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0: Entre tiempo, mi amigo, está ganando Colombia 1-0 a Jordania con el gol de John Arias. Bueno, ¿quién fue la figura del primer tiempo, amigo Agustín Domper? Mientras los colombianos siguen de fiesta en las gradas, en las tribunas.
1: Por todas la definición,
0: las mujeres colombianas, fundamentalmente las chicas que están bailando, las vemos allí.
1: Dándole color a esta tarde en San Diego en el Snapdragon Stadium. Yo creo que John Arias, ¿no? Para darle también alegría. Ahora, mirá, los jordanos también se suman, ¿eh?
2: Hay mucho.
0: Bien, perfecto.
1: ¿Quién pudiera estar ahí, no?
0: Lo bueno es esto, sin
2: ninguna duda. Me meto en el terreno de Domper.
1: Sí.
2: Me gustaron de Jordania el 10 y el 11.
1: Sí, sí, los marcamos. Altamari para mí fue el jugador que más tocó el balón, que más participó en el juego, pero... El golazo de John Arias, la definición.
2: Facuri fue el del latigazo de media distancia, ¿no?
0: No sé si fue.
1: Tajá, no, Tajá.
0: Para Tajá, mí, okay. Tajá. Abu Tajá, el número 20.
2: Sí, señor. Se vienen los equipos a la cancha. Sí, mientras la gente celebra en un contexto muy festivo este partido amistoso. Habrá que ver cuántos cambios por lado habrá. Sabemos que estos partidos son los que, después de los primeros 45 minutos, comienzan a desfigurarse entre tantas modificaciones.
0: Ayer Brasil hizo 10 cambios en el tiempo.
2: Terrible. Uno bueno, conoce un poco más a
3: en Estados Unidos, Alemania, salvo los arqueros, cambiaron todos.
1: Ayer lo escuché, querido Zarratea, con el último partido avisado. Bravo por los cambios, ¿no?
3: Complicado, en un momento ya.
1: En un momento ya. Lothar Matthäus faltaba que
0: fuera. Sí, sí. Sí. Bueno, mi amigo, está quedando todo dispuesto, va dispuesto. Están allí entremezclados los hinchas de Jordania con los colombianos. La verdad que me da risa porque la pasan muy, pero muy bien. Qué lindo que es el fútbol cuando no hay violencia y hay tanto color, ¿no? Qué hermoso que es, porque... Y hay respeto por el otro, ¿no? Por el aficionado, nadie... A fin y al cabo, cantar los goles y el que está al lado se la banca.
2: Tiene que ver también esto del año, creo, más allá de que comparto lo que vos decís, que es un partido completamente amistoso, ¿no?
0: Sí, pero pasa también a nivel selecciones y a nivel mundial también pasa. Me parece a mí que la rivalidad que hay a nivel selecciones difiere mucho a nivel clubes.
3: Bueno, empezamos.
2: Difieren tres cambios en el equipo jordano.
1: Sí,
3: cuatro.
2: Mamita querida. Uno es el 7, seguro va a ingresar. Hablamos de Mohamed Abu Zairao. Imposible Abu. De pronunciar. Abu. Léale usted el nombre, dígame cómo hago.
3: Abu, ¿no? Abu es el monito de Aladino.
2: Sí, señor. Sí. Y alguno más que se viene, ya lo vamos a ir pasando en limpio, Eladio.
1: Debe tener que ver, Eladio, también con lo que hablamos siempre, son amistosos, y primero no comprometer físicamente a los titulares y darle minutos y rodaje a varios jugadores. El otro es el 2 que se viene, y el 15. Sí, pero no fue malo el primer tiempo, a eso iba, ¿no? De Jordania, como va a hacer tantos cambios.
2: El 15 es Ibrahim Sadé. Sabremos quién sale.
0: Vamos a decir Sadé, vamos a decirlo más corto.
2: El 7 es casi imposible, Eladio.
0: El 7 Abu.
2: Abu, ahí lo tenemos.
0: Ahí nomás, lo dejamos en Abu y ya está.
2: Es como llamar a Juan Carlos Fernández y le digamos Juan.
3: Que no entre otro Abu después, ¿no?
0: Pues, Abu 2.
2: Abu 2.
1: JC, bueno, se viene Richard Ríos en Colombia y varios cambios también en Colombia.
2: Bueno.
1: Cualquier cosa, hay que ver quién sale. Sí.
3: No, claro. Ayer en Ataluti, usted se queja, ayer en Ataluti había dos Robinson y puso Robinson 1 y Robinson 2. Y era Robinson.
1: Y va a cambiar el arquero, se viene Montero, el arquero de Vélez.
2: Sí, señor. Arquero de Vélez que seguirá en Vélez, pregunto.
1: O se va a Boca con el Vasco Arrobarrena, ya que Zarrateo no informa, lo digo yo.
3: Ya dije lo de Arrobarrena, viejo.
2: No, pero con Álvaro
1: Montero. ¿Qué radio arquero no?
2: Porque Boca busca arquero, Zarratea.
3: ¿Están tan seguros de todo eso?
2: ¿Que Boca busca arquero? Sí. Sin duda.
1: Sí.
3: ¿Y Marquezín quién es?
1: No, pues se rompió el ligamento. Está
2: medio en bola.
3: Perdón. ¿Vuelve Marquezín? ¿Está Bray?
2: ¿Pero cuándo vuelve Marquezín? ¿Falta un rato largo para que
1: vuelva? ¿Y está Bray?
3: ¿Y está Bray?
2: ¿Y atrás de Bray? Javi García.
3: ¿Y ataja Bray? ¿Y está el amigo de Riquelme?
0: Bueno, James está.
1: Sí, James está. John Arias, la figura del primer tiempo también. Ahí están los cambios. Se fue el Tarami, se va un gran jugador de Jordania.
2: Y viene Abu el 7. ¿Sí? Otro cambio más en Jordania. Ingresa
0: se fue el 13.
2: Sí.
0: El 13.
2: Al Mardi es el 13. Se fue el 11, Facuri.
1: No, claro, se fue Facuri. El 13 es el que ingresa.
2: Al Mardi, el número 13.
0: Al Mardi,
1: sí. Entonces...
2: Ingresó también el 2. Lo dijimos Abu Hashim. Y se fue el número 20, Mohamed Abu Tajá, el del latigazo de zurda.
1: Exactamente.
2: En Colombia, obviamente, viene Álvaro Montero a la cancha, se va Camilo Vargas y otros tantos cambios más que se vienen ahora.
1: Sí, Richard Ríos debería entrar por Puerta o por Lerma, ¿no?
2: Sí, señor.
1: Por uno de los dobles cinco.
2: En Colombia ingresa el número 18, Willardita. Y se va un tanto sentido, lo había marcado Eladio en el primer tiempo, Davidson Sánchez con la 23. Se va Lucho Díaz, un poco pierde sentido ya el partido. En su lugar ingresa Hamilton Campas. Y hay un par de cambios más en Colombia.
1: Sí, pero lindo partido para Hamilton Campas, para mostrarse, ¿no? Al jugador que conocemos muy bien. Y se viene Hernández también, el delantero colombiano.
2: Sí, señor. Mientras tanto, para los hinchas de River que sintonizan Nacional, ni Kevin Castaño ni Juan Fer Quintero ingresan en Colombia.
0: Bueno,
1: entonces... algunos hinchas de River no lo querían ver en River, a Kevin no lo van a querer ver hoy, lo mismo, ¿no?
2: No, pero tal vez es importante que haga buenos partidos con la selección para que River no pierda tanto dinero del que invirtió.
0: Le está dando plata. Se viene el segundo tiempo después de 18 minutos de entretiempo.
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0: Y lo comenta Agustín Domper, participa activamente Seba Alianza en la central informativa. Sergio Serratea nos pone en el aire. Ezequiel Sánchez, la voz comercial de Juan y Gijón. Además, tenemos a María Suárez Araujo en la producción y el Chelo Díaz en control central. La gente que trabaja en planta transmisora y en todo el país, Radio Nacional. Le mando un saludo grande a Jorge Añasgo en Jujuy, a Jorge Zapag, a tanta gente que está escuchándonos allí en la querida tierra jujeña. No anduvo bien ayer el Lobo, perdió con Atlanta. 3-0 está para bien, Serratea.
3: Ah, ¿qué se le va a hacer?
0: Y bueno, hermosa mañana, tal vez, hermosa. ¿Verdad? Vendrá ya la reanudación de este segundo tiempo. Veremos qué pasa con este encuentro que está ganando el equipo colombiano por un tanto contra cero. Gol de Arias, que sigue en la cancha. Ya reiteramos las modificaciones con Seba Alianza. Ha comenzado la etapa final.
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1: El que entró también de nuestro fútbol es el lateral derecho Arias, que juega en Independiente, ¿no?
2: Sí, señor. Colombia realizó exactamente 6 variantes. Más de medio equipo cambió el equipo de Lorenzo.
0: Bueno, repetimos los cambios, Eva.
2: En Colombia, Richard Ríos por Puerta, Willardita por Davinson Sánchez, Campas por Lucho Díaz, Juan Camilo Hernández por Suárez, el otro delantero que tenía Colombia, Montero, el arquero, entró por Vargas, y Arias, el de Independiente, por Muñoz.
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0: Se viene con la pelota ahora el conjunto de Jordania. A ver qué pasa con este ataque. Está sacándola del fondo Colombia. Le queda James. James entregándola. A ver qué pica, buscar la pelota. El futbolista Hernández cierra bien la última línea. Ganándola Salem. Salem entregándola para el arquero. Va a sacar la pelota ya. ¿Hubo cambios de arquero también en Jordania o no?
2: No lo tengo
1: no,
2: yo.
1: No, me parece que no la dio.
0: ¿No? Bueno, sigue entonces Abulaila. No, hay tantos cambios que a veces uno ya no sabe si...
2: Te mareas.
0: Imposible. Sí, te mareas, sí. Está ganándola por el medio, viene Jordania, señores. Son los primeros momentos del segundo tiempo.
1: Tiene razón,
0: dos minutos de juego, atención, se queda con la pelota. Bueno, vamos al cambio, entonces entró...
1: Almardi, el arquero suplente.
0: El número 13, Almardi.
2: Y se fue Abulaila, o Abulaila, o sí, Abulaila, o Marcelo.
1: Cambia también el arquero. Bueno, esto está claro que es para probarle y darle minutos a los arqueros. Fue el último igual cambio de Jordania, porque no lo iba a hacer al arquero. Hizo 5 de campo y después metió al arquero.
2: La verdad que la transmisión no lo encontró de entrada ese cambio.
0: ¿Cómo era el arquero?
1: Almardi, el 13.
0: Almardi.
1: Con R, Almardi.
0: Almardi, perfecto.
2: Mahmoud Almardi.
0: Perfecto, señores.
1: Nosotros ya lo había dado todo Seba, lo que pasa es que se agregó el del arquero.
0: 3 minutos de juego del segundo tiempo, 1-0 Colombia.
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0: Ahí está buscando la pelota el conjunto jordano. Todos los cambios, yo creo que los cambios se hacen por una cuestión de mover el equipo y para evitar lesiones también, ¿eh?
1: Totalmente, Eladio. Y claramente con tantos cambios, 6 por equipo, cambian más de medio equipo. Es otro partido.
0: Sí,
1: estamos
0: sí,
1: viviendo a partir de este segundo tiempo, si bien ya Colombia le está ganando 1-0 a Jordania con ese gol de John Arias. cambian totalmente los dos equipos y es otro partido el que estamos comenzando aquí.
0: Ahí viene Colombia, atención, pica Arias, mandó el centro, dame gol, la sacaron en la línea, se salvó, se salvó Jordania, señores, ganó John Arias el final del campo de juego, mandó el centro, no la pudo empujar Campas, se perdió el segundo gol Colombia a los 4 minutos de la etapa final.
1: Y en este nuevo partido que estamos observando y disputando, gran pase de James, el capitán, el zurdo de Colombia, que ahora va por derecha, donde claramente puede lastimar más, para habilitarlo a Arias, al lateral del Acho Independiente. Creo que estaba apenas adelantado.
2: Un
1: pero
2: paso
1: no
2: largo, Agus.
0: No, un metro y pico estaba adelantado.
1: Y desbordó y tiró un buen centro, casi marca el segundo Colombia.
0: Recordamos los finales de la Primera Nacional, pero antes se viene para el empate el equipo Jordano. Vino el centro, el arquero Montero la descolgó allá arriba en casi 5 de la parte final.
3: Ganó Morón 1-0 ante Almirante Brown en el Clásico. Santelmo 0-0 con Deportivo Madryn. 1-1 el Boys y Racing de Córdoba. Temperley le ganó 1-0 a Chacarita. Ferro le ganó 2-1 a Forever. 1-1 Agropecuario Patronato. 1-0 Güemes ante Maipú. 2-1 Godoy Cruz ante Mitre. 0-0 Colón y Ciudad Bolívar. 0-0 San Martín de Tucumán y Quilmes.
0: Bien, amigos, recordamos las tablas de posiciones en la zona A. ¿Quién está primero? ¿Morón?
3: Morón, 31 puntos. Ferrito, segundo con 28.
0: Muy bien. ¿Y en la zona B?
3: Atlanta, líder con 30. Gimnasia de Jujuy, 27.
0: Ahí se viene a buscar la pelota. All One quedó.
1: Con una falta ofensiva.
0: Sí. Ahí está, buscaba al Mardi, el número 13. Allí estaba luchando.
2: Una faltita, James sí. Rodríguez.
1: Sí. La verdad que no pareció falta.
2: De esas que le cobran a los buenos, ¿no?
1: Sí.
2: Esos favores que le hacen a los talentosos como James.
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1: Ahí se viene Colombia en este nuevo partido que comienza el segundo tiempo. Está mejor el equipo cafetero justificando la victoria 1-0 parcial con aquel gol de John Arias.
0: Muy bien, señores. 6 minutos de juego en la parte final.
3: Menos mal que en el Mundial hay 5 cambios nomás, ¿no?
0: Está ganando Colombia por 1-0. Y me parece que van a venir más cambios. No, más bueno. Cambios en cualquier momento.
2: Saludo para Juli Nataluti.
0: Va a jugar Asprilla. Atención, dame gol. Viene Hernández para el segundo. Dame gol. Tiro, tapó el arquero. Tapó el arquero. Ataíf se quedó con la pelota. El arquero abajo. Notable el arquero. Muy bien. Estaba el segundo gol colombiano. Se escapó allí Hernández. Casi marca el segundo.
1: Estaba mejor el cafetero. Lo marcamos en este segundo tiempo. Y recién mano a mano se fue Hernández, que reemplazó a Luis Suárez. Definió bien, parecido al gol de John Arias, pero en esta estaba muy bien. Altahual, arquero que acaba de ingresar, le tapó el segundo.
2: Nair Ateyá, el arquero
1: Ateyá, perdón, Ateyá.
2: De Jordania, que le sacó el mano a mano, como decía Agus Domper, al hombre colombiano que definió bien. No la pudo esquinar del todo, ¿no?
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0: Se viene Campas por izquierda, mandó el centro, entra el futbolista del Betis de España, que juega para Colombia, me refiero al Cucho Hernández, no la pudo tocar y casi busca el segundo Colombia, que está mucho más rápido con este esquema ahora en la parte final, pero gana 1-0 nada más.
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0: No la pudo controlar Campas. Viene con la pelota por el medio, ganándola para Jordania. La recupera James Rodríguez. Miró el arco, le va a pegar, le pegó. La tiró arriba del travesaño, no pasa nada. En casi 9 minutos de juego, segundo tiempo, 1-0 Colombia.
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3: ¿Usted quería información de Argentina?
0: Sí.
3: Habría
5: potencial
3: 3 jugadores que son los que está evaluando Scaloni por cuestiones físicas.
0: Bien.
3: ¿Quieren los nombres?
1: Ya lo dijimos.
0: Ya me los cuenta.
3: Los 3.
0: Se me los cuentas.
3: 20.
0: Sacó Lucumí. La recupera Jordaña en el medio. Cobra falta. El árbitro cobró mano del número 15. Sabé. Tiro libre para el conjunto de Colombia que gana 1-0 en la parte final. Estamos con Agustín Domper, con Seba Alianza, con Sergio Zarratea, con Juan y Gijón. Todo pasa en Radio Nacional en la semana previa a la Copa del Mundo. El domingo que viene estamos meta fútbol y fútbol nomás.
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0: Saca la pelota al fondo, se equivocó, la gana Colombia, viene Lerma, Lerma la jugó a la derecha para James, James para Lerma, la dejó pasar para Arias, dame gol, viene el centro atrás, dame gol, cabeció y vino el gol y llegó el gol. ¡Gol! Colombiano, ¡gol! Cafetero, ¡gol! Arias, otra vez Colombia 2 Jordaña 0 a los 9 minutos John Arias de cabeza, gran jugada por derecha, gana Colombia.
1: Jugadón de Colombia, chan, de chan, un chan. Arias a otro Arias por derecha, James que hace la pausa, vaya la pausa que metió el número 10. El capitán y goleador de Colombia lo espera. Después de una buena presión alta de Lerma. Lo espera al lateral derecho que acaba de ingresar. Al lateral independiente Arias. Para que con un centro preciso lo encuentre al otro Arias. A John. Para que con un cabezazo impacte derechito al arco Jordano. Gana Colombia, que está mejor en este segundo tiempo. Lo gana 2-0.
2: 37 partidos cumple hoy Arias. Tenía 4 goles hasta recibir la invitación de Lorenzo para jugar frente a Jordania, el segundo del hombre del Verdao de Palmeiras.
0: Se viene otra vez Arias por el medio. Está para golear ahora Colombia. Se le llenó el cuerpo de preguntas a los jordanos. Se viene por izquierda. Campas, dame gol, tiró. Y la pelota pasó al lado del poste izquierdo. Está desorientado, está apretadito como zunga de burro el equipo jordano.
1: Ojalá que llueva café en San Diego. Está cantando la gente de Colombia. El cafetero le está llegando por todos lados. En estos ya 11 minutos del segundo tiempo lo gana 2-0. Y se puede venir la goleada.
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0: Se queda con la pelota el arquero Jordano, allá arriba señores. 2-0 gana Colombia.
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0: Ahí está, buscándola otra vez, John Arias, la figura lejos del partido, autor de los 2 goles, pero además está jugando muy bien. El otro es James Rodríguez, que participó en los 2 goles de Colombia. James, que juega, la tiene poco, se muestra poco, pero siempre cuando aparece,
1: determinante,
0: marca diferencia, sin ninguna duda.
1: Y también el error de Jordania fue dejarlo jugar por momentos al número 10, que cuando tuvo espacio se habilitó para los goles a sus compañeros.
0: 12 minutos de juego, señores. ¿Argentina le puede ganar fácil a Jordania?
1: Creo que sí, pero tienen que tomar nota de lo que hizo hoy Colombia, ¿no? De no salir a ver qué pasa, ¿no? Como hizo Colombia los primeros 40 minutos.
0: Estar atento.
1: Claro, ¿no? Y a no regalar espacio, porque Jordania los aprovecha.
0: Ojo que también hizo muchos cambios Jordania, que no los va a hacer en una Copa del Mundo.
1: Totalmente,
0: ¿no?
1: Y este segundo tiempo no es el titular de Jordania, por eso en casi 15 minutos es muy superior Colombia. En el primer tiempo fue muy parejo. También.
0: A favor de Argentina, que puede llegar recontra eliminado Colombia. Digo Jordania.
1: Jordania.
0: Bueno, empezamos con los nombres que están en duda en Argentina. Ya se fue Valerdi. Y sí, hay señor. 3 en duda.
3: Según reportan desde los Estados Unidos, son
0: el
3: 3.
0: El número 1.
1: A ver, son 2 laterales derechos y un volante centro. Sí. Ah, mira usted.
3: Molina, Montiel. Bien. Y Paredes.
0: Perfecto, lo que hemos hablado nosotros en la previa.
3: De esos 3, dicen desde Estados Unidos que habría uno que Scaloni considera que está complicado para seguir en el Mundial.
0: ¿Quién será? ¿Será Molina? ¿Será Montiel? ¿Será Paredes? Bueno, señores, si vamos con la última lesión, la de Paredes es la más reciente. Pero,
1: sí, pero si lo vemos de
0: pero Montiel
1: lado,
0: viene con muchos problemas.
3: Por suerte, Messi cada día está mejor.
1: Sí, y sabes que es interesante lo que plantea Celadio, porque también si es por tiempos de lesión, es raro que todavía lo tenga el alta Montiel.
0: Sí,
1: es
0: no.
1: Que te digo, es raro que no esté a la par
0: hoy,
1: Montiel.
0: Hoy debería estar a la par.
1: Bueno, por eso, y hoy la información es que todavía está en duda.
0: Aquí está buscándola por izquierda, se viene, atención, el número 9, All One, cayó, falta, fuera del área, por derecha, falta. Hablando de Montiel, Seba, ¿qué tenés vos de Montiel? ¿Qué es lo que le pasó exactamente en River?
2: Montiel tuvo un desgarro en el partido frente a Central, en el entretiempo fue reemplazado, llamó la atención y mucho que frente a Belgrano en aquella final vaya al banco, y más llamó la atención que Busto, que jugó como titular en su lugar, no lo hizo bien y Montiel no ingresó. De hecho, no estaba para ingresar. Eso se desprende de esa situación que se dio en Córdoba. Después de esto, el Chacho no contó con él aquel día, se fue con la selección. Su nivel y su lesión me parece que lo tienen ahí tecleando para ir al Mundial.
0: El centro para el equipo Jordano, la sacó la defensa, el remate, ya está, puede ser. Le pegó al arco de media vuelta, Orguán. La tiró afuera el 17, Salem, en definitiva, Colombia 2, Jordania 0.
1: Otra más que Jordania avisa desde afuera del área, como la del primer tiempo que reventó el caño en aquel momento del arquero Vargas de Tajá. En esta fue el 17, Salem, el central que tiene el stopper por izquierda. La pelota se fue ancha, pero interesante el remate.
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1: Bueno, mientras Seba termina de repasar los cambios, también hay que decir, en cuanto a lo de Montiel, que pasaron exactamente 21 días, que ya debería estar recuperado, y que Seba no me va a dejar mentir. Hubo un run el día de la lista que decía que Montiel estaba más afuera que adentro. Después claro, apareció en la lista, pero quizás apareció con esta salvedad de que si no llegaba, ya Scaloni le avisaba que no iba.
0: Bueno, veremos qué pasa entonces con Montiel, con Molina y con Paredes, a ver si hay más bajas en la selección argentina. Está ganando Colombia 2-0. Recordamos que ya no está Valerdi en la lista, que se lesionó, que se desgarró. Sacó la pelota, gana Colombia 2-0. Parte final, 16 minutos de juego.
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0: Hernández por el medio, zigzagueó, serpentió, finalmente la perdió en la media luna. El ataque colombiano, le queda la pelota allí a Sánchez, juega atrás, la tiene ahora Montero, el arquero de Vélez, que juega para Colombia.
1: Y es lo que vos marcabas en la previa, Eladio, tiene gol Colombia, ¿eh? Fíjate que marcó 2 John Arias y Hernández, que recién entró hace 15 minutos, ya tuvo 2 aproximaciones claras. A eso hay que sumarle a Luis Díaz y a Luis Suárez.
0: Se viene Campaz por izquierda, por el medio, entra Hernández, remate al arco, tuvo que volver el arquero Altellán para quedarse con la pelota. Va a devolver 2-0 Colombia.
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0: Sale del fondo el equipo Jordano, que pierde 2-0. Hay más informaciones con Sergio Zarratea.
3: La gente se sigue comunicando en el 11-3-870-7485. Y aquí están sus amigos, querido Eladio. Saludos al equipo en el Día del Periodista Deportivo. Abrazo para el estimado Eladio. Buena transmisión. Fito y Bianca. Fito bien, Frati.
0: Viene Almardi. Almardi mandó el centro. Sacó la defensa de Colombia. Gran saludo a Fito entonces. A Fito y a Bianca escuchándonos allí. Cerca de la Feliz. Está feo el tiempo, me decían. Aquí sacó la pelota del fondo. Falta, cobró. Tiro libre. Falta de Ríos. El ex futbolista del Palmeiras. El actual futbolista del Benfica de sí, Portugal.
1: Que no entró bien Ríos, ¿eh? Más allá de que
0: no tocó
1: Colombia. No, y aparte llegó tarde, recibe una falta innecesaria. Está mejor Puerta, me parece, ¿eh? Pensando en el equipo que va a plantar para el debut, ¿eh? Como dijimos, Colombia debuta frente a Uzbekistán en la Copa del Mundo. Me parece que Puerta se le termina metiendo junto a Lerma en el doble 5 a Colombia.
0: Y
2: al debut por Haddad, Hamus por Aul Rabadeb y Rosán por Al-Arab, los cambios en Jordania.
0: Remate al arco, se quedó con la pelota Montero, señores. 18 minutos de juego de la parte final. Estamos 2-0 Colombia.
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2: Relator, cambios en Colombia, ahora sí es un poco más sencillo, pues no son tantos. Viene con la 20 Juan Fernando Quintero, sale quien juega de él como titular en Colombia, el número 10 James Rodríguez, y le deja la cinta a quien supo ser capitán de River durante el arranque del año. También se viene Carrascal, Jorge Carrascal, el de Flamengo en la selección Colombia, deja su lugar en la cancha la figura Arias, y hay un cambio más en Colombia que ya te lo confirmo.
1: Carrascal. Qué lindo verlo a Carrasca nuevamente después de haberlo visto en el fútbol argentino.
2: Su debilidad prescindible ya en Flamengo después de una...
1: Es un tema extrafutbolístico.
2: Sí, como casi siempre con Carrasca.
1: En River pasó lo mismo, ¿no?
0: Bueno, ahora sí, entonces, también entra Portilla.
1: El de Talleres, ¿no?
0: El de... Claro, no, ahora Portilla juega en el...
1: Ya no está en Talleres.
0: No, ya no está en Paranaense.
1: Exactamente.
0: Y este, y se fue, en este caso... Para que se viene por izquierda Campaz. Campaz se viene para Colombia. Se fue Lerma, el 14, ¿no?
2: Jefferson Lerma.
0: Lerma. El 16, digo, el 16. El 16. Le queda la pelota aquí a Carrascal. Carrascal con su desparpajo. Allí está entregándola al medio. Aparece en escena el equipo colombiano. Entró también, está Portilla, el número 15, Portilla. Va la pelota para Juanfer. Juanfer al medio, toca a los colombianos, va para Ríos. Ríos entregándola para Juanfer. Juanfer en posición de 8. Juega atrás en la salida. Va la pelota bien atrás para que venga ya con la pelota Willer Dita. Dita la recibe, allí está Dita. Dita entrega para Ríos, Ríos en el medio, casi le comete falta el futbolista Jordano. Abre la cancha para Juanfer, Juanfer levanta la cabeza, la empieza a tener Colombia. Mejor que la tenga Colombia, que es más fácil de visualizarlos.
3: Ah, bueno.
0: Entrega la pelota para que salga, viene haciendo correr Dita. Dita va al medio, recibe allí, la va a perder, la perdía, la recuperaba Portilla, la perdía, y le queda otra vez a Dita. Sale Colombia, gana 2-0, parte final, van 21.
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0: Se viene Mojica, Mojica la perdió, Mojica flojito,
1: loco,
0: sí. Flojito, flojito,
1: flojito,
0: flojito, se viene ahora el equipo Jordano, tenemos 21 minutos de juego, rechaza, viene, Dita la tira fuera, lateral, ya se va a venir la pausa de rehidratación, 2-0 Colombia.
2: Eladio Blas de Mojica, jugador hoy del Mallorca, que descendió con De Michelis como técnico, declarado prescindible por el equipo español. Una ficha económica para algún equipo que no quiera tentar más allá de este rendimiento de hoy. Es un buen lateral zurdo.
0: Bueno, vendrá la Argentina, no creo. El fútbol brasileño, lo mejor. Dependerá del mundial que haga, ¿no?
2: Sí, señor.
0: Aquí está ganando la Portilla. Portilla la pisa, la cambia, la entrega allí para Ríos. Ríos atrás en la salida para Lucumí. Lucumí a la izquierda para Mojica. Mojica lentamente abre la cancha. Viene ganando, va la pelota para Campaz. Lo tiene cerca Carrascal. Juega atrás para Mojica. La tiene Colombia. Gana 2-0. Parte final, mi amigo. 22 minutos de juego.
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0: Es lateral para el conjunto colombiano, señores. Se para el partido en este momento. No, no se para nada. ¿O sí? Ah, me parecía que el amigo mexicano me iba a dar la razón. Se para a la media porción del segundo tiempo. Se para el partido. Está ganando Colombia 2-0.
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3: Eladio, tengo para informarle que Juan Román Riquelme habría aceptado las condiciones que le puso en el armado del plantel el Vasco Arruebarrena y en este momento dio el ok para que empiecen el tema económico a charlarse. Habría diferencias entre lo que pretende el Vasco Arruebarrena y lo que ofrece la gente de Boca, diferencias que seguramente llegarán a un entendimiento. Hay alguna cuestión de letra chica del contrato que le pasó Boca que no está de acuerdo a Arruebarrena y que se va a charlar, pero se cree que en los próximos días se hará oficial y el Vasco, una vez solucionado estos pequeños inconvenientes, sea presentado como el nuevo técnico de Boca Juniors para la próxima temporada.
5: Avisé por las altas temperaturas, el audio, algunos le suben la presión en la tribuna, tiene que intervenir la seguridad, ¿no? Y los
3: algunos
5: médicos
3: se hinchan
5: también.
1: Bueno, ahí vuelven los...
0: Muchos globos de Colombia.
1: Vuelven los jugadores y mete un cambio más.
2: Sí, señor. Querido Domper, se fue el 17, Salem Obaid. Ingresó el número 4 en Jordania, Usam Abu Dhabi.
1: Qué nochecita, Seba, inolvidable, para el recuerdo.
2: Yo le quiero mandar de nuevo saludos a Juli. Que tenga una gran semana, amiga.
0: Aquí ¿sí? está, ganando la pelota. Se viene el conjunto colombiano que busca el tercero. La recibió allí Ríos. Ríos se la entregó para Mojica. Mojica en campo contrario. Ya tenemos exactamente 25 minutos de juego. Atención que contesta ahora Jordania, que pierde el partido. Hubo muchas modificaciones. Se fue desnaturalizando. Lo gana bien Colombia. Y me parece que está más cerca del tercero que el descuento.
1: Sí, totalmente. Ladio, gran segundo tiempo de Colombia. Mucho mejor que el primero y también el recambio colombiano, la jerarquía que tiene es muy superior a la del equipo asiático.
0: Sin ninguna duda, sin ninguna duda, allí estaba buscando la pelota Sadet. Sadé la entrega al costado izquierdo, está saliendo allí el número 3, Nasib. Nasib la juega al medio, la tiene allí Jamús. Jamús va a buscarlo a Nasib. Nasib la juega atrás, la tiene Jordania, señores. La entrega más atrás para el arquero. Va a sacar la pelota el arquero, le va a pegar fuerte. Le pega fuerte a Tillá. A Tillá la tiró al otro campo, cabeció Mujica. Le queda y se viene por el medio, la tiró larga, se la llevó prácticamente por delante el futbolista. En este caso el número 25
2: Aldao.
0: La pelota se le quedó allí a Montero. 25 minutos de la parte final, 2-0 Colombia.
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0: Va saliendo con la pelota del fondo, entregándola el número 18, buscando la pelota Dita. Dita entregándola para el jugador Lucumí. Lucumí para Dita. Lentamente sale Colombia, que gana 2-0. Que es lo más importante a esta altura de la noche. Sergio, que tiene que saber el oyente de Nacional.
3: Que hoy en la primera Nacional ganó Morón el clásico. 1-0, gol de Juan Manuel Olivares a los 2 minutos. Un golazo. Y que es líder de la zona A. Todavía falta mucho. Se está por terminar la primera ronda. Pero por ahora, la final es Atlanta y Deportivo Morón.
0: El año pasado hizo muy buena campaña también Morón, ¿puede ser?
3: Sí, levantó en la segunda parte del año.
0: ¿No la alcanzó?
3: No.
0: ¿Y Atlanta hizo buena campaña el año pasado?
3: Arrancó bien y se cayó.
0: ¿Se cayó después?
3: En la segunda ronda.
0: En la segunda ronda. Sí. ¿Estamos en la primera todavía acá?
3: Sí, quedan un par de fechas para terminar la primera ronda. Hay una fecha pendiente. Después
0: ¿Se para ahí?
3: Hay una de parate y luego...
0: ¿Cuándo es la fecha exactamente?
3: El 27.
0: ¿De este mes?
3: Sí.
0: Perfecto. Y se reanuda en julio. Bien, amigos.
3: La semana de Domper no labura.
0: Se viene con la pelota, sacando de media vuelta, tirándola hacia el medio, tratando de ganarla. Le quedó allí a Lucumí, la tiene Colombia en el medio del terreno. Está ganando 2-0 Colombia. Se va el partido, mi amigo. Mañana estamos con Pasión Nacional a la 1 de la tarde y a las 7 de la tarde con Nicolás Álvarez primero.
1: Qué programa mañana el de Nicolás Álvarez, contando todo lo de Marruecos. Digo que fue un partidazo.
0: Bien, amigos.
3: ¿Va a estar solo?
0: Que Marruecos... ¿Hoy cómo salió Marruecos? Empató 1-1.
1: 1-1 con Noruega.
0: Con Noruega.
1: Sí, creo que hay un jugador que le pareció muy interesante de Noruega y después vamos a estar en el segundo tiempo. El clásico, las
0: claro,
1: 19.
0: El clásico, de las 7 de la tarde. Mañana a las 7 de la tarde vamos a estar hablando.
1: Donde se cocina la información, porque Argentina entrena esa hora, Eladio.
0: Se entrena
1: usted tiene
0: hora.
1: La primicia. El otro día habló Scaloni en su programa.
0: Claro, exactamente. El viernes habló Scaloni. Veremos qué pasa mañana. aguardaremos. Mañana puede llegar a hablar de nuevo.
1: Claro.
0: Porque juega
1: para el partido
0: pasado.
1: Del martes frente a es Islandia.
3: La mayoría de las conferencias de prensa de Scaloni a partir de ahora van a ser cerca del horario del segundo tiempo.
0: Y sí.
1: Y Eladio le mandó un mensaje. ¿Qué te
0: claro, pensás? Papá. Éramos tan pobres, no tenemos nada a esa hora, así que viene bárbaro. Viene ganando la pelota y cometen infracción contra Carrascal, señores. Ya tenemos 28 minutos de juego en la sí. parte final.
1: Estamos llegando a los 30, Eladio. El partido se cayó porque claramente Colombia ahora tiene la pelota, la posesión con Carrascal, con Juanfer, dos viejos conocidos del fútbol argentino. Y Jordania espera, pero ya no tiene la astucia para salir de contra.
0: Para vos, los candidatos, te pregunto, los candidatos de la Copa del Mundo y después te pregunto los favoritos. Que no es lo mismo. No es lo mismo candidato que favorito. Aquí saca de media vuelta muy mal el defensor de Jordania. Le queda allí a Colombia que está cerca del tercero. Toca Portilla, Portilla recibe, levanta la cabeza. Viene el ex Talleres, la tiró en el medio para Juanfer. Juanfer lo ponía a correr a Hernández. Corta el futbolista que se cruzaba allí, Abu Yassim. Va recuperándola Ríos, Ríos por el medio, la recibe Hernández, el Cucho, ¿Cucho es que le dice a Hernández? Sí, le dije bien, remate, viene el centro, ¡uy! Se lo sacó un compañero a Ríos.
1: Campás. El de Central, otro viejo conocido del fútbol argentino, gran centro de Juanfer, ¿eh? Pero entre ellos se chocaron. Y anularon el tercer gol de Colombia.
2: Juanfer hizo una jugada que en River la hace muy seguido y... tal vez ya le tengan tomado el tiempo. Bueno,
1: como, como la que le empate a San Lorenzo.
2: No lo tiene, exactamente. Aún.
1: Y fíjate que estaban los dos habilitados. Gran pase de Juanfer, como sí. marca muy bien Seba. Después se chocaron en el tercero de Colombia.
0: Se la sacó...
1: No te veo, le dice Ríos.
0: Claro, se la sacó Ríos, se la sacó a Campás. Es más, casi lo lesiona.
1: Levantó la pierna.
0: Claro, la pierna casi le pega en la cabeza a Campás. Bueno, otro cambio en Colombia. Y se va... Mojica, ¿no?
2: Sí, señor, ingresó Jerry Mina en Colombia, dejó la cancha Lucumi y también, como decía usted, relator, se va Mojica en el equipo colombiano, el que ingresa en su lugar es el número 26, Andrés Gómez.
1: Bueno, ahí están los dos defensores que cambia Lorenzo, claramente para darle minutos también a estos dos jugadores, pensando en el debut, como contamos, frente a Uzbekistán en la próxima Copa del Mundo del Grupo K, Colombia-Congo. Portugal, hablando de favorito, como decía Eladio, de candidatos, el Portugal, a Portugal de Cristiano. Y Uzbekistán, los cuatro integrantes del grupo K.
0: Bueno, Jerry Mina, actual futbolista del Cagliari de Italia. Y Andrés Gómez, es futbolista del Vasco da Gama de Brasil. Tenemos media hora de juego en la parte final, Colombia 2, Jordania 0.
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3: Eladio, el Cruzeiro de Brasil, además de llevarse a Gaby Rojas de Racing, quiere a Santiago Sosa desde la academia. Dicen que solo se va por la cláusula, que es de 12 millones.
0: Bueno, va a vender todo, Milito. Puso un cartelito, puso en oferta, pero llegó para dar un salto de calidad. Deben estar contentos los hinchas de Racing, ¿no? Con la labor de el exfutbolista Diego Milito, actual presidente de Racing. Viene Carrascal, Carrascal por el medio, corta la defensa. Creo que hizo bien Costa que lo echaran, porque si le desmantelan el plantel ya se hubiese ido ahora Costas.
1: Claro, es que yo creo que las dos decisiones van de la mano, ¿no? Sabían que si se quedaba Costa le iban a tener que bancar a este plantel, mantenerle y traerle jugadores, algo que no iba a suceder.
0: Sin ninguna duda. Bueno, otro cambio más.
2: Paran, no van a parar en toda la tarde.
1: Es el último, tenga fe, don querido Alianza.
3: ¿Seguro?
2: Se va Nasib en Jordania, ingresa... ¿Qué número será que ingresa? ¿No?
0: El 16, ¿sí? Entra uno.
1: El 24 a Zayé. Sí. Y se va el 9 por Uruguay también,
0: Yo tengo todos tachados acá.
2: Yo ya no sé qué hacer.
1: Ingresa el 16.
2: Tengo uno que ya entró, fue 3. Salió y entró de nuevo en esta...
1: Exactamente.
3: Sí, me pasó ayer,
2: Nasib, ¿no?
1: Nasib afuera. Como el delantero de River.
2: El 16 a Guadalajara.
0: Bueno, vamos a ver. Vamos a ver qué hacemos. Aquí está ganando la pelota.
3: El 16 Usam. Se la pasa al 8, el 8 se la pasa al 4 y listo,
2: el rojo,
3: ¿no?
0: Abu Dhabhab, el número 4, la tiró afuera. El número 4, Abu Dhabhab, le dicen cachito en la casa. Está saliendo con la pelota por el medio. Colombia gana 2-0. Nos acercamos ya a los 33 minutos del segundo tiempo, mi amigo. 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Estamos con la Copa del Mundo. Empieza el jueves. con México, Sudáfrica. Se viene para el descuento Jordania. Vamos a ver qué pasa con este ataque. A ver si viene el centro. Todavía no. Entretienen mucho. No mandan el centro. Ahí la venía a llevar.
2: Busca, busca y no encuentra Jordania, ¿no?
0: Sí, viene para buscar la pelota Mohamed Abus Raik. Raik la tiene el número 4. Estaba buscando Abu Dabá. Abu Dabá entregó a la punta brecha. Viene Jordania que está en este momento perdiendo 2-0. Va la pelota larga, cierra la línea, saca de media vuelta. Viene Andrés Gómez, la tira por un costado. Es el número 18, no es Gómez, sino es de Colombia, es Dita.
2: Dita, el central. Sí,
0: exactamente, Dita que fue cerrando el costado izquierdo. Viene otra vez Jordania tratando de encontrar el descuento para poner un poco más de dramatismo al partido. Vamos a ver si le puede pegar al arco, va a Magó, le pegó, rebotó la pelota en Jerry Mina, en la espalda de Jerry Mina.
2: Y ahora
0: viene el tercero de Colombia, Juanfer la dejó redondita por el medio, se viene Ríos, Ríos la jugó a la izquierda para Cacho Hernández, le pegó al arco, 3 metros arriba del travesaño y cuando restan 11 minutos, Colombia continúa ganando 2-0.
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1: Tuvo espacio Colombia para meter el tercero, buena conexión entre Carrascal y Juanfer. Después no tuvo claridad el número 19 Hernández.
0: Carrascal se viene para el tercero, lo estaba buscando allí a Hernández. Cierra la última línea de Jordania, quedan 10 minutos para el final.
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0: Y ahí van los diablos rojos jordanos, señores, los valientes, los caballeros, llevándose la pelota de un lado al otro, tratando de inquietar al arquero Montero. 10 minutos finales, gana Colombia 2-0, a ver qué pasa con esta jugada, a ver si puede rematar, viene por derecha, levanta la cabeza, va a jugarla, la tiene Jordania, va por derecha, la pelota muy larga, saque de arco para Montero, 2-0 Colombia en la parte final. Le pregunto, Zarratea,
3: sí.
0: Mañana, ¿qué partidos amistosos hay del orden internacional?
3: Mañana lunes.
0: Claro, y también el martes, es bueno saberlo.
3: Mañana 15:45, Países Bajos, Uzbekistán.
5: No me lo pierdo.
0: El rival de Colombia juega mañana.
3: 16:10, Francia, Irlanda del Norte.
0: Ajá, Irlanda del Norte, perfecto. Argentina juega con Islandia.
3: Ajá.
0: Y esto es Irlanda.
3: Irlanda del Norte.
0: Perfecto.
3: Que no es Irlanda el de los enanitos verdes. Y 11 de la noche, el de los duendes. 11 de la noche, el que festeja San Patricio con Gijón. Bien. 11 de la noche, este partido es lindo, ¿eh? Perú-España.
0: Perú-España.
1: Bueno, pero ya que estamos saliendo, mañana juegan varios candidatos, sus favoritos. No hablamos de España, de Países Bajos y de Francia.
2: Ahí respondió la pregunta, don.
1: Claro, ahí respondí. Mañana es un día de candidatos y favoritos para mí.
3: Y el martes, 12 del mediodía, anote este, Congo-Chile. 3 de la tarde...
1: Congo en el grupo de Colombia, Chile afuera del Mundial.
3: 3 de la tarde, Azerbaiyán-San Marino. ¿Quién autorizó este partido? 8 de la noche, Arabia Saudita-Senegal. 22 horas, Argentina-Islandia.
1: Creo que relatás Congo, Zarratea, me está sí. llegando una información.
3: Sí. Bueno.
2: Yo hago vestuario de Uzbekistán, me dijeron.
3: Uzbekistán-San Marino. Y 10 de la noche del martes, Irak-Venezuela.
0: Bueno, ¿cómo salió Paraguay con Nicaragua?
3: Para jugar, ¿cuándo jugaron?
0: ¿No jugaron ayer Paraguay?
1: Sí, no, el otro día ganó 4-0 el viernes,
3: claro,
1: ganó Paraguay.
3: Pero qué bien que está el
1: radio. Qué afinado que está el radio, porque para mí, Paraguay, la sorpresa del Mundial.
0: Ah, mirá vos. Bueno, para vos, Seba, cuando viene el tiro libre para Jordania, descuelga allá arriba, Montero, quedan 8 minutos para el final. Para vos, los favoritos. Y los candidatos.
2: Bien, me cuesta diferenciar uno de otro.
0: No, claro, candidato. Mirá, es fácil.
2: A ver.
0: Candidatos es Argentina, España, Francia.
1: Claro.
0: Favorito a ganar la Copa del Mundo. Sí, bueno, favorito a lo mejor es Francia. Puede ser que sea el mismo, pero no.
2: Francia, España, me parece, son los favoritos.
0: Bien,
2: si se quiere.
0: Bien. Y los candidatos los de siempre. Los que fueron campeones del mundo.
2: Y voy a sumar a Portugal.
0: a Portugal.
1: Y bueno, yo no descartaría a Alemania, bueno, que el otro día todos, lo vi un rato. No, bueno, pero...
0: Y la sorpresa del Mundial, vos dijiste...
1: Para mí, Paraguay.
0: ¿Para vos?
2: Uy, qué pregunta.
0: Ah, bueno.
2: ¿Sería pero... sorpresa Uruguay?
0: Y sí, claro que
1: sí. Sorpresa. Claro, sí, con, sí, porque hace rato que no...
2: Ah, no te veo con Uruguay.
0: Bueno, para vos, Sergio, favoritos, candidatos, sorpresa.
3: Para mí la sorpresa es Senegal.
0: Senegal, bien.
3: Senegal.
1: Lo tenés bien estudiado, ¿no?
3: Senegal.
0: Bien, bien, está bien.
2: Senegal, bichón.
3: Senegal, no vayas de...
1: Congo, si querés.
3: Sí, sí. Sí, la invoco. Don Perbego con la camiseta.
1: Obviamente,
3: dale, dale.
1: Te lo voy a reconocer, pero claro.
0: Dale. Sí, y sí, bueno, es eso.
2: Vasco.
3: El otro dijo Uruguay, dale, Catincha.
0: Uruguay. Sí.
3: Y, favor, y...
0: No desacreditan al compañero, díganlo ustedes.
3: No,
1: porque no sabe, pero, claro, pero, está haciendo
3: Dopper,
1: tiempo.
3: Dopper,
1: está desacreditando a todos para hacer tiempo
3: Dopper
1: y pensar.
3: Me critica.
0: 2-0 Colombia, se queda con la pelota el arquero
3: Ahora
0: Montero.
3: Montesino, digo nada.
0: Dale, siga.
3: Y favorito y son lo mismo. Para mí Alemania no es favorito. La defensa es una banda.
0: Bueno,
3: así, directamente.
0: Decepción. Y Alemania.
2: Ah. Ahí está, Alemania.
3: Y lo que pasa es que Alemania en los dos últimos mundiales no pasó la primera fase.
0: Decepción podría ser Portugal, si no le va bien.
2: Inglaterra, para mí.
0: Puede ser, bueno, Inglaterra, sí. Sí. Veremos, se viene con la pelota Colombia. Al final, para vos entonces, el principal favorito...
3: Y para mí el principal favorito es Francia.
0: Es Francia. La sí. Final, ¿Francia-España o Francia...? O dejamos el lado Argentina porque todos lo ponemos a Argentina, ¿no?
3: Yo
0: porque
3: creo que ponemos un poco acomodamos porque... todos a España y a Francia como favorito, candidato, para mí uno mínimamente los dos cae.
0: Claro, bueno, también uno lo quiere mufar a veces, ¿no?
3: No, pero es
0: esto.
3: Sabemos que tienen grandes equipos, ¿no?
0: No, sí, tienen grandes equipos, sí, seguramente, sí. Bueno... Yo voy a poner como gran sorpresa,
1: claro, usted,
0: gran sorpresa del Mundial, gran sorpresa Marruecos.
1: Y sí.
0: Ojo con Marruecos.
2: ¿Sorpresa Marruecos?
3: Claro, esa es la pregunta.
2: ¿Semifinalista del Mundial pasado?
0: No, bueno, pero es más, si vos me apurás, lo pondría hasta como uno de los candidatos a quedarse con el Mundial.
2: Bueno.
0: Aquí sí. Se viene con la pelota Jordania, quedan 5 minutos, 2-0 Colombia, Fútbol Show Nacional, se da vuelta, un buen rodeo del número 24, va a mandar el centro, vamos a ver si le puede pegar al arco, lo marca Ríos, comete infracción, no la marca el árbitro, y la sigue teniendo el conjunto de Jordania que intenta el descuento en los últimos 5 minutos. Dame gol, tiró, se lo perdió. Se lo perdió debajo del arco el número 25, Sadé, el número 25 lo perdí. Acá lo tengo. Decímelo si lo tenés.
2: Mohamed Aldaudo.
0: Aldaudo. Bueno, se lo perdió entrando una gran jugada de Jordania.
1: La pelota de Almardi que le pone el número 13, que ingresó por el 10, que tuvo también un gran primer tiempo. Tiene jugadores con idea, que la han podido demostrar en algunos pasos del partido, como esta Almardi que lo habilitó y lo dejó solo. La tocó de primera, no definió mal, pero estaba muy solo. Era el descuento de Jordania. El 25 le erró al arco de Montero.
0: 2-0 sigue ganando el conjunto de Colombia.
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0: Aquí está saliendo el fondo el conjunto de Jordania, señores, en la parte final. Nos quedan 3 minutos y medio. Recordamos los finales hoy de los partidos internacionales, Sergio.
3: Sí, señor, lo que tiene que ver con el fútbol internacional, el partido amistoso.
0: Para que viene... se viene bueno, Ríos, para bueno. El tercero, viene Ríos, le toca la pelota el defensor, la mandó al córner, ahora sí.
3: Dinamarca le ganó 2-1 a Ucrania, Croacia le ganó 2-1 a Eslovenia, el empate de Marruecos 1-1 con Noruega, Italia le ganó 1-0 a Grecia, Ecuador le ganó 3-0 a Guatemala.
1: Reclamaba falta en esa, la última línea de Jordania. Me parece que ganó bien Richard Ríos y tuvo el tercero Colombia con un par de oportunidades ya como recién tuvo el descuento Jordania.
0: Veremos qué pasa con este córner. Lo va a hacer Juanfer Quintero, sector derecho. Siento un río a gol bárbaro en cada pelota quieta. 2-0 está ganando Colombia. Estamos en la parte final, 3 minutos para llegar a los 90, 42 del segundo tiempo, vino el centro, la saca la defensa como puede, vuelve a recuperar la Carrascal a la derecha para Hernández manda el centro, otro rebote, la pelota pica, no se va, le queda Juanfer amacó el cuerpo, encaró para área, levantó, la jugó para Hernández, vino el centro, pegó la mano, remate al arco,
3: penalti.
0: Se vuelve a salvar. ¿Fue penal o no fue penal eso?
1: Hubo una mano ahí del defensor asiático. Atlético frente al remate de Hernández, que entró bien, picante el número 19 colombiano.
2: Bien, Juanfer, don Pérez.
0: Muy bien.
1: La categoría de Juanfer.
0: Lo tiene que llevar River, ¿eh? Lo tiene que volver a contratar River, porque según usted ya no juega más en River. 43.
2: A mí, eche la culpa a Coudet.
0: 43 minutos y medio, señores. Los periodistas, como dice Gabriel Ence. Aquí va a sacar la pelota. Ahí los tenés. Va buscando la Juanfer. Juanfer a Macó, lo dejó desparramado como perro en sofá al defensor. Entrega nuevamente para Arias, el futbolista de Independiente. Va atrás para Jerry Mina. Jerry Mina más atrás para el arquero. Minuto y medio, final.
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0: Ahí sacó el arquero Montero, la dejó corta, remató al arco. Menos mal se la alcanzó el delantero de Jordania. Se lo adelantó el remate al Dau, le quedó la pelota al arquero Montero, se había mandado un macanón.
1: Dos clarísimas tuvo al Dau el 25 de Jordania, la que definió de primera mano a mano con Montero. Y esta que el arquero de Vélez se la regaló, se la quiso picar, claro, mide 2 metros.
0: Le dio un pase que quedó más desubicado que televisión en el gallinero. Viene Carrascal, dame gol, tiró afuera. Afuera, se lo perdió Carrascal entrando por izquierda. En el minuto final tuvo el tercero Carrasca.
1: Carrasca ingresó por izquierda con espacio, definió cruzado, se le fue ancha la pelota, claramente merece el tercero Colombia. Y el arquero de Vélez, Montero, Eladio, recién cuando quiso salir jugando, la verdad que dejó mucho que desear, ¿eh? Fue un pase que podría haber complicado al fondo colombiano.
0: Le digo al mexicano que está dirigiendo,
1: sí,
0: que no me defraude.
2: Vamos,
3: que ocho de adicional.
0: Que no adicione absolutamente nada.
3: Decirle que viene Marino.
1: ¿Sabes? Marino con tiempo de juego.
0: No, porque ya está definido el partido, es un partido amistoso. Faltaría que se le dé por dar 5 minutos, ¿viste?
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0: Atención, señores. Va sacando la pelota. Viene cabeceando por el medio. A ver qué. Uy, falta. Cobre el árbitro. Y
2: el hombre de Jordania.
0: Sí.
2: Yo ya me perdí porque estaba Gijón acá.
5: Sí. 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
2: Expulsado el 6, que la verdad.
0: Amir Yamuz.
2: Nunca lo tuve amonestado. No sé en qué momento lo amonestaron al 6, pero volvió a pegar. No entiende bien qué sucede el hombre de Jordania, que dijo: esto es un amistoso. Pero el árbitro dice: chau, te vas. El mexicano echó al volante del equipo africano.
0: Lo expulsó a Amir Yamuz, el número 6, señores, que había entrado en el segundo tiempo, que la mayoría de las veces es titular en este equipo. Bueno, lógicamente que para que no juegue a la Copa del Mundo tiene que ser más de 2 partidos, creo, la sanción.
1: Sí. Ahora te digo, Yamuz, nada de dulce, ¿eh? Cómo le entró al jugador
0: de
1: Flamengo,
0: ¿no?
1: De Carrascal, peligroso como piñata de vidrio, ¿eh? Pegar esa patada
0: a tan poco que inicie
1: la Copa del Mundo. ¿Eh?
0: Sí, tremendo, tremendo. Quedó desparramado como gato después de siesta larga, Carrascal. Bien, amigos.
2: Ya termina el adiós.
0: Ya termina, señor.
2: Falta,
0: dos. Ah, 2 minutos el árbitro mexicano.
1: Bueno, sí, sí. Y se viene tiempo de descuento con Marcelo Marino. Hoy, especialmente hoy, me llegó la información de que es un programón, ¿eh?
0: Atención.
1: Con la producción de Mecha, no se mueva del dial.
0: Se viene con la pelota saliendo Arias, se viene Arias, lo pone a correr allí al futbolista colombiano. No va a alcanzar, en este caso, a Gómez. Lateral para Colombia. Minuto y medio, se va el partido, señores. Ya estamos cerrando la transmisión. ¿Qué te queda, Sergio?
3: Mensaje de la gente. Quiere, buenas noches, amigos de Radio Nacional. Soy Daniel de Murro. Quisiera saber si van a transmitir los partidos mundiales. Sí, vamos a estar con todos los partidos de Argentina, mi viejo.

0: 2, Jordania 0.
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0: Bueno, Agustín, estamos cerrando la transmisión.
2: ¿Qué te dejó? Bien Colombia, terminó jugando mejor el segundo tiempo que el primero. John Arias, la gran figura. Y hay que tener precaución con Jordania, pensando en el tercer partido el 27 de junio que va a enfrentar a la selección argentina, campeona del mundo. Un equipo asiático con ciertas limitaciones técnicas y que sabe ocupar bien los espacios. Cuando queda largo el equipo, bueno, da beneficios para los rivales, pero también tiene cómo lastimar, como le pasó a Colombia en el primer tiempo. En definitiva, Colombia, uno de los mejores equipos sudamericanos, casi lo pudo haber goleado a Jordania. Terminó 2-0 y fue justa la victoria cafetera.
0: Nos estamos despidiendo entonces. Gracias Sergio Serratea, gracias a todos los que han trabajado. Bueno, gracias María, gracias Suárez Araujo, Ezequiel Sánchez, a toda la gente. Y lo saludo a Marcelo Marino en tiempo de cuento. ¿Cómo anda, Marcelito? Ay, bienvenido.
3: ¿Cómo anda usted, hijo?
0: Bien, muy bien, bien, muy bien.
3: Estaba fascinado escuchándolo.
0: Háblele al micrófono.
3: Sí, estoy escuchando, sí, sí.
0: Háblele al micrófono.
3: Tiene razón.
0: Que si no se enoja la gente.
3: Está ahí.
0: Porque estos son micrófonos bien direccionales.
3: Bien direccionales.
0: Bien direccionales. Mire, si ahí, me voy a poner delante suyo, así usted me ve. Así que no me saca la... Ahí está.
3: Lo estoy mirando.
0: Bien, bien, perfecto. ¿Qué quiere que le diga?
3: No, me estoy fascinado con la cantidad de dichos que tiran por minuto uno
0: tras
3: bueno, otro. Sí. Usted,
0: tenemos que lo que pasa es que tenemos que hacerlo...
3: Zaratea también.
0: Tenemos que hacerlo ameno al partido.
3: Claro.
0: Tenemos que hacerlo ameno. Porque además, estos partidos del Mundial, hay muchos futbolistas que uno no los conoce, no sabe, los jugadores, la pronunciación y todo. Entonces tenemos que tratar de hacerlo un poco más ameno. Hasta más cuando es un partido amistoso, pero fundamentalmente cuando hay tantas modificaciones.
3: Claro.
0: Hoy hubo más de 10 modificaciones, hoy modificaron todo, todos los dos equipos fueron dos. Es decir, que transmitimos dos partidos en uno solo, porque vienen cambiando todos los futbolistas. Así que bueno, por eso también tiene
3: exactamente,
0: que ver, para darle un poco más de...
3: Me encantó. La verdad que me encantó.
0: Bueno,
3: me gustó mucho y además el oficio, ¿no? El oficio que tiene usted, el señor Gijón. ¿Cómo le va? ¿Bien?
4: ¿Cómo le va?
3: ¿Cómo está usted? ¿Bien? Voy presentando a la gente.
0: Sí, claro.
3: ¿Qué le pareció el rival de Argentina?
0: Es un rival que creo que Argentina debería resolverlo bien al partido cuando le toque jugar, más teniendo en cuenta que es el tercer partido que juega Argentina contra Jordania. Recordamos que Argentina en ese momento puede estar clasificado si gana los dos primeros y puede estar eliminado Jordania también.
3: Exactamente. Es el sábado a las 11 de la noche. No recuerdo la fecha, pero es a las 23 horas.
0: Con Jordania es sábado a las 11 de la noche.
3: Lo vi, yo lo que pude ver me pareció un rival muy accesible.
0: Sí.
3: Y coincido con usted... También, esto no tiene nada que ver con Jordania, sino con la calidad de Juanfer Quintero.
0: Los jugadores, estaba parejo el primer tiempo, tuvo algunas situaciones de gol Jordania, pero apareció John Arias y mostró su jerarquía, hizo un gol y ya el partido ya se destrabó.
3: Ahí,
0: por ahí pasa.
3: Exactamente.
0: Lo que pasa por el lado de Argentina, que lo tocamos con los muchachos, es hay que ver qué pasa con los jugadores que están lesionados. Ahora Argentina juega el martes, relata Perazo acá. Y vamos a ver qué pasa con los jugadores que están lesionados, que todavía no se sabe si va a haber más bajas. Hablamos de Montiel, de Molina y de Paredes, que puede haber otras bajas más.
3: Bueno, justo usted es como que si supiera lo que viene, digamos, ¿no? Porque me da el pase, vamos a tener un deportólogo en tiempo de descuento hablando de eso, justamente, de las lesiones y si realmente son lesiones inhabilitantes, digamos, invalidantes, o son lesiones que obviamente se pueden ir modificando y mejorando a partir del transcurso del Mundial, ¿no?
0: Claro, el tema está, si vos los esperás a los jugadores o no los esperás. Uh-huh. Es decir, si esperás a Paredes, que a lo mejor está para el segundo partido, si esperás a Montiel y en este caso a los futbolistas que están... el caso de Montiel y también de Molina, o directamente ya los reemplazás. Así que eso se verá.
3: Bueno, Eladio, yo te voy dejando. Me parece que Scaloni se va a jugar por la segunda opción. Me parece que lo va a esperar. ¿Por qué? Porque todavía falta para el debut de Argentina. O sea que tiene unos días más para jugar.
0: Y a Argentina le falta todavía 9 días para que debute.
3: Claro.
0: Así que hay

0: que ver los jugadores. El tema está si llegan muy sobre, muy, muy justos, ¿no? Uh-huh. No sé, ahí tienen, por eso creo que está, no sabe qué hacer Scaloni.
1: Claro.
0: No sabe qué hacer.
1: Upa.
0: No sabe qué hacer porque si los reemplaza ahora, a lo mejor se arrepiente. Uh-huh. Si los espera, a lo mejor no se lesionan y no los puede contar. Lo que tiene a favor que hasta el otro lunes puede modificar la lista.
1: Exactamente.
0: Unas 24 horas antes.
1: Y la incógnita es, bueno, ¿quién reemplazará a Valerdi, no? Porque eso ya está.
0: Por eso.
1: Ya se sabe.
0: Falta Valerdi, falta que quién reemplaza a Valerdi y si va a haber otro futbolista más para saber cómo lo hace.
1: Exactamente. Eladio, muchísimas gracias.
0: Te seguimos escuchando.
1: Muchas gracias.
0: Ya viene tiempo de descuento. Cerramos la transmisión y viene Marcelo Marino con tiempo de descuento. Nada más. Muchas gracias. Sigan en Radio Nacional porque la pelota en el Mundial rueda acá.
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0: Martes, buen domingo para todos, bienvenidos a Tiempo de Descuento. Quien les habla, Marcelo Marino, y junto a Mercedes Montes en la producción y el señor Miguel Gauna, como siempre, en los controles. Siempre digo avión, hoy voy a decir barco, el capitán de este barco que está y nos conduce a buen puerto. Lo vamos a estar acompañando hasta las 23 horas en la AM870 Radio Nacional, la radio que llega y se escucha en todo el país. Hecha la presentación, arrancamos el programa, le agradecemos al el relator de Radio Nacional, el gran relator Eladio Arregui, gracias Eladio por el pase, aquí ahí se va Eladio. Y bueno, comenzamos en un domingo lluvioso, en un domingo que asemejaba húmedo como toda la semana, pero luego empezó a hacer un poquito más de calor y ahora otra vez volvió el frío y a su vez bueno, vino la lluvia y acá estamos. Bueno, acá estamos un domingo más en Radio Nacional. Nuestra vía de comunicación, a ver, Mecha me dice Lela, espera que me pongo los anteojos, es 113-870-7485 el WhatsApp, 113-870-7485, y la consigna de hoy es ¿quién va a reemplazar? Un poco lo que hablábamos con Eladio Arregui, ¿no? Sobre el cierre de la transmisión. ¿Quién va a reemplazar a Leonardo Valerdi, que es el defensor del Olympique de Marsella, un muy gran defensor, bueno, veremos quién lo puede llegar a reemplazar a Valerdi. Una de las cuestiones que estuvo durante toda la semana fue, hablando de esto del reemplazo de Valerdi, fueron los lesionados de la selección, ¿no? Y de hecho, fue en la conferencia de prensa que dio Scaloni, fue una de las preguntas centrales, ¿no? Cuando anunció lo de Valerdi, pero además hay otros tocados, ¿no? Entre ellos el Leandro Paredes, hubo ahí incluso un chispazo entre periodistas, porque algunos acusaban a otros de que no querer hablar de las lesiones. Y para eso nosotros dijimos, bueno, hablábamos con Mecha y dijimos, bueno, ¿para dónde vamos? ¿Qué hacemos? ¿Qué buscamos? Y a mí me pareció bien entrevistar a un deportólogo, ¿no? Y por eso estamos en línea con Luciano D'Angelo, deportólogo él. Luciano, Marcelo Marino te saluda, muchas gracias por comunicarte este domingo con Tiempo de Descuento. ¿Cómo te va?
1: Hola Marcelo, ¿cómo estás? Buenas noches,
0: bueno,
1: muchas gracias.
0: Buenas noches, Luciano. Bueno, un poco habrás escuchado mi introducción respecto a los lesionados, a lo que está pasando con el seleccionado argentino. Obviamente el tema es muy importante porque es la cita mundialista. Pero antes de arrancar para hablar específicamente de eso, porque mucha gente habla de deportólogo. ¿A qué se dedica el deportólogo? ¿Qué es ser deportólogo?
1: El deportólogo es el médico que acompaña a un equipo, ¿sí? Uh-huh. En este caso el fútbol. Uh-huh. Yo soy médico traumatólogo, otra parte, uh-huh. Y lo que hago es, yo soy el médico de la primera de Tristán Suárez.
0: Ah, bien.
1: Así que acompaño al lechero.
0: El lechero. Buen equipo, te digo, sí, Luciano, sí. Buen equipo, sí, buen equipo. Anda muy bien. Luciano, bueno, vos te encontrarás entonces con diferentes escenarios y sin dar nombres y sin dar precisiones, pero sí, sí trabajemos, hagamos un jueguito de hipótesis. ¿Es verdad que la Argentina llega con tantos tocados como se dice ahora? ¿Es posible recuperarlos? ¿No lo es? ¿Cómo ves eso vos?
1: A ver, yo creo que nos acercamos al Mundial. Uh-huh. Creo que el hincha argentino, va, el argentino en general, porque somos todos hinchas, uh-huh. Está con el corazón en la boca hoy por hoy, básicamente, con tanto hablar de tanta lesión, de tanto tocado en el plantel. Uh-huh. Creo que tendríamos que estar tranquilos, con cautela. A ver, venimos de ser campeones del mundo, ¿estamos de acuerdo?
0: Sí.
1: Y quienes comandaban el cuerpo médico de esos campeones del mundo son los mismos que comandan el cuerpo médico ahora. Uh-huh. Hablo de Daniel Martínez y de Muglia, que son gente de élite. O sea, así como tenemos una selección de élite, tenemos un cuerpo médico de élite también. Y no creo que ellos libren al azar a los jugadores que se convocaron ni nada. Yo creo que tienen bastante injerencia.
0: Claro. Ahora, ¿cuándo un técnico del nivel de Scaloni, cómo es la relación con el cuerpo médico, digamos? ¿Cuándo consulta? ¿Cuándo decide él? ¿Es el cuerpo médico el que tiene la última palabra respecto a si un jugador, bueno, mirá, desconvocalo porque no va? ¿Cómo se resuelve eso?
1: No sé si la última palabra, pero sí que tienen injerencia. Pues fíjate que cada nota que salía de un jugador lesionado, se hablaba del cuerpo médico yendo a ver al jugador, viajando para ver cómo estaba y demás. O sea, se está bastante encima del deportista, más hablando de jugadores del Mundial.
0: Luciano, estamos hablando con Luciano D'Angelo, que él es deportólogo, de más precisamente de Tristán Suárez. Luciano, hay algunos periodistas que dicen que la relación entre el cuerpo médico y la prensa fue cambiando a lo largo de los años. En los años 80, 90, la relación del cuerpo médico y prensa era mucho más cercana, se daban partes médicos, los periodistas podían hablar y podían acceder al cuerpo médico y les decía, bueno, mira, tal está lesionado, tal tiene tal cosa, tal está un poquito tocado, pero no pasa nada. Y ahora es como que se ha ido eso alejando hasta transformarse en algo casi inaccesible, según lo que dicen. ¿Eso es así? ¿No es así? ¿Y por qué se dio así?
1: Yo creo que sí puede ser lo que decís es correcto. Creo que hoy capaz que no se habla tanto directamente con el cuerpo médico, sino que el cuerpo médico informa muchas veces. A mí me pasa, por ejemplo, en el trabajo que yo no doy ningún comunicado, sino que lo hablo con la gente del club, y la gente del club es quien lo comunica a prensa y demás. No es que prensa viene directamente a mí para preguntarme por el estado de algún jugador. Uh-huh. Y lo mismo es lo que se maneja en el resto de los planteles.
0: Claro. Luciano, digo, vamos a hablar de la certeza, ¿no? Entonces, sí, apelo también a tu condición de traumatólogo, ¿no? Y a tu, sí, sabiduría, por supuesto. ¿Qué es una lesión muscular en el sóleo, que es Valerdi, que quedó afuera, digamos? Hablemos de certezas. ¿Por qué no se puede recuperar Valerdi?
1: No se puede recuperar por el tiempo que falta para empezar la competencia. Uh-huh. A ver, son lesiones parecidas a las que tuvieron el resto de los jugadores que hoy por hoy estamos hablando de desgarros, ¿no? Uh-huh. El tema es que tenés jugadores que ya vienen de una o dos semanas y que pueden proyectar para incorporarse nuevamente al plantel, tiempo que, lamentablemente, a Valerdi no les va a llegar.
0: Claro. ¿Qué es el sóleo? Porque, digo, uno puede adivinarlo, pero para la gente, ¿qué sería el sóleo?
1: El sóleo es un músculo que, uh-huh, está por debajo del gemelo, ¿sí? Tenemos el gemelo está formado por dos músculos, y el sóleo, que al final forman un tendón conjunto, que es el tendón de Aquiles, ¿sí?
0: Ok. Y el tendón de Aquiles es, obviamente, bastante riesgoso.
1: Igual no tiene injerencia el tendón de Aquiles. O sea, okay, es como la continuación de ese grupo muscular. Uh-huh. ¿Sí?
0: Y acá repasando las... Y ya con esta, Luciano, ya te libero este domingo lluvioso y te agradezco muchísimo por haberte conectado con nosotros. Veo varios desgarros de grado 1, desgarros de grado 2... desgarros en el isquiotibial. Explícanos a nosotros lo que quiere decir esto, ¿no? ¿Qué posibilidades hay? ¿Qué es desgarro de grado 1, grado 2, desgarro en un isquiotibial?
1: A ver, el isquiotibial es el músculo que se desgarra, que eso es la parte posterior del muslo, ¿sí? Uh-huh. Que es un músculo que se ve muy vinculado a lo que es la explosión, el sprint ese que hacen, ese arranque, que es donde muchas veces se la lesión, viste, el famoso me tiró el isquio.
0: Exacto.
1: Eso es la explosión que el jugador obviamente lo necesita. Uh-huh. Estamos hablando de un deporte en donde la lesión de isquiotibial es una lesión súper, súper frecuente. Uh-huh. Que sea grado 1, grado 2, habla de el tiempo más o menos que lleva la recuperación. Uno cuando agarra el librito dice 21 días, el desgarro 21 días, listo, chau, afuera. En este caso son deportistas de élite, tengamos en cuenta.
0: Claro.
1: Tenemos muchos jugadores que, a ver, es el caso de Montiel, que tuvo el desgarro en el cuádriceps, es el caso de Molina, que tuvo el desgarro en el isquio, uh-huh, el caso de Paredes, que también tuvo el desgarro en el isquio. Son jugadores que con 2-3 semanas de recuperación podés contar con ellos de nuevo, que es lo que todos los argentinos queremos, ¿no?
0: Claro, y ahora sí, te mentí, ahora sí la última, Luciano. Vos como deportólogo, teniendo en cuenta lo que acabas de decir, ¿no? Que son jugadores de primerísimo nivel, pero también vienen con una gran fatiga, con una enorme competencia, no es que llegan descansaditos al Mundial, vienen de ligas muy exigentes, de compromisos muy exigentes, casi todos juegan en Europa, donde se juegan bastante seguido. Vos te encontrás con un plantel así, ¿no? Vos, sí, como deportólogo, ¿qué harías? ¿Cómo acondicionarías? ¿Qué medidas tomarías?
1: Y ahí también cambia mucho por el tema de que, a ver, si suponete que lo que maneje el cuerpo médico de la selección versus lo que maneje el cuerpo médico de cada club, ¿no? Imagínate, no sé, el cuerpo médico de la selección llamando para decir que Molina no juegue los últimos partidos. No, con el que yo, el Atlético, me parece que contra el Celtic de Vigo, contra el Celta de Vigo, no quiero que juegue. Bueno, no, el cuerpo médico no te va a dar el ok, ni mucho menos el cuerpo técnico. Uh-huh. Son jugadores que tienen que estar. Y a ver, son jugadores que también, por eso, por esa presencia que tienen, son los jugadores que forman parte de la selección mayor, ¿no?
0: Exactamente.
1: O sea, su alto grado de competitividad son los que lo llevan a ser la élite.
0: Claro, claro.
1: Pero todas estas lesiones, sí, se ven totalmente reflejadas por un calendario apretado, en donde juegan, tenés jugadores que juegan 2 partidos en una semana. Ese calendario que llevan los jugadores también es lo que los lleva a tener una sobrecarga, a que empiecen a aparecer ese tipo de lesiones, que son las lesiones que aparecen.
0: Claro, exactamente. Luciano, te agradecemos muchísimo esta comunicación con Tiempo de Descuento. Muchas gracias, ¿eh?
1: Muchas gracias a ustedes. Que tengan lindo domingo.
0: Gracias, hasta luego.
1: Saludos.
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estábamos hablando con Luciano D'Angelo, que es deportólogo, que nos explicaba un poco lo que está pasando con los lesionados de la selección argentina, lo que le pasó a Valerdi. También hizo pedagogía, ¿no? Un poco nos explicaba qué es cada músculo, qué es el sóleo, qué es el isquiotibial, qué son los desgarros de grado 1 y 2, cuánto tiempo de recuperación se necesita. Ahí lo hablábamos con Eladio también, ¿no? En el pase, bueno, que Scaloni tiene la posibilidad de tener por lo menos una semana más de recuperación y de ver cómo vienen todos. A ver, la consigna de hoy, ya no sé, creo que no se las dije, ¿no? Sí, se las dije. Ah, muy bien, gracias, Mechita, gracias, ¿eh? Bueno, es la edad, ¿no? Que uno se va olvidando lo que dice y lo que no dice. En nuestro WhatsApp, 113-870-7485, por favor, escriban a este WhatsApp, 113-870-7485, y es quien para ustedes va a reemplazar a Valerdi, ¿no? Leonardo Valerdi, que es defensor del Olympique de Marsella y también defensor de la selección argentina, era uno de los defensores en la saga defensiva. Lo pude observar durante el año, buen jugador, buen defensor. Me parece que era una situación muy, muy interesante, una pena. Un abrazo a él, porque realmente el quedar afuera, ya estando allá, quedar afuera del Mundial a pocos días de su inicio, a 4 días del inicio del Mundial, empieza, como recordemos, el jueves 11 de junio, este jueves, señores, a las 16 horas, con el partido inaugural que va a ser entre la selección mexicana y Sudáfrica en el mítico Estadio Azteca, que todos recordaremos porque ahí la Argentina se consagró campeón mundial, y entonces en el año 1986. Así que bueno, un abrazo a la distancia para Valerdi. Recordar también que hoy es el Día del Periodista, 7 de junio, Día del Periodista. Un saludo a todos los periodistas. Y también que 7 de junio se está velando en forma masiva en el Estadio Gatica, el Polideportivo, en Villa Domínico, al Indio Solari. Bueno, se habla y se ve una enorme cantidad de gente, 7 kilómetros de cola. La posibilidad de que el velatorio también se incluya o dure hasta el día martes. Sí, Mechita, lo dije recién, ¿eh? Lo del Día del Periodista. Mechita, hable si quiere, ¿eh? De eso me acordé. Así que bueno, ya tiramos lo del inicio del Mundial, ya hablamos del Día del Periodista, hablamos del Indio Solari, hablamos de Valerdi. El próximo amistoso de la Argentina va a ser el martes 9 de junio a las 22 horas, nada más ni nada menos que contra Islandia. No sé si recuerdan a ese rival que en el año 2018 en el Mundial de Rusia terminamos empatando 1-1, nos dio muchos dolores de cabeza Islandia. Recordemos también que Argentina tiene su primer partido.

0: Y bueno, contámonos cómo fue digamos, lo que pasó con Colapinto antes de la carrera en sí, qué pasó con Hamilton, qué fue pasando ahí con estos pilotos.
1: El viernes se llevaron a cabo las dos primeras sesiones de entrenamientos libres, en la cual Franco terminó puesto 15, pero protagonizó un momento de tensión durante la segunda práctica, ya que intentó bloquear en la curva 1 y rozó con una barrera de seguridad. Su monoplaza igual no recibió problemas mayores y pudieron seguir con la clasificación el sábado y con la carrera el domingo.
0: Claro. Y a ver, recordemos a la gente, ¿quién ganó el gran premio, ¿Quién fue el que se llevó el gran premio de Mónaco?
1: Este año fue Kimi Antonelli.
0: Kimi Antonelli. ¿Y Colapinto cómo estuvo?
1: Y la verdad que fue una carrera un poco complicada para Franco, ya que hubieron dos safety car, una bandera roja, como ya había dicho, es un circuito muy difícil poder adelantar, quedó entre el medio del tráfico, que es algo que pasa en todas las carreras en Mónaco. Y después del relanzamiento, tras una bandera roja, por un problema que hubo en el asfalto, sufrió un pequeño roce contra Sainz y entre otros pilotos, y terminó último, 15. Igual, no olvidemos que logró mantener un ritmo bastante estable y constante en toda esta carrera, bastante complicada, y logró terminar una carrera donde hubieron 7 abandonos.
0: Valentina, te pido, sí, varios abandonaron, ¿no? Pero te pido una opinión respecto a estas modificaciones que hubo en la Fórmula 1. ¿Cómo le sientan a los, a ver, a los conductores? ¿Qué quiero decir con esto? O un balance o una reflexión sobre esto. ¿Son beneficiosas para los que les gusta el manejo o no lo son? ¿Se entiende hacia dónde lo que te estoy preguntando?
1: Se entiende perfectamente y es muy depende del piloto. Tenemos un punto de vista de Max Verstappen en la cual nos dice que no pueden llevar los autos al límite y que a cualquiera que conoce esta gran categoría como es la Fórmula 1, no pueden disfrutarlo al máximo, ni tanto los pilotos como los espectadores.
0: Claro, ¿y eso a qué se debe?
1: Se ve a los diferentes cambios que hubieron. Por ejemplo, el uso inmenso de la batería para lo que serían las...
0: Hola.
1: Hola,
0: Sí,
1: sí.
0: sí.
1: Pensé que no se había escuchado, perdón.
0: No, no, no, que me decías que el uso de la batería, ¿qué pasó?
1: En las rectas, largas, se tuvo que bajar bastante la velocidad por el hecho de que si no la batería se desgasta y el auto muere.
0: Claro. Este chico Kimi Antonelli, ¿cómo lo ves? Si vos que seguís mucho y que conocés muy bien la Fórmula 1, ¿qué futuro tiene?
1: La verdad que Kimi Antonelli es una gran sorpresa, es un gran piloto, está con una muy buena escudería, tiene un muy buen auto, pero él como piloto es excelente. Logró mantenerse muy bien en esta gran carrera, largó muy bien en las dos largadas que hubieron y eso lo define mucho como piloto.
0: ¿Y Lewis Hamilton? ¿Qué está pasando con él?
1: Lewis Hamilton está ahí siempre en el podio, está quedando tanto en la clasificación, que hizo el mejor tiempo, y quedó segundo hoy en la carrera. Está bien que tuvo una penalización, que ahí hubo un problemita con la penalización, pero logró quedar segundo en el podio.
0: Para finalizar, Valentina, ¿cuál sería el balance que haces vos de lo que hasta hoy es el año de Franco Colapinto y qué debería, y me gustaría que te extiendas en esta reflexión, y qué debe, según tu mirada, ¿no? Y qué debería, qué camino debería tomar Colapinto para mejorar o no la performance que lleva hasta este año?
1: Y la verdad que durante este año tuvo unos muy buenos fines de semana, logró sumar puntos, no nos olvidemos que Franco tiene 15 puntos, muy bien. Este fin de semana lo bajó un toque, pero igual como habíamos dicho, es un circuito muy complicado y logró mantenerse, que eso es lo más importante. Franco es muy buen piloto, muy buen piloto. Intenta cada vez más poder amoldarse a los que serían los nuevos cambios. No lo está haciendo mal, está haciendo bastante bien, en mi opinión. Y mantenerse como los

0: haciendo actualmente lo puede subir a mucho.
1: ¿Y cuál sería las, digo, las a ver, un cambio de escudería para tener una posibilidad de podio? ¿A qué escudería debería ir o qué debería hacer?
0: La verdad que ahora dudo del cambio de escudería, ya que tengo un nuevo sponsor en Alpine, que va a ser Gucci. El nombre del equipo se va a cambiar. Pero si tendría que irse a alguna escudería, a mí me gustaría que esté en Mercedes, pero ya creo que es más opinión mía por...
1: No, dale nomás.
0: Por el hecho de cómo está actualmente la escudería. Tiene muy buenos puntos, tiene a dos pilotos igual muy buenos, pero yo creo que una buena, mejor escudería, la que está actualmente, podría beneficiarlo muchísimo más.
1: Claro, entonces una escudería como Mercedes lo potenciaría en cuanto a su carrera profesional. ¿Cuál es el próximo Gran Premio?
0: El Gran Premio próximo es en Barcelona. Ajá. Y lo tengo el fin de que viene.
1: Bueno, ¿y cómo ves ahí el circuito de Barcelona? ¿Cómo notás que puede llegar ahí a Colapinto? Porque yo imagino que debe haber circuitos que le sientan al piloto y algunos circuitos que no. Barcelona, ¿vos cómo lo ves para Colapinto?
0: A mí Barcelona es un circuito que me encanta, la verdad. Uh-huh. Y lo veo muchísimo mejor que para hoy para Mónaco, ya que es un circuito un poco más ancho, que puede haber más posibilidades en poder pasarse. Es un circuito un poco, se puede decir que un poquito complicado, tiene rectas igual muy largas. Ajá. Pero curvas bastante cerradas.
1: Ah, okay. Y ahí vos ves que Colapinto, por su manera de manejo, estaría un poco mejor.
0: Para mí sí, le tenemos toda la fe del mundo a Franquito, así que esperemos que pueda seguir sumando puntos.
1: Ok, Valentina, te agradecemos muchísimo este contacto con tiempo de descuento este domingo de lluvia de junio, y nos vemos el próximo domingo para seguir hablando, en este caso, del Gran Premio de Barcelona. ¿Te parece? Te comprometo al aire.
0: Me encanta la idea y acepto el compromiso.
1: Muy bien, gracias, Valentina.
0: Muchas gracias, saludos a todos.
1: Estábamos hablando con Valentina Palomeque, periodista especializada en Fórmula 1, que nos hablaba de lo que le deparó a Franco Colapinto Mónaco, lo que está pasando con las escuderías, los nuevos cambios dentro de la Fórmula 1, lo que pasa también con los equipos, las diferencias que se van dando, ¿no? A partir de la capacidad o no de monetaria, ¿no? Y de los auspiciantes. Y un Colapinto que a veces suma puntos, otras veces no, le va mucho mejor que el año anterior. Y a ver, siempre uno, si es de otra generación, siempre hace, si se quiere, comparaciones con otros pilotos argentinos, en este caso Lole Reutemann, pero me parece que también hay que ver que Lole corría con el Williams y además era un tipo más maduro en ese momento. Entonces yo creo que hay que tenerle mucha paciencia todavía a Franco Colapinto, que creo que nos va a dar grandes alegrías.
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0: hoy no da respiro esto, la verdad que es impresionante. Estamos nuevamente al aire. Aquí tenemos uno de los mensajes. Les recuerdo, estamos en tiempo de descuento. AM870, Radio Nacional, la radio que llega y se escucha en todo el país. El número de WhatsApp es 113-870-7485, 113-870-7485. Escriban ahí para ver quién va a reemplazar la consigna de hoy, quién puede llegar a reemplazar a Valerdi. Acá nos llegó otro mensaje de Nico, de Villa Luz Uriaga, que dice que tienen que, hola a todos, saluda, y que tienen que llevar al huevo Acuña, que no falla nunca. Bueno, es una opinión potable, por supuesto. Tengamos en cuenta que Scaloni lo acaba de dejar afuera. Algunos ya hablan de otros también, ¿no? De otros jugadores, pero bueno, me sorprende la opinión de Nico de Villa Luis Uriaga. Le mandamos un abrazo grande. Y bueno, ya hicimos el toquecito con el fútbol, dijimos que Arroba Arena puede llegar y ya casi está cerradito como el nuevo técnico de Boca. Hablamos de la lesión de Valerdi, hablamos con un deportólogo, terminamos hablar con Valentina respecto a la Fórmula 1 y el Gran Premio de Mónaco. Y ahora nos vamos a el hockey sobre hielo. Hoy estamos de un deporte al otro. Estamos en comunicación con Yara Hayek, que es capitana del hockey femenino sobre hielo, el seleccionado, ¿no? De hockey femenino sobre hielo de la República Argentina. Yara, te saluda Marcelo Marino, aquí desde Tiempo de Descuento, de Radio Nacional. Muchísimas gracias por atendernos en este domingo.
1: Hola, ¿cómo va, Marcelo? Gracias por tenerme.
0: No, por favor, Yara. Mira, hoy en una reunión familiar hablaba y con respecto a que me iba a hacer una entrevista a vos, y las dos preguntas que surgieron, digo, esto para romper el hielo justamente, las dos preguntas que surgieron fueron, una es, porque la gente no asocia hockey sobre hielo con Latinoamérica, ¿no? Entonces me preguntaban, che, ¿dónde entrenan? Porque acá no hay muchos lugares para entrenar sobre hielo. Y la otra pregunta que también me hacían o me decían que te las comente era, bueno, ¿qué pasa con los golpes en el hockey sobre hielo? ¿Qué quiero decir con esto de que uno ve por televisión las trompadas que se pegan y parecen como que están dentro del reglamento, que son reglamentarias? ¿Vos te animás a contestarme estas dos?
1: Sí, obvio, cómo no. Bueno, con la primera pregunta, nosotros entrenamos, bueno, ahora hay una pista nueva en Devoto, se llama Fantasy Skate, y ahí estamos entrenando mucho, eso está buenísimo, y también tenemos nuestra pista en Ushuaia, que es, obviamente se abre por temporada en invierno, porque es al aire libre, y además de eso, bueno, muchos de nuestros jugadores también entrenan sobre ruedas, digamos, así que nada, tenemos como ese doble estímulo.
0: Claro. Y respecto, Yara, al tema de los golpes que se dan ahí en el partido, digamos, ¿esto está permitido, no está, o simplemente es algo, o es algo de que tiene que ver con el deporte en sí?
1: Bueno, con respecto a los golpes, es una cuestión que nos preguntan mucho, porque, bueno, obviamente se ve mucho en la NHL y todo, que se golpea mucho intencionalmente y sin querer, pero la verdad que estamos muy protegidos, entonces, nada, es un deporte obviamente muy rápido, pero estamos muy protegidos y eso ayuda mucho al impacto. Y en cuanto a los golpes, que se ven mucho las topadas y esas cosas, la verdad que se ve más en la NHL, que es, digamos, la Liga Nacional Norteamericana, que también forma parte, digamos, del show que tiene de la liga. Pero la verdad que nada, que a niveles, digamos, normales, son los niveles que jugamos nosotros, no se ve tanto, digamos, se acostumbra más en eso, digamos, en el deporte norteamericano.
0: Claro, ahí yo obviamente estuve investigando, por supuesto que no soy un conocedor del hockey sobre hielo, pero estuve investigando y Canadá y Estados Unidos son las principales potencias. Esto tiene que ver también con la la presencia de los de algo cultural, de algo de la naturaleza, de algo climatológico en cuanto a esto, o tiene que ver con otra cuestión?
1: Sí, bueno, Canadá, Estados Unidos, también los países nórdicos como Finlandia, ¿no? Claro. Se sabe que ellos tienen, digamos, un invierno mucho más intenso, uh-huh. Y obviamente por cultura ellos empezaron, digamos, a jugar el deporte hace mucho, que lo empezaron a jugar así en lagunas y esas cosas, y después se fue profesionalizando, y nada, yo creo que eso también forma parte un poco de por qué ellos están tan avanzados en el deporte, y a nosotros, digamos, que nos llegó después, digamos, con la globalización, claro. De decir, bueno, este deporte existe, está buenísimo y hay que implementarlo en nuestro país.
0: Y ahora, ¿cuándo fue tu primer contacto con el hockey sobre hielo? Porque me parece que tu padre también es un gran responsable, ¿no, Ernesto?
1: Sí, yo la verdad que comencé desde muy chiquita, porque, bueno, mi padre ya lo trajo al país y lo empezó a fomentar. Entonces, bueno, desde chiquita medio que nací con los patines puestos, uh-huh. Y nada, me formé jugando el deporte.
0: ¿Y qué fue lo que te atrajo de este deporte? Lo que vos me digas a mí, mirá, a mí me atrajo esto, este deporte, y por eso tengo, sí, esta pasión.
1: Y el deporte es un deporte particular porque es muy rápido, uh-huh. y es súper inusual. O sea, estás sobre cuchillas jugando en hielo, arriba del hielo, y nada, jugás en equipo, tenés que, digamos, conectar con tu equipo, hacerte pases, tirar, jugamos con los tejos, esos famosos tejos, que son pesados, claro. Y la verdad que nada, que conlleva mucha, digamos, habilidad en las manos y en los pies, todo al mismo tiempo, así que eso está muy bueno, y la verdad que es una transmisión re linda.
0: Si yo soy una nena o una niña que quiero empezar a practicar este deporte, en la Argentina o en Buenos Aires, o donde vos me digas, ¿dónde tendría que ir o qué pasos tendría que seguir para conectarme con hockey sobre hielo?
1: Bueno, ahora justo con esta nueva pista en Buenos Aires hay muchos clubes que están teniendo sus horarios, digamos, de entrenamiento, y muchos tienen entrenamientos para niños, y sino también la asociación, las redes, pueden comunicarse con nosotros y nos consultan, y nosotros estamos súper bienvenidos para digamos, ayudarlos con cualquier, para guiarlos a poder encontrar, digamos, ese lugar que necesitan para aprender y ver si les copa el deporte, porque siempre está bueno sumar nuevos chicos y que lo intenten y que les va a encantar.
0: Estamos hablando con Yara Hayek, que es capitana del seleccionado femenino de hockey sobre hielo. Y Yara, ¿cómo es tu día, no? Típico, ¿no? Con entrenamientos, trabajo. Sé que, no sé si seguís o ya te recibiste de diseñadora gráfica, estás estudiando. ¿Cómo es tu día?
1: Sí, bueno, yo me despierto. Yo estuve jugando en Hungría, así que, uh-huh. Nada, me despierto, entreno. Después tengo clase, que sería, digamos, a la mañana de Buenos Aires, porque estoy estudiando, sí, todavía diseño gráfico, entonces la tengo online a la clase, pero sería, digamos, la tarde de Europa, y después vuelvo a entrenar.
0: Claro, claro. O sea, ¿vos seguís viviendo en Hungría, Yara?
1: Sí, ahora mismo estoy en Buenos Aires porque estamos fuera de temporada, pero sí, sigo viviendo en Hungría. Digamos, la liga pasada la jugué ahí en Hungría. Y bueno, los planes son volver por lo menos a Europa.
0: ¿Y qué diferencia o qué similitudes encontrás, ya que me hablas de la liga húngara, entre esa liga y la liga argentina?
1: Bueno, la liga argentina es una liga que está súper en desarrollo todavía, uh-huh. Que el mayor objetivo de la liga es el de potenciar el deporte en el crecimiento de las jugadoras. Y bueno, ya la liga húngara, como viene como con mucha mayor trayectoria, tiene, digamos, sus niveles, tiene categorías distintas y está como más enfocada, digamos, en el rendimiento y en la competencia.
0: Vos sos capitana de la selección, explícanos a los que no conocemos el deporte en su detalle, ¿cuántos jugadores juegan? ¿De qué jugás vos? ¿Y qué significa? Bueno, mirá todas las preguntas que te hago en una, ¿eh? ¿Y qué significa para vos llevar la cinta de capitán de ese equipo?
1: Sí, bueno, jugamos en la pista, somos 5 jugadores, más el arquero. Yo juego de centro, digamos, que sería delantera, posición central. Y la verdad que llegar la C en el pecho es un honor enorme y una responsabilidad también enorme, pero nada, la verdad que tenemos un equipo y una selección muy linda, con jugadoras súper, súper jóvenes, que eso está buenísimo, porque nada, tienen mucha energía y la verdad que crecen año a año, crecemos como equipo y eso la verdad que refleja también, digamos, el deporte y cómo está creciendo en la Argentina.
0: Bueno, y justamente eso, ¿cómo está creciendo en la Argentina? ¿Hay una expansión hacia las provincias? ¿Hay una mayor cantidad de clubes que lo practican? ¿Se pone dinero en infraestructura para llevar al hockey sobre hielo a dar un escaloncito más y acercarse un poquito más a Canadá y Estados Unidos? ¿Cómo lo ves eso?
1: Bueno, justo este año que estamos con el comienzo de esta nueva pista, tal vez se dio un crecimiento muy muy grande. Muchos clubes comenzaron a entrenar, que era lo que más necesitábamos. Uh-huh. También, bueno, jugadores de otras... Nosotros, por ejemplo, tenemos en nuestra selección jugadores de otras provincias. De Salta tenemos Ushuaia, Mendoza y nada, obviamente, si bien ellas no tienen la posibilidad de jugar y entrenar en hielo, digamos, en su rutina de día a día, pero nada, ahora tienen la disponibilidad, digamos, de venir a Buenos Aires y no irse a hacer el país para poder entrenar, que eso está buenísimo.
0: Hay, digamos, como en el fútbol, gente que va mirando por todo el país, jugadoras y captando.
1: Sí, lo que hacemos más que nada es, la verdad que es un deporte súper en desarrollo, entonces es como que mira que todo el mundo conoce a sus jugadores y quiénes están, digamos, jugando y que se destaca, digamos, como para hacer otros fichajes de las selecciones. Entonces, nada, se conoce, digamos, quién puede ser, digamos, formar parte de una preselección y luego una selección.
0: Y ahora, ¿cómo contarnos un poquitito de los torneos, ¿no? ¿Qué pasó y qué se viene para la selección argentina?
1: Sí, bueno, desde hace muchísimos años, creo que en 2015, que la selección femenina participa en torneos año a año. En su momento teníamos el Panamericano en México, y a partir del 2017, si no me equivoco, comenzamos a participar en la LATAM Cup, que es un torneo que se organiza todos los años en Florida, y en ese torneo, nada, siempre vamos todos los años sin fallo, porque es nuestro estímulo anual que podemos como selección demostrar nuestro nivel y, digamos, seguir compitiendo, y nada, se vio un crecimiento impresionante de la selección femenina desde ese momento. Ahora estamos compitiendo con equipos, la verdad que de muy alto rendimiento, equipos como Puerto Rico, que nada, si bien es Puerto Rico, la mayoría de las chicas son norteamericanas, digamos, y tienen muy buen nivel, y la verdad que les hacemos partido, que la verdad que eso es un parámetro para nosotras muy grande, para, digamos, saber en qué nivel estamos.
0: Claro.
1: Pero bueno, nada, siempre la lucha es, digamos, dentro del país, para seguir luchando de que haya nuevas pistas y que tener la posibilidad, digamos, de seguir desarrollando el deporte acá, porque eso es lo más importante.
0: ¿Y hay expectativas para Juegos Olímpicos o Mundial? ¿Cómo vienen con eso?
1: Y estamos ahí, creo que estamos cada vez más cerca de por lo menos jugar un Mundial. Nosotros estamos bajo la IHF, que es la, digamos, International Ice Hockey Federation, que es quien rige, digamos, todos los mundiales. Y bueno, nada, lo que tienen es que para poder participar vos necesitas tener una pista de las medidas oficiales, digamos, de la que se juega el hockey sobre hielo, y todavía lamentablemente no la tenemos. Entonces, Sí, ya tenemos Ushuaia, que es Rey de Rivadavia, porque es de Olímpica, no está derechado, entonces no, hay varios parámetros que se necesitan. Entonces, eso es lo que, digamos, lo único que nos está como poniendo ahí en pausa, el poder participar finalmente de un mundial, pero estamos cada vez más cerca y la verdad que el demostrar todo el desarrollo que tiene el deporte ante la IHF nos está ayudando mucho, porque de a poco nos empiezan a reconocer, digamos, que aunque no tengamos una pista, somos uno de los países más desarrollados en el deporte.
0: Y la última, Yara, y te dejo y te agradezco mucho el habernos atendido. Sabemos que no todos tienen la misma posibilidad económica, ¿no? Y alguna familia quiere mandar a su hija a practicar hockey sobre hielo. ¿Es un deporte inaccesible, caro, o existe una posibilidad de alguna manera de que se pueda practicar aunque no tengamos los recursos económicos?
1: Sí, la verdad que el hockey particularmente es un deporte que no es como el fútbol, que con una pelota ya estás, porque tenemos, viste, todo el equipo, el casco, la pechera, los patines, que sí, que lamentablemente son caros, pero la asociación ayuda mucho a aquellos que quieren comenzar a jugar, por lo menos para en esos primeros pasos, facilitarles el acceso a patines, a palos, para que ellos puedan probar y ver si ese deporte les gusta, y bueno, nada, después normalmente los jugadores acostumbran a dar poquito y se, digamos, encontrando su equipo, porque obviamente la comodidad de tener un equipo propio no es lo mismo que algo, digamos, que no es tuyo, pero sí, obviamente siempre les decimos a gente que quiera probar y nueva, que nos escriban, que de alguna forma se encuentra, y que nada, que podemos encontrar maneras para ayudar y para que prueben el deporte e intenten a ver qué les parece.
0: Bueno, Yara Hayek, capitana del seleccionado femenino de fútbol, iba a decir, de hockey, sobre hielo, de la selección argentina. Muchísimas gracias y te mandamos un saludo muy grande desde acá de Tiempo de Descuento. Gracias.
1: No, muchas gracias a ustedes.

0: todo tiene un final, todo termina. Tiempo de descuento también lo tiene. Pero antes nos vamos con un otro mensaje más respecto a que quién va a reemplazar a Valerdi. Miguel del barrio de Montserrat nos dice que Marco Senesi para él sería el reemplazante. Recordemos que Senesi acaba de firmar con el Tottenham Hotspur hasta el 2030, si no me equivoco, contratito, un gran contrato. Así que bueno, estamos ya sobre el final del programa. Nos quedan segundos, nos vamos despidiendo. Gracias, Migue, querido, muchísimas gracias. Gracias, Mecha. Nos vemos el domingo que viene a las 22 horas por la M870 Radio Nacional, la radio que se escucha y que llega a todo el país.
1: Me voy a quedar y me van a tener que bancar acá adentro.

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1: Llegamos, acá estamos en Radio Nacional, la número uno, la más grande, la mejor, única, irrepetible, 49 emisoras en todo el país. ¿Dónde nos estarán escuchando ahora? ¡Vaya a saber! Bueno, si me querés contar, arroba irresistible tango. Esa es la manera a través de la cual conversamos con los oyentes. Pero esto se ha transformado ya en una verdadera sensación. El hecho de que la máquina del tiempo está más solicitada que nunca. Todos quieren viajar. Por eso yo les pido a los que están acá con nosotros en la puerta de Maipú 555, tickets. Sí, los tienen, bárbaro. Entonces caminamos rapidito, doblamos por corriente, llegamos a Auto Inn, ahí está la máquina del tiempo. ¡Patrolista! Sí, Pabrito, está todo listo para ir a la boca. ¿A la boca? ¿Estás seguro? Bueno, vamos a subir entonces. Caballero, ¿arranca o no arranca? Caballero, ¿arranca o no arranca? Con la manivela y con el caballero siempre arranca. Estamos subiendo y ya vamos subiendo. Ajustense bien los cinturones. Estamos subiendo con la máquina del tiempo. Y a ver, llegamos. Año 1900. La boca, sí. Lo estamos viendo. Esto está pasando. El riachuelo, mira los barcos. Uy, la gente, cuánto trabajo que hay. Gente que llega de todas partes del mundo. Italianos, españoles, mezclando palabras, mezclando vidas. Conventillos, puertas abiertas, sí, para que todo el mundo cante y baile. Vida compartida, barrio obrero portuario. Se trabaja, pero también se vive. Y cuando el día termina, en la boca, la gente se junta, se habla, se canta. Y sin saberlo, algo empieza a nacer. El carnaval, comparsas, cientos de personas, carrozas, hechas a pulmón, disfraces, gauchos, marineros, cocoliches, risas, música. Pero no es solo fiesta. Se organizan, ensayan. Es un barrio diciendo, acá estamos. Y en medio de todo eso empieza a aparecer otra cosa, una música todavía sin forma, y aparecen nombres. Juan Maglio Pacho, que con su bandoneón empieza a transformar todo eso en tangos, ¿eh? Puerto, nostalgia, y aparecen los ídolos. Leguizamo, estamos en el carnaval del 1900, en el barrio de La Boca, pero también recordando a los grandes músicos que hicieron grande al tango. Sí, Leguizamo solo, con coro, mirá, Juan Maglio, Pacho.

0: saludo por el lado de los palos.
1: Yo les digo que los oyentes, el caballero de Buenos Aires, Danielito, estoy emocionado. Yo también, caballero, le digo a José Arenas, porque vemos a los obreros, a los inmigrantes, en vivo. Hemos llegado con la máquina del tiempo al barrio de La Boca. Pleno momento de carnaval, las comparsas, todo aquello que está relacionado con los disfraces, pero además con los italianos que están acá acercándose, como Casimiro, que tiene muchas ganas de hablar, y quiero que nos cuente qué es lo que está haciendo, cómo se preparan con las comparsas. Bueno, mire, nos dice,
2: yo sono arrivato dalla Italia qualche anno fa. E questo non è solo carnavale, qui la comparsa è famiglia, ci incontriamo tutto l'anno, dopo il lavoro ci ritroviamo, organizziamo, proviamo, prepariamo tutto, perché quando arriva il carnavale il quartiere scende in strada, tutti insieme, e anche se a volte lo vogliono proibire, non possono, perché questo ormai è nostro.
1: Grazie, Casimiro, muy amable.
2: Nada, Batoletta, ni nada. Ciao, me voy a laburare.
1: Bueno, tranquilo, está contento el amigo, ¿eh? No sé si lo entendieron, pero básicamente nos dice que se juntan todo el año, y que el carnaval es de ellos, y que es de ellos, y que no hay prohibición que los saque de la calle. Y mientras el barrio late, paralelamente, el tango empieza a tomar forma, como por ejemplo con Carlos Vicente Geroni Flores, que nació en 1898. ¿Saben que fue a París en 1913? En 1915 vuelve, en plena guerra. Él fue con Saborido, con Enrique Saborido. Fueron casi los primeros, ¿no?, que llevaron el tango a París y a gran parte de Europa. Es lo que les estamos contando, ¿no? Cuánta historia, carnavales en La Boca, principios de siglo, nace la música popular, Saborido, Geroni Flores. A propósito, Carlos Vicente Geroni Flores, haciendo La Cautiva, acá, junto a todos ustedes, los oyentes, el caballero de Buenos Aires, José Arenas. ¿Quién te habla? ¿Quién les habla? Daniel Batola, que ahora te dice, vamos a escuchar La Cautiva. ¡Qué versión maravillosa! Vicente Geroni Flores.

0: Para algún imprevisto que recién sintoniza, qué antiguo, Batola, cómo sintoniza, viejo. Si lo escuchamos por el celu, el programa, Irresistible Tango. Che, no, en serio, sí. O en la compu, y en el camión, sí. Estamos bajando en el restaurante de la ruta, en el camión, escuchando Irresistible Tango en todo el mundo también. Claro, tranquilo, tranquilo, tranquilo, porque estamos en vivo con la máquina del tiempo. Llegamos al año 1905. La boca, callejón. Y acá están pasando las comparsas. Las estamos viendo. Carnaval, compiten por el aplauso, por los premios. Aplausos, aplausos, aplausos. Pero también por el orgullo del barrio. Mirá, esos son los turcos. Enorme. La carroza de los turcos. Grande. Dicen que llegan a ser cientos, hasta 400 los que integran la comparsa de los turcos. Ahí va la carroza, tirada por caballos blancos, con el sultán y todo su séquito. Y más atrás, las italianas, Figli della Sicilia, José Verdi, y también los gallegos, Orfeón Gallego, cada una con su música, con su historia, con su identidad. Esto no es un desfile, es el mundo metido en la boca. José, José, ¿qué tenés para decirnos? ¿No te parece fantástico esto?
1: Claro, Danielito. Y mira esto, gauchos a caballo, también comparsas con guitarristas, zapateadores, una locura. Esto es bellísimo. La música, la tradición, todo mezclado. Y te digo, yo con mi rayo intergaláctico lo traigo a Osmar Maderna, nada más y nada menos, para que haga el tango Felicia, el tango desaborido, el que se fue con Geroni Flores a París. Y como vos bien lo contaste recién, y todo se detiene, vamos a escuchar el tango Felicia.

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1: Y todo esto no es solo fiesta, la fiesta del carnaval en la Boca, principios del siglo XX. También es, y escúchenlo, porque yo quiero esto documentarlo, lo estamos haciendo porque vinimos en vivo a este año con la máquina del tiempo. Esto es autoafirmación comunitaria y barrial, como en los clubes de barrio, se dan cuenta, la importancia de que todo el vecindario esté junto, esté en la calle, haciendo esta gran fiesta popular, como por ejemplo en La Boca, el tiempo del Rey Momo, el encuentro, la organización, la solidaridad, los patios, mira las plazas, los salones inclusive, van construyendo lazos y también conciencia, lazos, conciencia, plazas, patios, salones, y después del trabajo, un trabajo duro, fuerte, viene el baile, pero también la política, la realidad obrera. Y aunque quisieron prohibirlo, sí, lo quisieron prohibir, el carnaval en La Boca a principios del siglo, aunque las comparsas salieron a otros corsos, La Boca siguió puertas adentro en teatros, salones, bailes, y ahí sonaba Juan de Dios Filiberto y la gente bailaba como diciendo, acá estamos. De ese pulso nace esto, un tango que recorrió el mundo. Carlos, ¿lo puede cantar? Sí, Batola, te estaba esperando, acá en La Boca, con mi amigo Juan de Dios Filiberto, te voy a cantar Caminito, en estos carnavales maravillosos. Adelante, Carlos, Carlos Gardel, Caminito.

para que lo cante el país, el mundo. Caminito que el tiempo ha borrado, que juntos un día nos viste pasar. Y tenemos que volver lamentablemente. Carnaval maravilloso que hemos vivido. Nos empezamos a despedir, pero no nos vamos caminando, nos vamos volando. La máquina del tiempo va a levantar vuelo y desde arriba arranca o no arranca, caballero. Con el caballero siempre arranca, como si fuera un dron. Vemos todo, las comparsas, los gauchos a caballo, los turcos, chau, los españoles, los italianos, todos, todos mezclando, cantando, bailando, vivos. Nadie los pudo prohibir, no. Siguen, siguen adelante con su fiesta, con su esencia, con su espíritu. Ese mismo espíritu que nos dejaron a nosotros, sí, a nosotros, los que ahora vivimos en el año 2026. Por eso somos así, apasionados, bulliciosos, irreverentes, como este irresistible tango, porque ahí están todos, familias obreras, comerciantes, profesionales, las organizaciones del barrio, todos protagonistas de una vida que latía en las calles cada verano. Y ahora subimos los parlantes de esta máquina del tiempo que sube, sube, sube, sube, sube, y homenajeamos a La Boca, a sus carnavales, a sus comparsas y a esos inmigrantes que con su alegría y su resiliencia nos marcaron para siempre. Alfredo De Angelis, Carlitos Dante, Carnaval.

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cuando la presentamos en Irresistible Tango, los teléfonos explotaron y nuestro Instagram se llenó de mensajes. Me refiero a Carla. A Carla, que tiene un apellido que, bueno, lógicamente la sangre tira, pero el talento de Carla no se hereda, ella lo tiene, y qué talento. Pero mirá que la idea que tuvo es tan buena, una artista, Carla, que no se apoya en su apellido.

0: Andreita, Andrea viene con su saxo y como lo toca, una formación distinta, fresca y con una personalidad arrolladora. Señoras, señores, desde sus propias redes y para Irresistible Tango, la Pugliese Trío, haciendo este clásico de Enrique Saborido. Lo digo de nuevo, la Pugliese Trío. En el escenario mayor del auditorio de Radio Nacional, la Pugliese Trío. Felicia.
1: Dale.

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2: 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Año 1945. La elegancia se hace tango, el piano marca la distinción y la voz profunda de Durán le pone alma. Alfonso Jesús Durán, cantor al que llamaban El Cajón. Pero esa historia la dejamos para otro programa. Porteño, refinado y bien bailable para que todo el país se abrace a la pista. Sí, y aquí está, lo presentamos, Jorge Durán, Di Sarli, porteño y bailarín.

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Decime la verdad, pero no me mientas. Vos que escuchabas música con el magazine en el auto, esto me lo contó un amigo mayor, muy grande. Vos que ponías el cassette y estabas absolutamente solo, arrancabas y te preguntabas, ¿qué será de ti?

0: ¡Ay, qué bárbaro! ¡Qué bárbaro Frank Sinatra! ¡Qué bárbaro el caballero! El caballero me dice, estábamos en la producción y me dice, hoy te voy a llevar a pasear por un barrio inglés. Un barrio inglés, pero tenemos que sacar el pasaje. ¡No, no, no, no, Danielito! ¡No, no hay que sacar pasaje! Me dice. Yo no te lo creo. Bueno, que lo presenten. Vamos, Polaquito, Rodolfo Lagos, ustedes.
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3: Yo siempre digo que Buenos Aires lo tiene todo, o casi todo. Y hay lugares de Europa que están perfectamente identificados aquí en esta ciudad. Y hoy los quiero invitar a hacer un pequeño viaje, sin salir de la ciudad, obviamente, y decirles que en el corazón de Caballito, lejos del ruido y del ritmo apurado de Buenos Aires, existe un rincón que parece detenido en el tiempo. Un lugar donde por un instante uno podría jurar que está caminando por alguna de las calles de Londres. Se trata del llamado Barrio Inglés, un conjunto de pocas manzanas que sorprende por su armonía y su identidad tan particular. Este barrio nació a principios del siglo XX, cuando la influencia británica en la Argentina era muy fuerte, especialmente vinculada al ferrocarril y también al desarrollo urbano. Fue pensado como un espacio residencial para familias, con casas construidas casi al mismo tiempo, respetando un estilo común, elegante, sobrio y profundamente europeo. Bueno, al recorrerlo, aparecen calles tranquilas, adoquinadas y fachadas que combinan detalles del estilo Tudor con toques italianos, creando una estética única dentro de la ciudad. Todo está cuidado, todo parece dialogar entre sí. Y hay algo más, una decisión urbana que lo vuelve aún más especial. Las construcciones no pueden modificar su fachada ni crecer con altura. Como si el tiempo hubiera decidido hacer una pausa y quedarse a vivir ahí para siempre. Son apenas unas pocas cuadras escondidas entre avenidas y edificios, pero cuando uno entra, cambia el ritmo, cambia el aire, cambia la percepción. Buenos Aires tiene esa magia, la de ser muchas ciudades dentro de una sola. Y en Caballito late silencioso un pequeño pedazo de Inglaterra. Bueno, mis amigos, soy José Arenas, ¿qué me dicen el Caballero de Buenos Aires? Y les propongo reencontrarnos en el próximo paseo aquí, en Irresistible Tango.
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1: Hoy le rendimos homenaje a Sabina Olmos, una voz distinta, de esas que no necesitan exagerar para emocionar. Encontró en la sencillez su sello, es decir, sin adornos, en llegar directo, como quien canta bajito, pero deja una huella. Y quizá por eso su interpretación tiene algo más, una emoción que no se explica, pero que realmente se siente, como si detrás de cada frase hubiera una historia que el tiempo no pudo contar. Hoy la escuchamos en un clásico eterno, sí, con ustedes el homenaje hoy de Irresistible Tango a la señora Sabina Olmos, que canta A Media Luz.

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1: Bueno, este es el final. El caballero de Buenos Aires, José Arena, se acerca en silencio, me alcanza el abrigo, lo apoya sobre mis hombros y ahí entendemos todo. Es la señal, es el momento de partir. Nos vamos, sí señor, y nos vamos a comer unas ricas pastas. ¿Quién sabe a dónde me va a llevar el caballero? ¿Quieren saber? Dense una vueltita por el Instagram de @irresistibletango y lo van a descubrir. Aplausos enormes, como siempre, para operadoras, operadores, locutores, locutoras, editores, editoras y para todos los trabajadores de Radio Nacional. Esto también es de ustedes, chicos. Y nos vamos con nuestro saludo característico, hoy más fuerte que nunca, para que se escuche bien lejos. Hasta en Kansas City, en los Estados Unidos, donde la selección argentina ya concentra, soñando con lo que viene, soñando, tal vez, ese pibe lo está haciendo, ¿no? El pibe está soñando, es el sueño del pibe, claro, de Valentín Barco, de Giuliano Simeone, de Nico Paz, de José López, de Lionel Messi. No sos tan chico, pero para nosotros sos un chiquilín todavía que quiere la cuarta. Hasta la próxima, y decilo como si estuviéramos gritando el primer gol. Vamos, hasta la próxima con más. Con fuerza, dale. Se escucha en Kansas City. 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

Claro que sí, me encanta, me encanta, me encanta esta hora del día, la que me da la posibilidad siempre de abrirte de par en par las puertas de la Discoteca Nacional.

No recuerdo otro fenómeno ni remotamente parecido, tan simple y a la vez tan increíble. Un artista, un poeta que le prestó sus palabras a tantos, ¿no?, para que pudieran expresar sus sentimientos. Un ícono del rock nacional. Murió el ídolo, pero nació una leyenda. Y con él abríamos musicalmente nuestra discoteca de hoy, Carlos Alberto Solari, junto a los fundamentalistas del aire acondicionado. Encuentro con un ángel amateur. Tal vez una despedida lenta, ¿no?, a través de una canción. Un ángel sonso amateur me condenó al paraíso, cantaba. Solo me falta saber la fecha y el lugar, y allí iré cantando. La fecha fue el 5 de junio de 2026. 11 minutos pasaron del acero. Señoras, señores, bienvenidas, bienvenidos. Aquí estamos arrancando la discoteca nacional tras un fin de semana ricotero, ¿no? Cuántas historias alrededor de este fin de semana, homenajes en todo el país, despedidas simultáneas. Bueno, el adiós a esta leyenda y esta movilización histórica que llegó a tener 8 kilómetros de amomentos, ¿no?, de fila despidiéndolo. Una fila para ingresar al microestadio Gatica en el Parque Domínico de Avellaneda, que llegó al límite con la ciudad de Buenos Aires. No hay hora de finalización. El país despide a este fenómeno. Fue multitudinario el concierto en Comodoro Rivadavia de los fundamentalistas del aire acondicionado. Muy, pero muy emotivo, por cierto. Bueno, un fin de semana cargado de emociones, ¿no? Noche de sábado con Argentina en uno de sus últimos amistosos, ¿no?, de cara al próximo Mundial frente a Honduras, ganando 2-0. Bueno, una madrugada de domingo con un Franco Colapinto muy, pero muy angustiado y embroncado. Decimocuarto en el Gran Premio de Mónaco. Seguramente estemos hablando de esto y de mucho más en esta discoteca nacional que estamos empezando a transitar cuando se fueron 13 minutos de las 0 del lunes 8 de junio de 2026. Señoras, señores, qué placer reencontrarnos por aquí. Seguramente alguno de ustedes se estará preguntando, ¿dónde está Fabián Codevila? Bueno, ahí está, lidiando con su tos. Probablemente mañana, Dios mediante, esté por aquí con nosotros, ya recuperado. Nos pone en el aire Miguelito Gauna en esta primera parte de nuestra discoteca nacional. Nos produce y nos coordina la bella, la inefable, la sarmientina, Jacqueline Macarevicius, siempre al pie del cañón ella. En el control central del LRA1 nos supervisa Marcelo Díaz, luego llegará Fabito Fernández, y en la planta transmisora de Nacional en General Pacheco, hoy Gustavo Novela hace posible que este mensajito de madrugada llegue a todos los rincones de la patria, porque hay 49 emisoras de Nacional en el país que nos hacen posible cantar presente, donde haya un corazón que palpite en argentino. Hoy vamos a saludar y abrazar a todos los compas y colegas de nuestra LRA11. Radio Nacional Comodoro Rivadavia, en la provincia de Chubut. Allí nos encontrás en AM670 o bien en la FM94.7. Nos ponemos en marcha, si les parece, y empezamos con esta recorrida musical de hoy con Airbag. Cae el sol.

ese vamos que venimos, ¿no? Ahí estaba Vicentico con La Tormenta. Antes Miranda, junto a Andrés Calamaro, Tu Misterioso Alien. Y La Tormenta, señoras, señores, pareciera que es la que se viene en unas horas. Al menos por la Ciudad Autónoma de Buenos Aires, estamos bajo alerta amarillo por tormentas y lluvias fuertes desde las primeras horas de este lunes. ¿Sí? Se esperan lluvias y lloviznas durante todo el día y una máxima de 15 grados, pero atención porque estamos bajo alerta amarillo. En un ratito nada más vamos a empezar con nuestra recorrida habitual a través del Servicio Meteorológico Nacional, contándoles cómo se viene esta semanita de junio allí en sus lugares. Donde quiera que estés haciendo lo que te toque, vayas donde vayas, como tantos amigos camioneros que ya están allí prendidos a la discoteca nacional, estamos, ¿sí? Hay alguna de nuestras emisoras que nos lleva directamente a todos esos corazones que palpitan en celeste y blanco. Y nos conectamos, como siempre, a través del WhatsApp nacional, que es el 113-870-7485. Damos tiempo para que tomes nota, para que nos agregues en la agenda del celu, 113-870-7485. De movida quiero mandar un beso enorme y un agradecimiento desde el fondo de mi corazón por sus palabras a Daniel Batola, nuestro querido compañero de Radio Nacional, conductor, creador de Irresistible Tango, programón, si los hay, que venera la música ciudadana y que es un lujo y un placer, no solo para los oídos, sino para el alma, escucharlo, ¿sí? Todos los domingos, entre las 23 y las 0, así que Daniel, muchísimas gracias por tu generosidad. Me escribía por allí que el pueblo no venera a cualquiera. Comparto absolutamente, y esto tiene que ver, lógicamente, con esta despedida multitudinaria para el indio inmortal. 028, vamos a seguir adelante. En un ratito les cuento, porque habemos historia, minutos después de las 3, cuando la noche invite, cuando la noche convide, y hoy un especial a puro homenaje. Ahora llega Turf, Magia Blanca.

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acá estamos escuchando Discoteca Nacional. Estoy escuchando Juan, camionero de Pehuajó. Acá estoy en Azul, rumbo a Bahía Blanca. Muy linda la música, muy lindo tu programa. Un abrazo, siempre te escucho cuando andamos por allá, por el sur, por abajo. Así que, muy lindo tu programa, muy linda la música. Te felicito, seguí así. Un abrazo, muy lindo el rock nacional.

Y seguiremos entonces por esa ruta, Juancito, ¿no? La de la buena música. Muchísimas, pero muchísimas gracias por este mensajito de audio en nuestro WhatsApp. Juan, amigo camionero, por la zona de Azul, rumbo a Bahía Blanca, sintonizando Radio Nacional. Es un lujazo acompañarte. Muchísimas gracias, ¿eh?, por elegirnos. Algunos de los mensajes que van llegando ya al WhatsApp Nacional. Otro amigo camionero, mira, lo tenemos a Mario. Buenas madrunoches a todo el equipo firme con Nacional, viajando a Misiones. Estoy en Concordia. Un lujo escuchando Radio Nacional. Gracias por viajar conmigo. Y me encanta Irresistible Tango. Mirá vos, Dani, para vos, ¿eh?, este mensajito para Daniel Batola. Gracias, Mario. Buena ruta, ¿eh?, para vos también. Por aquí Esteban nos está escuchando. Que tengan un buen inicio de semana, Sonia. Espero que tu mami esté bien. Le mando un abrazo grande. Soy Esteban de Monterrico, provincia de Jujuy. Gracias, Esteban. Afortunadamente, sí. De a poquito se va recuperando con mucho mimo y con paciencia. Gracias. Hola, soy Carlos de San Rafael, provincia de Mendoza. ¡Qué lindo está el programa! Se los extraña cuando no están. Les cuento que en Catamarca se realiza la fiesta del poncho. ¡Claro! Sí, ¿cómo que no, Carlos? Gracias por el dato. Un beso inmenso, inmenso para vos. Hola, muchachos. Saludos a todos. Otro amigo camionero, Atilio, de Chivilcoy, volviendo de Río Grande, llegando a Comandante Luis Piedrabuena, escuchando por la AM640. Buena transmisión, saludos, Atilio. Saludos también para vos. Buena ruta, buen destino. Gracias, gracias por elegirnos. Por aquí Dieguito, nuestro amigo de La Paz, allí en Canelones, Uruguay, se va sumando. Buena madrunoche a toda la audiencia, operadores radiales, equipo. Buen comienzo de semana para todos. Por aquí los saludan Diego, Dayana y Mateo. Abrazo para ustedes, ¿eh?, la familia, toda junta, allí escuchando Radio Nacional del otro lado del Río de la Plata. Me encanta. Gracias. Otro amigo, en este caso de Brasil, Atair Soares, se va sumando desde Sao Paulo. Que pasen una excelente noche. Quiero agradecerles la compañía de siempre. Que tengan un excelente lunes. Abrazo y beso para Sonia. Muchísimas gracias, Atair, para vos y para toda tu gente. Es un placer siempre acompañarte. Buenísimas madrunoches, buen comienzo de semana. Feliz Día del Periodista, claro, ayer, sí, a todos los compas periodistas de Radio Nacional. Un abrazo bien fuerte, que Dios ilumine sus vidas. Nos escribe Griselda desde San Rafael, allí en la provincia de Mendoza. Ana María nos está escuchando en Santa Fe, como siempre. Empieza otra semana, a disfrutar de la buena música, los comentarios, las charlas y todo lo lindo que siempre nos das. Gracias, con todo cariño. Te saluda Ana María, muchos besos para vos también. Buena madrunoche, Sonia, Pomelo acá, el gato de Corina. Triste estoy, se nos fue el más grande. Vuela alto, indio. Gracias, gato. Un abrazo bien fuerte para vos. Feliz inicio de semana. Muchos cariños para todos ustedes. Lulú de Catamarca, un dolor terrible. Se nos fue un protagonista de la historia, único e irrepetible. Que en paz descanse el indio. Gracias, Lulú. Un abrazo bien fuerte, fuerte, fuerte para vos. Por aquí también nos está escuchando Alejandra, desde San José de Jáchal, en la provincia de San Juan. Me encanta esta hora del día. Buena madrunoche, Sonia. Feliz comienzo de semana. Que tengas un bonito lunes. Besitos. Ale, muchos besos también para vos. Gracias. Gracias por tus buenos deseos. Y a mí también. A mí me encanta. Me encanta el momento del día en el que tengo la posibilidad de abrirnos mutuamente, de par en par, las puertas de la Discoteca Nacional. Así que gracias a todos y cada uno de ustedes por ser parte en esta madrunoche de lunes, en este comienzo de semana, algo húmedo, no tan fresco, al menos en la ciudad de Buenos Aires y alrededores, no tan fresco todavía y esperando, como les decía, lluvias y tormentas fuertes desde el arranque de la jornada y durante todo el lunes. En instantes ya tengo por aquí preparado el reporte en diferentes ciudades, en algunas de nuestras provincias, para contarles
cómo arrancamos la semana, climatológicamente hablando. Bienvenido, Gabriel Octavio Zeni. Ya lo tenemos allí en la puesta en el aire, dispuesto a darle play a lo que sigue. Un poquito de ritmo, ¿sí? Para ponerle algo de color y calor a esta madrunoche de lunes. Se vienen los destinos San Javier junto a Banda 21 en el comienzo. Y besarte de nuevo.

Ahí teníamos a la Delio Valdés con un pedazo de papel. La Delio que ha anunciado su gira de teatros 2026. Vuelve al Gran Rex en la ciudad de Buenos Aires el sábado 22 de agosto. Y te digo que se viene una recorrida importante que los llevará a distintas ciudades del país y además continúan expandiendo su proyección internacional, ¿no? Con shows confirmados ya en Chile, en Colombia, en Suiza, en Alemania, en Francia, en España. Vuelven luego a nuestro país para, como les decía, presentarse en el Teatro Gran Rex en agosto. Seguirán de gira por Junín, en el Teatro San Carlos, en el mes de septiembre. También rumbearán hacia el Arena Maipú, en Mendoza, y van a presentarse en la Fiesta de la Cerveza también, en General Alvear, provincia de Mendoza, en el mes de septiembre. Aquí los teníamos desde El Tiempo y la Serenata, con Pedazo de Papel. Antes pasaban Los Auténticos Decadentes, junto a Mon Laferte, Amor, tras Destino San Javier, junto a Banda 21, Empezarte de Nuevo. Un poquito de ritmo, ¿viste? Para ponerle algo de son a este arranque de semana. Porque cuesta tras el fin de arrancar, pero aquí estamos, como siempre, con la mejor de las energías para acompañarlos. Algunos en el cierre de día, a quienes están por allí, de alguna manera buscando, ya preparando todo el panorama para conciliar el sueño, y otros arrancando. Así que, bueno, hay que ir mechando un poco, ¿no? En un rato vamos seguramente a bajar un poco el ritmo para los que estén intentando irse a descansar, pero lógicamente también tenemos que tener en cuenta mantener bien despiertos, ¿no? A los que arrancan la jornada como nosotros por aquí. Faltan segundos para llegar a la una de la madrugada. Esta es la Discoteca Nacional Extra Large de lunes.

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0: Buenas noches, Sonia querida. ¿Cómo estás, amiga? Muchos saludos al equipo. Hermosa la música que estás pasando hoy. Y sí, también viajando, saliendo de Buenos Aires, nos toca hacer Santa Rosa y General Pico. Ruta, mucho agua, hay pista mojada hoy. Buena ruta para todos los camioneros, para todos los colegas. Y besos grandes y como un montón de gente. Sí, se siente lo del indio. Sí. Es que uno creció con eso. Uno creció escuchando esa música. Y los íconos duelen de verdad. Un abrazo grande, besos.
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2: Hola, Radio Nacional, ¿cómo les va? ¿Cómo anda Sandra? Sonia, soy Juan Hidalgo. Acá estamos escuchando el programa. Quiero saludar a mi novia Esther Ponce, que la amo. Y bueno, a mis hijos, Juan David y Morena Hidalgo. Y bueno, y acá estamos por tomar unos mates escuchando la radio. Saluditos a toda la gente de San Rafael, muy especialmente al barrio El Molino, es donde yo vivo. Saluditos.
3: Pero por supuesto, a toda la gente del barrio del Molino, un abrazo bien fuerte allí en la ciudad de San Rafael, en el corazón de la provincia de Mendoza. Juancito Hidalgo, para vos, para Esther Ponce, el beso más grande y para Diego, nuestro amigo camionero. Claro que duele cuando se muere un ícono, ¿no? Un referente o una parte tan importante de la banda de sonido de la vida de tantos y de tantas. Gracias por tu sensibilidad en tu mensaje, Dieguito, y mucha precaución. Camino a La Pampa, nos reportaba nuestro amigo camionero, están por allí las rutas mojadas. Bueno, como siempre, ¿no? A extremar las medidas precautorias. Ustedes saben, ¿no? Más que nada, cuando las situaciones son adversas, hay que respetar las distancias entre vehículos, la distancia de frenado, siempre utilizar el cinturón de seguridad, lógicamente, en zonas donde haya niebla, ya saben, faros antinieblas, a no circular con las balizas encendidas, ¿sí? A cuidarnos, básicamente, no solo a nosotros mismos, sino también a los demás. Gracias por estos mensajes de audio en nuestro WhatsApp, 1:07. La bienvenida a quienes de a poquito van entrando en sintonía, ¿no? Hay cambio de turno seguramente en esta parte de la madrugada, en algunos trabajos, así que ahí vamos, acompañando a tantos y a tantas que a contramano del sol cumplen con sus tareas. Nosotros por aquí empezamos la recorrida por el país a través del Servicio Meteorológico Nacional. Me instalo en San Salvador de Jujuy, donde el cielo está cubierto con lluvia débil. Finalmente se va cumpliendo el pronóstico, ¿no?, que anticipaba lluvias en distintos rincones de nuestra patria a partir de esta semana de junio. Bueno, por allí, por Jujuy, ya está lloviendo. Se esperan lluvias aisladas durante todo el día de hoy y una temperatura máxima de 15 grados. Y atención, Jujuy, porque a partir de mañana suben las máximas. Van a rondar a partir del martes y hasta el domingo, inclusive, entre los 19 y los 22 grados. Sí, no van a bajar de ahí. Por lo pronto, la máxima para hoy en Jujuy está prevista en 15 grados. Me voy a San Rafael, Mendoza, donde el cielo está algo nublado, 8 grados 9 décimas la temperatura. También se pronostican algunas lluvias aisladas durante la madrugada de hoy, luego cielo mayormente nublado y se habla de una máxima de 12 grados. Por Villa Crouse, San Juan, el cielo está cubierto, 12 grados 2 décimas la temperatura, 84% la humedad, se habla de una máxima de 15 grados hoy con cielo nublado, ¿sí? De Villa Crouse me voy a San Luis y allí me quedo. 9 grados 6 décimas la temperatura, 8 grados 3 la térmica, el cielo está algo nublado y para hoy se pronostica una máxima de 12 grados, con cielo mayormente nublado por San Luis Capital. Vamos a seguir adelante, de paseo por el país, pero ahora, a través de la música, se vienen los nocheros, las moras.

Qué lindo recorrer nuestra geografía, ¿no? A través de la música, por Santa Fe recién, junto a Orlando Vera Cruz y su rasguido doble, Punta Callastá. Antes, por Chaco, con Jorge Cafrune y Puerto Tirol, de Heraclio Pérez y Marcos Ramírez. Por Tucumán, claro que sí, habíamos escuchado a Los Fronterizos, junto a Eduardo Falú y Ariel Ramírez, en La Zamba, de Virgilio Carmona, al Jardín de la República. Ahora, nos vamos a Jujuy.

0: Buenas noches, señora Sonia Ferrari. ¿Cómo le va a usted y a la audiencia y a todo el país y la patria? Radio Nacional, un saludo. Estoy trabajando sereno en Los Arándanos. Está nublado, está fresco, agradable. Y de vez en cuando por ahí lagrimea un poco el clima. Se escucha nítidamente la Radio Nacional aquí. Muchas gracias por la música, la palabra y todo. Y vamos a Argentina. Y por supuesto, el señor, que en paz descanse, el cantante de rock, es famoso, que congrega mucha gente, en multitudes, ha congregado ya. Bueno, un saludo, Miguel Ariza de Los Arándanos, el cercado Monteros, Tucumán, viva la patria.
1: Sonia querida, muy buena madrugada. Gracias a Dios y a la Virgen por tenerte nuevamente un día con nosotros, con el público. Gracias por tanto amor. Eres una gran persona, irradias tanta alegría, tanta sabiduría. Feliz día del periodista, porque para mí tú eres una periodista, una comunicadora, una gran mujer. Feliz día, mi querida Sonia. Dios te bendiga. Este es un mensajito para la flaquita Esther. Vos sabés que yo hace varios años, que mi hermana Esther, que le decían las flacas, no sabemos nada de ella. No sé si será esta chiquita que se comunica, no sé si ella escucha, que podría contestarme, por favor. Soy de Salta también y la flaquita esta es de Salta también, ¿no? Bueno, bendiciones para todos.
2: Y bueno, si está escuchando la flaca Esther de Salta, se podría poner en contacto, ¿no? Y despejarnos la duda también a nosotros, che, que la tocamos de oído. Gladys, un beso enorme, enorme para vos. Como siempre, nuestra amiga de Salta, allí presente, llenándonos de mimos en sus mensajes. Así que esperamos poder ser ese puente entre Esther y vos, querida amiga. Gracias por tu mensajito. También a Miguel, nuestro amigo sereno de Monteros, allí en Tucumán, ¿sí? Nublado, de a ratos, me gustó eso, de a ratos lagrimea el cielo. Gracias por estos mensajitos de voz en nuestro WhatsApp, cuando estamos a segundos de la 1:30 de la madrunoche. Ahí lo teníamos a Domingo Cura, uno de los percusionistas más destacados, sin lugar a dudas, en la historia de nuestra música, con Malambo Surero. Antes habíamos escuchado a Daniel Toro con Fiesta en Salta, de Toro y Baviera, y Tomás Lipán había pasado con El Huayno de Justiniano Torres Aparicio, Clavelito Blanco. Ahora sí, 1:30 en todo el país, hacemos una pausa y hay más Discoteca Nacional Extra Larga.
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Qué lindo le queda siempre, ¿no? Un Larralde a la madrugada de Radio Nacional. Ayer bajé al poblado, lo que pasaba, 1:37 ya. Y si hablamos del país, hablamos de nuestras provincias, hace un ratito escuchábamos a Daniel Toro, ¿no? Con fiesta en Salta. A propósito, Salta Capital va a tener su primer gran festival nacional. La ciudad se prepara para vivir una noche histórica con la llegada del Festival Nacional Salta Tierra de Güemes. Tengamos en cuenta que se viene, ¿no?, prontamente el 17 de junio, un nuevo aniversario de la muerte de uno de los grandes próceres, ¿no?, de la historia, no solo de la provincia de Salta, sino también de nuestro país, de Martín Miguel de Güemes, decíamos el próximo 17 de junio. Bueno, a propósito, la ciudad de Salta va a tener este festival, insisto, ¿sí?, una noche histórica de la mano del Festival Nacional Salta Tierra de Güemes, un evento que busca celebrar nuestras raíces, la tradición gaucha y la identidad salteña en homenaje justamente al general Martín Miguel de Güemes. Hay algunos artistas que ya están confirmados, como Lázaro Caballero, Aire, el chaqueño Palavecino, Canto del Alma, Alma Carpera, las voces del Tineo y Chiretes. Además van a estar los playeros como artistas invitados especiales. Esto será el 19 de junio próximo, ¿sí?, a las 20:30, en la Sociedad Rural Salteña. Una propuesta que promete reunir a miles de salteños y visitantes en una celebración única de la cultura, la música y, por supuesto, las tradiciones de la provincia de Salta. 19 de junio, entonces, en la Sociedad Rural Salteña, el Festival Nacional Salta Tierra de Güemes, celebrando lógicamente nuestras raíces, la tradición gaucha y, como les decía, ¿no?, la identidad salteña, homenajeando a Güemes. Voy a seguir paseando por el país, pero saludando amigos. Tengo por aquí algunos mensajes que se me han quedado en el tintero.

Mira que fueron llegando tempranito. Hola Sonia, un beso grandote, bienvenida a tu programa y a la trasnoche de todos los que te escuchamos. Alfredo desde Villa Krause, allí en San Juan, gracias Alfred, muchos besos para vos. Por aquí se suma, como siempre, mi incondicional amigo. Saludos Sonia, es hermoso empezar la semana con vos. Desde San Luis, soy Mar.

Para vos, para Héctor del barrio Tres Cerritos, allí en la provincia de Salta. Luisito Salas nos está escuchando en el paraje Esperanza, en la provincia de Santa Cruz. Muy buena madrunoche, Sonia, querida genia de la radio en sintonía, escuchándote. Gracias por estar. Gracias a vos por ser parte también, Luis. Por aquí Ricardo desde Villa Langostura, también canta presente, nuestro cocinero amigo. Hola, Sonia, querida alma de mi disco Madruteca. Me mata. Gracias, gracias por acompañarme. Y quiero contarte que yo, para ver al Indio Solari en Córdoba, en el Chateau Carreras, vendí mi moto. Dormí en un árbol para tener una buena ubicación y muchas locuras más. El amor no hace daño. Las personas que no saben amar son las que hacen daño. Saludos patagónicos. Gracias, Ricardo. Gracias. Gracias por compartirnos, ¿no?, esta pasión por el Indio también. Desde Dragón, abrazo, que sea una buena noche. Acá hasta las 7 estoy escuchando Nacional. Vamos todavía, Andrés, nuestro amigo de Sarmiento, ¿sí? Allí justamente en Cerro Dragón, provincia de Chubut. Bienvenido, será un placer acompañarnos. Buena madrunoche, Sonia, bienvenida a este lunes de Discoteca Nacional. Gracias por la música desde Jujuy, con muchos cariños y abrazos. Nos escribe Norma, nuestra querida Titi. A todos, a todas, gracias infinitas. Somos muchos, muchos, muchos más que dos en esta madrunoche de Radio Nacional, y eso verdaderamente nos mima el alma. ¿Seguimos a pura música? Ahora, junto a Gloria Estefan, ¿qué les parece viajar un ratito por el mundo? Mi tierra.

0: con la Radio Nacional o la Fabi. Soñado, buenos días. Feliz día de periodista. Y bueno, mira qué grande que es el destino, que hasta el cielo lo llora el Indio Solari, el mejor rocarrolero de Argentina. Él y el Diego están los dos juntos. Un fuerte abrazo, muy buenas madrugadas, una más para el cuaderno, el Indio por siempre.
1: Gracias, gracias a Ricardo, nuestro amigo de Zárate, ¿eh? Muy, muy emotivo tu mensaje. Y te escuchaba y recordaba, ¿no? Una imagen, un homenaje tan maravilloso, ¿no? Que a través de una foto, obviamente realizada con inteligencia artificial, me envió un amigo el viernes. Era el Indio llegando a un asado en el que estaban Papo, allí al frente de la parrilla, charlando con Spinetta, con Diego, con Luca Prodan y con Cerati, ¿eh? Con una copa de vino en la mano. Una imagen maravillosa. ¡Qué reunión, por Dios! ¡Qué linda zapada! Seguramente se arme, ¿no? Cada tanto allí en alguna nube. Gracias, Ricardo, por tu mensaje. Para ir cerrando la hora ya en esta discoteca nacional y un paseíto por el mundo, desde la música con Chichi Peralta y Procura, el colombiano Carlos Vives, Fruta Fresca y Gloria Estefan con Mi Tierra. Vamos llegando a las 2, nos informamos como corresponde en la voz de nuestro querido compañero Fernando Pedernera. Y hay más discoteca. Hasta las 6.
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3: Las 2 de la madrugada en la República Argentina. Miles de personas continúan despidiendo al Indio Solari. La fila para ingresar al microestadio Gatica en el Parque Domínico de Avellaneda llegó al límite con la ciudad de Buenos Aires. Fuentes del Ministerio de Seguridad estimaron en 1 millón la cantidad de personas que el domingo llegó al lugar y aclararon que no hay hora de finalización. El Inca bautizó Luis Brandoni al Laboratorio de Desarrollo de Proyectos de Largometraje 2026-2027. El organismo reconoció la trayectoria del autor y su aporte al cine, teatro y TV, destacando su rol como referente cultural, actor y defensor de los valores nacionales. La medida busca homenajear su legado y perpetuar su nombre entre las nuevas generaciones de productores, directores y guionistas que participen del programa. La resolución 185/2026, publicada esta madrugada en el Boletín Oficial, se enmarca en el concurso Laboratorio de Desarrollo de Proyectos de Largometraje, que es un espacio de estímulo a la creación audiovisual. Deportes, Franco Colapinto remontó 4 lugares en el Gran Premio de Monte Carlo. El informe de Nicolás Álvarez.
4: El piloto argentino Franco Colapinto terminó 15º el Gran Premio de Fórmula 1 en Monte Carlo. En tanto, el italiano Kimi Antonelli con Mercedes volvió a ganar la competencia. Lo reiteramos, Colapinto terminó 15º en Monte Carlo.
3: El tiempo en la ciudad de Buenos Aires y alrededores, temperatura 13 grados 4 décimos, cielo cubierto con llovizna, humedad 96%. Rige una alerta amarilla por lluvia para el área metropolitana de Buenos Aires.
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Ahí teníamos a Julieta Venegas con Buenas Noches Desolación, abriendo la hora. Han pasado 6 minutos de las 2 del lunes 8 de junio de 2026. Y aquí estamos reencontrándonos con los habitués de este horario, ¿no? Y, lógicamente, siguiendo de largo con quienes se nos vienen acompañando desde que comenzó el lunes, minutos después de la cero, hoy sin Fabi Codevila, sin Día 2, pero ya Dios mediante mañana sí. Andaba un poco pachucho su garganta, con algo de tos, y bueno, estaba por allí combatiéndola y aprovechó el fin de semana, sumó un día para estar de 10 mañana, ya junto a todos nosotros. Por lo pronto, puestos en el aire por el señor Gabriel Octavio Zeni, producidos y coordinados por Jacqueline Macarevicius, supervisados desde el control central de LRA1, Radio Nacional Buenos Aires, hoy por Fabio Martínez, y haciendo posible desde la planta transmisora de Radio Nacional, Gustavo Novela, que este mensajito llegue a todos los rincones de la patria a través de nuestras 49 emisoras. Por aquí nos quedamos, haciendo la discoteca nacional, como siempre, llenos de historias, hechas canciones y contándonos alguna que otra cosita. Como estaba leyendo, bueno, estamos ahí nomás ya en la cuenta regresiva del comienzo, ¿no? Menos de una semana del próximo Mundial de Fútbol, y hay una empresa de videojuegos deportivos que simuló el torneo al igual que lo hizo en Sudáfrica 2010, Brasil 2014, Rusia 2018 y Qatar 2022. Bueno, acertó los últimos 4 campeones del mundo y ahora predijo quién va a levantar el trofeo en el Mundial 2026. Si querés te lo cuento en un ratito nada más. Y si no, bueno, nos quedamos con la intriga, ¿no? Y esperamos que pase todo el mes. Vamos a abrir una votación. ¿Qué les parece? En un ratito nada más. Lo cierto es que aparentemente predijeron 4 seguidas y ahora volvieron a ejecutar la simulación. El próximo campeón, bueno, si gustas te lo cuento en un rato. Ahora vamos a seguir adelante disfrutando de lo mejor que tenemos, como digo siempre, que es la música de la discoteca nacional en este encuentro de amigos de cada madrunoche. Llega Coti Díaz.

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Antes los tipitos. Brujería. 2:20 ya en la República Argentina. ¿Cuántos amigos, cuántas amigas por allí saludando? Yo realmente estamos tan, pero tan agradecidos de que seamos tantos en esta madrugada de radio, que decir gracias a veces parece, suena hasta poco, pero sepan que nuestras gracias se salen desde el fondo del corazón. Digo, de parte de todo el equipo, ¿no? De la madrugada de Radio Nacional, que estamos por aquí en vivo para todos y cada uno de ustedes, amigas, amigos, que desde distintos rincones de la patria nos hacen saber que allí están siendo parte. Gracias, ¿eh? Gracias a Isabela, nuestra amiga de San Rafael, allí en la provincia de Mendoza. Hermosa madrunoche de lunes, Sonia y equipo, mi amigable compañía. Que hayan pasado un bonito fin de y sobre todo un muy feliz día del periodista el domingo. Profesión difícil y bella, basada en vocación, amor y sobre todo en verdad. Gracias por estar, linda, y que Fabián esté bien. Abrazo enorme. Gracias, Isabela. Abrazo fuerte, fuerte también para vos. Juan Carlos nos está escuchando en Ciudadela Norte. Bendecido día, Discoteca Nacional, Sonia y todo el equipo. Gracias por la compañía. Bendiciones en este comienzo de semana. Saludos a todos los oyentes y a los trabajadores de la mejor radio. ¡Viva la patria! Gracias, Juan Carlos. ¡Viva la patria! Claro que sí. Beatriz nos está escuchando allí en Paraná. Buena semana para vos. Otro amigo uruguayo, Oscar Marín, se suma desde Paysandú. Qué lindo esto. Buena madrunoche. Hace varias noches que no escribía. Espero que tu mamá esté bien, Sonia. Gracias, Oscar. Sí, sí, va bien, va mejorando. Un abrazo. Saludos para vos. Mañana Fabi estará por acá, ¿eh? Buena madrunoche, mi morocha momoya. Aquí Martín reportándose desde Santiago del Estero, capital. Vamos, Martín, todavía. Bienvenido. Hola, cielito, que Dios te bendiga. Y el Sagrado Corazón de nuestro Señor Jesucristo les proteja a todos. Muy, pero muy buenas madrunoches. ¡Qué grande por esta música maravillosa! Aguante Argentina, aguante Radio Nacional. Jorge Millén, nuestro amigo de Albardón, allí en la provincia de San Juan, presente también. Buenas noches, princesa de las princesas. Me encanta esta hora del día. Buen comienzo de semana y saludos a Fabi. Gracias a Mabel, nuestra incondicional amiga de Santa Fe. Pablo nos está escuchando en San Rafael también. Buena madrunoche, amiga. Un abrazo bien, pero bien fuerte para todos y para todas. Quiero contarte, mirá lo que son las cosas de la vida. El jueves a la tarde le mando un video a una amiga que tenía una remera del Indio para regalar. Y justo el viernes pasa eso. Cosas que te dejan pensando. Destino, casualidad, no sé, pero me quedé colgado. Pablo, de San Rafael. A veces son avisos, ¿no? Cecil Hughes nos está escuchando allí en Esquel. Hola, Sonia. Espero que tengas una hermosa noche de programa. Yo contando las horas porque está llegando mi padre, el dragón mayor. Me encanta. Gracias a Cecil. Un fuerte abrazo para vos y a disfrutar. A disfrutar del papi en estos días. Buena madrunoche. Indio querido, lo lograste. Llevaste tu luz a millones. Buen regreso al retorno. Vivir cuesta vida. Abrazos fuertes. Gerardo de Salsipuedes, provincia de Córdoba. Estaba por allí mirando, leyendo, tratando de recopilar algunas de las mejores frases del Indio. Realmente es tan, pero tan difícil encontrar, ¿no? Hay tantas que expresan de alguna manera quizás el sentimiento de alguno siempre. Vamos en un ratito, si les parece, a hacer un raconto, por lo menos, de algunas de ellas. Yo estuve tomando nota este fin de semana, ¿no? De esas frases que, insisto, nos pueden llegar a identificar a alguno en alguna circunstancia o en un pasaje de nuestras vidas. El que abandona no tiene premio. La vida sin problemas es matar el tiempo a lo bobo. Esa es maravillosa, ¿no? Desde Luzbelito. Cuando la noche es más oscura, se viene el día en tu corazón, de Juguetes Perdidos. Hay tantas. Nuestro amo juega al esclavo. Fíjate de qué lado de la mecha te encontrás. El lujo es vulgaridad. Con los puños en alto, deseando al final hacer la revolución con una canción de amor.
y tantas frases que nos han quedado por allí tatuadas, ¿no? Marcadas a fuego. En un ratito, si gustan, hacemos una recorrida, un raconto, pero ese vivir cuesta vida también es increíble. Gracias, Gerard. Ariel Chiara, la furia de Alcorta, está por allí también prendido a nuestra sintonía. ¡Qué programón, Sonia! ¡Qué bueno escucharte nuevamente! Eso es la alegría de todos los oyentes de Nacional. ¡Gabriel! Me encanta. Del paraje El Fiscal, allí en Chaco. Aquí llueve y hace un frío terrible. Un abrazo y saludos a Fabián. Gaby, serán enviados, ¿eh? Muchísimas gracias. Oscarcito nos está escuchando en Merlo. Marta desde San Salvador de Jujuy canta presente también. ¡Feliz lunes y bendecida semana para vos! Jazmín Gaitán. Asoma desde Villa Minetti, en la provincia de Santa Fe también. Buena madrunoche, qué lindo empezar la semana con ustedes. Saludos, Jazmín, nos encanta acompañarte. Buenas noches, Sonia, saludos desde Hachal. Hermosa noche por estos lados, arrancando las guardias y pegados a Nacional. Me gusta, Roberto Poli Tejada, desde San José de Hachal. Gracias, amigazo, es un placer acompañarte. Y Oscarcito de San Martín de los Andes también. Sonia querida, qué bueno, qué gusto escucharte de nuevo. El gusto es nuestro, también por saberte allí en sintonía. Querido Oscar, a todos, a todas, ¿eh? Qué lindo acompañarlos en este comienzo de lunes, en este arranque de semana a pura música. Hablando de eso, se viene Café Tacuba. Eres.

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3: Brasil es la selección que más veces ganó la Copa del Mundo. Por algo le dicen el pentacampeón. 5 títulos ostenta la verde amarela. Lo siguen Italia y Alemania con 4 consagraciones. Por último está la Argentina con 3 Copas del Mundo. La última en Qatar 2022. Y después tenemos a Uruguay, habiéndola ganado en 1930, 1950. Y Francia, que obtuvo los títulos de 1998 y el del 2018.
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0: Sonia, querida. Mira, me duermo, me despierto y en ese momento escuché lo que estabas poniendo de Daniel Toro, de Tomás Lipán, voces nuestras, voces del norte, maravillosas. Esas son voces que, en el caso de Daniel Toro, que están siempre con nosotros, a lo menos. Yo amo mucho mis folclores, ¿has visto? El folclore norteño, en fin, de todo el país. Y sí, acá en mi Salta, en mi Salta capital, también está lagrimeando el cielo. Y bueno, yo creo que hoy casi todo el país largó una lágrima por la partida de este músico grande, como lo es y lo fue el Indio Solari, ¿no es cierto? Bueno, Sonia, con toda esa gente que se está comunicando, que estamos con vos, como siempre te digo, de a rato, pero es un placer tenerte en la noche. Muy buenas noches, muy buenos días para todos los oyentes, Sonia, y un abrazote para ti también. Chao, besitos.
1: Hola, Sonia querida, de acá de Neuquén, Jorge. Estoy en tránsito veterinario acá con mi hija, con Panceta. Tiene un problema, digamos, por el embarazo, ¿no?, de hepático. Así que, para informarte que los cinco también, cinco bebés va a tener también, y bueno, le salió muy alta su azúcar, así que está con suero, y nada, dice que es normal, porque son muchos, generalmente, por ser primeriza tiene dos, pero ella siempre da la nota, siempre da la nota, siempre tiene que ser más, en cariño, en amor, en todo. Entonces, cinco nietos voy a tener. Así que, escuchando la radio, dale que lo haces bien y bonito, y saludo y abrazo. Dos van para allá. Cuando nazcan, tengan un tiempo, el regalo está para vos y para el pomelo. Dale, besito, estamos en contacto.
2: Buenos días, Sonia, muy buenas madrugadas, noches para todos. Feliz comienzo de semana, volviendo para mi ciudad de los cuatro tiempos. Saludos para todos, Elio el Comodoro.
3: Pero muchas gracias a todos y cada uno de ustedes, amigos. Ahí estaba la flaca Esther de Salta, Jorgito de Neuquén, contándonos que finalmente Panceta ya da luz a sus cinco pancetines. Su chanchita, qué lindo, me encanta. Si yo sigo llevando bichitos a mi casa, voy a tener que yo dormir en el patio, en la cucha de mi perro, algo, pero bueno, no importa. Panceta Junior seguramente se sume a mi familia, pero con muchísimo placer. Gracias, Jorge, gracias por tenernos al tanto, como siempre, de las condiciones de tu tribu. Y ahí

Emilio, nuestro amigo transportista, un abrazo y buena ruta. Es un gustazo acompañarte en esta madrunoche de lunes a las 2:39 y emprendo yo el paseo, la recorrida por las rutas argentinas, pero en este caso a través del Servicio Meteorológico Nacional. Les cuento en Santiago del Estero. En este momento el cielo está cubierto, la temperatura es de 16 grados, se espera una máxima de 20 grados hoy, también lluvias aisladas por Santiago en la madrugada y luego cielo parcialmente nublado, indica el pronóstico, ¿sí? 20 la máxima, 16 el actual con cielo cubierto. Me voy a San Juan, el cielo está cubierto también en la capital de la provincia, 11 grados dos décimas la temperatura y la máxima para hoy está prevista en 15 grados, con cielo mayormente nublado, indica el pronóstico. En Resistencia, provincia de Chaco, cielo nublado, 16 grados una décima la temperatura, 21 la máxima prevista para hoy. Y atención porque hay pronóstico de tormentas y chaparrones durante gran parte del día por Resistencia. Y en Neuquén, querido Jorge, a propósito, el cielo está despejado y la temperatura es de 5 grados 6 décimas, 88% la humedad y la máxima pronosticada para hoy es de 12 grados. Se espera una jornada con cielo parcialmente nublado para arrancar la semana por Neuquén. 5, 6 la temperatura ahora con el cielo despejado. Besos y más besos para Dante, que nos está escuchando en Bariloche. Gracias, gracias por acompañarnos. A Nelly, de San Benito, en la provincia de Entre Ríos también. Sonia, querida, acá desde ayer lloviznas, gris, feo, y por fin un verdadero día otoñal. Hermoso para disfrutar en familia. Deseo que ya esté recuperada tu mami, que tengas un gran lunes. Bueno, muchísimas, pero muchísimas gracias, Nelly, por tus bonitos deseos. Abrazo para vos, para Ismael y para toda la familia. José Luis, de Moreno, también por aquí se está sumando. Buenas noches, te escucho siempre. Por acá está lloviendo. Siento mucho lo del indio. Tuve la suerte de poder ir a verlo con los redondos en Racing y en River. Buen programa. Éxitos. José Luis, abrazo al alma. Gracias. Gracias por acompañarnos. Hola, mi estimadísima señorita Sonia. Reciba mi abrazo fraterno, esperando, como siempre, vuestra entrega. Gracias por estar y compartir la amistad y el afecto. Gracias. El profe Chicho Arregues, desde Los Nogales, allí en Guaycama, provincia de Catamarca, presente también. Están los amigos de la panadería allí en Margarita Belén, provincia de Chaco, Luciano y Ezequiel. ¿Cómo estás, Sonia? ¿Podrás mandarle un saludo a todo el equipo de futsal que ayer ganó? Pero por supuesto, ¿cómo que no? Un abrazo bien, pero bien fuerte. Los Furia Roja, ¿sí? El equipo de futsal allí en Margarita Belén, provincia de Chaco. Felicitaciones. Y a seguir adelante, siempre. Gracias, Ese. Gracias, Lucho. Buena jornada de trabajo para ustedes. Uno más. Hola, soy Guille, de Bajada del Río Sali, en Tucumán. Aquí 14 grados y lloviznando. Muy linda la música. Amo nuestro folclore. Saludos. Gracias, Guille. Y hablando de nuestro folclore, ¿qué les parece entonces este puñadito de canciones con Horacio Guarani, Ramón Galarza y el Chango Nieto?

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1: Música de la nuestra, la Discoteca Nacional, con Horacio Guaraní, Amar Amando, luego Ramona Galarza y los Reyes del Chamamé, con Villanueva, de Rosita Minué, Ernesto Montiel y Emilio Chamorro. Recién escuchamos al Chango Nieto con Añoranzas, una chacarera de Julio Argentino Jerez, y ahora, música ciudadana.

0: A toda orquesta, la música ciudadana, cerrando la hora en la Discoteca Nacional. Escuchamos a la orquesta del maestro Leopoldo Federico y La Rayuela, un tango de Julio De Caro, Juan D'Arienzo, su formación e independencia, tango de Antonio Polito y Alfredo Bevilacqua, y recién Héctor Varela, su orquesta y su tango de Vuelta y Media.
1: Hola, hola, hola, muy buenas madrunoches para vos y para todos los oyentes, Sonia. Dante de Bariloche, viajando a Menucos, acá y esperando el programa, ¿no? Acá vamos. Abrazos para todos.
0: ¡Qué lindo, Dante querido! Ahí estaba, escuchando el arranque de nuestra discoteca, ya minutos después del acero, ¿no? Se oía la voz de Jairo, su nieto Frank Pose, y me encanta esta hora del día. Dante, buena ruta. Es un placer infinito acompañar tu recorrido, como tantas madrunoches. Abrazo. Faltan segundos para llegar a las 3. Se vienen las noticias, ¿sí? Y luego una historia que la tiene como protagonista a Sandra Bullock, ¿sí? Enorme, enorme actriz con un gran acto de amor. Ahora nos informamos con Fernando Pedernera y volvemos.
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3: Las 3 de la madrugada en la República Argentina. El Congreso continúa con el debate del superrigi de la ley de lobby. En plenarios de comisiones en la Cámara de Diputados habrá invitados el próximo miércoles para exponer sobre las leyes promovidas por el Poder Ejecutivo. El superrigi es el régimen de incentivo para grandes inversiones y la llamada ley de lobby es el nuevo régimen de transparencia y publicidad de la gestión de intereses. Las ventas en comercios minoristas crecieron en mayo 1,2%. Los datos corresponden al último relevamiento realizado por la Cámara Argentina de la Mediana Empresa. Frente a igual mes del año pasado, las ventas en los comercios minoristas marcaron una contracción del 1,2% a valores constantes. Por sectores, en mayo la mayor expansión interanual correspondió a los rubros farmacia, perfumería y alimentos y bebidas. Esta semana declararán los 2 imputados por el crimen de Agostina Vega. Claudio Barrelier, principal sospechoso, y su amigo Osvaldo Faceta comparecerán ante la justicia. Mientras el fiscal Raúl Garzón impuso el secreto de sumario y no descarta más detenciones, el abuelo de la niña de 14 años asesinada, Miguel Heredia, sufrió una descompensación atribuida al profundo estrés que atraviesa la familia desde el hallazgo del cuerpo de la menor. Tiempo en la ciudad de Buenos Aires y alrededores, temperatura 13 grados 2 décimos, cielo cubierto con llovizna, humedad 96%, rige para el área metropolitana de Buenos Aires una alerta amarilla por lluvia.
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Ahí está la noche, invitada siempre a curar corazones rotos. La noche que además convida e invita con historias como esta.

Sandra Bullock se alejó de la actuación en 2022. Después de los estrenos de La Ciudad Perdida y Tren Bala, explicando que quería pasar más tiempo con su familia. En aquel momento muchas personas pensaron que era simplemente una pausa merecida después de años de grandes proyectos cinematográficos. Lo que el público no sabía era que su pareja de muchos años, Brian Randall, había enfrentado en privado una esclerosis lateral amiotrófica durante 3 años. A partir de entonces, Bullock reorganizó en silencio su vida alrededor del cuidado de su compañero. La esclerosis lateral amiotrófica, conocida como ELA, es una enfermedad progresiva que debilita los músculos y puede afectar el movimiento, el habla y, con el tiempo, la respiración. Randall eligió mantener su diagnóstico en privado desde el principio. Bullock respetó por completo esa decisión. No hubo grandes anuncios públicos ni entrevistas sobre la enfermedad, ni pedidos de compasión. Solo un pequeño círculo de familiares y amigos cercanos sabían lo que estaban viviendo detrás de puertas cerradas. A medida que la enfermedad de Randall avanzaba, Bullock empezó a apartarse de sus compromisos profesionales. Rechazó nuevos proyectos y desplazó su atención lejos de Hollywood. Sus días se centraron en la familia, el acompañamiento médico y los cuidados de una enfermedad como la ELA suele exigir. Personas cercanas describieron después su dedicación como constante y profundamente personal. Ella estuvo a su lado con discreción, paciencia y cuidado, respetando siempre la voluntad de Randall de vivir ese proceso lejos de la mirada pública. Cuidar a alguien en esas condiciones exige resistencia, amor y una entrega diaria que pocas veces se ve desde afuera. Para Bullock, eso se convirtió en su prioridad más importante. La pareja había construido una vida privada desde el comienzo de su relación, allá por 2015. Randall, fotógrafo profesional, prefería vivir lejos de los reflectores, y esa misma privacidad marcó la forma en que enfrentaron su enfermedad. Cuando Bullock dijo en 2022 que necesitaba tiempo para concentrarse en sus hijos y en su familia, pocas personas entendieron todo el peso que había detrás de esas palabras. Mientras su ausencia de Hollywood continuaba, la especulación apareció de manera natural. Algunos pensaban que se trataba de una pausa profesional, mientras otros creían que estaba reconsiderando su futuro en la industria. En realidad, su atención seguía puesta en alguien a quien amaba. El 5 de agosto de 2023, Brian Randall murió a los 57 años, después de una batalla privada de 3 años contra la ELA. Solo entonces muchas personas comprendieron la profundidad de la entrega de Bullock. Durante años había puesto en silencio a su familia por delante de la fama, eligiendo la presencia antes que la publicidad. Quienes la conocen han destacado la discreción y el amor con el que atravesó esa etapa. No fue solo una pausa en su carrera. Fue un capítulo profundamente personal,
definido por la compasión, la fortaleza y una devoción inmensa hacia la persona que más la necesitaba.

En aquel tiempo tú estabas segura de ti y de tu lógica, guiando y hablando ininterrumpidamente. Y yo, que ya no te escuchaba más, como hipnotizado, seguía ojos que seguían los colores, rayos eléctricos de la ciudad. ¿Y cuál será el motivo que nos une y nos divide? Y aquel hablar inútilmente de nuestras incomprensiones por ciertos pasajeros mal...

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Ay, por Dios, ahí lo teníamos a Nicola Di Bari en este paseíto por Italia a través de la música del mundo. Antes escuchamos a Franco Battiato, Llamada Soledad, Fred Bongusto, Tres Semanas para Recordar y ahora Tres de los Nuestros.

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1: Buena madrugada. Bienvenida, muchachita, a Galicia desde Villamuro. Un abrazo, buena discoteca, buena semana. Un beso a la gente linda que te acompaña. Es un gusto escucharte, Sonia.
2: ¿Cómo no voy a ser feliz estando de este lado? ¿Cómo no voy a disfrutar todos los días estar acompañada por cada uno de ustedes? Gracias infinitas. La gente linda que me acompaña, por supuesto, retribuye los saludos. Ali, besos, besos enormes para vos y para Carlos, que nos está escuchando por allí en el Bolsón, siempre tan, pero tan generoso. Gracias, gracias enormes. Mientras escuchábamos a la Sole con el Humahuaqueño, qué lindo recuerdo, un carnavalito de Edmundo Saldívar, 3:42 en la República Argentina. Qué lindo saber que somos tantos y tantas en sintonía en esta lluviosa madrunoche, también por la Ciudad Autónoma de Buenos Aires. Finalmente se va cumpliendo el pronóstico y estamos bajo alerta amarillo, justamente por lluvias y tormentas fuertes durante gran parte de la madrugada y de la mañana. Hablando del país, hablando de los amigos, las amigas que nos están escuchando por allí, yo quiero agradecer inmensamente a Adrián Alejandro, que nos está escuchando en San Miguel de Tucumán, a Oscar Suárez de Los Ralos, allí también en Tucumán, a Víctor de Bécar. Hermosa la música, pero ya me duermo, dentro de un rato tengo algunas tareas. Saludos. Víctor, te vas a perder nuestro especial hoy con Edmundo Rivero. No te puedo creer. Sí, hoy el feo que cantaba lindo, le decían, ¿no? A 115 años de su nacimiento será el protagonista de nuestro especial de la Discoteca Nacional. Bueno, una leyenda, sin lugar a dudas, del tango. Lo vamos a escuchar en Araca la Cana, en Cafetín de Buenos Aires, en Cuando Llora la Milonga, De Vuelta al Bulín, Pucherito de Gallina. Obviamente no va a faltar el Conventillo, Corrientes y Esmeralda y De Vuelta al Bulín, entre tantos. Así que hoy Edmundo Rivero, entonces, en nuestro especial de las 4. Por ahora, también quiero agradecerle a Oscar, que nos está escuchando en Del Viso, la cantidad de cosas lindas que nos dice en su mensaje. A Fernando, que está por allí en Resistencia. ¿Qué tal, amiga? Gracias por la compañía de siempre, esperando el especial de las 4. Se vienen instantes nada más. Fer, besos para vos. Por allí también lo tenemos a Pedro en Resistencia, provincia de Chaco. Buen día, Sonia y equipo, que tengan una excelente semana. Gracias, Pedro, igual vos. Hola, Sonia, abrazos para todos. Haciendo las valijas a las 13 salgo rumbo a Merlo, el lejano oeste. Va a acompañar a su hija unas semanitas. Así que gracias. Gracias, Clara. Buen viaje y por ahí estaremos también acompañándote en Merlo. Siempre es un placer saberte cerquita. Hola, Sonia, buena madrunoche. Iván de Comodoro por acá, ya en el yacimiento Cerro Dragón trabajando. Volví al turno noche en la semana. Gracias por la compañía y por los temas. Que sea una excelente semana. Vamos todavía, Iván. Que sea una hermosa semana llena de lindos ratos, ¿sí? Por aquí también Juan Carlos desde Pilar se suma. Qué lindo escucharte. Te cuento que estuve trabajando de día. Ahora volví a mi horario habitual y estoy acompañándote hasta las 6. Como siempre, disfrutando la música y esas hermosas historias. Abrazo y muy buena semana. Gracias, Juanca. Qué lindo saber que nos estamos acompañando en estas madrunoches de Nacional. Abrazo para Estercita Ponce, que está por allí en San Rafael, provincia de Mendoza. Para Rubén de La Rioja. Gracias, gracias por acompañarnos. Ana María de María Grande, mira, se va sumando también. Muy buena madrunoche, Sonia querida, acá estoy. Siempre disfrutando de tu compañía, tu equipo y la hermosa música. Bendecida semana para todos. Darío, nuestro amigo camionero de José C. Paz. Me desperté solo para desearte un lindo día. Abrazo grande. Gracias, Daro. Abrazo para vos también. Hola, querida Sonia, qué bueno escucharte. Linda la música. Abrazote. Nos escribe Gloria desde Jujuy. Samuel de Bellavista, allí en Corrientes. Sonia, un gusto saludarte. Buen comienzo de semana. Yo viajando de Bellavista a Paso de los Libres, repartiendo frutillas. Saludos a todos. Gracias y que circulen con precaución. Nuestros colegas por esta región, hay mucha niebla en las rutas. Samuel Insaurralde, muchísimas gracias, Samu, por la sugerencia. Abrazo para vos y buen viaje. Nicolás Obadilla también nos está escuchando allí en Tucumán con su mamá Isabel. Como siempre, gracias por tus saludos. Y a Guillermo de Escobar, allí cerquita de Asunción, en Paraguay. Abrazo al alma. A todos, a todas, qué lindo saberlos por allí, presentes siempre. Elenita Belloso también nos está escuchando allí en Viedma, en la provincia de Río Negro. Tantos y tantas. Oscarcito en Pehuajó. Gracias también por tu compañía. Cada día somos más. Martín, allí en Santiago del Estero, sigue firme. Gerardo se va sumando desde La Marque, en la provincia de Río Negro. Y Ana María de Santa Fe, que agradece. Así que vamos a escuchar a Edmundo Rivero. ¡Me encanta! Bueno, a disfrutarlo entonces, en un ratito nada más, en nuestro especial de las 4. Ahora, lo que les debo, cortito y al pie. Habíamos estado hablándose un rato acerca de esta empresa de videojuegos deportivos, ¿no? Que ha simulado el torneo, estamos hablando del Mundial de Fútbol, como lo hizo en Sudáfrica 2010, en Brasil 2014, en Rusia 2018 y en Qatar 2020, y acertó los últimos 4 campeones del mundo. Bueno, ahora dijo, predijo en realidad quién va a levantar el trofeo en el Mundial 2026. Te cuento, la saga de predicciones de IA Sports, que se realizan antes de cada Copa del Mundo, volvió a cobrar notoriedad en las horas previas al inicio del torneo. La desarrolladora de videojuegos publicó su tradicional simulación virtual y según los resultados arrojados por el modelo, España será la selección que conquistará la Copa Mundial de 2026. El dato cobró relevancia porque el historial previo de la compañía muestra una racha perfecta. Como te decía, sus simulaciones acertaron. El campeón en los últimos 4 mundiales. Una secuencia que incluyó a España en 2010, Alemania en 2014, Francia en 2018 y Argentina en 2022. Predijimos 4 seguidas, ahora volvimos a ejecutar la simulación. El próximo campeón, publicaron, España. Veremos. No hay que contar los pollitos antes de que nazcan. 11 para las 4. ¿Qué les parece seguir disfrutando de la música de nuestros artistas? Se viene el dúo santiagueño, Peteco Carabajal, Jacinto Piedra y una chacarera, Camino al Amor.

0: una chacarera, una zamba, un chamamé para cerrar la hora. En la Discoteca Nacional escuchamos al dúo santiagueño Peteco Carabajal, Jacinto Piedra y Camino al Amor de Cuti Carabajal y Pablo Raúl Truyenque. Luego cantó Eduardo Falú, ¡qué lujo! La Nochera de Ernesto Cabeza y Jaime Dávalos y recién Antonio Tarragorros, su chamamé, compuesto en colaboración con León Gieco, Canción para Carito. Estamos a segundos de las 4 de la madrunoche. Señoras, señores, hay que hacer un alto en la música, en esta discoteca nacional, hay que informarse. Para eso lo escuchamos a Fernando Pedernera, nuestro cumpa el puntano, y se viene nuestro especial de hoy.
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2: Las 4 de la madrugada en la República Argentina. Expectativa por el nuevo índice de inflación de mayo. Los datos del índice de precios serán dados a conocer por el INDEC el próximo jueves a las 16 y se descuenta que habría una nueva desaceleración. Según el relevamiento de expectativas del mercado del Banco Central en mayo, el índice de precios al consumidor se habría ubicado en 2,3% por debajo del 2,6% registrado en abril y del 3,4% verificado en marzo pasado. Continúa este martes el juicio por la muerte de Maradona. En el proceso que investiga las responsabilidades por el deceso, fueron citados los acusados Mariano Perroni, coordinador de enfermeros, y Nancy Forlini, jefa de cuidados domiciliarios de Swiss Medical. Ambos profesionales formaban parte del esquema de atención domiciliaria en la casa del barrio San Andrés, en el partido de Tigre. Deportes, los grandes de Europa quieren levantar cabeza en la previa del Mundial, informa Nicolás Álvarez.
3: Este lunes se jugarán 3 amistosos internacionales a las 15:45, Países Bajos frente a Uzbekistán, 16:10, Francia, Irlanda del Norte, y a las 23, Perú frente a España.
2: El tiempo en la ciudad de Buenos Aires, temperatura 13 grados 2 décimos, cielo cubierto con lluvia, humedad 96%, rige alerta amarilla por tormenta para la provincia de Formosa.
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2: Así es, 4 y 3 en la República Argentina, es el lunes 8 de junio de 2026 y por aquí estamos, acompañando la madrugada, la madrunoche, la madruñana de tantos y de tantas, algunos en sus lugares de trabajo, otros aún todavía intentando conciliar el sueño. Alguno que se duerme, pero no se duerme, porque llegó el momento de nuestro especial, que será puesto en el aire por Mónica Gabriela Lisi, que a partir de este momento se hace cargo de los controles. Les decía, se cumplen 115 años del nacimiento de Leonel Edmundo Rivero. Creo yo uno de los grandes exponentes, sin dudas, ¿no? De la historia de nuestro tango, el feo que canta lindo, le decían. Bueno, una particular tesitura de voz, un estilo tan personal, un repertorio, una trayectoria muy extensa que hace que sea considerado uno de los mayores artistas, ¿no? De la historia del tango, y bueno, obviamente siempre se destacó su relevancia como lunfardista. Así que vamos a empezar a disfrutar de la voz de Edmundo Rivero a 115 años de su nacimiento, un día como hoy, allá por el año 1911. En el arranque lo escuchamos en este tango de Enrique Delfino y Mario Rada, Aracalacana.

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0: Me acuerdo, fue en Balvanera.

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1: Y el cierre no podía ser de otra manera, ¿no? Con la milonga de Ernesto Baffa, Fernando Rolón, Arturo de la Torre, El Conventillo. Ahí teníamos a Edmundo Rivero, a 115 años de su nacimiento en Valentín Alsina, un día como hoy, una de las voces emblemáticas, sin dudas, de nuestro tango. Lo escuchamos en Araca La Cana, de Edgardo Delfino y Mario Rada, en Cafetín de Buenos Aires, con la orquesta de Aníbal Troilo, de Mores y Discépolo, Cuando yo era la milonga, de Juan de Dios Filiberto y María Luisa Carnelli, en De vuelta al Bulín, de José Martínez y Pascual Contursi, Entre tango y tango, de Horacio Salgán y Jesús Otero, en Madán y Bom, de Eduardo Pereira y Enrique Cadícamo, también en Su milonga en negro, con la orquesta de Pichuco, en Pucherito de gallinas, de Roberto Medina, Siga el corso, en la orquesta de Horacio Salgán, un tango de Anselmo Ayete y Francisco García Jiménez, en Tú, de Dames y Contursi, Soy del 90, de Tito Rivero y Carlos Weiss, Yuyo Verde, de Domingo Federico y Homero Expósito, Cuando me entres a fallar, de Celedonio Flores y José María Aguilar, en Atento y Pebeta, de Siria Cortiz y Celedonio Flores, también en el tango de Francisco Pracánico y Celedonio, Corrientes y Esmeralda. En Jacinto Chiclana, claro, la milonga de Astor Piazzolla y Jorge Luis Borges. Nos despachamos con una zamba también en la voz de Edmundo Rivero, de Julio Argentino Jerez, La Engañera. Lo escuchamos en La Gallola, por supuesto, en el tango de Rafael Tuegols y Armando Tallini, y como decíamos recién, en la milonga El Conventillo. Celebrando los 115 años de Edmundo Rivero, lo escuchamos en nuestro especial de la Discoteca Nacional y me encantó un mensaje que nos envió desde San Luis Mario. Mozo, traiga la cuenta y agréguele un 20% para usted. Después de semejante atracón de tangos, es lo menos que puedo pagar. Gracias, gracias Mario querido. Obviamente sé que muchos y muchas de ustedes han disfrutado enormemente nuestro especial de hoy con este cantorazo. 4:58, hacemos una pausa y hay más Discoteca Nacional.
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3: Hablamos de curiosidades que tienen que ver con la Copa del Mundo. En este caso hablamos del Mundial organizado por Rusia, que quedará en la historia como el país más grande en organizar una cita mundialista. Albergando la edición del 2018, Rusia tiene una superficie territorial de más de 17 millones de kilómetros cuadrados, además de ser el primer país bicontinental en ser sede mundialista.
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1: Las 5 de la madrugada en la República Argentina. El Banco Nación recibió solicitudes de crédito por 11.850 millones de dólares en Agroactiva, la tradicional feria que se llevó a cabo en Armstrong. El monto representa un incremento del 78% respecto de los préstamos solicitados durante la edición anterior en 2025. En Agroactiva, el Banco Nación emitió más de 18.000 certificados para la compra de maquinaria agrícola nuevas y usadas por un monto de 11.850 millones de dólares. El Inca modificó el programa para el desarrollo de proyectos profesionales audiovisuales nacionales y a nivel internacional. La resolución 189/2026 actualizó requisitos, topes y procedimientos del programa creado en 2025 para optimizar su funcionamiento y mayor claridad en su aplicación. Se estableció que cada iniciativa o profesional podrán recibir hasta 2 ayudas económicas por año calendario y se incorporaron nuevas condiciones de elegibilidad vinculadas al registro de comités y jurados. Deportes, Lionel Scaloni anticipó que esperará al amistoso de mañana frente a Islandia para definir la situación de los lesionados. Nicolás Álvarez.
2: Luego de la salida de Valerdi por lesión, el técnico argentino Lionel Scaloni está preocupado por la cantidad de lesionados.
3: No estamos al 100% con muchos jugadores y a lo mejor esa decisión no pasa solo por un jugador o por un central y vamos a esperar. Tenemos la oportunidad de otro partido más y de sacar conclusiones en lo que el equipo necesite. La desgracia del Flaco hace de que tengamos que replantearnos muchas situaciones que están pasando con los demás compañeros también.
1: El tiempo en la ciudad de Buenos Aires, temperatura 12 grados 8 décimos, cielo cubierto con lluvia débil, humedad 96%. Rige una alerta amarilla por lluvia para el AMBA, norte de la provincia de Buenos Aires, sur de Entre Ríos y sur de Santa Fe.
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Y vamos agradeciendo estar vivos un día más en la faz de la Tierra. Claro que sí, aquí vamos agradeciendo que el aquí y ahora nos pueda encontrar. Señoras, señores, como siempre, agradeciendo tener la salud de nuestro lado. Con eso ya tenemos un montón. 7 minutos han pasado de las 5, es el lunes 8 de junio de 2026 y estamos dispuestos a darles la bienvenida a los y las del Club de las 5, a quienes se suman a nuestra discoteca nacional en este último tramo, obviamente agradeciendo a quienes nos vienen acompañando desde que comenzó el lunes. Hay tantos, tantas que nos habían prometido que hasta las 6 nos acompañábamos. Bueno, aquí estamos, ¿eh? Aquí seguimos juntos y en sintonía. En el Día Mundial de los Océanos. Hace 31 años se propuso por primera vez la celebración del Día Mundial de los Océanos, coincidiendo con la Cumbre de la Tierra celebrada en Río de Janeiro. La idea, concientizar sobre el valor de los recursos y animales marinos para la preservación de la vida en el planeta. Según, mira, datos publicados por la ONU, el 50% de los arrecifes de coral del mundo están destruidos y el 90% de las grandes especies marítimas de peces mermadas. A propósito, bueno, esta fecha lo que busca es reconocer el papel fundamental que juegan los mares en la vida cotidiana y recordar la necesidad de protegerlos frente a la contaminación y la sobreexplotación. La importancia de este día va mucho más allá de lo simbólico. El océano cubre más del 70% del planeta. Produce al menos el 50% del oxígeno que respiramos. Regula el clima. Alberga la mayor parte de la biodiversidad y es la principal fuente de proteínas para más de 1.000 millones de personas. Además, sostiene economías regionales y globales, con proyecciones de empleo que para 2030, por ejemplo, rondarían los 40 millones de trabajadores en el sector. De allí entonces la importancia de conmemorar el Día Mundial de los Océanos hoy, 8 de junio. Así estamos, arrancando esta jornada juntos, juntas, en sintonía, saludando amigas, amigos en todos los rincones de la patria. En Río Grande, por ejemplo, en el norte de la isla, allí nos está escuchando Luis, agradecido por los tanguitos en la voz de Edmundo Rivero. Gracias, Luis. Bienvenido. Con cielo nublado, arranca el lunes en Río Grande. 5 grados 9 décimas la temperatura, 3 grados 5 la térmica, 95% la humedad y el pronóstico que indica, como en varias ciudades del país, lluvias aisladas durante la mañana, luego cielo nublado y una temperatura máxima de 7 grados. En un ratito, paseo por el país. Visito amigas, amigos que nos están escuchando en distintos rincones de nuestra patria. Bueno, en Salta lo tenemos a Héctor, en Córdoba a Oscar Alberto Escobedo. Muchísimas gracias por sumarte. Tenemos también un amigo que nos está escuchando en Bariloche, Andrés, incondicional como siempre. Buen día, Sonia, a vos y a todo el equipo. Qué bueno saberte ahí, justo en este día de la semana. Gracias, abrazo fuerte. Abrazo para vos también, Andrés. También vamos a pasear por el Calafate, ¿sí? Allí nos está escuchando Fernando. En Bahía Blanca lo tenemos a Rubén. ¿Y qué querés que te diga, querida Sonia? Simplemente muchas gracias por el especial de hoy. Gracias a vos. Excelente lunes. Gran arranque de semana, Rubencito. Sonia, querida, muy buena madrunoche. Por aquí estamos acompañándote hasta las 6. Alejandro, nuestro amigo de Coluel Caique, allí en la provincia de Santa Cruz, presente también. Jorge Miguel nos está acompañando desde Albardón, provincia de San Juan. Se va sumando Sole. Incondicional, amiga del Club de las 5. Buen lunes para todos. Desde ayer lloviendo, separé las botas de mi hijo para ir al colegio. Por suerte llueve, pero sin viento. Lo digo por mi paraguas. Linda semana para vos también. Solcito allí por Castelar. Beso grande para Ana María de Santa Fe, para Román de Neuquén, ciudad capital. También para Héctor de Córdoba, sumándose en este arranque de semana. Besos para Oscar de San Martín de los Andes, para Rubén de La Rioja, también para Samuel, nuestro amigo repartidor de frutillas.
allí en Bellavista, provincia de Corrientes. Buen día para Teco, nuestro amigo de General Pacheco. Buen día, Sonia, gracias por la música. Me hiciste viajar en el tiempo. Excelente semana para todos. Acá llueve a lo pavote. Besos, Teco, por acá hace un rato. Digo, en el microcentro porteño se largó un chaparrón importante. Bueno, estamos bajo alerta amarillo, justamente por lluvias fuertes durante la madrugada y la mañana en la ciudad autónoma de Buenos Aires y alrededores. Abrazo, Teco querido. También lo tenemos a Hugo, nuestro amigo de Malargüe. Soña de mi corazón, buena madrunoche, mi genia, que tengas una linda semana. Abrazo a la distancia, Huguito. Besos. Y para Laurito Ferreira, nuestro riojano amigo de González Catán, buen día, buen lunes y buen comienzo de semana. 5:12, arranca el calendario de pagos de ANSES. Así que, matecito, hermano, les cuento. Hoy, lunes 8 de junio, se pagan jubilaciones y pensiones que no superen los haberes mínimos a quienes tengan documentos terminados en cero. También se abonan las pensiones no contributivas a beneficiarios con documentos terminados en 0 y 1, y la asignación universal por hijo, además de la asignación familiar por hijo, a quienes tengan DNI concluidos en 0. Dicho esto, vamos a transitar la última parte de nuestra discoteca nacional a pura música. Catupecu Machu se viene ahora. Magia Veneno.

0: Buenos días, ¿cómo le va? Soy nuevamente acá Fernando de Calafate, estamos en un plan invernal de vuelta y bueno, estamos recorrido de ruta y con la grata compañía de Radio Nacional. Muy bueno tu programa, muy buena música, así que seremos compañía todo este invierno. Muchísimas gracias, Fernando del Calafate, Santa Cruz.
1: Hola, Sueña, ¿qué tal? ¿Cómo te va? ¿Cómo anda? Bueno, qué lindo tango pasaste, muy bueno tango. La verdad, de primer. Sonilla, te quiero pedir cuando pueda. Viejo perdedor, creo que lo canta Miguel Ángel 13. Bueno, la verdad, una barbaridad el programa de hoy. Muy bueno tango. Que tengas buen día y simplemente soy como el sol. Aunque no lo veamos, siempre estoy. Gracias, que tengas buen día. Un besito de Manfredo.
2: Besito que vuelve, mi querido Renato. Muchas gracias, nuestro amigo de Bahía Blanca. A Fernando del Calafate Santa Cruz, te tomo la palabra. ¿Sí? Nos vamos a acompañar entonces todo este invierno. Más te vale, mirá. 5:27 en todo el país. Qué lindo sabernos juntos en sintonía de recorrida por nuestra patria. Bueno, hablando del Calafate, mira, en este momento el cielo está nublado por allí. La temperatura es de 1 grado 4 décimas. La térmica 1 grado 9 bajo cero. 93% la humedad. Y se esperan lluvias aisladas hoy por la noche en el Calafate con una máxima de 5 grados. Por Bahía Blanca, a propósito, el cielo está cubierto con lluvia. 10 grados la temperatura, 8 grados la térmica y la máxima prevista para este lunes es de 12 grados. ¿Sí? Se espera cielo mayormente nublado luego de las lluvias de la madrugada. 10 grados entonces la temperatura por Bahía Blanca, 8 grados la térmica. Sigo viaje, me voy para Malargüe. 8 grados la temperatura, el cielo está mayormente nublado y se espera justamente una jornada con cielo mayormente nublado hoy y una máxima de 9 grados. Por San Carlos de Bariloche, mi querido Andrés, el cielo está mayormente nublado. 7 grados 9 décimas la temperatura, 6 grados 7 la térmica y la máxima pronosticada para hoy, 8 grados. Se espera una jornada con cielo parcialmente nublado por San Carlos de Bariloche. Y decíamos, por la Ciudad Autónoma de Buenos Aires, el cielo está cubierto con lluvia débil, 12 grados 4 décimas la temperatura, 96 el porcentaje de la humedad y está vigente una alerta amarillo por lluvias fuertes durante lo que queda de la madrugada, parte de la mañana y luego lluvias aisladas durante la tarde y la noche. 15 grados, la máxima pronosticada para la Ciudad de Buenos Aires y alrededores, hoy lunes. Mañana martes también, 15 la máxima, con cielo algo nublado. Beso enorme para María Castañola. Está por allí prendida nuestro WhatsApp en Benavides. Buenos días, Sonia, ¿cómo no escucharlos? Si me pasan, yo nací en un conventillo y ahora rezo por vos. ¿Viste lo que es la discoteca nacional, ¿no? Nos encanta sorprenderlos. Gracias. Buena semana y saludos a mi tío, Teco Barreto. Sí, que está por allí también escuchándonos en General Pacheco. Nos encanta ser un puente, como cantaba Cerati recién, entre nuestros amigos oyentes. María, muchos besos. Linda semana para vos. Camilo Zárate, nuestro amigo de Cañada de Gómez, allá en la provincia de Santa Fe, va arrancando su día, siempre prendido a Nacional. Alicia Alarcón, nuestra amiga del barrio de Núñez. Buena madruñona de lunes para vos, mi querida Sonia. Acabo de llegar demorada por la lluvia. Gracias, mi reina. Gracias por esta bienvenida a tu radio, a tu celu y a tu vida. Que tengas un hermoso lunes, Ali. Y también por allí sigue en sintonía Alejandro, nuestro compañero de Coluelcaique, en la provincia de Santa Cruz. Ya casi finalizando su jornada de trabajo, pero siempre escuchando Radio Nacional. 5:30, así lo acaba de indicar la señal. ¿Hay más música? Claro que sí, se viene Chano. La noche.

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estaba Lila Downs, tus pencas, antes Juanes, Sebastián Yatra, bonita. Estamos a 18 minutos apenas de las 6 de la madrugada, ya sobre el cierre de nuestra discoteca nacional del lunes. ¿Cómo cuesta arrancar la semana tras el fin de semana? Bueno, ha sido un fin de bastante particular, bastante raro, ¿no? Hablábamos hoy, bueno, del partido de Argentina, de la carrera de Colapinto, pero sin dudas lo relevante tuvo que ver con el fallecimiento.

De un ícono, del Indio Solari. Yo lo decía hoy temprano, no recuerdo otro fenómeno ni remotamente parecido, tan simple y a la vez tan increíble como lo que ha generado Carlos Alberto Solari en tantísima gente. Bueno, obviamente forma parte de la banda de sonido junto a Los Redondos como solista, con los Fundamentalistas, del Aire Acondicionado, de la vida de tantos y de tantas. Así que gracias a quienes han tenido a lo largo de esta madrugada alguna palabra, alguna reflexión, alguna anécdota por compartirlas. Como digo siempre, lo que tiene de maravilloso este horario en la radio es que no solamente nos oímos, sino que también nos escuchamos, además de acompañarnos. Gracias por habernos elegido una vez más. Se viene el panorama federal de noticias a partir de las 6, pero antes, algunos saludos por enviar y nuestro cierre musical. Iván nos está escuchando allí en Comodoro Rivadavia. 3 grados bajo cero por el yacimiento. Besos para vos, cuídate mucho. Beso también para Rosalía Perea, nuestra amiga de Malargüe, allí en la provincia de Mendoza, a seguir mejorándote, de a poquito, ¿sí? Con paciencia para salir adelante. Rosalía, me encanta que estés del otro lado, como siempre. Gracias infinitas a Rubén Carlos, nuestro amigo de Necochea. Feliz cumple, feliz vida para Guillermo, nuestro amigo de Escobar, allí cerquita de Asunción, en Paraguay. Que se cumpla todo lo lindo que deseas, mi querido amigo. Gracias. Gracias por elegirnos una madrunoche más. Y ahora sí, el cierre musical. Hoy, nada más y nada menos que con un ícono también de nuestra música. Miguel Cantilo. Y con una tarea para hoy. Sean felices. Chau. Hasta mañana.

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9: Hola, hola, hola. ¿Qué tal? ¿Cómo les va? Muy, pero muy buenos días. Buen lunes para todos. Ya lunes 8 de junio del 2026. Un placer poder recibirlos a cada uno de ustedes. Como siempre decimos, cada uno con sus diferentes realidades. Algunos arrancando el día, otros terminando la jornada laboral, pero todos unidos en el aire de Radio Nacional AM 870, Radio Nacional Folclórica 98.7 y las 50 emisoras de todo el país. Comenzamos con el panorama federal de noticias. Nos quedamos hasta las 7 de la mañana. En la Ciudad Autónoma de Buenos Aires, una temperatura de 12 grados 4 décimas, humedad relativa ambiente 96%, cielo cubierto con lluvia débil. Está pronosticado lluvias fuertes hasta la mañana, luego durante la tarde lluvias aisladas. En un ratito vamos a repasar el pronóstico ampliado y el pronóstico extendido para los próximos días en la Ciudad Autónoma de Buenos Aires y también pronóstico para las distintas regiones de nuestro país. Recibo a quien me va a estar acompañando durante esta primera hora en el Panorama Federal de Noticias. Bueno, deseándole, en realidad fue ayer, pero feliz día del periodista, Fernando Pedernera. Buen día.
10: Muchas gracias, María Fernanda. Igualmente para vos. Muy buenos días para todos y muy buena semana.
9: Ahí está, con estos deseos de buena semana, nosotros iniciamos. Como siempre, nos vamos a la calle.
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10: Y hay registro de 6 incidentes ocurridos durante la madrugada con intervención del SAME.
9: El 9 de julio y Chile, choque de un auto con una moto.
10: Colectora General Paz a la altura de Ricardo Balbín, sentido al Riochuelo, también auto y moto.
9: 9 de julio y San Juan, sentido Constitución, choque de 2 autos.
10: Avenida Las Heras y Coronel Díaz, choque de 2 autos también.
9: Avenida General Paz y Delepiane, mano provincia.
10: Y también en autopista Richieri, a la altura del predio de la AFA, un incidente protagonizado por un camión.
9: Y vamos a repasar el estado de los accesos y las autopistas.
10: El tránsito es normal y con buena marcha en Puente Pueyrredón, Puente La Noria, Puente Alsina, autopista Buenos Aires-La Plata, autopista 25 de Mayo, Lugones, Cantilo, Cámpora, Ilia, 9 de Julio, Perito Moreno, Camino del Buen Aire, autopista del Oeste y Panamericana.
9: Atención, en Avenida Mitre al 5000, esto es en Villa Domínico, hay una interrupción de tránsito en las inmediaciones del microestadio José María Gatica, donde se está realizando el velorio de los restos de Carlos Alberto Elindo Solari.
10: Vamos con los trenes, los servicios, ramales, trenes Tigre Mitre, José León Suárez, línea Mitre, están circulando a horario.
9: En la línea Roca, los ramales La Plata, Gleu, Cañuela y Ezeiza corren dentro de los cronogramas previstos.
10: También están operando a horario las líneas Belgrano Norte, Belgrano Sur, Urquiza, San Martín y Sarmiento.
9: ¿Qué pasa con el subte y el premetro? Comenzaron a operar de acuerdo con los cronogramas previstos.
10: Y en el aeroparque metropolitano Jorge Newbery, aeropuerto internacional de Ezeiza, ministro Pistarini, pese a la lluvia, la actividad hasta el momento es normal.
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9: Y vamos con el pronóstico del tiempo por regiones para este lunes 8 de junio del 2026.
10: En el NOA, Jujuy, Salta, Catamarca, Tucumán, La Rioja, Santiago del Estero, se espera tiempo inestable con probables lloviznas o lluvias aisladas en sectores, nubosidad variable y leve ascenso térmico. Mínimas frescas, máximas entre 18 y 24 grados.
9: Y nos vamos para el NEA, Formosa, Chaco, Corrientes, Misiones. Nubosidad variable con probabilidades de lluvias o tormentas aisladas, especialmente en el norte y este. Ambiente húmedo y templado, máximas de entre 20 a 26 grados.
10: En Cuyo, Mendoza, San Juan y San Luis, cielo nuboso con probables lloviznas aisladas o lluvias en cordillera y sectores oeste. Temperaturas en descenso moderado, mínimas de 6 a 10, máximas entre 14 y 20 grados.
9: En el centro de nuestro país, Córdoba, Santa Fe, Entre Ríos, Buenos Aires, La Pampa, inestable, con lluvias y lloviznas más intensas en Buenos Aires y zona centro-este. Ambiente fresco y húmedo, mínimas de 8 a 13 grados, máximas de 12 a 17 grados.
10: En la Patagonia, Neuquén, Río Negro, Chubut, Santa Cruz y Tierra del Fuego, frío con nubosidad variable, posibles precipitaciones o nevadas en cordillera y sur. Mejoras temporarias en el este. Mínimas de cerca de 0 grado o bajo cero. Máximas de 6 a 12 grados con vientos moderados.
9: Y terminamos con el sector antártico argentino, islas del Atlántico Sur, condiciones polares con mucho frío, vientos fuertes y posibles nevadas. Temperaturas muy bajas, bajo cero, con sensación térmica extrema. Precaución en base y navegación.
10: A repasar ahora el cronograma completo de pagos del ANSES correspondiente a junio.
9: Las jubilaciones y pensiones que no superen el haber mínimo y las asignaciones familiar y universal por hijos estarán pagando a partir de hoy, lunes 8, a beneficiarios con DNI terminados en cero.
10: Las jubilaciones y pensiones que superen el haber mínimo se abonarán desde el martes 23 a los documentos terminados en 0 y 1.
9: La asignación por embarazo se estará abonando a quienes presenten documentos terminados en cero desde pasado mañana, miércoles 10.
10: La asignación por prenatal se pagará a partir del miércoles también a titulares de los beneficios con DNI finalizados en 0 y 1.
9: La asignación por maternidad se podrá cobrar también desde este miércoles 10, pero para todos los finales de documento.
10: Las asignaciones de pago único, matrimonio, adopción y nacimiento, primera quincena, se abonarán desde mañana, martes 9, al miércoles 8 de julio, a beneficiarios con todas las terminaciones de documento.
9: Las pensiones no contributivas se pagarán a quienes presenten DNI terminados en 0 y 1 y a partir de este lunes 8.
10: Las asignaciones familiares de pensiones no contributivas podrán ser cobradas también desde hoy, lunes, hasta el miércoles 8 de julio, por titulares de beneficios con todas las finalizaciones de documento.
9: Y por último, la prestación por desempleo Plan 1 será percibida a partir del viernes 19 de junio por quienes presenten DNI terminados en 0 y 1.
10: Y antes de conocer las principales noticias y para saber las efemérides del día, le damos el pase a Magdalena Arnoux para la primera entrega.
11: Hoy, lunes 8 de junio, recordamos la muerte de Mahoma, fundador y mensajero del Islam. Los musulmanes lo consideran el último profeta, alguien a quien Dios le reveló la religión como antes lo hiciera con Moisés y con Jesús. La socióloga Silvia Montenegro, especialista en el estudio de las identidades musulmanas en Argentina, Brasil y Paraguay, nos brindó algunos de los datos que se tienen sobre su vida.
12: Se considera que a partir de los 40 años, él comienza a recibir la revelación a través del ángel Gabriel y que esto es un proceso que dura 23 años. Se dice que esas revelaciones fueron primero memorizadas por los compañeros de Mohammed, transcriptas en distintos materiales naturales como piedras, cueros, y recién durante el mandato del primer califa Abu Bakr comienzan a sistematizarse, a reunirse esos textos y a ser codificados. Ese conjunto de revelaciones conforman el Corán, que es el libro sagrado. Los musulmanes creen en los mensajeros que precedieron a Mohammed, incluso en los libros que codificaron las revelaciones que portaban. Por ejemplo, Moisés y la Torá, Jesús en el caso del Evangelio. Solo consideran que esos libros no fueron preservados en su formato original. Es decir, Mohammed es el último profeta y el Corán es el último de los libros que de todas maneras contiene las enseñanzas originales de los anteriores.
13: San Juan y Boedo antiguo y todo el cielo Pompeya y más allá la inundación.
11: Y también recordamos el nacimiento del cantante y compositor de tangos Edmundo Rivero. Se trata, sin dudas, de una de las voces más singulares de la música ciudadana, que nos dejó interpretaciones inolvidables de temas que fue seleccionando a lo largo de los años con esmero. Para Gabriel Soria, presidente de la Academia Nacional del Tango, se trata de un artista total del género.
14: Su consagración como cantor la alcanza de la mano de la orquesta típica de Aníbal Troilo, cuando comienza a grabar discos, un cuidado repertorio que comparten con la idea de Troilo. Luego, con su carrera solista, donde aparece, además del tango gardeliano, el lunfardo, como un lenguaje para sus canciones, para elegir a los poetas, e inclusive para que el propio Rivero musicalice poemas lunfardos de grandes poetas. Rivero fue un ejemplo de esos cantores que cuidaron mucho el repertorio, pero además la estética y la forma de cantar y las canciones criollas, otro género que él abordó, que lo tocaba y lo cantaba acompañándose con su propio.

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1: Mañana, 12 minutos en la República Argentina, en la ciudad de Buenos Aires, la temperatura 12 grados 4 décimas. Cielo cubierto con llovizna, llovizna débil por el momento porque el pronóstico nos indica que vamos a tener lluvias fuertes durante la mañana y hasta horas del mediodía. La humedad relativa ambiente, por supuesto, 97%, el viento del sudeste a 13 kilómetros en la hora. Atención automovilistas, que la visibilidad está reducida 7 kilómetros. Nosotros comenzamos con el desarrollo de las principales noticias.
2: Multitudinaria despedida al Indio Solari en Avellaneda.
1: Miles de fanáticos de Carlos Alberto Solari comenzaron a despedirlos el domingo a las 10 de la mañana en el microestadio municipal José María Gatica, dentro del Parque Domínico en Avellaneda.
2: En medio de un importante dispositivo de seguridad, la cola de admiradores que se acercó a dar el último adiós al líder de Patricio Rey y los Redonditos de Ricota se extendió a lo largo de 70 cuadras.
1: Se estima que 15.000 personas ingresaron por ahora al predio donde se montó la capilla con el féretro cerrado.
2: La familia, en un comunicado de prensa, dijo que el velatorio se va a extender hasta que ingrese al predio el último integrante de la fila.
1: El Indio Solari fue encontrado muerto el viernes en el entorno de la pileta de su casa de Parque Leluar, según la autopsia, como consecuencia de un ACV hemorrágico.
2: El Indio Solari padecía desde hacía 10 años el mal de Parkinson, que lo había alejado de los escenarios.
1: Mariano del Mazo, periodista de Radio Nacional, escritor, crítico musical y coautor de los libros Los Redondos, Fuimos Reyes, resumió la trayectoria del ícono del rock nacional.
3: El Indio Solari ha sido un poeta de alcance popular. Su pérdida creo que la vamos a mensurar con el paso del tiempo. Hoy ha sido un día muy, muy importante, muy triste para la cultura popular. Y se ha ido alguien que desde hace 40 años viene haciendo canciones bellísimas, con unas letras que de alguna manera ocultan el latido, el alma de una comunidad. Desde Palermo a Aldo Bonzi, desde Tandil a Santa Fe, la música del Indio vive, vibra y creo que a lo largo de los tiempos.
2: En la previa del velatorio, así relataba detalles del operativo el ministro de Seguridad bonaerense, Javier Alonso.
4: Hay muchos micros que están viniendo, está toda la gente de seguridad vial de la provincia de Buenos Aires, de la policía de la provincia de Buenos Aires, que va a estar atenta a todo ese tránsito. La avenida Mitre va a estar cortada a la altura de unas 10 cuadras más o menos, a la altura del Parque Domínico. Mitre y Darwin es el ingreso en sentido sur. Se va a caminar unas 5 o 6 cuadras desde ese ingreso y después se ingresa a la Capilla Ardiente y después habrá 2 o 3 cuadras hasta la salida.
1: El ministro de Cultura de la Nación, Leonardo Cifelli, manifestó sus condolencias por el fallecimiento y explicó el ofrecimiento que hizo el gobierno de Javier Milei a la familia del músico.
5: Tenemos Tecnópolis a disposición de la familia, si obviamente la familia lo desea. Haríamos en conjunto con el Ministerio de Seguridad el operativo. Sí, nosotros tenemos a disposición Tecnópolis. Eso es lo que podemos ofrecer y se está ofreciendo. Sí, si la familia decide otro lugar, obviamente es una decisión de ellos.
2: Consultado por Radio Nacional, el neurólogo Conrado Stoll dio detalles sobre la causa de la muerte de Solari.
6: Que dice la autopsia es que tuvo un accidente cerebrovascular hemorrágico. Eso perfectamente puede ser la causa de muerte y confirma que no fue el Parkinson al que él le tenía tanto miedo desde cuando lo inició en el famoso recital. Siempre que hablaba de Mr. Parkinson o como lo fuera que lo llamaba, pero no tuvo nada que ver. Esto es una arteria que se rompe, ya sea por presión excesiva, presión arterial muy elevada o por un aneurisma, una dilatación de una arteria. Algo se rompió en el cerebro, causó una hemorragia y esa sangre fuera de las arterias aumenta la presión y causa la muerte de la persona.
1: Las puertas del microestadio José María Gatica de Villa Domínico cerraron a las 4 de la madrugada y se espera la información oficial de la familia respecto de la continuidad del velatorio o el traslado de los restos de Carlos Alberto el Indio Solari.
2: El Congreso continúa con el debate del superrigi y el de la ley de lobby.
1: En plenarios de comisiones en la Cámara de Diputados habrá invitados el próximo miércoles para exponer sobre las leyes promovidas por el Poder Ejecutivo.
2: El superrigi es el régimen de incentivo para grandes inversiones y la llamada ley de lobby es el nuevo régimen de transparencia y publicidad de la gestión de intereses.
1: En tanto, el Senado tendrá una nueva audiencia de la Comisión de Acuerdos para la designación de jueces y camaristas en distintos juzgados del país.
2: Las ventas en comercios minoristas crecieron en mayo 1,2%.
1: Los datos corresponden al último relevamiento realizado por la Cámara Argentina de la Mediana Empresa.
2: Frente a igual mes del año pasado, las ventas en los comercios minoristas marcaron una contracción del 1,2% a valores constantes.
1: Por sectores, en mayo la mayor expansión interanual correspondió a los rubros farmacia, perfumería y alimentos y también bebidas.
2: Declaran esta semana dos imputados por el crimen de Agostina Vega.
1: Claudio Barrelier, el principal sospechoso, y su amigo Osvaldo Faceta comparecerán ante la justicia.
2: Mientras el fiscal Raúl Garzón impuso un secreto de sumario y no descarta más detenciones, el abuelo de la niña de 14 años asesinada, Miguel Heredia, sufrió una descompensación atribuida al profundo estrés que atraviesa la familia desde el hallazgo del cuerpo de la menor.
1: El hombre ingresó al hospital Elpidio Torres con un fuerte dolor en el pecho. En el mismo nosocomio continúa internada a su hija, Melissa Heredia, la madre de Agostina, quien permanece en terapia intensiva por un severo cuadro de deshidratación e hipertensión.
2: Tras permanecer en observación por espacio de varias horas, Heredia fue dado de alta y pudo retornar a su hogar en las primeras horas del domingo.
1: Más información con Andrea Lachina Valdivieso.
7: Esta semana continuará el secreto de sumario y la investigación se centrará en distintas tareas periciales tendientes a descartar o confirmar la existencia de más implicados en el femicidio agravado de Agostina Vega en Córdoba. La informática forense será clave, aunque tendrá por delante una carrera contra el tiempo debido a la complejidad del entrecruzamiento entre los mensajes de los implicados o presuntos implicados de todas las redes sociales con testimonios que ya figuran en el expediente e imágenes de cámaras de seguridad. A esta hora se cree que Claudio Barrelier no solo premeditó el secuestro de Agostina, sino que también tras terminar con su vida, comandó acciones de encubrimiento que incluyeron, además de su esposa y una de sus amantes, a dos hombres, entre ellos el segundo detenido, Osvaldo Faceta. En la agenda de esta semana del equipo de fiscales comandado por Raúl Garzón, figuran solicitar las pericias psiquiátricas del presunto femicida, la indagatoria de Faceta y también decidir si pide la detención de Soledad Andrea, ni tal y como lo solicitó el padre de la menor asesinada en Córdoba hace dos semanas.
1: Encontraron sana y salva a la adolescente de 14 años buscada en Córdoba.
2: La denuncia sobre la desaparición cobró fuerza tras la muerte de Agostina Vega hace dos semanas.
1: En este caso, la joven del barrio Santa Isabel había sido vista por última vez el jueves en pleno centro de la capital provincial.
2: La noticia del hallazgo de la menor fue comunicada por el ministro de Seguridad cordobés, Pablo Quinteros.
1: En la causa intervino la Fiscalía de Instrucción del Distrito 1, turno 1, que coordina las tareas de investigación junto a las fuerzas policiales.
2: Alerta en el volcán Villa Rica. Se detectaron pequeñas explosiones y vigilan su impacto en Neuquén.
1: El volcán ubicado del lado chileno es monitoreado por el Servicio Nacional de Geología y Minería del vecino país.
2: Las erupciones comenzaron a ser detectadas el 3 de junio junto a una mayor radiación térmica y un leve incremento en las emisiones de dióxido de azufre y dióxido de carbono.
1: No obstante, la sismicidad interna se mantiene estable dentro de los rangos habituales, lo que pone de manifiesto que la actividad del volcán sigue contenida dentro del cráter.
2: Prefectura participó en Chile de un seminario sobre la lucha contra la pesca ilegal.
1: La Fuerza expuso en el seminario de combate a la pesca ilegal, no declarada y no reglamentada.
2: Organizado por la Dirección de Intereses Marítimos y Medio Ambiente Acuático de la Armada Trasandina, se desarrolló en la ciudad de Valparaíso.
1: En la actividad realizada por el Día Internacional de la Lucha contra la Pesca Ilegal, estuvieron representantes de organismos oficiales, autoridades marítimas y especialistas.
2: En representación de la autoridad argentina, expuso el prefecto mayor Rodolfo Cataño, oficial de enlace en la Dirección General del Territorio Marítimo y de la Marina Mercante.
1: El gobernador de Santa Cruz acusa al kirchnerismo de colocarle obstáculos.
2: Claudio Vidal impulsa un proyecto de ley de financiamiento en dólares.
1: El objetivo es sostener obras, servicios y desarrollo, pero el kirchnerismo y el PJ se oponen.
2: En diálogo con Radio Nacional, Vidal se manifestó al respecto.
8: Intentamos utilizar las herramientas que tenemos a mano, que son las mismas que tuvieron los distintos gobiernos en los últimos 30 años cuando tomaban deuda. Porque esto también hay que recalcarlo. Las herramientas de financiamiento que hoy me niegan a mí, desde la oposición, son los mismos que siendo oficialistas tomaban deuda.
0: Deportes.
2: Tras su debut victorioso ante Honduras, la selección argentina se prepara para el amistoso final frente a Islandia.
1: Adelante con la información, Fabián Pomeloco de Vila.
9: 3 días nos separan del comienzo del Mundial 2026 y en Nacional Radio del Mundial seguimos cada paso de la selección argentina en los Estados Unidos. Selección argentina que tuvo su debut en esta previa del Mundial, en este primer partido de preparación ante Honduras, y fue victoria de la escaloneta gracias a los tantos de Lautaro Martínez de penal y Giuliano Simeone. La selección argentina venció 2-0 a un equipo ordenado y duro como Honduras, partido que fue uno de los dos que tiene preestablecido la selección argentina. Mañana el rival será Islandia, buscando la mejor puesta a punto y tratando de vislumbrar qué va a pasar con los jugadores que no están al 100% físicamente. De hecho, Valerdi se queda fuera del Mundial, una difícil decisión que tuvo que tomar Lionel Scaloni al no estar al 100%. La selección argentina, y así lo ha expresado su técnico, quiere a todos de la mejor manera posible. Tenemos muchos jugadores que no están al 100% y a lo mejor esta decisión no pasa solo por un central, en el caso de Valerdi. Por eso tenemos un partido más, el de Islandia mañana, y vamos a sacar conclusiones de cara a lo que viene. Esto dijo Scaloni. Recuerden que en la previa del último Mundial en Qatar tuvo que dejar afuera a varios jugadores que no estaban bien. Joaquín Correa, Nico González y a Giovanni Lo Celso. Lo cierto es que los focos ahora están puestos especialmente en Nahuel Molina, Gonzalo Montiel y Leandro Paredes. Vamos a escuchar en primer término a alguien que volvió a la selección después de 598 días sin jugar. Resumen de uno de los periodos más difíciles de la carrera de Lisandro Martínez, que lo alejaron sus lesiones de la selección argentina y de su equipo, el Manchester United, durante largas temporadas. Pero el defensor jamás bajó los brazos y así lo explica en el aire de Nacional, Lisandro Martínez.
10: Me siento muy bien, en lo físico también, en general, ¿no? La verdad me siento muy bien. Partido hoy, la verdad que todos dejaron, dejamos todo dentro de la cancha. Y nada, no fue lindo haber perdido toda esa convocatoria, pero bueno, también usé todo ese tiempo para prepararme y estar de la mejor manera.
11: ¿Cómo está el grupo, teniendo en cuenta lo que pasó con Leo Valerdi? Recién lo hablábamos un poco con Lautaro, obviamente había pasado con Panichelli también en la previa, un partido amistoso, ¿cómo les afecta?
10: Ah, bueno, sin duda que es un golpe muy duro. Aparte son chicos que dejan todo cada entrenamiento, son muy buenas personas y sin duda que es un golpe duro. Pero bueno, nosotros los vamos a apoyar, vamos a estar acá, vamos a pensar siempre en ellos y cada partido vamos a salir a dejar todo para tener esa extra motivación por ellos que quedaron afuera.
9: Hasta ahí la palabra de Lisandro Martínez, también quien habló es goleador de la selección y hoy por encima de Julián Álvarez, otro de los lesionados que tiene la selección argentina. El Toro Lautaro Martínez habla de un mundial especial para él. Y escuchen el motivo por lo cual es tan especial este mundial. Lautaro Martínez.
12: Me he preparado muy bien, mentalmente más que nada, porque, bueno, vos sabés lo que significó Qatar para mí, más allá del resultado que en lo colectivo fue algo grandioso, algo que va a quedar para la historia. Individualmente no me fui como quería, no llegué al mundial como quería y hoy sí. Y bueno, nada, después trabajar, seguir sumando estos minutos que siempre vienen bien y obviamente ganando te da muchísima más confianza todavía.
9: Hasta ahí la palabra de Lautaro Martínez y ahora vamos a escuchar a Lionel Scaloni justamente hablando de la lesión de Valerdi y de esta determinación de que todos tienen que estar al 100% y que todavía no ha mencionado quién será su reemplazante. El técnico de la selección en conferencia de prensa tras el partido decía lo siguiente.
13: Todavía no, porque creemos que, bueno, tampoco quiero alarmar, pero bueno, no estamos al 100% con muchos jugadores y a lo mejor esa decisión no pasa solo por un jugador o por un central y vamos a esperar. Tenemos la oportunidad de otro partido más y de sacar conclusiones en lo que el equipo necesite. La desgracia del Flaco hace de que tengamos que replantearnos muchas situaciones que están pasando con los demás compañeros también y tenemos otro partido el martes y no nos apresuramos porque si nos apresuramos después a lo mejor puede ser una decisión errada, lógicamente. Una idea tenemos, pero no vamos a tomar una decisión hasta seguramente el partido del martes. Y ver cómo están los demás chicos, que eso es lo fundamental. Así que esa es más o menos la idea.
9: Y también hizo referencia a Lionel Scaloni a el partido con Honduras y a los casos puntuales de quien hablábamos hace un rato, Julián Álvarez y de Nico Paz, dos de los jugadores que no han llegado bien físicamente y que se están poniendo a punto. Esto decía Lionel Scaloni.
14: Tanto Beltrán como Freita y Aranda son chicos que venimos siguiendo desde hace tiempo, han estado entrenando con nosotros, Freita un poco menos, pero nos ha encantado su manera de contagiar, de entrenarse. Es un chico que puede aportar cosas en un futuro. Aranda tiene potrero, juega bien, quiere la pelota. No sé si lo vieron que entró masticando chicle como si estuviera en su casa. Y yo le dije, sacate el chicle, porque entrena comiendo chicle. Está tan tranquilo, se siente tan bien que es un chico que está cómodo y juega muy bien. Así que solo hay que darle tiempo. Y a Santi, bueno, ya lo conocemos. Santi ha estado de sparring con nosotros y hoy ya no es sparring, es una realidad. Y nos pone contento su presente y le dimos la chance de que pueda darse el gusto de debutar en la selección. Así que son chicos que nos llenan de ilusión.
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1: Y sonó el top de las 6:30. Nosotros repasamos los principales títulos.
2: Multitudinario adiós al Indio Solari en Avellaneda.
1: Las ventas en comercios minoristas crecieron en mayo un 1,2% respecto al mes previo.
2: Declaran esta semana los dos imputados por el crimen de Agostina Vega.
1: Encontraron sana y salva a la adolescente de 14 años buscada en Córdoba.
2: Alerta por el volcán Villa Rica en Neuquén, hubo pequeñas explosiones.
1: Tras su debut victorioso ante Honduras, la selección argentina se prepara para el amistoso final frente a Islandia.
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5: Buenos días, gente linda de Radio Nacional. Mi nombre es Dante, de Salta, tierra de gaucho, folclorista, poeta, de escritores. Son una gran compañía para mí. En realidad no saco nunca del dial de Radio Nacional de todo el día, así que lo escucho, le mando un abrazo.
6: Mañana, 34 minutos en la República Argentina. En la ciudad de Buenos Aires actualizamos datos del tiempo. La temperatura es de 12 grados 4 décimas, el cielo cubierto con llovizna. El viento del sudeste a 13 kilómetros en la hora. Atención que la visibilidad está reducida por estas lloviznas a 7 kilómetros. Y la máxima para hoy será de 14 grados con lluvias fuertes hasta el mediodía, luego toda la jornada con lluvias.
7: Expectativa por el nuevo índice de inflación de mayo.
6: Los datos del índice de precios de mayo serán dados a conocer por el INDEC el próximo jueves a las 16 y se descuenta que habría una nueva desaceleración.
7: Según el relevamiento de expectativas del mercado que de manera mensual realiza el Banco Central, en mayo el índice de precios al consumidor se habría ubicado en 2,3%, por debajo del 2,6% registrado en abril y del 3,4% verificado en marzo pasado.
6: El ministro de Economía, Luis Caputo, aseguró que la tendencia de los precios será a la baja en los próximos 12 meses.
8: Expectativas de inflación, tanto del REM como del mercado mismo, están totalmente ancladas. Para los próximos 12 meses se espera una inflación en el entorno al 20%, es decir, no se espera ningún cimbronazo de ningún.

0: 500 millones de dólares en abril fueron las más altas de los últimos 14 años. Récord de superávit comercial energético en abril. Se habla mucho de las pymes. Bueno, las exportaciones pymes fueron las más altas en 13 años en el primer cuatrimestre. 3.350 millones de dólares. El financiamiento PYME también casi creció 100%. Hoy más que se duplicó, estamos casi en 11 puntos. Récord de cosecha en el agro, 163 millones de toneladas. Récord de actividad aerocomercial en el primer cuatrimestre, también con 17,9 millones de pasajeros. Estamos en el récord de actividad económica.
1: Continúa este martes el juicio por la muerte de Diego Armando Maradona.
2: El juicio que investiga las responsabilidades por el deceso fueron citados los acusados Mariano Perroni, coordinador de enfermeros, y Nancy Forlini, jefa de cuidados domiciliarios de Swiss Medical.
1: Ambos profesionales formaban parte del esquema de atención domiciliaria en la casa del barrio en San Andrés, Tigre.
2: El choque frontal dejó un saldo de 4 personas fallecidas en Santa Fe.
1: El accidente ocurrió en horas de la madrugada del domingo sobre la ruta provincial 94 en la jurisdicción de Teodolina e involucró una camioneta Toyota Hilux y un automóvil Chevrolet Prisma.
2: Las víctimas que viajaban en la camioneta 4x4 fueron identificadas como Patricio Galván, un piloto de turismo provincial de 34 años, su padre Gerardo Galván y un empleado de la familia Jonathan Kusik.
1: El Chevrolet Prisma, por su parte, era conducido por Hugo Santillá, como con bombero retirado de Villa Cañas, que también falleció a causa del fuerte impacto.
2: Una pericia de ADN descartó a policías investigados por el crimen de Natalia Melman en Miramar.
1: La muerte de Natalia continúa siendo uno de los casos más emblemáticos de violencia institucional en la provincia de Buenos Aires.
2: La adolescente tenía 15 años cuando fue secuestrada, abusada sexualmente, torturada y asesinada en febrero del año 2001.
1: El estudio fue elaborado por especialistas del Laboratorio de Análisis Comparativo de ADN de la Dirección General de Asesorías Periciales del Poder Judicial bonaerense.
2: Y concluyó que no hay elementos científicos para relacionar a ninguno de los 7 oficiales analizados con los perfiles genéticos de las muestras recolectadas durante la causa.
1: Revocan la prisión domiciliaria del líder de la secta rusa.
2: De esta forma, la Cámara Federal hizo lugar al planteo de la Fiscalía contra Constantini Rudbex, acusado de trata de personas en Bariloche.
1: La defensa anunció que apelará la decisión ante la Corte Suprema y destacó que 2 abogados internacionales fueron admitidos como amicus curiae en el expediente.
2: Constantini Rudbex cumplía prisión domiciliaria y ahora deberá estar en prisión preventiva bajo la órbita del Servicio Penitenciario Federal.
1: La Cámara Federal dejó sin efecto el beneficio que le había sido concedido por el Tribunal de Revisión de General Roca.
2: Había ordenado el arresto domiciliario en la localidad bonaerense de San Vicente con una caución de 30 millones de pesos, caución personal y monitoreo con tobillera electrónica.
1: El titular de la UIA resaltó la importancia de la nueva ley de modernización laboral.
2: Martín Rapanilli participó de la 124ª Conferencia Internacional del Trabajo de la Organización Internacional del Trabajo en Ginebra, Suiza.
1: El dirigente Fabril ponderó la necesidad de promover el empleo formal y acompañar la transformación tecnológica.
2: Y puso de manifiesto la relevancia de contar con estabilidad macroeconómica en el país, lo que permitiría impulsar la inversión y promover el desarrollo productivo.
1: El Banco Nación recibió solicitudes de crédito por 11.850 millones de dólares en Agroactiva, la tradicional feria que se llevó a cabo en Armstrong, Santa Fe.
2: El monto representa un incremento del 78% respecto a los préstamos solicitados durante la edición anterior en el año 2025.
1: En Agroactiva, el Banco Nación emitió más de 18.000 certificados para

0: la compra de maquinaria agrícola nuevas y usadas por un monto de 11.850 millones de dólares.
1: Proyectan que las exportaciones mineras superarán los 9.000 millones de dólares este año.
0: Los números forman parte del último informe elaborado por la Cámara Argentina de Empresas Mineras, en el que se estima que los envíos al exterior del sector crecerán 50%.
1: El principal motor del sector minero en lo que va del 2026 es el litio, con un aumento de la producción del 56% respecto al 2025.
0: Cabe señalar que la suba está potenciada por la fuerte mejora del precio del commodity.
1: Una abuela de 74 años atacó con un machete a la policía y mordió a un oficial.
0: El episodio ocurrió en la localidad misionera de Garupá, cuando la propietaria de un terreno intentó impedir el cumplimiento de una orden judicial de no innovar.
1: La mujer fue detenida tras agredir a efectivos policiales con un machete y morder a un oficial.
0: El incidente se produjo durante un procedimiento para verificar el cumplimiento de una medida judicial en un predio que se encuentra bajo litigio.
1: En el momento en el que el personal policial intentaba colocarle las esposas, la dueña del terreno mordió en la mano a una oficial de la comisaría de la mujer de la zona.
0: La Cámara Argentina de la Construcción cumple 90 años y lo celebra con un encuentro en La Rural.
1: El evento, que se llevará a cabo mañana, martes 9 de junio, se realizará bajo el lema Construyendo Puentes.
0: La agenda de actividades comenzará temprano, a las 8, con paneles que contarán con la presencia de especialistas del sector.
1: En tanto, el bloque vespertino concentrará la discusión política e institucional con una apertura formal a cargo del presidente de Camarco, Gustavo Weiss, y el jefe de gobierno porteño, Jorge Macri.
0: Elecciones en Perú. Keiko Fujimori aventaja en el balotaje al candidato Roberto Sánchez.
1: Perú votó este domingo para elegir presidente en un balotaje que había sido marcado por un empate técnico entre Fujimori y Sánchez.
0: Conocido el conteo rápido, la candidata Keiko Fujimori formuló declaraciones.
2: Como habrán visto, producto del conteo rápido, nos encontramos en un empate técnico. Hasta el momento no hay ningún ganador en esta contienda. Por tal razón, serán días largos hasta conocerlo. Sería irresponsable definir el resultado en base a una muestra, como es el conteo rápido, que utiliza aproximadamente 1.000 actas de 90.000 que se tiene a nivel nacional.
1: En este contexto, la postulante de Fuerza Popular alertó a sus fiscales o personeros.
2: Como resulta lógico, entonces, el trabajo de los personeros ahora es más importante que nunca. Repito, y este es mi mensaje a los personeros, el trabajo de ustedes en estos momentos es doblemente importante. Se necesita contar cada una de las actas, sea cual sea el resultado, lo reconoceremos. E instamos a que nuestro competidor haga lo mismo. Él ha señalado que va a respetar el resultado oficial. Y este se producirá después de que se contabilicen el 100% de las actas.
0: Escrutado el 88,53% de los votos, la candidata del partido Fuerza Popular obtenía 50,75% de los votos válidos, mientras que su contrincante de Juntos por Perú sumaba el 49,27%.
1: Advierten sobre el aumento de casos de sífilis en el país.
0: El infectólogo Gustavo Lopardo dialogó con Radio Nacional sobre los métodos de prevención.
3: Hoy tener sexo sin preservativo es algo muy, pero muy frecuente, y así vemos una explosión de sífilis, de clamidia, algo parecido en gonorrea, de enfermedad de transmisión sexual, que para esas no tenemos vacuna, no es como el HIV, que el que está tratado no transmite. Entonces es bueno que traigamos la conciencia de la importancia y la relevancia del preservativo.
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1: Mañana 47 minutos en la República Argentina. Vamos con el pronóstico extendido para lo que es la Ciudad Autónoma de Buenos Aires. 12 grados 4 décimas en estos momentos, cielo cubierto con lloviznas. Para hoy una máxima de 14 grados con lluvias fuertes durante la mañana, luego lluvias aisladas. ¿Qué pasará el martes? Mínima de 9, máxima de 14 con neblinas matinales, luego mayormente nublado. Y el miércoles mínima de 10, máxima de 15 con el cielo mayormente nublado.
4: Internacionales.
0: Donald Trump descartó retirar las tropas de la guerra con Irán hasta el fin del conflicto.
1: El presidente de los Estados Unidos afirmó que las fuerzas militares estadounidenses no están en peligro gracias al nivel de defensa y ataque de su país.
0: De este modo, descartó de manera tajante la posibilidad de que se ordene un repliegue militar en la zona donde su país tiene desplegados alrededor de 50.000 efectivos.
1: Tensión en el Golfo. Los barcos petroleros deben pagar hasta 2 millones de dólares para transitar por el estrecho de Hormuz.
0: El cobro, que contradice el derecho marítimo internacional y genera un fuerte rechazo de los Estados Unidos, fue dispuesto por el gobierno de Irán en medio del conflicto bélico en la zona.
1: El gobierno de Irán señaló que la recaudación por este concepto se deposita en el Tesoro Estatal y que no debe ser considerado como un peaje.
4: Provincias.
0: Desde hoy hasta el sábado se desarrollará en Rosario la Semana del Café de Especialidad.
1: Desde LRA 5 el informe con Ivana Miskowski.
5: Llega una nueva edición de la Semana del Café de Especialidad a Rosario. Esa costumbre tiene una celebración especial, la Semana del Café de Especialidad, una propuesta que invita a recorrer cafeterías de toda la ciudad a través de actividades, promociones exclusivas, degustaciones, catas y capacitaciones que tendrán lugar desde el lunes 8 de junio al sábado 13. La iniciativa reúne este año 25 cafeterías rosarinas que forman parte de una escena en constante crecimiento en la ciudad.
0: En San Luis lanzan el programa Universidad y Municipios.
1: Desde LRA 29 informa Gustavo González.
6: Una iniciativa impulsada y orientada a fortalecer las capacidades de gestión en los gobiernos locales a través de propuestas de formación, acompañamiento y articulación territorial. Sobre el tema, hablamos con la responsable y coordinadora de este trabajo, profesora Dayana Cabedíez Garraza.
7: El lanzamiento del programa Universidad y Municipios de este año, la propuesta de formación 2026, incluye talleres virtuales, talleres híbridos, que quiere decir que tiene instancias de presenciabilidad e instancias de virtualidad, y además un curso híbrido que, a diferencia de los talleres, la carga horaria es un poco más larga.
0: En Santa Fe pronostican más lluvias de lo habitual.
1: Desde LRA 14 recibimos el reporte de Gabriela Bruno.
8: La climatóloga del Instituto Nacional de Tecnología Agropecuaria, Natalia Gattinoni, remarcó que el último informe trimestral elaborado para los meses de junio, julio y agosto anticipan un escenario de milimetrajes por encima de la media para diversas regiones del mapa productivo nacional.
9: Está previendo como escenario más favorable para este periodo en el noreste particular, abarcando áreas del norte de la provincia de Santa Fe, la chance de transitar un trimestre con lluvias superiores a las normales. Uno espera en general transitar una primera parte del invierno.
0: Lanzan la temporada de nieve en Mendoza.
1: Desde LRA 6 escuchamos a Rolando Brizuela.
10: Ya comenzaron los preparativos para recibir a miles de turistas durante el invierno. La Secretaría de Turismo y Ambiente de la Nación fue la sede del lanzamiento de la actual temporada de invierno 2026, un encuentro que reunió autoridades del sector turístico para presentar las principales propuestas de nieve del país. Fernando Pasano, gerente de actividades de montaña del Valle de las Leñas, comentó sobre la temporada y las actividades propuestas en el sur de Mendoza.
11: Se ha hecho una inversión muy importante, 11 cañones de última generación, tenemos todo preparado, hay un Las Leñas para todos, disfrutar del esquí más extremo del mundo.
0: La provincia de Entre Ríos, en tanto, prepara el lanzamiento de la temporada invernal para la segunda quincena de junio.
1: Nos informa Eli Delmar Otman desde Radio Nacional Gualeguaychú.
12: El director del Ente Mixto de Turismo de Entre Ríos, Sebastián Bell, adelantó los detalles del lanzamiento oficial que se realizará el próximo jueves 18 de junio en la Ciudad Autónoma de Buenos Aires.
13: Ya la vamos a lanzar ahora, te lo estoy adelantando, el 18 de junio en Buenos Aires. Forma de que otra vez el Carpi esté en las calles porteñas promocionando en conjunto con todos los municipios, invitando, seduciendo para que nos visiten.
0: Y en Río Negro llegan las ballenas a San Antonio y las grutas.
1: Desde Radio Nacional Viedma informa Daniel Edman.
14: Con la llegada de las ballenas Franca Austral al Golfo San Matías, las localidades de Las Grutas, San Antonio Oeste y el Puerto del Este se preparan para una nueva temporada turística. La propuesta forma parte de una estrategia impulsada para romper con la estacionalidad tradicional de los destinos de playa y posicionar a la costa rionegrina como una alternativa para disfrutar durante el otoño y el invierno. Además de las ballenas franca australes, el Golfo San Matías alberga durante todo el año lobos marinos, delfines, toninas y una gran diversidad de aves marinas, lo que convierte a cada excursión en una experiencia diferente para residentes y visitantes.
4: Deportes.
0: El italiano Andrea Antonelli ganó en Monte Carlo y el argentino Franco Colapinto finalizó 15º.
1: Los detalles con Fabián Pomelo Codevila.
15: Gracias. También tenemos que hablar de Fórmula 1, Gran Premio de Mónaco, y Andrea Kimi Antonelli continúa haciendo historia en la máxima categoría. Logró ayer su 5º triunfo en forma consecutiva. Impresionante. Lo del piloto de Mercedes-Benz con tan solo 19 años, además, se convierte en el piloto más joven en ganar en el Principado. El italiano dominó ampliamente durante las 78 vueltas de competencia, incluso después del relanzamiento a 10 giros del final, y alcanzó de esta manera este logro tan significativo y una marca tan extraña como recurrente. Cada 22 años gana un piloto italiano en Mónaco. Lo había hecho Ricardo Patrese, 22 años después lo hizo Jarno Trulli y 22 años después Kimi Antonelli, que fue secundado en el podio por Lewis Hamilton con Ferrari y tercero Oscar Piastri con McLaren, lugar que había ocupado Pierre Gasly, compañero de Colapinto, pero al ser sancionado lo bajaron al 7º lugar y de esta manera así quedaron los tres primeros lugares. Accidentada y caótica carrera en la que abandonaron Verstappen, Leclerc, Valtteri Bottas, Berman, Lando Norris, Carlos Sainz, Lance Stroll. Franco Colapinto culminó 15. El piloto argentino también recibió una penalización de 5 segundos por exceso de velocidad en el pit lane. Y además no anduvo para nada bien. Frustrante gran premio. Y así lo expresa Franco Colapinto tras la carrera.
16: Creo que es algo de sistema, eso no es algo nuestro, creo que veníamos con el pit limiter, pero se ve que salta. Hay muchos pozos acá en la calle de boxes y que pasa por eso. Pero nada, una carrera muy larga, la verdad que muy frustrante porque no salió nada. Largué bien, después tuve algún que otro ahí casi sobrepaso, pero es imposible pasar y después paramos temprano, perdimos 2 puestos en la parada. Después no paró nadie y agarraron la bandera roja, cambiaron gomas con la bandera roja. Y en el relanzamiento me chocó Fernando, me hizo que lo choque a Hulkenberg, un desastre. Y después yo choqué a Carlos, que venía lento en el medio de la pista. La verdad que una carrera muy frustrante, un fin de complicado, pero una carrera que podría haber oportunidades, pero como que no las aprovechamos y nada, da un poco de bronca, habrá que rever todo y volver mejor en Barcelona. Es un fin de semana bastante especial acá el de Mónaco y... Y nada, con bronca por obviamente no haber tenido un poco más arriba.
1: Y ahora, para seguir conociendo los hitos de nuestra historia, le volvemos a dar paso a Magdalena Armo.
17: Hoy, lunes 8 de junio, también recordamos el nacimiento en 1836 de Aurelia Vélez Arfield. Fue escritora, asistente de su padre, el jurista Dalmacio Vélez Arfield, y una de las mujeres más importantes en la vida de Domingo Faustino Sarmiento. Una obra de teatro que está actualmente en cartel los sábados a las 17 en el Teatro del Pueblo, recrea su vida. Lleva por título Aurelia escribe, y su autora, Adriana Tursi, esto nos decía al respecto.
18: Fue Aurelia la que da el nombre de Sarmiento cuando estaban buscando un candidato a presidente para la República, y que además fue ella quien lo apuntala, lo guía a Sarmiento en su candidatura hasta que es elegido presidente y finalmente regresa al país. Una vez que él regresa, ella lo sigue acompañando. Y a un costo bastante alto, ellos tenían una relación amorosa que era muy mal vista en la época, y pese a lo que este vínculo entre ellos despertaba en el entorno, en la sociedad, Aurelia siempre fue una mujer que defendió este amor por este hombre, que no se avergonzó de quererlo como lo quiso y de acompañarlo hasta el final de su vida.
17: Este amor clandestino, sumado a la separación de su marido tras pocos meses de matrimonio, le valieron el escarnio público desde su temprana juventud. Menos se sabe de la esmerada formación que recibió de su padre y de su gran inteligencia, gracias a la cual llevó a cabo, en las sombras, tareas antes reservadas a los varones. Así lo señalaba Eleonora García, especialista en historia, memoria y política.
19: Aurelia, por un lado, colabora con su padre en la redacción y corrección del Código Civil de la Argentina de 1869, que, si bien relegaba a las mujeres casadas a una posición de inferioridad respecto del marido, contradictoriamente, o no, considerando que Aurelia ya estaba separada, aseguraba a las mujeres en este estado civil el usufructo de los bienes gananciales. Por otro lado, la escritura también fue el medio que permitió a Aurelia Vélez Arfield posicionarse como la principal operadora política de la campaña que llevó a Sarmiento a la presidencia en 1868. Tomó decisiones y eligió modos de vivir por fuera de los mandatos que una sociedad imponía para las mujeres. Aurelia escribió su propia historia y tomó la palabra para hacerlo.
17: Títulos y nos despedimos.
0: La familia del Indio Solari dio por finalizado el velatorio.
17: Expectativa por la inflación de mayo.
0: Un choque frontal dejó un saldo de 4 personas fallecidas en Santa Fe.
17: Una pericia de ADN descartó a policías investigados por el crimen de Natalia Melman.
0: El titular de la UIA resaltó la importancia de la nueva ley de modernización laboral.
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0: tanto, 4 minutos nos están separando ahora de las 7 de la mañana en la República Argentina de este día lunes 8 de junio de 2026 en todo el mundo. Mi nombre es Nico Yacoy. Esto es Primer Round en el muy lindo aire de Radio Nacional M870 hasta las
1: 10 de la mañana.
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0: María Fernanda Heras, muy buen día, bienvenida, ¿cómo le va?
1: Buen día, Nico, buen día a todos los oyentes, pasada por agua.
0: Pero dejate de hinchar. llueve manso y húmedo, siempre llueve húmedo, cierto sería, pero está muy húmedo, no, está pesado.
1: Sí, está muy pesado y atención que todavía no va a parar, ¿eh? Vamos a tener lluvias durante toda la jornada.
0: Toda la jornada, hoy, mañana, pasado, todo.
3: Llora el cielo.
1: Y está llorando, sí. Y vamos a tener lluvias fuertes, vamos a tener lluvias fuertes en la Ciudad Autónoma de Buenos Aires, pero atención que esto no solo se da en la Ciudad de Buenos Aires, sino también, a ver, vamos a repasar, después por supuesto vamos a ir con las distintas zonas, pero para decir, todo lo que es el norte de la provincia de Buenos Aires y el sur de Entre Ríos tienen pronóstico de lluvias durante toda la jornada. Y Formosa también. En la ciudad de Buenos Aires, durante la mañana, lluvias fuertes. Luego vamos a tener lluvias aisladas. Con una máxima de 14 grados, es como que se empieza a ordenar el tema de las temperaturas.
0: Es cierto,
1: de a poquito.
0: Se empieza a ordenar.
1: Para esta época del año.
0: Algunos dirán se está desordenando. No. Se empieza a ordenar en función de las temperaturas invernales, ¿cierto?
4: Claro, sí. Estamos a nada del invierno.
0: ¿Quién nos dejó una película? Warner Bros. Estamos viendo. Warner Bros.
1: Sí, una película de terror.
0: Nuestros televisores están en náufrago.
1: Sí, de intriga.
0: Eso está muy bien.
1: Que yo después en un ratito voy a vender el tema. Pero relacionado con lo que estamos hablando de las temperaturas y demás, ¿no les pasa que las redes sociales, como por ejemplo Facebook, les recuerda un día como hoy, pero de otros años, y te ves reabrigado, con guantes, con bufanda, con gorritos?
0: No presté atención, pero sí puede ser que que hiciese más
4: frío.
0: Este
4: es un verano,
1: verano
4: caluroso, gentil, si se quiere.
0: Es invierno veraniego.
4: ¿Yo?
0: Este.
4: Este es un verano veraniego, me parece.
1: Verano,
0: ¿no? Estamos en invierno.
1: ¿Cómo verano?
0: ¿Por qué decís verano?
1: Y, pero por las temperaturas.
4: Por las temperaturas.
0: Pero es un invierno veraniego.
4: Es un invierno veraniego.
0: Un verano veraniego sería cuando hace verano en verano.
4: Claro. Es un invierno veraniego. Exactamente.
0: Por favor, no confundas a la gente que está levantando. ¿Con cuánto
3: bastante
0: temperatura?
4: Todavía no estoy despierto.
1: Claro, con una temperatura actual de 12 grados 4 décimas.
0: Muy bien. Y después de eso, ¿qué hay que saber hoy? Lunes 8 de junio a esta hora. El gobierno renegociará 150 convenios colectivos de trabajo. El secretario Julio Cordero intimará a empresarios y dirigentes sindicales para renegociar 150 convenios colectivos de trabajo que están vencidos. Según la Ley de Modernización Laboral, esos convenios deberán ser actualizados en las cláusulas vinculadas con las condiciones de trabajo. El ministro de Desregulación, Federico Sturzenegger, aseguró que existen convenios colectivos negociados hace más de 50 años, vencidos y firmados por partes que en muchos casos ya no existen. La despedida del Indio Solari terminó a las 4 de la mañana. El Ministerio de Seguridad de la Provincia de Buenos Aires informó que luego de retirarse los últimos seguidores, la familia ha decidido finalizar la despedida pública de Carlos Indio Solari en Avellaneda. Había comenzado a las 10 de la mañana de ayer en el Polideportivo José María Gatica. El Indio Solari murió a los 77 años luego de atravesar el Parkinson durante una década. La autopsia preliminar arrojó que la causa de muerte fue un ACV no traumático. Declaran esta semana los dos imputados por el crimen de Agostina Vega. Son Claudio Barrelier, el principal sospechoso, y su amigo Osvaldo Faceta, que comparecerán ante la justicia. El fiscal Raúl Garzón impuso el secreto de sumario en la causa y no descarta más detenciones. Elecciones en Perú, con más del 80% de los votos escrutados, Keiko Fujimori mantiene la ventaja sobre Roberto Sánchez. La diferencia entre ambos candidatos continúa reduciéndose conforme avanza el escrutinio oficial. La Oficina Nacional de Procesos Electorales de ese país pidió a los partidos políticos esperar el 100% de procesamiento de las actas. Y Israel atacó objetivos militares en Irán tras una nueva ola de misiles lanzados desde Teherán. La guerra en Medio Oriente volvió a escalar este lunes después de que Israel lanzara ataques aéreos contra objetivos en el centro y el oeste de Irán, en respuesta al lanzamiento de misiles desde territorio iraní. Tras los ataques, Irán cerró el espacio aéreo alrededor del principal aeropuerto internacional del país. Un hombre apuñaló a 6 personas en una estación de trenes en Nueva York. El incidente se dio en la estación Penn, alrededor de las 7 de la tarde. El departamento de bomberos indicó que encontraron a una víctima con una herida grave, 2 con lesiones moderadas y 2 con heridas leves. Las 5 fueron trasladadas al hospital Bellevue. El episodio ocurrió a días del comienzo del Mundial 2026 y a horas de que comience el primer cruce de las finales de la NBA. Gastón Fiorda, muy buen día, bienvenido, ¿cómo le va?
4: ¿Cómo estás, Nico? Buen día para vos y para todos. Bueno, semana también de mucha actividad movidita en el Congreso de la Nación. Lo más importante, lo destacado, mañana martes a las 10 de la mañana, nueva audiencia pública en el marco de la Comisión de Acuerdos. La idea del oficialismo es tratar 65 pliegos judiciales más. Si uno hace una cuenta rápida y sabe que ya aprobaron 74 pliegos la semana pasada, que renovaron también el pliego de Maíjes por 5 años más, estamos hablando de 140 pliegos judiciales, 75 ya aprobados, 65 en discusión, 140, nos estaríamos acercando ya casi al 50% de las vacantes que tenía la justicia federal a lo largo de todo el país. La mayoría de estos pliegos que van a empezar a ser tratados mañana son del ámbito de la ciudad de Buenos Aires. Hay un solo caso de un candidato de la provincia de San Juan. El resto, como decíamos, con el aval ya del Poder Ejecutivo, se estaría tratando seguramente con aprobaciones en una serie de reuniones de audiencias públicas en el Senado de la Nación. Y diputados, por su parte, retoma también el debate en comisión, en dos plenarios de comisiones, de dos proyectos también del Ejecutivo. Serán el día miércoles los dos debates. A las 11, el Super Rigi, este sistema de fomento de inversión por más de 1.000 millones de dólares para sectores no explorados o incipiente exploración en la República Argentina, vinculados también
0: a
4: economías de frontera, exactamente, básicamente con el desarrollo de tecnología, inteligencia artificial. Y a las 2 de la tarde, la ley de lobby, ¿sí? Esto para transparentar las gestiones, sector privado, sector público. Ya la semana pasada hubo la primera reunión de plenario de comisiones donde se incorporó esta necesidad de incorporar al Poder Judicial también en esta agenda pública de intereses que atañen tareas específicas en el ámbito legislativo de lo que tiene que ver con el armado y la confección de leyes, en el ámbito del Poder Ejecutivo, por supuesto, con distintas políticas públicas. Bueno, lo que decíamos, ¿no? En el marco del inicio del Mundial, que uno siempre tenía esa discusión.
0: Bueno, hablábamos con el senador Bartolomé Abdala sobre el filo del fin de semana, el viernes pasado, y nos adelantaba un poco esto, ¿no? Se sorprendía a sí mismo cuando vislumbraba un Congreso trabajando más allá del borde, ¿no es cierto?, como estamos del Mundial, sino durante el Mundial.
4: Durante el Mundial. Y él anticipó algo, todavía no está confirmado, pero bueno, él lo anticipó, sesión posiblemente esta semana en la Cámara Alta también, entre otras cosas para abordar lo de inviolabilidad de la propiedad privada, que la semana pasada se aplazó el tratamiento producto de cuestiones de la redacción de algunos artículos, él lo decía.
0: Sí, aparentemente después de algunos acuerdos a que se llegó respecto de determinados artículos, había que darle una vuelta de tuerca a la redacción general para que no quedara renga y se contradijera a sí misma o fuese
4: y tuviese alguna modificación en diputados que hiciese regresar la norma a la Cámara Alta. El bloque puntualmente que pidió estas pequeñas modificaciones fue el bloque de la Unión Cívica Radical, bloque que habitualmente acompaña al oficialismo, por eso la decisión de La Libertad Avanza de aplazar. Entendemos nosotros para esta semana, ¿no?
0: Está bien, el peronismo fue y es todo lo que cree que le conviene según el rato, ¿no? Pero cuando la cosa era peronismo versus radicalismo, radicalismo era el defensor siempre de una postura, ahora que se ha corrido el Espinel, siempre de una postura progresista, ¿no? Pero digo, era el defensor de, al menos los derechos consagrados en la Constitución, entre ellos el de la propiedad privada. ¿Qué objeciones tienen?
4: No, de redacción, solamente de redacción. Esas son las objeciones. Salió dictamen con la firma de los radicales, sería contradictorio que ese dictamen no fuese defendido en el recinto, pero en esas modificaciones, en el dictamen no estaba.
0: Las vieron después.
4: Claro, exactamente.
0: O sea, firma sin leer.
4: No, firmaron el cuando vos firmás el dictamen, firmás como una carta de intención que aprobás ese dictamen con las modificaciones acordadas en el debate de plenario.
0: Sí, pero es al revés. Después, quiero decir, nada debe pasarse en la instancia de comisión porque es la instancia técnica.
4: Sí.
0: Tablas, como se dice a la reunión ya de plenario, de 257 diputados, en el caso de la Cámara Baja, es un torbellino.
4: Es un torbellino,
0: ¿es cierto?
4: Sí.
0: O 72 en el caso de...
4: Por eso, el oficialismo llegó con...
0: Son las comisiones las que tienen que cuidar que los acuerdos se plasmen en redacciones correctas.
4: Sí, muchas veces queda ese, como el delay de la redacción final. Bueno, en este
0: primero
4: caso...
0: firmo, después redacto.
4: Pero es una práctica habitual. Y cuando vieron vieron la redacción, hicieron esas observaciones. Pero entendemos, más allá de esos detalles en la redacción de algunos artículos, si esta semana, como decíamos siempre, toca el recinto de esa iniciativa, yo creo que va a tener la media sanción.
0: Andrea China Valdivieso, muy buen día, bienvenida, ¿cómo le va?
3: Buen día, Nico, al equipo, a todos los oyentes, con muchísima información en torno, vamos a seguir, claro, está de cerca la investigación por el femicidio agravado de Agostina Vega en Córdoba. Hoy por hoy, pericias clave que van a tener que desarrollarse esta semana, lo decíamos. Primero, ampliación de indagatoria de Barrelier, que está supeditada a pericias psiquiátricas que van a hacerle. ¿Por qué? Porque él mismo, y lo dijimos la semana pasada, empezó a jugar con la posibilidad de inimputabilidad, ¿no? De decirse un psicótico, un brotado que no entendía los hechos. Lo cierto es que hoy se cree que Barrelier no solo... tuvo actos preparatorios para el secuestro de Agostina, para la captación, para llevarla hacia el lugar en donde sería su muerte, sino que después de quitarle la vida, hace un dominio de todo su séquito, parte de su séquito, de su vínculo interno, de sus vínculos internos, para entorpecer la investigación, para guiarla hacia donde él quería. Inclusive Faceta, que esta semana sí va a ser indagado por el fiscal Garzón, Faceta fue el que se pegó a la madre de Agostina toda la noche, toda esa madrugada.
0: Ah, vos decís, no le estaba ayudando, la estaba...
3: No le estaba ayudando, estaba evitando que se acercara al lugar de los hechos, por eso se cree que conocía a Faceta lo que había pasado esa noche, más siendo conviviente, ¿no? Dentro de esa casa del barrio.
0: Otra faceta de esta cuestión.
3: Exactamente.
0: No es menor, claro.
3: No es menor.
0: Él no tuvo prurito en contar que había estado desde el principio con la madre.
3: Y eso es lo que instala
0: ¿por qué?
3: En las entrevistas previas en varios canales de televisión que compartimos acá a finales de semana, diciendo que él no tenía nada que ver, que es amigo de Melisa, que estuvo con Melisa toda la noche. Eso es parte de la estrategia que habría justamente pergeñado Barrelier para moverse suelto durante 5 días, desde el sábado a la noche hasta el momento de su detención. Eso por un lado. Y después, las pericias informáticas, 2 incógnitas hoy que no puede responder por ahora el preliminar de autopsia es el móvil del hecho, lo venimos diciendo, por qué fue que termina matándola y la mecánica de la muerte. Lo que sabemos es lo que hizo después de matarla, por lo que habló el cuerpo cercenado. Pero no sabemos exactamente la mecánica de la muerte. Otra pericia clave es tejido hemático, sangre, raspado debajo de las uñas de la víctima, de Agostina Vega, de 14 años, recordamos, y determinar si se puede extraer perfil genético y cotejarlo con alguno de los sospechosos.
0: Rodrigo Ruiz, muy buen día, bienvenido, ¿cómo le va?
5: Buen día, Nico, para vos, para todos. Bueno, tachando los días, ¿no? Estamos a tres días, 8 horas, mirá.
0: Sí, si entras
5: a la página de La Nación...
0: Cambiaron.
5: ¿Te escucharon?
0: Me parece que yo me quejo nomás de hincha pelota. No, señores, cuando me quejo...
5: Pero la tipografía está mucho más.
4: Se ve bien, ¿eh?
5: Se ve bien, como corresponde.
0: Perdón en el tecnicismo.
5: Bueno, hubo amistoso el fin de semana que transmitió en nuestra radio, triunfo 2-0 ante Honduras, un partido donde hubo muchos cambios, hubo un partido relajado, donde tenía el himno argentino erróneo.
0: ¿Qué es eso?
5: Los Palmeras.
0: Pero eso fue un error. No, no se equivoca uno en esas cosas.
1: Y mirá, fue tremendo eso.
0: Fue
5: tantos errores que hasta Honduras pasó mal los números de los jugadores. Nosotros dábamos la información acá de los cambios y estaban mal los nombres. Los números.
0: Pero Honduras lo pasó mal.
5: Honduras lo pasó mal, sí.
1: Sí, igual también en los cambios, Argentina tuvo que ir hasta Scaloni a decirle al que mantenía el cartelito.
5: Sí, fue medio complejo.
1: Sí, de todo.
5: En un ratito de la selección va hacia Alabama, donde va a ser mañana el amistoso ante Islandia. Y mañana, yo creo que después de ese partido, Nico, es donde el técnico va a definir quién va a ser el reemplazante de Valerdi. Valerdi, recordemos, quedó al margen del Mundial, lamentablemente, lesión.
0: Muy lerdo.
4: Pobre pibe. Sí, ¿no?
1: Yo creo que ya lo tengo.
5: Bueno, yo creo que ni Scaloni todavía lo sabe. Pero lo puso...
1: Está bien, me picantea. Le gusta picantearme a Rodrigo.
5: Pero me parece que es una...
1: Pero lo puso... Podemos jugar.
5: Sí, lo puso
1: 90 minutos el otro día. Aquí hay...
5: Sí, puede ser, Giai, Capaldo, puede ser alguno que esté afuera también. O sea, todavía ni siquiera el entrenador sabe porque hay más lesionados.
1: Pero estamos jugando.
5: Hay más lesionados todavía. Así que bueno, veremos.
4: Es un jugador importante, Argentina.
1: Sí, claro.
4: Gran jugador. Sí.
0: Bueno, gracias por preocuparnos. Ahora hay que decir que jugaba mal, que no lo necesitábamos, chicos. Sí. ¿Te das cuenta?
4: A mí me jode porque están en el álbum de figurita. Va a venir
1: Nico, estamos
4: que no
1: primeros en el ranking FIFA. Tremendo eso.
0: Pero no iban a hacer lo posible para no estar ahí.
1: ¿Viste? ¿Te das cuenta?
5: Pero bueno, eso se da por el resultado de otras elecciones.
1: Sí.
5: Porque no ganó Francia, no ganó España, entonces Argentina como ganó. Quedó en ese sitial.
1: El pulpo estamos al horno con él.
5: No sé.
4: Vaya
0: Fernanda.
1: Bueno, rápidamente les voy a pedir un ejercicio para la columna que voy a hacer, que se fijen en el carrete.
0: La columna sería espinal.
1: Ay, está rápido. Hoy es lunes, Nico, no tenés que tener esa agilidad.
3: Más rápido estar.
1: Nos dejás a todos en el carrete del celular cuántas fotos tiene cada uno. Quiero después chequear este dato, ¿eh? ¿Cuántas fotos tiene cada uno? ¿Por qué? Porque estamos en la era donde sacamos muchas más fotos, pero vivimos de menos recuerdos. Antes nos juntábamos en familia para ver las fotos.
0: No, eso no se usa más.
1: No se usa más.
3: Mi mamá dice que el que vive de recuerdos no tiene realidades.
1: Opa, qué duro.
0: Pero ahora se usa mucho, nos vamos para crear recuerdos, ¿cierto?
1: Claro, ¿y cuánto le dejamos al celular que recuerde por nosotros? Viste que sacamos fotos, sacamos los viajes, estamos
0: pero
1: todo el tiempo.
0: Recuerdo, te dice, bueno, hace un año,
1: sí, claro.
0: En tal lugar, eso está bien.
1: Pero no nos sentamos nosotros, vamos a un viaje, sacamos 20.000 fotos y no nos sentamos después a verlas.
0: Hay algo del orden de lo anoté acá, saqué la foto, esto ya está. ¿No es cierto?
1: Exactamente.
0: Y me parece que algo de eso.
1: Vamos a ir por ahí.
0: Y además, tantas fotos acá, no vuelve a existir. Nos juntamos a ver el álbum. Eso
1: Exacto.
0: pasaba con que con las bodas, ¿no es cierto? En el casamiento,
4: claro,
0: después
4: sí.
0: volvían los novios de la luna de miel y el plan cuál era, juntarse a ver el álbum primero y el video.
1: Pará, y mucho antes de eso.
0: La distancia que deploraba, nos juntamos a ver el video.
1: Sí, claro. Sí, sí, sí. Mucho antes de eso, nos juntamos a ver las diapositivas proyectadas en la pared.
0: Eso.
1: Con el clic que iba pasando de un lado para el otro y por ahí te quedabas sin, te quemaba el rollito, de todo.
0: Romina Winner, muy buen día, bienvenida, ¿cómo le va?
6: Muy buen día, ¿cómo andan ustedes?
0: Bien, acá, corriendo el carrete de las diapositivas.
6: Sí, a puro clic.
0: Sí, totalmente. ¿Ustedes de fotografiar?
6: ¿Vos sabés que ya no?
0: Ah, mira, ni siquiera.
6: Momentos muy importantes.
0: Tal cual.
6: Así, por ejemplo, muchas cosas no me interesan.
0: Porque como si no se banaliza, ¿no es cierto?, en un punto.
6: Sí,
0: va a analizar la foto.
6: Es como más de todo lo mismo.
0: Sí,
6: claro.
0: Sí, totalmente.
6: No, momento más, importante, foto del momento y nada más.
0: Hay algo loco, Romy, no sé si de paso, si le pasa a los oyentes, va a estar bueno escucharlos, que es, saco foto de todos, de repente el celular no da más, y te dice, ¿a qué te dedicaste? A borrar fotos. Y entonces, ¿para
6: claro,
0: qué lo sacaste? Si terminás borrando todo, ¿no?
1: Totalmente.
0: Algo de eso hay. Bueno,
6: sí, o después ponele cambias de equipo y muchas veces tampoco las pasás y perdés las fotos, entonces tenés que hacerte las costumbres de guardarlas en alguna nube y algo para que no queden perdidas,
0: sí.
6: Porque es como decís vos, hoy ya casi nadie imprime una fotografía, es muy raro, entonces, viste, es como que va quedando en la burbuja todo, ¿no?
0: Y ahí es cuando te asustás de todo lo que dejaste en la nube te recuerda, ¿no es cierto? Hace un año estabas haciendo esto,
6: sí.
0: Tengo un videíto que no le pediste.
6: Sí, a criterio, claro. Sí, bueno, cosas que suceden. Pero bueno, vos sabés, Nico, que hoy arrancamos con un choque fatal sobre la traza de acceso oeste y está generando muchas complicaciones. Un choque entre una moto y un camión, el motociclista ha fallecido, es en el kilómetro 35 en sentido a Luján, hacia provincia, hacia ruta 7. Ahí la circulación está reducida, trabaja en el operativo de seguridad y está generando importantes demoras y congestión. Los que están ingresando por la ruta 7 y todo lo que hacen acceso oeste se van a encontrar con esta situación, bueno, no estar mirando y curiosear y que vayan a generar otro choque, porque bueno, es llamativo todo lo que se va a estar viendo en el lugar. Entonces, un choque fatal en acceso oeste, kilómetro 35, mano a Luján. Después hay muchísimas demoras en la autopista Perito Moreno, en sentido al centro, desde Rivadavia, porque se está incendiando un auto a la altura de Eva Perón. Entonces el tránsito está reducido y también esto llama a la curiosidad. Muchísimas demoras sobre General Paz porque hay un choque a la altura de Delepiane, Manuel Río, así que esto te traba toda la General Paz desde Villa Lugano en sentido hacia el Río de la Plata, con muchas demoras marcadas entre la autopista Richeri y la Perito Moreno. Ahí se ven las mayores demoras sobre la General Paz hoy. Y después los que vienen por la zona sur, por la autopista Buenos Aires-La Plata, no se van a encontrar con demoras, todavía es un tránsito intenso, pero que va avanzando hacia el Bajo Porteño. En cuanto a rutas nacionales, el paso Cristo Redentor en este momento, bueno, está cerrado, va a estar operativo a partir de las 9 de la mañana. Recordar que funciona hasta las 21 horas, porque tiene el horario de invierno. Sé que ya me están avisando que a partir de mañana 9 se esperan nevadas en zona de alta montaña. Todavía no hay ninguna determinación tomada si va a estar cerrado o abierto, pero sí ya está el alerta de que van a haber nevadas, entonces vamos a ver qué es lo que va sucediendo, ¿no? Sí. Para tener en cuenta si va a habilitar o no. Pero en principio hoy cruzan todos, así que aprovecharlo. Después en Neuquén, en la ruta Nacional 22 y en la ruta A022, todo lo que es Neuquén, Autovía Norte, Plotier, Cenillosa, Arroyito, transitar con mucha precaución, la visibilidad de conducción está reducida por la presencia de bancos de niebla, es importante la reducción que hay de visibilidad, con lo cual hay que ser muy precavidos, no olvidarse de llevar las luces bajas encendidas, las balizas no, porque indican que el vehículo está detenido, salvo que se detengan, bueno, sí, pongan las balizas, ¿no? Y a partir de las 9 de la mañana se va a esperar en esta provincia la habilitación de los pasos Cardenal Zamoré y Pino Achado, que funcionan entre las 9 y las 19 y las 9 y las 18, así que estar atentos a esa programación para cuando tienen que planificar pasar de un país al otro. Después en Chubut, en la ruta nacional 259, todo lo que es el tramo Esquel-Trevenil, la calzada está húmeda, resbaladiza, hay que transitar con mucha precaución. De hecho, anoche habían viento importante y bancos de niebla, hay niebla ahora también, entonces a bajar la velocidad y ser precavido. Siempre que hay bancos de niebla hay que tener esa conducta en todos los caminos que uno circule. La ruta Nacional 3 entre Tolhuin, Ushuaia y Tolhuin, Ushuaia y Río Grande en Tierra del Fuego está con buena circulación, ya también con hielos y escarchas en diferentes sectores, que es la época. Uh-huh. Es obligatoria la aportación de cadenas, llevarlo para evitar inconvenientes. Y después, en las rutas nacionales 20 y 141, en la provincia de San Juan, ha estado lloviendo mucho, también hay bancos de niebla, a transitar con precaución en estas rutas sanjuaninas, estar bien atentos a la conducción. El puente Chaco Corrientes, que siempre lo nombro, que es muy importante, que está sobre la ruta 16 y conecta ambas provincias, habilitado con fuerte tránsito en ambos sentidos. Y después hay una buena noticia hoy para los usuarios del subte.
0: Ajá.
6: Reabrió la estación Piedras, Nico, de la
0: línea. Ah, mira qué bien, por acá cerca, está bien, está muy bien.
6: Sí, ¿te acordás que estaba cerrada por obra?
0: Sí.
6: Bueno, ya hoy está operativa, así que la van a poder utilizar sin inconvenientes. Al momento la única que queda cerrada es Tribunales, de la línea D, y el tren Sarmiento con demoras, el resto de los trenes en principio estarían todos horarios. Así que un poco esta es la principal información.
0: Romina Wiener, muchísimas gracias, que tengas hermoso día.
6: Un abrazo, chau, chau.
0: Abrazo grandote y nos asomamos ahora al amanecer de la ciudad de Buenos Aires con Mariel Ríos. Mariel Ríos, muy buen día, bienvenida, ¿cómo le va?
7: Un buen día, acá volándonos como Mary Poppins. Con el paraguas.
0: Ah, porque viento no hay, tanto viento no hay, ¿viste?
7: Sí, no saben el lugar en donde estoy, al menos parada en este momento, se ve que remolina. Y hay un viento que le digo que le vuela todo. Es impresionante, aparte viento frío, viento del sudeste. Es más o menos será a 13 kilómetros por hora. Está ventosito, está lloviendo parejo. Salgan con paraguas, con botas de lluvia, hace frío, así que abríguense. Un día desapacible, de esos para hacer tortas fritas cuando llegan.
0: O sea que, para no salir, quedarse haciendo tortas fritas, si alguien
7: pudiera.
0: No pudiera.
7: Estaría mal, no estaría mal. No me dé ideas que me vuelvo a casa, ¿eh? No me dé ideas que haga un bizcochuelo o un algo, porque está para tomar un tecito con algo así,
0: ¿por
7: calórico?
0: ¿Por qué llueve y uno piensa en harina?
7: No sé, pero es como que el cuerpo lo pide.
0: ¿No es cierto? Sí, sí.
7: Sí.
0: Bueno, hay sol y también uno piensa en harina, no hay problema. Y hay viento y uno piensa en harina.
6: Yo creo que
0: el
6: problema de las harinas.
7: Despierto, sueño y vuelvo a despertar pensando en harina.
0: Sí, sí, tal cual. Es cierto.
7: Pero sí, hoy es un día de harina, de panqueque con dulce de leche.
0: Eso está bien. No, ¿qué me decís de un pancake? Digo, no, por favor, es Radio Nacional, como un pancake.
7: No, pancake con dulce de leche. Nada más argento que eso, por favor.
0: No me vengas con pancake y ¿cómo se llama? Miel de maple. No.
7: No, no, ¿qué es eso, señores? No, por favor. Una tostada con manteca y azúcar arriba.
0: ¡Qué rico!
7: Pero claro, con pancito casero calentito. Que nos cuenten las provincias qué comen en días de lluvia, a la tarde con el mate, o si tienen el privilegio de quedarse en casa a la mañana, qué hacen un día de lluvia como para calmar esa ansiedad de harinas que pide el clima.
0: Me parece muy bien. Y el cuerpo. María Ríos, volvemos a ti en cualquier momento.
7: Cómo no, hasta luego.
0: Beso grandote, es Mariel Ríos.
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8: Estamos en todo el país. Salta. Salta Capital se fundó en 1582 y fue uno de los bastiones económicos en la época del Virreinato del Perú. Famosa por su arquitectura colonial española y su patrimonio andino, se la conoce como Salta la Linda. Pero el nombre de Salta es anterior a la colonización de los españoles y la historia de cómo llegó a imponerse es interesante. El conquistador al que le habían sido otorgados estos dominios le dio su propio nombre al poblado inicial. La llamó San Felipe de Lerma, Valle de Salta, pero esto no prosperó. Como un triunfo de los sometidos, al poco tiempo se silenció el nombre impuesto y se recordó solo la segunda parte, más descriptiva y con más sentido, seguramente para la gran cantidad de pobladores indígenas de la zona, Salta. 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
0: Bueno, muy bien, 34 minutos, ahora de las 7 de la mañana. ¿Nuestros teléfonos, Fer?
1: Nuestros teléfonos, el 1138707485, 1138707485, ya están aprestos a saludarnos, bueno, desde si
0: me
1: muy
0: gusta
1: tempranito.
0: Que saluden desde Ushuaia, que termine el programa y si Dios quiere me estoy yendo a Ushuaia para hacer este programa desde ahí, los días martes y miércoles.
1: Bien.
0: Así que, atentis, atentis.
1: Nos está sorprendiendo. Obligate, ¿eh?
3: La fresca, la fresca.
1: No, mira qué bien.
0: Ah, sí, sí, sí. Sí, sí, mira, ahora en un rato. 3 de la tarde salgo para allá.
1: Divino, espectacular. Muy bien. Una hermosa ciudad.
0: Así que sí. Traje Ushuaia. La valija, paso, agarro la T-Line y nos vamos para allá.
1: Muy bien. Yo he pasado por la puerta de Radio Nacional en Ushuaia.
17: Sí, sí, sí.
1: Sí, intenté ahí, pero...
17: No te atendieron.
1: No, ahí, ¿no? Había cartelito.
17: Ah, está muy bien ubicada. La
1: sí,
0: no conozco Ushuaia, así que...
1: Te voy a dar algunas recomendaciones. Sí, algunos lugares para ir a comer.
0: Hágale,
3: yo necesito que vayas a la cárcel del fin del mundo.
0: Y por supuesto, y saqué una foto para usted.
1: Sí, por favor.
0: Lo haré. Empezamos, si os parece, nuestra ronda de amaneceres provinciales. Nos vamos primero de todos a la ciudad de Gualeguaychú, provincia de Entre Ríos, con Eli del Mar Otman. Eli del Mar Otman, muy buen día, bienvenido, ¿cómo le va?
18: Hola, buenos días, Nico, para vos y para toda la mesa. Lluvioso el amanecer en la ciudad de Gualeguaychú, en el sur de la provincia de Entre Ríos. Mucha precaución, por favor, en las rutas nacionales y provinciales. 14 grados ahora la temperatura, llovió bastante durante toda la madrugada. Tenemos alta humedad y el pronóstico sigue anunciando que vamos a estar bajo alerta amarillo durante el resto de la mañana en nuestra región por lluvias fuertes. Va a llover durante todo el lunes aparentemente y el martes vuelven los días de neblinas, para no extrañarlos.
0: Uh-huh. Bueno, más precaución todavía.
18: Tal cual, exacto. Sí, sí, sí. Mucha precaución en las rutas centrales.
0: Bueno, ¿qué está pasando con la...? Bueno, nos queda ir por la hidrovía, entonces.
18: Vamos por ahí.
0: Si está complicada,

0: hasta el territorio entrerriano. Por lo tanto, los productos de Entre Ríos van a poder salir desde una zona más cercana, claro. Y esto abarata el comercio y abarata la logística por sobre todas las cuestiones.
1: Descongestiona las rutas.
0: Exactamente, y era un pedido de la provincia de Entre Ríos que se hizo legalmente desde hace unos varios años de acceder a la hidrovía. Recordemos que la buena noticia es que después de un largo proceso de preadjudicación, finalmente se dio a una empresa la concesión de la hidrovía, se eligió a Yandenur. Esta empresa ya la operó previamente, Nicolás, a la hidrovía, la venía operando hasta el momento en que se decidió intervenir justamente sobre la hidrovía para realizar un nuevo proceso licitatorio que tuvo dos etapas, uno que fue desierto y ahora con la presentación de tres ofertas quedó una, la de Yandenul. Yandenul todavía...
1: Claro, desempató el Idelmar este punto que traes, ¿no es cierto? De paridad de ofertas económicas, desde el punto de vista técnico terminó desempatando la trayectoria previa de Yandenul en la administración de la... de la vía.
0: Exactamente, porque técnicamente obtuvo 66 puntos sobre 42, que era DEME, la otra empresa que había quedado así justamente en el empate de la oferta.
1: Ambas belgas, porque parece que Bélgica es experta en esto del dragado en el mundo.
0: Del dragado y de otra cuestión muy importante que tiene que ver con la consolidación de los puertos de gran escala en el ámbito internacional. Eso es un elemento que en Entre Ríos y obviamente en toda la vía troncal se tiene muy, pero muy claro. En cuenta. Imagínate Rosario, San Nicolás, imagínate para arriba Paraná y siguiendo los puertos que tienen que ver ya con Paraguay, son lugares donde obviamente hay muchísimo tráfico. La buena noticia es entonces que el gobierno ya sostuvo que esta nueva adjudicación va a bajar un 15% los costos logísticos. Eso, sumado en la buena noticia para la provincia de Entre Ríos, es su acceso directo al canal de comercio internacional.
1: Muy bien, así que contentos por eso, integrados o comenzada la integración de Entre Ríos a la hidrovía.
0: Tal cual, exactamente. Un proceso que para Entre Ríos es sumamente importante porque el centro cerealero saca los productos a través de Zárate, Brazo Largo o a través de los puertos de Rosario. Por eso también las largas filas de camiones durante este principio de cosecha allí en la zona portuaria.
1: Bien. Eli, contame estos allanamientos en el Delta.
0: Ah, dale, por favor, cortito. Sí, es muy importante. Este fin de semana, Prefectura Naval hizo varios allanamientos dentro del Delta entrerriano, esto es, en la zona de las islas del Paranaguazú, no en una sola isla, en varias, en el marco de una investigación por presuntos hechos de explotación laboral. Se dice presuntos porque todavía está todo en el marco de una investigación. La investigación la lleva adelante el juez Hernán Biri de acá de Gualeguaychú, juez federal, que tiene competencia en todo el sur de la provincia de Entre Ríos. Pidió varios allanamientos. Los procedimientos realizados el sábado, el viernes, terminaron con éxito. Ahí se logró constatar situaciones de viviendas que no correspondían con la forma de alojar a las personas que estaban trabajando en las zonas de islas. Por lo tanto, ahora falta la determinación de la justicia sobre cuáles son los grados de responsabilidad de las personas que empleaban a quienes estaban allí en las islas del Delta entrerriano.
1: Bien, sigamos el tema del mar. En cualquier momento continuamos, ¿dale?
0: Dale, abrazo grande para todo el país.
1: Abrazo grandote, Eli del Mar Otman, de LRA 42, Radio Nacional Gualeguaychú, provincia de Entre Ríos. Y nos vamos ahora a Misiones con Noelia Villa. Noelia Villa, muy buen día, bienvenida, ¿cómo le va?
2: Hola, ¿qué tal? Buenos días, Nico, a todo el equipo, buen inicio de semana para todos. Bien, aquí una mañana bastante gris en el norte misionero, con un poco de lluvia, 16 grados es la temperatura. De igual manera vamos a tener una máxima de 23 con probabilidad de tormentas aisladas para esta tarde-noche, incluso seguiría hasta mañana la inestabilidad.
1: Bueno, hablábamos hace un ratito de las fotos, sacábamos fotos, ¿no? Mucha gente se ha caído incluso, ¿no? Hasta perdió la vida por sacarse, ¿no es cierto?, fotos.
3: Sí, sí, sí.
1: Conocemos varios
3: Hoy creo que vi una imagen de una mujer, una turista, que se tiró a las cataratas, estaba en el puente, se le cayó el celular y se arrojó.
1: Bueno,
3: a las...
1: precisamente lo que estoy introduciendo, y ahora Noelia Villa, usted quéjese, ¿no es cierto?, con su mal compañero.

0: compañero Gastón Fiorda, que acaba de espolearle el tema. ¿Cómo vamos a resolver esto?
1: Lo resolvemos porque el fin de semana se viralizó este video. Claro. Sí, del hombre bajando a rescatar su celular. Sí. Pero claro, al borde,
0: no es que le pasó...
1: casi de la cascada.
0: Claro.
1: Es terrible la situación. Bueno, fue del lado brasileño, hay que decirlo. Este fin de semana fue feriado, fin de semana largo en Brasil. Muchísima gente cruzando el puente internacional Tancredo Neves, que une Puerto Iguazú con Foz de Iguazú, Brasil. Entonces las cataratas tuvieron muchísimas visitas. Se puede ver en el video, en las fotografías, mucha gente por las pasarelas allí en el parque brasileño. Y bueno, se le cayó el celular sacando fotos, descendió, lo buscó. Hay que decir también que el caudal del río Iguazú está bajo. Eso permite también por ahí que se animen a
0: bueno,
1: hacer lo
0: claro,
1: que hizo, ¿no?
0: Claro, claro.
1: Entonces, bueno, pero este hombre infringió las reglas de seguridad del Parque Nacional, lo retiraron del lugar porque cuando sucede, eso hay que saberlo, ¿no? Las reglas dentro de un parque nacional, tanto en Brasil como acá del lado argentino. Cuando sucede eso, se te cae algo, no es la primera vez que pasa.
0: ¿Qué tenés que hacer?
1: No hay que ir inmediato, bajarte la pasarela e ir por el río.
0: Te lo traen
1: como
0: los
1: si
0: castores,
1: nada.
0: No son castores. ¿Qué son? Ayer vi la peli de los castores. ¿Estos qué son?
1: Los coatíes.
0: Los coatíes.
1: No lo van a hacer los coatíes.
0: No, no es cierto, eso se los
1: lleva. Tampoco.
0: Lleven.
1: Hay que avisar a la gente de seguridad. Siempre hay guardaparques, en el caso de Brasil, los bomberos civiles, que están todo el tiempo mirando lo que sucede en las pasarelas. Y bueno, y ellos analizan la manera de hacerlo, recuperar los elementos de una... de forma segura, ¿no? En este caso, el hombre, como infringió las reglas de seguridad, fue sacado del parque después. Se llevó su teléfono, pero lo retiraron del parque de las cataratas, ¿no? Del lado brasileño. Así que terrible. Y estaba buscando hechos. Este año ya van 3 episodios súper peligrosos que suceden así por turistas que no miden las consecuencias, ¿no?
0: Totalmente.
1: En el balcón de Garganta, acá del lado argentino, un hombre también...
0: ¿No lo vas a tirar? ¿Cómo? No en la Garganta del Diablo.
1: Traspasó el balcón para buscar su sombrero, que voló con el viento.
0: No
1: se tiró a Garganta.
0: Que nos cuenten los oyentes si les pasó algo de esto. A mí me pasó el mundo marino. Iba yo caminando por un chiquitito yo, caminando por el puente de una de las no sé qué, y se me vuela la gorra y se va al lago. Y nada, dije, ya está, perdí la gorra, listo, seguí caminando, mis viejos, nada, ya está. Y vienen con una lancha y buscan la gorra y me la vendió. Más vergüenza todavía. No, para el espectáculo, para buscar la gorra del
2: todo pibito. Señalando al nene.
0: Sí, tal cual, que hincha pelota. Ay,
1: bueno, es lo que debe suceder en este caso, no te tiraste.
0: No, claro, con las orcas, ni en pedo.
1: Bueno, y otro episodio todavía, o sea, que llamó mucho la atención, ¿no? Después, fue un padre sosteniendo a su beba por fuera, exhibiéndola para una foto, para que no salga nada entorpeciendo el paisaje, por fuera de las barandas de la pasarela.
0: La gran Michael Jackson.
1: Sí.
0: Michael Jackson lo había hecho, ¿no es cierto? Mostrando al nene en
3: sí,
0: el
3: sí,
0: balcón.
3: Una locura,
0: por el balcón,
3: sí.
0: Una locura.
1: Sí, bueno, sí, fue terrible. Repudiado en redes sociales porque lo filmaron. Además, ahora uno queda escrachado con todas las cosas que hace.
0: Ese es el tema.
1: Bueno, y del lado argentino, sépanlo, visitantes de las cataratas del Iguazú, hay multas o incluso, debido al riesgo o la situación que sea, les pueden prohibir el ingreso a otros parques nacionales.
0: Bueno, clarísimo. Entonces, aportarse bien porque trae consecuencias, Noelia. Sí. Muchísimas gracias, tengas hermoso día.
1: Igualmente, hasta pronto.
0: Es Noelia Villa de LRA 19, Radio Nacional Puerto Iguazú, provincia de Misiones. Y nos vamos ahora a Ingeniero Jacobazzi, provincia de Río Negro, con Alejandra Troncoso. Alejandra Troncoso, muy buen día, bienvenida, ¿cómo le va?
4: Muy buenos días, muchas gracias, saludos al equipo.
0: Besos grandes, ¿cómo se amanece por ahí en Ingeniero Jacobazzi? Ale.
4: Fresquito, fresquito, como en días anteriores, la temperatura actual, 1 grado en Ingeniero Jacobazzi, la sensación térmica es igual. Ajá. Y una máxima que hoy llegará a los 11 grados, así que, bueno, las siguientes jornadas van a ser iguales, han sido días nublados con muchísima humedad, pero sin nada de lluvia, así que mucha sequía por la región sur.
0: Oh. Bueno, eso es importante. Che, Ale, contanos un poco porque hay novedades respecto a los servicios de trenes en la zona.
4: Claro que sí, porque volvió el tren expreso Río Negrino, el tren que cubre el servicio que une Jacobacci con la ciudad de San Carlos de Bariloche, un servicio que se presta los días martes y jueves, en donde la salida desde Jacobacci es a las 4 de la mañana, se llega alrededor de las 8 de la mañana a Bariloche y regresa el mismo día a las 5 de la tarde, así que cerca de las 9 y media, 10 de la noche, está nuevamente en Jacobacci, así que es una muy buena noticia. ¿Por qué? Porque también le permite a todos los vecinos de la región sur llegar hasta Bariloche, hacer sus trámites, atenciones médicas sobre todo, y volver en el día.
0: Bien, Ale, muchísimas gracias, que tengas un hermoso día.
4: Igualmente.
0: Beso grandote. Es Alejandra Troncoso de LRA 54, Radio Nacional Ingeniero Jacobacci, provincia de Río Negro.
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9: César Tapia, muy buen día, bienvenido, ¿cómo le va?
10: Nico y equipo, ¿cómo andan? Buen día.
9: Bien, muy bien, muy bien. Acá amaneciendo bajo agua.
10: Sí, sí, sí. Gran parte, por lo menos de la provincia de Buenos Aires, ha empezado a llover desde ayer a la tardecita. Y sí, el pronóstico estaba dando quizás un poco antes del domingo, pero se dio en la tarde, tardecita. Así que, bueno, ha cumplido el pronóstico y estas lluvias que para la campaña, en este caso, si hablamos del agro, viene bien para la fina por gran parte que está comenzando. Por otro lado, sabemos que hay algunos lugares que todavía tienen la saturación de ese agua y obviamente la cantidad en este tiempo va a estar también al límite, ¿no?, con lo que se pronostica por delante.
9: Mientras sean estas lluvias mansas, ¿no es cierto?
10: Sí.
9: Está bien.
10: Exacto. Exacto.
9: Así que, bueno, mejorando el clima de el comercio agroindustrial con Brasil, ¿no es cierto?
10: Sí, hay dos datos. Quizá el de la semana pasada era el antidumping que se había dado con la leche en polvo, con esta apertura que estaba Con Brasil sabemos que para la industria láctea es muy importante y que se da una apertura para que se pueda comercializar mientras se va analizando esta situación. Y por otro lado, el de las últimas horas, el dato tiene que ver con la reapertura de las exportaciones de carne ovina. Recuerden que hablábamos de el escrapie, la enfermedad que se había detectado en Entre Ríos y en Santa Fe, y este daba un golpe muy fuerte a la Patagonia, sin tener en la Patagonia, que es la parte que más exporta de la Argentina, pero que obviamente se habían cerrado las exportaciones como prevención para la Argentina. Bueno, eso había golpeado mucho, casi 2 meses cerradas las exportaciones desde Brasil. Bueno, esta reapertura para el mercado, obviamente, de la Patagonia viene muy bien, porque lo que estaban mencionando, Nico, es que estaban con saturación de la faena y el acopio de carne allí. Y al no darse esta exportación, se estaba complicando. Bueno, es un dato importante, ¿no?
9: Sí, eso ciertamente. No, me quedé pensando que por ahí aclararle a la audiencia que es esto del dumping o antidumping, que suena un poco ahora que está el mundial a el doping, y es otra cosa diferente, ¿no?
10: claro, está bien. No, lo que tiene que ver es con la competencia con los valores de los mercados locales. Es claro. Cuando un producto llega a destino con un valor menor del que se produce allí y que puede golpear en el mercado local. Claro. Entonces lo que se evalúa es que no llegue con menor valor para que eso que se comercializa afecte a la producción.
9: Que no esté vendiendo por debajo de los costos para hacer trampa, digamos, ¿no?
10: Totalmente. Ese es el dato. Bueno, algo que había sucedido en algún momento, que según la Argentina no se estuvo trabajando con eso. Bueno, un análisis profundo con respecto a esos datos, y por eso el mercado hoy por hoy se restablece de esa manera, mientras se vaya analizando, ¿no?
9: Así es.
10: Sí.
9: César, bueno, clarísimo, entonces, escampa el panorama del comercio agroindustrial con Brasil, lo cual es siempre una buena noticia.
10: Sí, te dejo una de última, que después lo vamos a analizar un poco más profundo, porque tuvo que ver con la publicación de hace algunos minutos nada más de Manuel Adorni, que habla que a partir de ahora se establece un nuevo protocolo para la protección de propiedad de semilla argentina. Esto es mucho más profundo, pero en el marco de la ley de semillas, algo que se viene hablando hace mucho tiempo, me parece que es un dato relevante para el sector. Igualmente, bueno, vamos a hablarlo seguramente en el día de mañana, porque aquí tiene que haber detalles mucho más profundos para ver cómo impacta en la Argentina.
9: Efectivamente,
10: ¿no?
9: Es un tuit de recién del jefe de gabinete de ministros de la Nación, que entre otras cosas dice, a partir de ahora, con la vigencia de este nuevo protocolo para la protección de la propiedad de semillas en el país, cada productor argentino va a tener la libertad de elegir este mecanismo y recuperar 30 años de atraso en la calidad de sus semillas. Gracias a esta actualización, se estima un incremento en las exportaciones en más de 4.000 millones de dólares anuales.
10: Cuando hablamos de semillas siempre hacemos el asterisco, que cuando se habla de semillas, nosotros siempre vamos a semillas de quizás de soja, de maíz, todo lo demás. Estas semillas tienen que ver con todos los cultivos. Entonces, el impacto desde ese lugar, varios mercados, economías regionales y todo lo demás. Así que, bueno, hay que ver más en detalle los datos. Pero, bueno, como es una noticia de ahora, veremos cómo se va desenvolviendo.
9: César, muchísimas gracias. Tengas hermoso día.
10: Gracias. Igualmente para ustedes. Hasta
9: abrazo
10: mañana.
9: Abrazo grande. Buena semana. Es César Tapia.
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0: 8 minutos ahora de las 7 de la mañana. Nuestros oyentes llaman al 11.
1: Al 11-3870-7485. Estamos armando una movida muy linda, Nico.
0: Sí, cuénteme.
1: Para que se sumen también al streaming. Nos mandan.
0: Es mira qué contento Martín Campuzano.
1: Sí. Nos mandan. Fotos.
0: Que la va a atajar
1: nos
0: con
1: mandan,
0: la mano, todo lo que va a llegar ahora.
1: Nos mandan fotos a nuestro WhatsApp y nosotros las compartimos en el streaming. Entonces se van sumando al streaming. Es una ida y vuelta.
0: Bueno, eso es muy bueno.
1: Sí. Bueno. Vamos.
0: Primer dice, round transmedia.
1: Y además nos van contando, dice, hola, soy Enrique de Iruya, Salta.
0: Ay, qué hermosa ciudad o pueblo Iruya.
1: El tiempo
0: no
1: está...
0: están muy contentos con los turistas, con nosotros los turistas, que después nos cuentan.
1: Y claro,
0: hacemos mucho ruido.
1: Molestamos
0: parece,
1: bastante.
0: Sucio,
1: sí. Sí, está frío en esta mañana. Dice, pero vamos mañana a ganar con la selección con un gol de Messi. Dice, uy, tiene mucha fe, ya lo veo.
2: Hay que ver si juega Messi mañana.
1: Claro.
2: ¿No?
3: Está para jugar.
2: Está para jugar.
1: Muy buenos días, queridos amigos. Soy Michael de San Juan. Por acá los días de lluvia se hacen pastelitos de carne o de queso. Empanadas fritas, dice.
0: Me encantó.
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5: 8 de la mañana en la República Argentina. Familiares y amigos le dan el último adiós al Indio Solari, preparan la inhumación del artista y participan en una ceremonia íntima tras el masivo velorio en el microestadio municipal de Villa Domínico, donde las puertas se cerraron a las 4. Protocolo para la protección de la propiedad de semillas. El jefe de gabinete, Manuel Adorni, anunció que se estableció un nuevo sistema a través del cual los productores podrán recuperar 30 años de atraso. Anticipó que gracias a esa actualización se incrementarán las exportaciones en más de 4.000 millones de dólares anuales. Segunda vuelta electoral en Perú. Con más del 92% de las mesas escrutadas, Keiko Fujimori aventaja a Roberto Sánchez por 98.922 votos. 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
6: Hablamos de la selección argentina de fútbol que hoy viaja a Alabama, estará arribando cerca del mediodía y a las 5 de la tarde será la conferencia de prensa del entrenador nacional Lionel Scaloni previa al amistoso de mañana ante Islandia que estará en el aire de Radio Nacional, luego práctica de fútbol en donde saldrán los 11 para este último amistoso previo al debut mundialista ante la selección de Argelia.
5: En Córdoba, donde nos escuchás a través de AM750, la temperatura es de 12 grados dos décimas. En estos momentos llueve y se espera un mejoramiento del clima para después del mediodía. En Buenos Aires, la temperatura 12 grados 4, la humedad 98%, la visibilidad reducida a 7 kilómetros por llovizna.
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0: minutos ahora de las 8 de la mañana en la República Argentina de este día lunes 8 de junio de 2026 en todo el mundo.
1: Con una temperatura en la ciudad de Buenos Aires de 12 grados 4 décimas, cielo cubierto con lloviznas. Atención que la visibilidad está reducida a 7 kilómetros por estas lloviznas. Van a pasar a ser lluvias fuertes en algún momento de la mañana y vamos a tener lluvias durante toda la jornada con una máxima de 14 grados. Rápidamente repasamos las regiones en el NOA: Jujuy, Salta, Catamarca, Tucumán, La Rioja y Santiago del Estero. Tiempo inestable con probables lluvias o lloviznas aisladas en sectores. En el NEA, Formosa, Chaco, Corrientes y Misiones, nubosidad variable con posibilidad de lluvias o tormentas aisladas. Cuyo, Mendoza, San Juan, San Luis, cielo nuboso con probables lluvias también. Hay mucha probabilidad de lluvia en todo el territorio nacional. En el centro, Córdoba, Santa Fe, Entre Ríos, Buenos Aires y La Pampa, inestable, ya tenemos lluvias y lloviznas. En la Patagonia, Neuquén, Río Negro, Chubut, Santa Cruz y Tierra del Fuego, frío, con nubosidad variable. Centro Antártico, Argentino, Islas del Atlántico Sur, condiciones polares con mucho frío.
0: ¡Qué frío! Bueno, ¿qué hay que saber entonces hoy lunes 8 de junio a esta hora? Nuevo protocolo para la protección de la propiedad de semillas en Argentina. Cada productor argentino va a tener la libertad de elegir este mecanismo y recuperar 30 años de atraso en la calidad de sus semillas. Gracias a esta actualización comunicada hace momentos por el jefe de Gabinete de Ministros de la Nación, Manuel Adorni, en sus redes sociales, se estima un incremento en las exportaciones en más de 4.000 millones de dólares anuales. El gobierno renegociará 150 convenios colectivos de trabajo. El secretario Julio Cordero intimará a empresarios y dirigentes sindicales para renegociar esos convenios de trabajo que están vencidos. El ministro de Desregulación, Federico Sturzenegger, aseguró que existen convenios colectivos negociados hace más de 50 años, que están vencidos y fueron firmados por partes que en muchos casos ya no existen. La despedida de Indio Solari terminó a las 4 de la mañana. El Ministerio de Seguridad de la Provincia de Buenos Aires informó que, luego de retirarse los últimos seguidores, la familia ha decidido finalizar la despedida pública de Carlos Indio Solari en Avellaneda. La misma había comenzado a las 10 de la mañana de ayer en el Polideportivo José María Gatica. El Indio Solari murió el viernes a los 77 años. Declaran esta semana los dos imputados por el crimen de Agostina Vega. Son Claudio Barrelier, el principal sospechoso, y su amigo Osvaldo Faceta, que comparecerán ante la justicia. El fiscal Raúl Garzón impuso el secreto de sumario en la causa y no descarta más detenciones. Elecciones en Perú. Keiko Fujimori y Roberto Sánchez esperan los resultados en una pulseada voto a voto. Con más del 90% de las mesas escrutadas, la candidata derechista y su rival de izquierda mantienen un empate técnico.
2: Como habrán visto, producto del conteo rápido, nos encontramos en un empate técnico. Hasta el momento no hay ningún ganador en esta contienda. Por tal razón, serán días largos hasta conocerlo. Sería irresponsable definir el resultado en base a una muestra, como es el conteo rápido, que utiliza aproximadamente 1.000 actas de 90.000 que se tiene a nivel nacional.
0: Israel atacó objetivos militares en Irán tras una nueva ola de misiles lanzados desde Teherán. La guerra en Medio Oriente volvió a escalar este lunes después de que Israel lanzara ataques aéreos contra objetivos en el centro y el oeste de Irán. Esto en respuesta al lanzamiento de misiles desde territorio iraní. Minutos ahora de las 8 de la mañana tenemos en línea a Nadia Márquez, senadora nacional por la Libertad Avanza, provincia de Neuquén. Hola, hola Nadia, Nico Yacoy, equipo nacional, buen día, muchas gracias por atendernos.
3: Buen día, ¿cómo están? Un placer, como siempre. Disculpen que les demore un poquitito el horario.
0: No, pasa nada. ¿No?
3: Los compromisos de madre complican.
0: Logística familiar. Mira, te comprendo, tuve a mi sobrino durmiendo casa esta mañana. No sabes lo que es.
4: Bueno, me entienden. Entonces dije, bueno, se van los nenes de casa, atiendo, al final los tengo que llevar yo. Bueno, pero acá estamos.
0: Eso está muy bien, está muy bien. Nadia, no, con ganas de charlar con vos un poco sobre lo que dejó la semana pasada en el Senado, que fue intenso. Y en mi perspectiva productiva, y un poco cómo se planea esta semana.
4: Con todo gusto, un placer. La verdad que, bueno, sí, unas semanas muy movidas, pero les quiero ser honesta, cuando me dicen fue movida la semana pasada, digo, desde que asumimos en el 23 son movidas, al menos para
0: sí,
4: mí.
0: Sí, claro, sí.
4: No
0: sí,
4: encuentro
0: sí.
4: Una semana tranquila. La verdad es que el Congreso del presidente Javier Milei es el Congreso más reformista de la historia, y tenemos siempre mucha tarea, muchos temas que buscar consensos en la composición anterior con un número muy pequeño y ahora, bueno, con un número, no le digo pequeño, pero moderado, que también necesitamos generar consensos, que lo hacemos siempre y está bien, es lo que corresponde. Pero bueno, uno de los bloques oficialistas, creo yo, más chicos, más pequeños que ha tenido la historia argentina en un oficialismo, lo que nos pone en el alto compromiso de buscar estos consensos que necesitamos, intentando a poder acordar, pero a la vez mantener el espíritu de lo que queremos y de lo que votaron los argentinos. Así que siempre es un desafío, ¿no?
0: Ciertamente. No, tomo esto que decías de que todas las semanas están siendo movidas, porque a veces cuesta, si uno lee, no sé, el metamensaje que dejan los medios de comunicación es una política y un gobierno inactivos que no logran, ¿no es cierto?, avanzar los casilleros en el juego de la OCA de la política. Y es todo lo contrario, es impresionante la cantidad de avances que está habiendo.
4: La verdad es que a mí me gusta recordarlo. A ver, para tener un quórum propio o votar en algún tema relevante que requiere una mayoría agravada, se necesitan 129 votos o personas, puede ser un poquito menos si cambia la base, pero para que se den una idea, 129, La Libertad Avanza en diputados, tiene 95 diputados, es decir, que nosotros no tenemos ni quórum propio ni podemos votar solos. Antes teníamos 39, cuando yo era diputada nacional, estábamos con 39 y pudimos sacar ley bases, que fue importantísimo, pudimos avanzar con un montón de temas, y ahora también, estamos trabajando la ley de reforma de la ley de salud mental, sacamos modernización laboral, importantísimo para la Argentina, ha bajado las cargas patronales de una forma histórica en la Argentina. Ahora vamos a comenzar con otros temas nuevos, sacamos la modificación de ley de glaciares.
0: Y lo de los pliegos, que es fundamental, pues es una deuda, ¿no es cierto?, en general de todos los gobiernos, una justicia que está al menos en un tercio desprovista de cargos.
4: Bueno, y aparte la gente tiene que saber, miren, lo que nosotros estamos debatiendo son concursos del año 2016 y 2018. Uh-huh. Es decir, tres gobiernos para atrás. Y que ni Macri, ni Cristina, ni Fernández lograron avanzar con esto porque no pudieron, porque no quisieron, vaya a saber por qué, pero no lo hicieron. Y el presidente Javier Milei, sin tener mayorías propias, sin haber sido un concurso que se haya realizado bajo su amparo, ¿no? Esto que dicen de la independencia, es un concurso en el cual ni existíamos en términos políticos, y estar tratándolo con una composición del Consejo de la Magistratura que tampoco es la misma, que tampoco teníamos representantes, que llegó al Ejecutivo y que algunos pliegos llegaron con Macri, con Fernández. Esta es la tercera vez que
0: ¿cómo
4: llegan?
0: ¿Cómo no los van a estar mirando con lupa si no fueron propios, digamos, no es cierto? Porque después como cuestionamiento del salario, ¿cómo no vas a separar paja de trigo si son procesos que no iniciaron en tu gestión?
4: Totalmente. Y de 74 pliegos, La Libertad Avanza acompañó 73. Miren, el peronismo de los 74 acompañó 72. Esos dos que no acompañó, ¿quién sabe quiénes son? Nadie. ¿Por qué no los acompañaron? Ni cuete de idea. Nada, digamos. Y es como que parece que el problema de La Libertad Avanza es que no acompaña a uno. No, miren, no. Yo creo que el foco está en que se han avanzado en 74 pliegos. Esto es histórico. ninguno de los tres gobiernos anteriores lo ha logrado, y el presidente, sin tener todas las condiciones que mencioné antes, porque algunos dicen, bueno, viste, quieren asegurarse nada, son concursos en los que no estuvimos, no estábamos en el Consejo de la Magistratura, nada, igual obviamente gente de carrera y más allá de alguna que otra mirada particular que se puede tener de uno o de otro en general.
0: Sí, hay ahí una mirada despectiva, a ver, nadie, si me ayudás vos a desentrañarlo, ¿no? Una mirada despectiva también que nos llega desde los medios, como que, el tanto por ciento son secretarios o funcionarios de los juzgados. Bueno, es que es el curso
4: sonoro
0: natural, ese es el punto, es el curso sonoro natural.
4: A ver, yo voy a explicar dos cosas. Una, la que dijiste recién, dicen, ay, pero muchos vienen de adentro. Honestamente, el que se dedica a hacer carrera judicial, muchos se dedicaron desde que se recibieron. Y los que no tienen ganas, gusto, les gusta ejercer sin horarios o con horarios, uh-huh. o les gusta litigar, o les gusta ejercer sin litigar en el ámbito privado, no se dedican a la carrera judicial. Es así. Entonces puede ser obviamente que alguno rinda de afuera y hay algunos casos, pero muchos de los que rinden son de adentro porque hacen carrera judicial. Claro, eso pasa. Y algunos también dicen, bueno, la familia judicial. Miren, yo me permito decir algo. ¿Vieron que hay familia donde hay un montón de médicos? No sé, mi familia hay un montón de pastores, por ejemplo. No es una carrera pastoral. Hay vocación, hay algo genético, hay, viste, una preparación. Para mí tiene que ver con eso. No tiene que ver. Pero bueno,
0: el mandato familiar, qué sé yo, cada cual es la historia.
4: Sí,
0: pero
4: gustos.
0: Me quedo con esto de que es el cursus honorum un poco, ¿viste? Es la carrera, se elige hacer carrera en tribunales.
4: Totalmente, y te lo dicen, ¿eh? Yo me recibí, en Buenos Aires existía algo que lo escuché varias veces, que era, ¿no?, entrar como emérito, tipo voluntario.
0: Sí, el meritorio.
4: Eso, el meritorio, gracias.
0: Empecé cosiendo expedientes.
4: Claro. Y mira, digo, qué bueno, ¿no? Que gente, o sea, decía, estaba estudiando y yo ya sabía que quería hacer esto. Mira, yo estudiaba, la verdad, no sabía que cuando estudié abogacía, qué carancho iba a hacer.
0: Sí, tal cual,
4: me parece loable, sí. ¿Viste? Que alguno haya dicho, yo sabía que quería esto, y nada, fueron concursando, es así. La verdad que es un paso importantísimo. Este martes volvemos a tener audiencias. Es decir, no frenamos, seguimos y seguimos todo el tiempo porque realmente es el gobierno más reformista de la historia. Y esto de llenar las vacantes realmente muestra la vocación del presidente Javier Milei de tener una justicia independiente, porque vuelvo a decir, ninguno de ellos ni depende de nosotros, ni concursó con nosotros, ni existíamos en ese momento, y que estemos avanzando en esto, que es tan necesario para que la justicia funcione bien, para que funcione donde funciona bien, que funcione mejor, y que donde funcione mejor, funcione excelente, porque es lo que le corresponde a los argentinos.
5: ¿Qué tal, senadora? Buen día, Gastón Fiorda, la saluda.
4: Hola, Gastón. Le
5: cambio el tema por inviolabilidad de la propiedad privada, se iba a discutir la semana pasada, se aplazó. Posiblemente para esta, ¿es posible que esta semana en la Cámara Alta se convoque a sesión?
4: Vamos, mira, no te lo quiero ni confirmar ni negar, porque te lo confirmo, después no sale y quedo mal, te lo niego.
0: Pero yo que quería el titular, no va a pasar.
4: Claro, pongan el titular la senadora Nadia Márquez, parece ni sí ni no, ¿no?
0: Claro. No nos confirmo.
4: No me quiero parecer a uno que no es candidato todavía, pero que no opinaba nada de nada, pero lo que quiero decirles es, no depende solo de nosotros, depende de los que nos acompañan. Lo teníamos planificado para tratar la semana pasada. Finalmente, bueno, por algunos puntos que surgieron, lo pospusimos. Puede ser, como siempre, vamos a intentar esta semana, si tenemos los acuerdos, vamos a ir al recinto. Si todavía no terminamos los acuerdos o nos queda alguna cosita, porque vieron que en la sesión todo se pone un poquitito no más resbaladizo, entonces sí. Intentamos ir lo más firme posible. Si no es esta semana, intentaremos la semana que viene.
0: Nadia, muchísimas gracias por la charla.
4: No, por favor, a ustedes que tengan un hermoso día, Dios les bendiga.
0: Abrazo grande, igualmente. Es Nadia Márquez, que es senadora nacional por la Libertad Avanza, provincia de Neuquén.
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10: Escribí el libro Me gusta ser ateo. ¿Y cómo va la venta? Gracias a Dios, muy bien.
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11: Bueno, muy bien, 20 minutos ahora de las 8 de la mañana. Cecilia Dígual, muy buen día, bienvenida. ¿Cómo le va?
12: Nico, con mucha información el día de hoy.
11: Mucha información. Tenemos por lo menos tres frentes. Lo que está pasando en las elecciones de Perú, que no terminan de, ahora me contarás, definirse.
12: Sí.
11: Bueno, podemos poner todo en un combo de premundial, ¿no es cierto? Con estas cosas en Kansas, ahí debajo del Madison Square Garden en Nueva York, en los Estados Unidos. Y te voy a pedir darnos otra vueltita por la guerra, que está recrudecido ese frente.
12: Sí, ese frente está recrudecido porque, como vos contabas más temprano, hubo intercambio de fuegos entre Irán y también Israel. ¿Y qué dijo Trump? Córtenla. Estamos muy cerca del acuerdo final. Que esto no venga a tirar abajo un acuerdo que venimos discutiendo hace mucho tiempo.
11: Así es, así es. Bueno, empecemos por Perú. Vamos a tener una nota sobre eso en algún momento. Reina la incertidumbre. A ver si entendí bien.
12: A ver si entendí bien.
11: Keiko Fujimori y Sandro.
12: Roberto Sánchez es el candidato que representa a la izquierda, que fue ministro de Comercio Exterior, de Turismo. Él viene a reivindicar a la gestión de Castillo, que está en la cárcel con una condena de 11 años de prisión.
11: Que también usaba sombrero, Castillo.
12: Sí, él era un maestro representante de las zonas rurales. Y eso es lo que se está discutiendo ahora, ¿no? El voto de los centros urbanos y el voto rural.
11: Casi 70-30, ¿no es cierto?, a favor de cada uno. Según veas,
12: la zona del país.
11: Interior o la capital, a favor de Keiko, la capital, a favor de Roberto Sánchez, el interior.
12: Exactamente, Keiko arrasó en Lima y hay que tener en cuenta que esto va a tardar mucho tiempo en resolverse. ¿Por qué? Porque dan un empate técnico, el recuentro rápido de votos, que se toman 1,000 mesas representativas, que son, digamos, más de 10,000.
11: Más que un recuento, bueno, es un recuento, es un sondeo sobre un recuento parcial.
12: Exactamente,
11: es un muestreo.
12: Son las mesas representativas y se suele dar este dato, pero ahí liderará Roberto Sánchez por 100.000 votos. Claro, nada más, claro, que no, no es nada. No es nada.
11: Segunda vuelta.
12: Entonces, ahora hay que esperar el conteo definitivo, que ya las autoridades electorales peruanas dicen que va a tardar semanas y que se podría llegar a saber incluso hasta mediados de julio. Así que hay que tomarse esto con tranquilidad.
11: ¿No están haciendo la ropa para asumir? ¿Se la tienen que hacer los dos?
12: La tienen que hacer rapidísimo porque a finales de julio sería. Entonces,
11: el 19 de julio se sabe, bueno, no, y el 20 y pico, 29, eso, 30 es cuando se asume.
12: Cuando se asume. Así que ya tienen que ir preparados. Son dos modelos de país distintos y es algo interesante ver esta elección porque... porque son dos figuras que llevan a un voto anti.
11: ¿No viste que muchas alcalde veces de Perú que en su momento se había candidateado? Te hablaban muy bien en la ciudad. Yo estuve en Lima hace relativamente poco, porque bueno, había encarado obras de infraestructura,
12: sí,
11: relevantes.
12: Sí, él había tenido una gestión, no recuerdo ahora el nombre, pero había
11: tenido.
12: Al fin
11: y al cabo
12: gestión...
11: quedó en el camino y esos votos, bueno, la capital es de Keiko.
12: Sí, sí, en esta segunda vuelta.
11: En esta
12: segunda vuelta. Por eso te decía que son dos candidatos con un voto anti fuerte.
11: Claro.
12: Keiko, por herencia de su padre, que ha dejado... A ver, esta es la cuarta vez que ya se presenta a la presidencia.
11: Sí, ya la tercera no venció, ahora la cuarta es la vencida, y si no, será la quinta.
12: Yo creo que ella tiene 51 años, así que puede seguir presentándose,
13: sí, joven,
12: hasta
13: claro,
12: que
11: las elecciones,
12: ¿no?
11: Son... Cada cuatro años, cada... independientemente de que en el medio ellos tienen 4 o 5 presidentes.
12: 4 o 5 presidentes porque es un sistema muy complejo donde el Congreso tiene un poder de veto muy grande, sí, a las decisiones presidenciales.
11: Tiene un tiro de gracia y se disputan un poco quién tira primero, ¿no es cierto? Si cerrar el Congreso, que siempre está mal, pero que no debe ser interpretado como sería cerrar el Congreso en la Argentina,
12: no,
11: porque es una herramienta válida, tan válida como el Congreso tiene, la moción de censura para voltear un presidente.
12: Sí, y también...
11: que tampoco debe ser leído como si se volteara un presidente acá.
12: Tiene un poder muy fuerte también el Congreso para vetar a un ministro.
11: Así es.
12: Es muy difícil poder elegir a tu propio gabinete en Perú. Y esa es, bueno, la complejidad del sistema político peruano y por eso ha habido tantos presidentes.
11: En un ratito nos volvemos a meter en tema porque vamos a tener a un amigo que nos cuenta muy bien estas cosas directamente desde allá.
12: Perfecto.
11: Para que nos lo explique. Y ahora otro amigo, Hernán Mundo. Hernán Mundo, muy buen día, bienvenido, ¿cómo le va?
14: ¿Qué tal, Nicolás? Buen día, buen lunes, buena semana para vos y para todo el equipo. Bueno, repasando y haciendo un punteo de lo que va a ser la actividad del presidente y actividad de gobierno durante toda esta semana. Recordemos que esta noche comienza una serie de actividades que en definitiva, el gobierno se plantea para reforzar lo que es la alianza estratégica con Israel. Hoy en el Palacio de Libertad, 21:30, Javier Milei va a estar liderando lo que han denominado el tributo al Rebe de Lubavitch, esto en conmemoración del 32º aniversario del fallecimiento del rabino, Menachem Jenerson. Recordemos que el presidente ha pasado por su tumba en varias oportunidades cuando ha visitado Nueva York. Y recordemos que esto va a tener una serie de actos que van a continuar, de actividades que van a continuar en la línea, como decíamos, de el vínculo con Israel. Porque mañana, por la mañana, estará recibiendo el presidente en Casa de Gobierno una audiencia a Joseph Ohana, quien es un ex militar israelí que permaneció 2 años como rehén en la franja de Gaza. Esto, recordemos, va a ser mañana. Ohana estará esta noche en la actividad que mencionamos en el Palacio Libertad, y mañana al mediodía habrá un encuentro del presidente con las delegaciones argentinas que van a viajar próximamente a los Juegos Macabeos, este tradicional evento multideportivo internacional que se hace cada 4 años y que reúne a la comunidad judía en territorio israelí. Así que son actividades diversas, pero que tienen a Israel como protagonista y al vínculo de la Argentina con Israel en el centro de la escena. ¿Qué hay por delante además en esta semana? El presidente va a estar el día miércoles en Córdoba para presenciar ejercicios militares conjuntos con fuerzas de Estados Unidos. Esto se da en el marco del entrenamiento que se ha denominado Daga Atlántica. Es un adiestramiento binacional que está autorizado por decreto, un decreto de necesidad de urgencia, el 264. El presidente va a estar acompañado en principio del jefe de gabinete Manuel Adorni, el ministro de Defensa Carlos Presti y también del embajador de Estados Unidos en la Argentina, Peter Lamelas. Como decíamos entonces, en la ciudad de Córdoba no se descarta que haya, por lo menos protocolarmente, un encuentro con el gobernador Yayora, que debería recibir al presidente en el aeropuerto local. Como decíamos, un adiestramiento conjunto con autorización para ser puesto en práctica en estos meses en la República Argentina. Actividades que ya comenzaron, ¿no? En base naval Puerto Belgrano, también en la guarnición militar Córdoba y en la Brigada Aérea de Moreno. Y para el jueves, sin horario definido, jueves en el que se va a conocer el índice de inflación de mayo, en ese contexto se va a dar la reunión de mesa política en Casa de Gobierno con los habituales integrantes de este encuentro, con los proyectos, como ustedes charlaban con la senadora Nadia Márquez, que están siendo tratados y los que el gobierno piensa poner en el ámbito del Parlamento, en el medio del contexto, por supuesto, del Mundial de Fútbol, y eso también todo lo que condiciona o no la actividad legislativa.
11: Hernán Mundo, muchísimas gracias.
14: Muy bien, hasta luego.
11: Abrazo grande, Hernán Mundo, corresponsal de Radio Nacional en Casa de Gobierno.
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0: datos en la República Argentina, mensajitos que estamos recibiendo a través de nuestro WhatsApp, el 1138707485. Buen día, Nico y equipo, los escucho todos los días, muy bueno el programa. ¿Nos pueden decir cuáles partidos van a transmitir Radio Nacional por el Mundial?
1: Vamos a transmitirlo todos desde el principio hasta la final, porque seguimos Argentina. Así que
2: ahí está
1: donde está Argentina.
2: Ahí está,
1: y soy muy positivo.
0: Me encantó,
1: ¿no
0: es cierto? Bien,
1: ahí está.
0: Bien.
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5: 8 de la mañana, 30 minutos en la República Argentina. La familia del indio Solari agradeció a la multitud que participó en el velorio público. Hace instantes, a través de un comunicado, reveló que el artista dejó de
4: en la Argentina. Después de 37 años cuidando la fauna neuquina, Erasmo Araya ya tiene su oficina en El Cholar. Para Erasmo Araya, nacido y criado en El Cholar, el espacio representa mucho más que un edificio. Es el reconocimiento a casi 4 décadas de trabajo recorriendo campos, ríos y caminos del norte provincial. La obra permitirá fortalecer la presencia del Estado provincial, mejorar las tareas de fiscalización y brindar un espacio propio para la atención a la comunidad. Para Araya, la apertura de la sede significa un logro y un reconocimiento a la labor. Somos 3 guardafaunas en esta zona y estamos más que contentos porque hoy tenemos nuestra oficina. Fueron muchos años esperando un espacio propio, destacó. La nueva sede dependerá de la Dirección Provincial de Fauna. Desde allí se realizarán controles vinculados a la caza, la pesca, el tránsito de productos forestales y la protección de la fauna silvestre. También será un punto de encuentro para fortalecer la educación ambiental. Fuerte choque.
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4: Fuerte choque en Chosmalal. 3 personas fueron hospitalizadas tras un siniestro vial. El accidente ocurrió durante la noche de este domingo sobre Avenida Primeros Pobladores. 2 mujeres y un menor fueron trasladados al hospital y una de las víctimas habría sufrido una fractura. Un importante siniestro vial se registró durante la noche de ayer domingo sobre Avenida Primeros Pobladores en la ciudad de Chosmalal, donde 2 vehículos colisionaron por causas que aún es materia de investigación. Como consecuencia del fuerte impacto, 2 mujeres y un menor de edad resultaron heridos y debieron ser trasladados al hospital Chosmalal para recibir atención médica.
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4: En Manzano Margo, la temperatura es de 1 grado, la humedad 89%, el viento a 3 kilómetros en la hora, dirección oeste. El cielo está nublado. En Chosmalal, la temperatura es de 5 grados, la humedad alcanza el 93%, el viento a 2 kilómetros en la hora, dirección sureste. El cielo está nublado.
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0: esto que estamos viendo ahí, ¿no es cierto? Pero es como mucho, ¿no es cierto? No, digo, hay un canal de televisión a que la gente... De envidia, lo digo. No, porque nuestra gente también nos saluda.
1: Nuestra gente está, pero recontraenganchada. A través del 1138707485.
0: Ya te pide mucho un canal de televisión si te hace disfrazarte, hacer el ridículo esta hora. No, prende y apaga la luz, está bien, pero ya más.
1: Claro.
0: Es mucho.
1: Sí, es mucho.
0: Un mensajito y tengo un invitado.
1: Buenos días, aquí desde Pico Truncado, fresquito. Saludos totales para todo el mundo. Soy Martín Cuevas, recorriendo el yacimiento.
0: Ah, mira, Martín, abrazo grandote, tengas una linda jornada. Tenemos en línea ahora a Patricia Vázquez, es diputada nacional por la Libertad de Avanza, provincia de Buenos Aires. La Patricia, Nico Yacoyer, nacional, buen día, gracias por atendernos.
2: Buen día, Nico, ¿cómo estás? Buen día para todos.
0: Bien, muy bien. Pato, recorriendo la provincia de Buenos Aires.
2: Y, sí, bastante. Pero bueno, con el poco tiempo que me deja el Congreso, porque estoy trabajando mucho también.
0: Está, el Congreso, se avisora que va a trabajar igual, ¿no es cierto?, durante el Mundial. No va a haber ese parate que generalmente había.
2: Entiendo que no. Bueno, nosotros estamos trabajando realmente, la diferencia que hay con otros tiempos es increíble. Todos los días tenemos comisiones, estamos trabajando en distintos proyectos cada semana. Así que bueno, realmente es bueno que sigamos trabajando porque esto no puede esperar. Bien. La Argentina no puede esperar.
0: Totalmente, totalmente. Preocupada por las tasas municipales, Patricia.
2: Sí, pero hace rato que esto es un disparate. Están totalmente desbocados los intendentes. Algunos, por supuesto, la mayoría, lamentablemente, pero vienen haciendo un descalabro inconstitucional.
0: Total.
2: Que, bueno, la gente es víctima, la gente es víctima, la gente es pasivamente víctima porque no le queda otra, porque nadie salía a mostrar esto que se está mostrando, y además esto es un proceso que está pasando en todo el país, Nico, ¿eh?
0: Porque además hay un esfuerzo grande del gobierno nacional, ¿no es cierto?, por pesar menos desde el punto de vista impositivo, y cada vez que da un paso atrás, bueno, un poco provincias y municipios ven qué territorio para avanzar ellos.
2: Exactamente, y eso da por tierra el resultado final, que es el bolsillo de la gente.
0: Claro.
2: Vos decís, bueno, a nivel nacional te están bajando impuestos, están acomodando cuentas, pero cuando llegás a tu casa, no sé, ni hablar del patentamiento de un auto, ni hablar de cualquier tipo de actividad que encares, comercial, industrial, de cualquier naturaleza en la provincia, te matan. Sellados de 3%, 4%, ingresos brutos repetidos, ingresos brutos que la provincia coparticipa, los municipios, pero el municipio a su vez te cobra otro ingreso bruto municipal.
0: Claro.
2: Y esto, Nico, el problema es que son impuestos encubiertos.
0: Ahí va. Eso quería, me quedo con, porque abriste diciendo inconstitucional. Bueno, ¿dónde está la inconstitucionalidad? Ahí.
2: Está en crear, primero, un impuesto encubierto respecto al cual no tenés competencia como municipio.
0: No, porque municipio solo puede crear tasas, que es un concepto distinto y que están atados a la prestación de un servicio concreto.
2: Exactamente. Y en mi proyecto de ley lo que hago es volcar, poner en positivo, si querés, en una ley nacional, la doctrina de la Corte Suprema de Justicia de la Nación, que es de obligación federal, porque tenemos todos los argentinos que obedecerla, que dice ni más ni

0: de cuánto recaudó de tasa vial en el año 2025. ¿Cuánto de lo que recaudó lo derivó o dedicó al arreglo de caminos rurales o lo que fuera? Lo mismo con cada una de las tasas. Mirá lo que es la tasa de seguridad e higiene, que es la más gravosa y que nunca te están dando la prestación que te dicen que te están dando.
1: O sea que ahí hay dos análisis que uno puede hacer. O sea, hay algunos que son palmariamente inconstitucionales porque no están atados a ningún servicio. Digo, esto, por ejemplo, del cable, ¿no es cierto?
0: Correcto.
1: Y después está el si efectivamente cumple el servicio concreto para el cual te lo cobra, que es el alumbrado, barrio de limpieza, caminos rurales, etcétera.
0: Bueno, que también estaría violando la Constitución, claro. ¿Sabes por qué? Porque en definitiva te están robando, porque te están cobrando por algo que no te dan, con
1: lo usan
0: están
1: para otra cosa.
0: Tu derecho de propiedad. Ajá. Y si afectan tu derecho de propiedad, que es federal, obviamente están violando también la Constitución, ¿entendés?
1: Pero, y ahí, Pato, ¿cómo puede uno controlar esto? Digo, más allá de que veo que tiene pozos el camino o está sucia la vereda. Hay un tema contable, porque todo lo que entra por esa razón solo puede ser gastado en el presupuesto municipal, imputado al rubro de ese servicio.
0: Por eso digo que el primer paso es pedir la información específica al intendente. A ver, señor, te repito, son ellos los que tienen que probar que dan el servicio. Pero igual, como este descalabro lleva décadas, empecemos por el principio y vayamos por la información. ¿Cuánto cobrás de tasa ambiental, por ejemplo, el delincuente Achával, en Pilar? ¿Cuánto cobras por tasa ambiental? Esto, ok, ¿cuánto recaudaste? ¿Qué es lo que gastaste en beneficio ambiental del municipio?
1: ¿Qué hiciste, claro?
0: ¿Qué hiciste con la plata? Bueno, fíjate que mayormente hay muchas ordenanzas fiscales, increíble, ¿no? Pero hay muchas ordenanzas fiscales que le dan discrecionalidad al intendente para gastarlo en lo que se le cante.
1: Bueno.
0: ¿Te parece una locura?
1: Con lo cual el Consejo Deliberante está totalmente fuera de la ley, porque no tiene facultad para eso, no lo puede hacer.
0: Justamente, pero bueno, como ya sabemos que en definitiva son cómplices, y hay una complicidad más. Acá en la provincia de Buenos Aires, el Tribunal de Cuentas parece pintado.
1: Claro.
0: Tribunal de Cuentas debería verificar, controlar, sancionar. Vos fíjate, por ejemplo, Pehuajó. Pehuajó tuvo ejemplos de subejecución presupuestaria de importes que han sido afectados a determinada actividad o cuestión. Por ejemplo, Salud barra PAMI. Uh-huh. ¿Sabés cuánto, qué porcentaje de subejecución tuvo Pehuajó? 77%.
1: No, bueno, claro, todo, es todo.
0: Pero esa plata fue plata que le mandaron para esa afectación.
1: Claro.
0: En una palabra, es un fondo que debió dedicar al tema salud PAMI. Obviamente, ¿dónde fue la plata? Y acá está el problema.
1: Sí. qué bárbaro, ¿eh? Vamos a tener que mirar mucho más con lupa.
0: Por suerte, el presidente Javier Milei ya nos despertó a muchas cosas y en una de ellas es esta. Abran los ojos, miren bien, protejamos el derecho de propiedad de cada argentino y sobre todas las cosas, porque este también es un punto clave, Nico, nadie está hablando de desfinanciar un intendente. Lo que hay que plantear claramente es que tienen que ajustar su gasto público.
1: Ahí yo me pongo del lado del ciudadano, es que el intendente no me desfinancia a mí, ¿viste? Ese es el punto.
0: Pero por supuesto, pero yo te lo pongo en estos términos. Si yo soy intendente y quiero brindarte a vos los servicios que debo brindarte, por supuesto que si te lo brindo y te lo demuestro, es lógico que una comunidad haga un aporte de una tasa para recibir un servicio. Ahora, si vos pagás seguridad y te tenés que meter adentro de un barrio cerrado porque te matan y no tenés seguridad en ningún lado y resulta que como en Morón, entre varios vecinos, pagás una garita, el servicio de una garita para cuidarte y viene el intendente y te cobra tasa a la garita, ya te están tomando de estúpido.
1: Sí, es una gastada, realmente.
0: Increíble.
2: ¿Qué tal, diputada? Buen día, Gastón Fiorda la saluda. Le pregunto por un área que es casi su expertise, ¿no? Que es el tema automotor, su trabajo para regular también los

0: registros automotores, pero le cambio un poquito el eje con la propuesta del Ejecutivo de la verificación técnica vehicular, ¿sí? Habilitando a talleres sí. particulares con el equipamiento adecuado a que hagan esa revisión. ¿Cómo tomó esa medida? Sabiendo que además, como es una ley de tránsito, gobernaciones y municipios tienen que adherir. De hecho, creo que la provincia de Buenos Aires ya comunicó que no va a adherir. ¿Cómo toma esa iniciativa? Y si la ve, que de alguna manera los distintos municipios y provincias van a adherir a esta iniciativa.
1: Bueno, yo lo digo desde hace mucho tiempo, porque incluso lo incluyo en mi proyecto de ley de registros automotores y de seguridad vial. La realidad es otra. La realidad es otra, pero no lo quieren asumir. La Ley Nacional de Tránsito dice que las provincias todas deben cumplir los principios de la Ley Nacional de Tránsito con sentido de unicidad. En una palabra, salvo excepciones, los municipios o las provincias no pueden legislar en sentido contrario a lo que dice la Ley Nacional de Tránsito. Por otra parte, la Ley Nacional de Tránsito es de categoría superior a cualquier normativa provincial o municipal. Pero también ignoran eso. ¿Por qué? Porque el curro y el negocio de la BTV y las plantas verificadoras es muy grande. Y claramente ahí encontraron una veta y dijeron, pero fíjate qué loco, porque la Ley de Tránsito de la Provincia de Buenos Aires dice en su primer artículo que adhiere a la Ley Nacional de Tránsito. Y la Ley Nacional de Tránsito dice, desde hace muchos años, y está vigente, que vos podés hacer la verificación en cualquier concesionario o taller habilitado. Claro. ¿Entendés qué loco? O sea, que la ley ya está. Lo que no hacen es cumplirla. Y encima Kicillof se anima a decir, ah, no, yo no adhiero. Mirá, muchacho, realmente la ley de la provincia de Buenos Aires dice que adherís a la nacional, y la nacional dice esto, vos no podés decir, no, claro, no adhiero. Claro. Es una cuestión, además, sumamente demostrable. Es cuestión de leer la ley. Seguramente Kicillof no la lee.
2: Patricia, como siempre, te agradezco muchísimo por la charla. Que tengas linda semana.
1: Gracias, igualmente para todos.
2: Beso chau, grande. Chau. Patricia Vázquez, diputada nacional por la provincia de Buenos Aires, La Libertad Avanza.
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2: ¿Cuáles son las nuevas reglas de tiempo en el Mundial 2026? Uno de los focos principales de la reforma es evitar la pérdida de tiempo. En esta Copa del Mundo, los jugadores tendrán solo 10 segundos para dejar el campo de juego ante cada sustitución. Si el futbolista demora más de ese plazo, el equipo se verá penalizado. Deberá jugar con un hombre menos durante un minuto antes de que el reemplazante pueda ingresar. Asimismo, se implementará un límite estricto para las reanudaciones manuales y de portería. A partir de ahora, habrá un plazo de 5 segundos para saques de banda y de meta. En caso de superar ese tiempo, la posesión de la pelota pasará automáticamente al equipo rival. Por último, cada vez que un futbolista reciba atención médica en el césped, deberá salir y esperar un minuto antes de reincorporarse, a menos que la lesión haya sido producto de una falta sancionada con tarjeta roja.
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0: Realmente, estamos poniendo en orden acá, señor Campuzano, como
1: tremendo.
0: Pero bueno, Orde está tratando de poner Scaloni.
1: Sí, obviamente, porque faltan 8 días para el debut de Argentina ante Argelia. Solamente 3 días y algunas horas para el inicio del Mundial, pero para Argentina serán 8 días. En un ratito la selección viaja a Alabama, en donde va a estar enfrentando mañana a Islandia. Va a haber conferencia de prensa Scaloni, hoy no creo que diga mucho, porque después de esa conferencia va a estar el entrenamiento de Argentina, que será puertas abiertas para la prensa un ratito. Va a parar el equipo para enfrentar mañana a la selección europea. Y las buenas noticias que llegan desde el búnker de Argentina es que hay dos jugadores que ya entrenan a la par, que son Gonzalo Montiel, que es el lateral derecho que estaba lesionado, que parecía un desgarro, ya se recuperó, y Nico Paz, que tenía una contusión en la rodilla. Así que son dos buenas noticias para...
0: Un poco de paz nos trajo Nico, habría que decir.
1: Sí,
0: porque ya estábamos...
1: Sí, sí, es verdad. Y Dibu Martínez es el otro futbolista que está con los cuidados intensivos en su dedo anular. Recordemos, Nico, que él tiene una microfractura que se está recuperando, gracias a Dios, en buena forma. Así que, bueno, está trabajando, por supuesto, con todos los cuidados posibles, pero sí, me parece que va a llegar bien para el debut de acá a 8 días. Habló Scaloni y le preguntaron el otro día acerca de esta lesión de Valerdi, si van a reemplazarlo tempranamente por algún futbolista que está fuera de la lista o alguno que esté dentro del plantel, y esto decía el entrenador de Argentina.
2: No, todavía no, porque creemos que... Bueno, tampoco quiero alarmar, pero bueno, no estamos al 100% con muchos jugadores y a lo mejor esa decisión no pasa solo por un jugador o por un central, y vamos a esperar. Tenemos la oportunidad de otro partido más y de sacar conclusiones en lo que el equipo necesite. La desgracia del Flaco hace que tengamos que replantearnos muchas situaciones que están pasando con los demás compañeros también, y tenemos otro partido el martes y no nos apresuramos, porque si nos apresuramos después a lo mejor puede ser una decisión errada. Lógicamente, una idea tenemos, pero no vamos a tomar una decisión hasta seguramente el partido del martes. Y ver cómo están los demás chicos, que eso es lo fundamental. Así que esa es más o menos la idea y esperaremos.
0: Está aprendiendo a manejar misterio este hombre ya, es demasiado.
1: Sí. ¿Cierto? Que nosotros no lo reemplacemos. A ver, Argentina tiene tiempo 24 horas antes, Nico, de modificar la lista por lesión. Recordamos que, como comentamos acá, tiene que ser con un partido de médico, constatando que la lesión sea... Sí. Bueno, todas esas cuestiones. Bueno, obviamente que Valerdi ya está afuera, así que eso ya está... bastante claro, así que esperará hasta último momento Scaloni.
0: Ahora, qué dramático esto de ya de vuelta a la Argentina, es como que decís, ¿no es cierto? No podía esperar, quedarse igualmente, aunque con sus compañeros, aun cuando no jugara.
1: No, o sea, lo que pasa, Nico, que ya es una lesión que es imposible recuperar por los plazos que tiene Argentina en el debut, en el partido siguiente, o sea, es una lesión que le requiere... Más de 25 días de recuperación, se pierde todo.
0: Ya sé, pero digo, no podía estar ahí, es que tiene que venir a recuperarse, ese es el punto. Exacto. Porque si no, sí, es como que decís, bueno, no me serviste, te vas, te tenés que volver.
1: Y a propósito de lo que decía Fer antes, que lo decía bien atinadamente.
0: Hay como ese dramatismo también. Equipo que pierde al otro día, valijas y podés seguir yendo a ver partidos.
1: Y lo que pasa es que para el jugador quedarse es un dolor grande, Nico. Es como que, viste, fui para ese sueño y no voy a poder... Y bueno, quizás después, si Argentina avanza, como pasó en algún momento
0: con
1: Nico González...
0: Cuando vos jugás
1: campeonato
0: de pádel con tus amigos y te dejan, perdés en... Seguís mirando al resto, no es que te vas, agarrás el bolso y te vas de la cancha.
1: No sé si es comparable un partido de pádel.
0: No importa, pero digo por el espíritu.
1: Yo entiendo dónde vas, pero me parece que prepararse todo un ciclo de 4 años, llegar a ese momento y lesionarte y no poder disputar los partidos,
0: es triste.
1: Así que bueno, se va a esperar hasta el último momento Scaloni para confirmar esto. Puede ser Shai, como decía Fer bien atinadamente, puede ser...
0: Es una manera que no lo mire desde afuera, que de alguna manera ayude al espíritu del equipo, porque bueno, sí, alguien que vos tenías como que te figurabas en el plantel, no te digo desde el banco, pero del otro lado del alambre, muy cerquita, gritándote, acompañando el código, pensé que había alguien que se quedara.
1: En el Mundial pasado pasó con Nico González, ¿te acordás?
3: Sí, y los Chelsea.
1: Y Correa también. Entonces volvieron después, ya en el... cuando Argentina había salido campeón.
0: El uno cumple un poco esa función, no pudo jugar y sin embargo se quedó y era
4: pero
0: el tipo que...
4: Él.
0: Pero no importa, tienen con qué pagárselo. Yo no digo que
3: obvio,
0: se lo paguemos nosotros.
3: Tiene de sobra.
0: Se la pague Chiquitapia.
1: Así que bueno, esperemos que tome la mejor decisión Scaloni y que por supuesto elija al reemplazante adecuado. Tiene futbolistas acá y afuera como para poder hacer.
0: Bueno, lo que está un poco complicado, se decía, ayudarnos con esto, es que lo ponemos como la previa del Mundial, digo por lo de Kansas, digo por lo de Nueva York ayer en Penn Station, que es la estación de abajo del Madison Square Garden.
4: Exactamente, el día domingo una persona apuñaló a 6 hombres y mujeres que estaban en Penn Station, que es la estación de subte debajo del Madison Square Garden.
0: Años en reconstrucción, una obra impresionante porque nunca dejó de prestar servicio. Y ahora, a full está preciosa y está debajo de...
4: Está debajo de este estadio donde hoy se va a jugar el tercer partido de la NBA Final, las finales de la NBA, donde New York Knicks va a ser anfitrión. Ya me meto en el ámbito de Rodri, pero me encanta la NBA. Es el tercer partido. Sí, es el tercer partido y viene ganando Knicks, que ganó los dos partidos de visitante en San Antonio. Entonces, es muy importante el partido de hoy, la primera final de la NBA desde 1996 que se juega en la ciudad de Nueva York, con la presencia de Donald Trump, aficionado de los Knicks, y en la víspera de todo este gran evento deportivo, que para los neoyorquinos es mucho más importante que el Mundial, sí, hay claro, que decirlo, bueno, claro. Hay que decirlo, y para los estadounidenses también la
0: Knicks
4: final de
0: por,
4: la
0: por
4: NBA.
0: Knicks, por N, ¿por qué le dicen los Knicks?
4: No sé ese nombre. No, ahí ya no sé por qué decirte. Así se llama.
0: Entonces, tanto no te gusta.
4: No, pues yo soy de Chicago Bulls. Yo soy de los Bulls. Muy pero bien. Bueno, sí, por supuesto. Se realizó, un operativo de seguridad muy importante en la víspera de estos, claro. En la víspera del inicio del Mundial. Y como vos decías también, el sábado hubo un ataque en Kansas, que es la sede de varios equipos, no solo de Argentina, sino también de Inglaterra. Y no me acuerdo también qué otro país más está concentrando en Kansas City, donde hubo disparos y 9 personas resultaron heridas. Y preocupa, ¿no? Y
0: claro,
4: la previa del Mundial y de estos actos deportivos como la NBA Final, esta situación de seguridad en los Estados Unidos.
0: Muy bien. Alejandra Gallo, muy buen día. Bienvenida. ¿Cómo le va? ¿Pudo cerrar la ventana,
5: por
0: Alejandra?
5: Favor, les pido. Me pasó como la senadora.
0: Más
5: tuve,
0: o menos.
5: Tuve problemas domésticos, de logística.
0: Sí.
5: Me encontré con un charco
0: con
5: el
0: burlete,
5: en el living.
0: Tuvo problemas con los burletes, eso no, algo así.
5: Un charco en el living se rompió como una traba de la ventana. Bueno, al perro chocho, porque es un labrador y le gusta el agua.
0: Pero
5: entonces
0: no.
5: Estaba un poco embarrado.
0: Ay, no te querías
5: pero
0: más.
5: Pero feliz, ¿viste?
0: Dijiste,
5: claro.
0: Vos ves ese, si me vuelvo a acostar.
5: Sí. Te juro, ¿no? Sentí por un momento, dije, tengo que priorizar.
0: Lunes.
5: El
0: vos,
5: colegio, el living, la radio, ¿qué hago?
0: Cancelo la semana, chicos. Cancelo la semana entera.
5: Me encierro en mi cuarto y que se inunde la casa.
0: Ah, y hoy tenés presencia fuerte acá, además, porque, claro.
5: Sí, exactamente. Pero bueno, ya está encaminado, la alfombra puesta en el lavarropa.
0: Está muy bien.
5: Bueno,
0: ah, todo
5: tengo
0: bien.
5: Tengo todo,
0: perfecto,
5: todo.
4: ¿Secador de pelo para secar el piso, no?
5: El piso, ya está.
0: Va bien.
5: Bueno. Trapito de piso, nada.
0: Todo perfecto. ¿Por dónde vendremos con la economía en un ratito nada más?
5: Vamos a estar hablando en un ratito de 150 convenios laborales.
0: Impresionante eso.
5: 150, no me equivoqué, yo lo leí varias veces. Sí, porque dije, es demasiado. Vale. No, es un montón, tiene que ver con la puesta en marcha de la reforma laboral y de las concreciones, Nico, con lo que implica esto en la cuestión cotidiana. Hoy empezarían a salir algunas comunicaciones por parte de la Secretaría de Trabajo pidiéndole justamente a gremios y empresas de estos 150 convenios que se vencieron el lunes pasado que se sienten a renegociar. Imagínate cómo va a venir la semana, mi living un poroto.
0: Me imagino.
5: Al lado de todo lo que viene en materia política y de tensiones. Y hablando de eso en un ratito también te voy a decir, ¿esto se llama primer round?
0: Sí.
5: Bueno, no tenemos nada que envidiarle a la Organización Internacional del Trabajo en Ginebra, que se convirtió en un ringside VIP entre la CGT y la Unión Industrial Argentina. En un rato te cuento.
0: Después nos metemos con eso. Y hay un montón de choques.
3: Sí, estamos llegando a los 4 choques por hora.
0: Ah, tremendo. Ojo con eso. Sí, las condiciones no están como para...
3: Y el dato a tener en cuenta, estos 22 accidentes en lo que va de la mañana, que muchos son atropellos de peatones en la ciudad. A ver, ¿qué es lo que sucede? Claro, ¿qué es lo que sucede? La calzada está resbaladiza, el peatón se anima a cruzar y los frenos no dan. Así que a tener mucha precaución, siempre decimos a los automovilistas, pero a los peatones también.
0: También. Bueno, Gastón Fiorda.
6: Sí, Nico.
0: Que se nos está venciendo, ya está de color verde.
6: Bueno, buen viaje.
0: Ah, muchas gracias.
6: Nos escuchamos a la distancia mañana.
0: Nos escuchamos a la distancia. Estoy preparado para atajar a...
6: A lo Dibu.
0: Sí, efectivamente. Así que para solo para que se vaya ahora a dormir, esté descansado mañana, está despedido.
7: You're fired. Get out of here.
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10: 9:00 a.m. en la República Argentina. Legisladores oficialistas rechazan las tasas municipales. Por Radio Nacional, la diputada de La Libertad Avanza, Patricia Vázquez, se mostró preocupada por los tributos locales que ponen algunos intendentes.
11: En mi proyecto de ley lo que hago es volcar, poner en positivos en una ley nacional la doctrina de la Corte Suprema de Justicia de la Nación, que es de obligación federal, porque tenemos todos los argentinos que obedecerla, que dice un servicio, una tasa, no puede existir si no tiene un servicio como contraprestación.
0: Claro.
11: Real, efectivo e individualizado. Y además que es el municipio el que debe probar que lo brinda.
10: Nuevo protocolo sobre la propiedad de semillas. El especialista en temas agropecuarios, César Tapia, calificó de relevante la decisión del gobierno.
12: A partir de ahora se establece un nuevo protocolo para la protección de propiedad de semilla argentina. Esto es mucho más profundo, pero en el marco de la ley de semillas, algo que se viene hablando hace mucho tiempo, me parece que es un dato relevante para el sector. Igualmente, bueno, vamos a hablarlo seguramente en el día de mañana, porque aquí tiene que haber detalles mucho más profundos para ver cómo impacta en la Argentina.
10: Murió la actriz María Rosa Fugazot, tenía 83 años y fue encontrada sin vida en su departamento del barrio porteño de Palermo. El estado del tránsito con Romina Wiener.
13: En la provincia de Mendoza, el paso internacional Cristo Redentor, ubicado en Ruta Nacional 7 que conecta a Argentina con Chile, ya está operativo de la circulación para todo tipo de vehículos. Funciona hasta las 21 horas. Además, estará abierto el paso Pehuenche, ubicado en la Ruta Nacional 145. En Neuquén, en la Ruta Nacional 22, diferentes sectores, transitar con precaución, visibilidad de conducción reducida por la presencia de bancos de niebla. Movimiento constante en el puente Chaco Corrientes en ambas cabeceras.
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0: Es la hora 9 de la mañana con 4 minutos. Muy buenos días. Y bueno, en cada encuentro enviamos, como siempre, un saludo cordial. Como siempre, es un gusto el encuentro, estar nuevamente juntos y bueno, dar justamente inicio a una nueva semana. Estamos juntos en Nacional, nuestra querida Radio Nacional Chosmalal, que a esta hora de la mañana nos permite y tenemos el enorme privilegio de estar con tantos pobladores de la zona norte del Neuquén. A todos que tengan una linda jornada, saludos como siempre de parte de todo el equipo de Nacional, que, como digo siempre, desde muy tempranito estamos trabajando para ustedes. Y estamos de este lado porque sabemos que hay muchos pobladores que a esta hora necesitan de Radio Nacional Chosmalal y del servicio de mensajes al poblador rural. Bueno, quien les habla, Jorge Salazar, un amigo. Alberto Montaño está a cargo de la selección musical, la puesta en el aire. Saludos de Nicolás Fuentes, Luis Muñoz, quien a partir de las 10:05 de la mañana, junto a las otras emisoras que componen esta red de noticias nacionales aquí en la provincia, Luis Muñoz va a estar a partir de las 10:05 de la mañana. La mañana nacional de Neuquén, junto a Nacional Zapala, San Martín de los Andes y, bueno, Chosmalal también. También hace llegar sus saludos Pedro Alberto Fuentes. Un poco diezmado el equipo en esta jornada, pero aquí estamos a esta hora de la mañana. Bueno, saludos a Eugenia Rebolledo, también a Néstor Fernando Gómez, quien seguramente en el día de mañana va a estar acompañándonos. Bueno, les comento que en estos momentos tenemos una temperatura de 6 grados, con cielo nublado, con una temperatura que va a alcanzar en el día de hoy los 13 grados. Vamos a tener una jornada bastante fría, la máxima 13 grados, con una mínima de 4 grados, y por la tarde nubes dando paso al sol. Así que bueno, vamos a tener una jornada con incremento de nubosidad. Para mañana martes 9, la máxima va a alcanzar los 15 grados con una mínima de 4, también va a estar bastante nublado. El miércoles 10, una máxima de 13 grados con una mínima de 0, va a estar parcialmente nublado. El jueves 11 de junio, la máxima va a alcanzar los 13 grados con una mínima de 1 grado, va a estar parcialmente nublado. Y el día viernes 12, la máxima va a alcanzar los 14 grados con una mínima de 1 grado. Va a estar también nublado. Así que bueno, vamos a tener una semana con cielo nublado, con la presencia en algunos momentos de sol, pero va a estar prácticamente nublado. Mientras que para el día de hoy, en la zona norte del Neuquén Centro, bueno, según datos de la Autoridad de Cuencas, para esta jornada, bueno, va a estar despejado, con una temperatura de 11 grados, con viento de hasta 5 kilómetros en la hora y con ráfagas que podrían alcanzar los 5 kilómetros en la hora, y por la noche el cielo va a estar cubierto con una temperatura de 4 grados, con viento de hasta 12 kilómetros en la hora, con dirección del viento noroeste. Y mañana martes 9, el cielo va a estar cubierto con una mínima de 3 grados, con una máxima de 11. El viento va a alcanzar los 24 kilómetros en la hora, y con ráfagas de hasta 54 kilómetros en la hora, con dirección del viento noroeste. Bueno, vamos a dar inicio a este servicio de mensajes al poblador rural, el servicio más importante que brinda Radio Nacional Chosmalal. El número de teléfono corporativo es el 2948-411771, 411771. Pueden comunicarse mediante un mensaje de texto o vía WhatsApp. Si no nos llaman, o si nos llaman, lamentablemente no los voy a poder atender, porque justamente estoy con la lectura de los mensajes al poblado rural. Así que, si nos envían un mensaje de texto o vía WhatsApp, mucho mejor. Bueno, ¿a dónde estamos a esta hora con Radio Nacional Chosmalal? ¿Dónde están los amigos? ¿De dónde nos acompañan? Esperamos noticias. Bueno, voy a comenzar con este servicio de mensajes al poblador rural. De parte del Hospital Doralisa Sáenz de Bajada del Ario, están llevando a cabo visitas para el mes de junio, ¿eh? Así que en el día de mañana, martes 9, van a estar atendiendo consultas de pobladores de Bajada Vieja, Bajada del Puente y Mallín Blanco. El jueves 11, atención, Vaca Muerta, Cerro Colorado y Agrio del Medio. El martes 16, se van a encontrar en Quintuco. El jueves 18 de junio, Quilimalal, ¿eh? Y bueno, luego de un breve receso, van a continuar el martes 23. Justamente ese día van a estar atendiendo a pobladores, consultas de pobladores de Corral de Moya y Las Toscas. Y ya para ir culminando con esta actividad, el jueves 25 se van a encontrar en Pilmatúe o Pilmatúe. La fecha más próxima, mañana martes 9, Bajada Vieja, Bajada del Puente y Mallín Blanco. El comunicado lo firma el señor Nicolás Heredia. Bueno, el sábado 14 de junio, a partir de las 15 horas, se va a llevar a cabo la fiesta del Inmaculado Corazón de María, ¿eh? Así que, bueno, están todos invitados justamente a participar de estas actividades que se están programando para el día sábado 13 de junio. A las 15 horas va a comenzar la procesión, ¿eh? Luego van a compartir una misa. También hay programado para ese día un bingo y un chocolate, que bueno, justamente van a compartir con todos los presentes. Y bueno, con respecto a la novena, a las 17 horas, esto comenzó el 4 de junio, de parte de Graciela Madoni, quien firma el comunicado. Atención, paraje de Cerro Villegas. Para el señor Alfredo Méndez, este amigo también necesita de Radio Nacional Chosmalal, y tengo un mensaje para usted de parte de doña Candy Alfaro, ¿eh? Se encuentran muy bien, muchos saludos, esperando que estén todos muy bien por la zona, de parte de la señora Cándida Alfaro, quien firma el comunicado. Es la hora 9 de la mañana con 11 minutos. Estamos juntos compartiendo el servicio de mensajes al poblador rural. Bueno, el domingo 14 de junio se va a llevar a cabo un encuentro juvenil, ¿eh? Por tal motivo, obviamente, se están invitando a todos los jóvenes de la ciudad de Chosmalal y también de la zona norte de Neuquén a participar justamente de este encuentro, ¿eh? Donde, bueno, van a compartir un momento muy lindo, un momento de amistad y de fe. Esto va a comenzar el 14 de junio a las 17 horas con juegos allí en el patio salesiano y a la hora 18 van a compartir una merienda. Luego, continuando con las actividades programadas para la fecha, domingo 14 de junio, a las 19 horas misa en la parroquia. Y al finalizar la misa habrá venta de platos dulces. Esto es para colaborar con las actividades juveniles, ¿eh? Así que, bueno, aquellos jóvenes que estén interesados en participar de este encuentro pueden acercarse al patio salesiano en Chosmalal o a la parroquia María Auxiliadora, donde justamente van a poder recabar más información al respecto de parte de Graciela Madoni. Bueno, con respecto al Choco Bingo, esto está programado para el 12 de julio a partir de la hora 16 en el patio salesiano, con importantes premios, ¿eh? El valor del cartón es de 40 mil pesos y bueno, se puede pagar en dos cuotas de 20 mil pesos. El primer premio es un televisor de 55 pulgadas, el segundo premio un celular y un juego de mate con batería, ¿eh? Así que bueno, también pueden acercarse justamente a la parroquia María Auxiliadora o al patio salesiano, donde también pueden recabar más información al respecto de parte de Graciela Madoni. Para Celinda Dinamarca, doña Celinda se encuentra en la zona de Uncal. Y allí estamos a esta hora de la mañana. Muy buenos días, doña Celinda. De parte de Uño Coñaqueo, se encuentra bien en el lugar de trabajo. Esperando que, bueno, se estén todos muy bien. Muchos saludos. El comunicado lo firma el señor Hugo Coñaqueo. Tengo un mensaje para el señor Florencio Dinamarca. A esta hora de la mañana estamos en Uncal. Qué lindo lugar, Uncal. Muy buenos días, don Florencio. Bueno, la familia se encuentra muy bien, gracias a Dios. Esperando que usted se encuentre muy bien de salud, ¿eh? Saludos y abrazos a la distancia de parte de Yamila Dinamarca y Gastón Morales. Bueno, continuamos por Uncal. por allí cerquita, está doña Estelina de Dinamarca y familia, le pido disculpas. Estelina de Dinamarca y familia Duncal. La familia está muy bien. Bueno, se encuentran todos bien, esperando que se encuentren muy bien por allí. Un abrazo enorme a la distancia. Y bueno, pronto estaremos por allí de parte de Mauro y Matías Dinamarca. Bueno, atención Duncal para los pobladores con respecto a la visita médica y odontológica. Esto se va a realizar en el día de mañana, martes 9 de junio, en el horario de 9 de la mañana y hasta la hora 12 del mediodía. Así que bueno, hay turnos para médico y odontología. El comunicado lo firma el señor Hugo Jara. Bueno, voy a reiterar, atención Duncal, visita médica y odontológica en el día de mañana, martes 9 de junio, en el horario de 9 de la mañana y hasta la hora 12 del mediodía. El comunicado lo firma el señor Hugo Jara, ¿eh? Así que bueno, aún hay turnos disponibles, así que bueno, pueden acercarse sin falta entonces en el día de hoy a solicitar un turno para esta visita que justamente está programada para el día de mañana. Bueno, 9 de la mañana con 15 minutos, hasta aquí hemos llegado con la primera edición de Mensajes al Poblador Rural. Nos despedimos, pero nos volveremos a encontrar luego a partir de la hora 12.05. Y por la tarde, estamos siempre en los horarios habituales de la hora 15.05 y 18.05 horas. Tenemos 4 ediciones, a lunes a viernes, 4 ediciones donde vamos a estar más acompañados, tanto con la mujer como el hombre de campo. Bueno, ya llegan otros de los servicios que brinda nuestra querida emisora, el servicio de los clasificados de Nacional. Muchas gracias.
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10: Bienvenidos a otro de los servicios que brinda Radio Nacional Chosmalal, el servicio de los clasificados de Nacional. En este espacio se comparten los siguientes rubros: solidaridad, servicios pedidos o ofrecidos, misas, sepelios y agradecimientos, licitaciones y concursos de precios, extravíos, compraventas, bolsa de trabajo, alquileres, agradecimientos. Bueno, el primer rubro, alquileres. Se alquila departamento en Chosmalal para una o dos personas, sin niños ni mascotas. 2942-656207. Bueno, se alquila un monoambiente con todos los servicios para personas sin niño y sin mascotas. 2942-403717. Se necesita alquiler. 2942-636865. Capítulo Bolsa de Trabajo, personal pedido u ofrecido para productores de Cochico y zona rural. Se les comunica que el señor Jaime Urrutia está recibiendo carneros y chivatos a cuidado. Los mismos se recibirán en tiempo, en tiempo y forma, allí justamente en la zona. Comunicarse al 2942-407172. Se busca niñera con referencias comprobables para el cuidado de dos niñas de 1 y 4 años. Esto de lunes a viernes de 8 de la mañana y hasta la hora 16:04 de la tarde. 2948-413707. Se ofrece personas para trabajar en el campo. 2942-474888. Se realizan reparación de cerraduras de automotores en general. 2942-614542 o dirigirse a calle General Paz frente a los estudios de Radio Nacional Chosmalal. Compraventas. Se venden dos cubiertas, 175-7013 en buen estado para auto, 2942-577472. En Las Ovejas se vende máquina hormigonera de volteo de 400 litros a estrenar. 2942-403717. Se vende una camioneta Toyota 3.0 4x2 modelo 2010. Comunicarse al 2942-552731. Se venden fardos de pasto a 9.500 pesos el fardo. Interesados, comunicarse al 2942-647858 o al 2942-403760. Extravíos. Atención, El Alamito y pobladores de la zona rural deberán comunicarse con el señor Omar Díaz, discando 2942, la característica, en un teléfono celular 353921, si tienen información de un toro color pardo de 5 años, con caravana en la oreja derecha. Este animal se fue del paraje La Primavera. Entre calle General Paz y Roca se llevaron unas llaves de vehículo y una doble paleta. Cualquier información al respecto podrán dirigirse a los estudios de Radio Nacional Chosmalal. Bueno, gente, 9 de la mañana con 22 minutos. Hasta aquí con otro de los servicios que brinda Radio Nacional Chosmalal, el servicio de los clasificados de Nacional. Los vamos a dejar en compañía de algo de música. Luego, a las 9:30, llega la síntesis informativa regional de noticias. Muchas gracias.
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1: Brasil es la selección que más veces ganó la Copa del Mundo. Por algo le dicen el pentacampeón. 5 títulos ostenta la verde amarela. Lo siguen Italia y Alemania con 4 consagraciones. Por último está la Argentina con 3 Copas del Mundo, la última en Qatar 2022. Y después tenemos a Uruguay, habiéndola ganado en 1930, 1950, y Francia, que obtuvo los títulos de 1998 y el del 2018.
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3: Al norte de la provincia de Neuquén, a través de un camino bastante rústico, existe el pico más alto de la Patagonia, con sus 4.709 metros, en la zona de Barbarco, y se lo conoce como la Puerta al Pico del Domullo. Allí existe un paisaje llamado Los Bolillos, en donde las formaciones, en tonos llamativos, modeladas por el viento y el agua, pueden parecer crestas de un dragón imaginario sobre las colinas.
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2: En la Argentina es ahora 9 de la mañana con 30 minutos. La ampliación de la escuela primaria 15 ya tiene un 85% de avance. Se lleva adelante la creación de nuevos espacios que representan 202,9 metros cuadrados adicionales a los preexistentes. Están incluidas dos aulas y tres espacios de almacenamiento para equipamiento de limpieza, educación física y herramientas para mantenimiento cotidiano del edificio. Además, está contemplada la ampliación de la sala de docentes y la construcción de un área de gobierno. Se trata de una obra delegada a cargo del gobierno municipal de Chosmalal que se ejecuta mediante un convenio de articulación con la provincia. Durante el receso de 2025, también a cargo de la gestión local, ya se habían concretado mejoras en los núcleos sanitarios del establecimiento escolar.
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2: Avanza la repavimentación de un corredor clave para Vaca Muerta. La obra presenta un avance que llega al 30%. Los equipos concentran sus esfuerzos en un sector de 20 kilómetros, partiendo desde el empalme con la ruta provincial 8 en dirección a Rincón de los Sauces. El proyecto integral contempla la repavimentación de la calzada deteriorada y el recalce de banquinas. El objetivo principal es recuperar la transitabilidad óptima, elevar los estándares de seguridad vial en una traza con alta densidad de vehículos pesados. El ritmo de ejecución actual permite proyectar la finalización total de los trabajos para mediados de noviembre de este año.
1: Estado del tiempo.
2: En Barbarco la temperatura es de 2 grados, la humedad 89%, el viento a 3 kilómetros en la hora, dirección noroeste. El cielo está nublado. En Chosmalal la temperatura es de 6 grados, la humedad 93%, el viento a 2 kilómetros en la hora, dirección sureste. El cielo está nublado.
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1: Hablamos de curiosidades que tienen que ver con la Copa del Mundo. En este caso hablamos del Mundial organizado por Rusia, que quedará en la historia como el país más grande en organizar una cita mundialista. Albergando la edición del 2018, Rusia tiene una superficie territorial de más de 17 millones de kilómetros cuadrados, además de ser el primer país bicontinental en ser sede mundialista.
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4: Nueve de la mañana con 34 minutos. Bueno, siempre a esta hora de la mañana hacemos un encuentro, ¿eh? Y cada vez que hacemos un encuentro estamos hablando justamente de lo nuestro. Estamos hablando de nuestros lugares, estamos hablando de nuestros parajes. Y bueno, justamente hablamos también de lo que representa la Patagonia Argentina. Pero bueno, desde este lugar también hay personas que están abocados justamente a la tarea de todos los días, que están abocados a preservar lo que es nuestro. Y bueno, en varios programas justamente también estuvimos hablando de los guardaparques del norte neuquino, del trabajo, de lo que representa para la zona norte del Neuquén. Y bueno, en esta oportunidad vamos a hablar un poquito de nuestros queridos guardafaunas del norte neuquino, ¿eh? Estos amigos, esta gente que justamente están abocados a una tarea muy importante y que es fundamental en todo el norte neuquino, donde, bueno, actualmente y más en esta época del año también continúan con las patrullas que son, bueno, zonas claves como Chosmalal, Tricao Malal, Barbarco y El Cholar. Así que, bueno, llevan adelante una labor muy importante, más allá de garantizar la protección del patrimonio natural y el cumplimiento de la ley de fauna, que es la 2539. Así que, bueno, estas personas justamente están abocados a recorrer lugares importantes, lugares fundamentales de nuestra querida zona norte de Neuquén. Y bueno, también en esta época del año, donde hay muchas familias que justamente necesitan de la ayuda, asisten y trasladan animales justamente que están muchas veces en peligro, ¿eh? Así como, bueno, hace un tiempo atrás muchos recordarán en el rescate de un cóndor andino que estuvo justamente herido en la región. Así que bueno, están llevando a cabo una tarea muy, muy importante. Custodian también los santuarios ecológicos, como en este caso las lagunas de Pulauquén, y vigilan la campe y la pesca deportiva en los ríos como el Nahueve y el Neuquén. Justamente pidiendo desde allí los permisos habilitantes para que justamente en la temporada de verano puedan realizar estas actividades, ¿eh? Así que bueno, trabajan también junto a los crianceros, ¿eh? Sabemos que estuvieron abocados justamente donde los crianceros tuvieron que bajar con sus animales hacia campos de invernada y bueno, justamente estuvieron allí asistiendo, brindando un aporte muy importante y bueno, justamente colaborando, más allá de con el traslado de los animales, trabajando con los crianceros que en muchos casos obviamente necesitaron la ayuda de los guardafaunas. Y bueno, en este caso de estos amigos que justamente están trabajando en el rescate, en la conservación, en el control de áreas claves, en la educación, en el apoyo también, ¿eh? Así que bueno, están ayudando a preservar justamente la biodiversidad de este ecosistema patagónico que es tan lindo, tan importante y con una fauna realmente muy, muy rica. Así que bueno, no tan solo depende de los guardafaunas, también depende de cada uno de nosotros de preservar parte de nuestro patrimonio, parte de nuestra cultura, parte de lo que justamente es nuestro para las futuras generaciones. Así que bueno, más allá de esta tarea tan importante, los guardafaunas también están trabajando para preservar y que el día de mañana también las futuras generaciones

de otra manera, donde desde allí justamente van a poder atender a los turistas, pero no tan solo a los turistas, porque sabemos que hay alumnos de distintas instituciones que también se acercan a recabar información con respecto a los guardafaunas, cuál es la actividad que realizan, y seguramente que algunos establecimientos educativos también están llevando a cabo un trabajo muy importante, que en este caso es el fortalecimiento de la conservación. Así que bueno, creo que es una muy linda oportunidad de comentarles que, bueno, después de 37 años cuidando la fauna neuquina, uno de los guardafaunas muy conocido aquí en la zona norte del Neuquén, esto porque justamente está llevando a cabo una labor muy, muy importante. Me refiero a nuestro amigo el señor Erasmo Araya, y justamente los guardafaunas de ese lugar ya tienen su oficina en el Cholar. Sabemos que, bueno, tuvieron que trabajar en lugares, muchas veces lo hicieron en casas particulares donde atendían a los turistas, tuvieron también que conseguir en algún lugar y obviamente alquilado para poder llevar a cabo esta actividad. Pero felizmente hoy ya cuentan con un espacio físico, ya tienen su oficina en el Cholar, donde seguramente ya están recibiendo a los visitantes y las personas que justamente más en esta época del año se acercan a recorrer este turismo de invierno y justamente recorriendo lo que es el norte neuquino. Así que bueno, les comento que la nueva sede de guardafaunas, digamos, el gobernador la entregó justamente en el aniversario de esa localidad. Y bueno, para este amigo Erasmo Araya, nacido y criado en el Cholar, el espacio justamente representa mucho más que un edificio, es el reconocimiento a casi 4 décadas de trabajo recorriendo campos, ríos y caminos del norte provincial. Algo largamente esperado por los guardafaunas y bueno, felizmente hoy es una realidad. Así que bueno, este joven abocado justamente a esta tarea tan importante que es la preservación, que es brindar la información, conoce cada rincón del norte neuquino, como cada uno de los guardafaunas, justamente que, digamos, componen este cuerpo tan, tan importante. Así que bueno, este amigo Erasmo Araya nació justamente en el Cholar, formó su familia y construyó una vida dedicada al cuidado de los recursos naturales, y con casi 4 décadas de experiencia como guardafauna de la provincia de Neuquén y dentro de sus funciones actuales, recorre extensos territorios y bueno, también acompaña justamente a los pobladores, como bien les decía, acompaña a los crianceros que justamente bajan, bueno, ya prácticamente ya están todos en los campos de invernada, pero en el momento de que bajan con sus animales hacia campos de invernada, los guardafaunas también están acompañando y bueno, llevando a cabo una función muy, muy importante. Así que bueno, más allá de los controles y de la importancia de proteger la fauna en la región, estos amigos siempre están predispuestos a llevar a cabo esta tarea. Declaraciones que hizo justamente este guardafauna, Erasmo Araya. Sabemos que esto salió en las portadas, salió en los diarios. Y bueno, justamente comentaba que hace 37 años que está trabajando como guardafauna. Siempre trabajó en el norte neuquino. Para él es un trabajo muy lindo. Y bueno, en todos estos años ha aprendido realmente un montón. Esto es lo que expresó un medio de comunicación. Ha aprendido realmente mucho, más allá del conocimiento con la fauna, también aprendió del contacto y muchas veces del encuentro con los amigos. Yo que cuando uno se encuentra con los amigos y más que nada cuando uno viaja al campo, la verdad que siempre está aprendiendo. Así que bueno, según Erasmo Araya, este camino está marcado por la vocación, el compromiso, y bueno, tuvo un momento especial con la inauguración de esta nueva oficina de guardafauna de Cholar, que justamente estuvo encabezada el mes pasado por el gobernador Orlando Figueroa, y como parte del aniversario de la localidad en mayo pasado, la obra, bueno, justamente va a permitir, en este caso, fortalecer la presencia del Estado provincial, que es muy importante, más en este caso, ¿no? Y bueno, mejorar justamente las tareas de fiscalización y bueno, poder brindar un espacio propio para la atención de la comunidad. Así que bueno, digamos que esto significa un logro realmente muy importante y creo que es un reconocimiento a este trabajo que vienen realizando durante muchísimos años y que hoy justamente al contar con una oficina propia les da la posibilidad de poder trabajar

0: una forma más distendida, de poder recibir a los turistas. Bien le decía a las distintas instituciones que seguramente se van a acercar a recabar información con respecto al trabajo tan importante que son, que están llevando a cabo estos amigos, ¿eh? Son tres los guardafaunas en esa zona. Y bueno, hoy al tener una oficina propia y luego de muchos años de espera, este espacio propio justamente les va a dar la oportunidad de poder trabajar de otra manera. Así que bueno, Erasmo Araya comentaba justamente que ante la gente venía a preguntar algo, bueno, nos tenía que buscar en la calle o en la casa o en la camioneta, y en algunas oportunidades la municipalidad nos alquiló alguna oficina, pero siempre andábamos de prestados, ¿eh? Siempre andaban de un lado para otro estos amigos. Y bueno, en lo personal justamente también me ha tocado adentrarme a este hermoso lugar cuando justamente íbamos a recorrer los ríos allí, tan lindos que tiene este lugar. Y bueno, muchas veces salíamos a buscarlos, ¿eh? Y bueno, nos encontrábamos justamente en la ruta y donde allí justamente pedíamos información con respecto a la preservación del medio ambiente, con respecto a las actividades de la pesca. Y bueno, obviamente estos amigos que estaban abocados a esta tarea. Así que bueno, esta nueva sede dependerá de la Dirección Provincial de Fauna. Justamente en este lugar, en esta oficina, se van a realizar controles vinculados a la caza, a la pesca, al tránsito de productos forestales y la protección de la fauna silvestre, ¿eh? También va a ser un punto de encuentro para fortalecer, en este caso, la educación ambiental. Bien les decía, seguramente muchas instituciones, en este caso del ámbito educativo, van a poder acercarse a este lugar y donde, bueno, justamente van a poder recibir mayor información. Así que, bueno, digamos que esta oficina, para estos amigos, para los guardafaunas del Yolar, significa un cambio muy importante, ¿eh? Así que, bueno, ahora la gente, cuando necesita hablar con estos amigos, no los va a andar buscando en domicilios particulares o en la calle, sino que directamente se van a dirigir a la oficina de fauna, ¿eh? Como, bueno, justamente cualquier otra institución que está abocado a otras actividades también. Así que bueno, una noticia muy linda que la queríamos compartir, ¿eh? Sabemos que para los guardafaunas justamente de esta zona, de la localidad del Cholar, para ellos es un acontecimiento muy, muy importante. Así que bueno, de aquí queremos hacer llegar un fuerte abrazo a estos amigos que justamente a esta hora de la mañana están justamente trabajando. Y bueno, Erasmo también comentaba que cuando nos llaman de alguna escuelita van a dar charlas, ¿eh? Tanto acá como en algunas escuelitas del campo, agregó. Y bueno, también justamente cuando le preguntaron los medios de comunicación con respecto a ese territorio, que obviamente donde trabajan, y no solo como trabajador, sino como parte de él, dice que es nacido y criado en el Yolar, tiene su familia, sus hijos. Y bueno, también obviamente a los compañeros de trabajo que justamente son de la localidad del Yolar, quienes conocen justamente, como quien dice, como la palma de la mano, conocen cada rincón y bueno, allí están justamente con esta labor, con esta tarea tan importante que es de preservar justamente el patrimonio que preserva y reserva este hermoso lugar que es el Yolar y toda la zona norte del Neuquén. Así que bueno, vamos a hacer una breve pausa, ¿eh? Y bueno, luego vamos a seguir comentando con respecto a esta noticia tan importante y la tarea que están llevando a cabo los guardafaunas y justamente desde este lugar, desde el Yolar, ¿eh? Quienes están trabajando en la conservación. Y bueno, después de 37 años y después de continuar con esta labor tan importante, ya tienen su oficina propia allí justamente en la localidad de Yolá. Bueno, 9 de la mañana con 48 minutos, vamos a compartir una breve pausa musical y luego ya estamos en el tramo final de este encuentro que hacemos por Nacional y bueno, compartiendo, como siempre decimos, primero lo nuestro.
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1: 9 de la mañana con 51 minutos. Bueno, les debo el nombre del grupo que estábamos escuchando, ¿eh? Seguramente que en algún otro momento y cuando escuchemos nuevamente la música de este grupo les voy a anunciar el nombre del tema del grupo, ¿no? La verdad no sé quién estábamos escuchando. Pero bueno, una pausa musical que nos invita como siempre viajar un poquito y como siempre decimos adentrarnos a tantos lugares. Vio que la música también habla de las cosas culturales, habla de las cosas religiosas y bueno, también habla de las cosas nuestras. 9 de la mañana con 52 minutos. Y bueno, estamos justamente hablando de nuestros queridos guardafaunas del norte neuquino, ¿eh? Estos agentes de conservación y bueno, justamente encargados de proteger la biodiversidad, les quise decir, ¿eh? Y los recursos naturales de, en este caso, los departamentos Minas, Ñorquín, Pehuenches y Chosmalal, ¿eh? Así que bueno, con respecto a esta actividad principal, abarca la fiscalización, la educación ambiental y, bueno, el acompañamiento a los pobladores rurales, ¿eh? Así que, bueno, otra de las tareas muy importantes que llevan a cabo justamente en la época deportiva es la es monitorear, ¿eh? En este caso, la actividad, la pesca deportiva y la caza para, bueno, justamente evitar pescas ilegales o furtivas en ríos y lagunas, como en este caso la Laguna Navarrete o el río Neuquén. Así que bueno, más allá de esta actividad, también resguardan la fauna silvestre, la fauna nativa, protegiendo el ecosistema justamente de daños ambientales, ¿eh? Así que bueno, también están abocados a supervisar los servicios turísticos, los campamentos y bueno, justamente previenen el inicio de fogatas en áreas no autorizadas, ¿eh? Sabemos que está totalmente prohibido realizar fogatas en cualquier espacio. Y bueno, otra de las tareas justamente es transmitir la importancia del cuidado de la naturaleza a toda la comunidad. Así que bueno, dependen de la Dirección Provincial de Fauna, Áreas Naturales Protegidas y el CEAN. Y bueno, recientemente, y bien les comentaba, han fortalecido su presencia con nuevas sedes operativas como la inaugurada en la localidad del Cholar, ¿eh? Y bueno, justamente estamos hablando de los guardafaunas del Cholar, en este caso nuestro amigo Erasmo Araya, quien brindó justamente una información muy importante a medios de comunicación, que bueno, justamente fueron a mantener una charla importante, amena, y donde Erasmo Araya justamente les brindó una información muy, muy importante, ya que, bueno, después de varios años de andar justamente alquilando, sabemos que el municipio les dio un espacio físico, pero fue un lugar que estuvo alquilado, muchas veces en domicilios particulares, atendiendo a los turistas, pero bueno, después de varios años, después de el ir y el devenir, hoy ya tienen un espacio donde pueden atender, no tan solo a las instituciones, sino también a los turistas, ¿eh? Así que bueno, vamos a enviarles un gran saludo a Hernán Sandoval y a Arnaldo Zapata, también dos de los integrantes de este equipo de guardafaunas que justamente está llevando a cabo una tarea muy, muy importante. Así que bueno, para estos amigos el trabajo diario justamente implica cubrir una amplia extensión territorial, principalmente durante las temporadas de mayo, donde hay una gran circulación turística. Y bueno, una de las principales problemáticas siguen siendo justamente la pesca ilegal, donde justamente muchas personas se acercan a estos lugares y sin, digamos, las autorizaciones correspondientes. Y bueno, obviamente está dentro de la pesca ilegal. Así que bueno, con respecto a las infracciones más graves que tienen son la pesca ilegal. Sabemos que hay ríos muy importantes, como el Trocomán, el Riñelebú y justamente el Neuquén, donde obviamente podemos adquirir muy buenas piezas. Son lugares con muy buena pesca. Y bueno, en esta tarea también articulan controles con otras instituciones, como en este caso la policía, la gendarmería, que también están justamente abocados a la preservación, y hacen controles de ruta justamente con Gendarmería Nacional y la policía, ¿eh? que, bueno, bien les decía, también están llevando a cabo, con respecto a la preservación, un trabajo muy, muy importante. Bueno, según los que informó Erasmo Araya, han tenido secuestros importantes de truchas y también elementos de pesca. A veces no es todo lindo porque, bueno, el furtivo por ahí lo toma mal, pero uno está cumpliendo justamente con su trabajo, ¿eh? Y estos amigos obviamente están abocados a esta tarea. Así que, bueno, es lamentable que a veces se encuentren con pescadores y que, como dice este amigo Erasmo Araya, se lo tomen a mal. Pero son furtivos, obviamente. No andan con justamente el permiso de pesca. Y bueno, muchas veces hay depredación también, ¿no? Así que bueno, digamos que la construcción de esta oficina fue ejecutada por Corfone, Sociedad Anónima, con sistemas adaptados a las condiciones climáticas de la cordillera neuquina. ¡Qué importante que es esto! Obviamente, antes hubo un relevamiento, un estudio muy profundo, y luego, obviamente, se pudo ejecutar esta obra, con sistemas adaptados a las condiciones climáticas de la cordillera neuquina. Así que, bueno, con respecto a esta inversión, se concretó con recursos provenientes de la venta de permisos de pesca, y mediante un esquema de reinversión destinado a fortalecer los servicios de control ambiental. Así que bueno, después de tantos años, como decía Erasmo, muchas veces atendíamos en nuestros domicilios particulares o nos salían a buscar por las calles. Hoy, y después de tantos años de trabajo, justamente hoy pueden tener un lugar propio, donde, bueno, allí, justamente a través de estas charlas que están realizando, la gente va tomando conciencia a través de todas las informaciones que brindamos a las escuelas y, bueno, al trabajo que justamente están realizando. Así que, bueno, con 37 años dedicados a proteger la fauna del lugar donde nació Erasmo Araya, donde eligió vivir, justamente en esta nota resumió su compromiso con una idea sencilla. El mensaje para la comunidad es que sigamos cuidando los recursos que son nuestros para seguir disfrutando y justamente en el buen sentido de la palabra. Así que bueno, desde Radio Nacional Chosmalal, un saludo enorme a Erasmo Araya, también a Hernán Sandoval y también a otro de los amigos que tenemos, que es el señor Arnoldo Zapata, quienes justamente están comprometidos con la comunidad y, bueno, justamente comprometidos con el fortalecimiento de la conservación de la fauna. Bueno, 9 de la mañana con 59 minutos, ya llegan las noticias de la hora 10 de la mañana. Luego de las noticias, Luis Muñoz y todo el equipo de Nacional, Nacional Neuquén, Zapal y San Martín de los Andes en la mañana informativa de Nacional Neuquén. Muchas gracias.

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1: 10 de la mañana, la República Argentina. Ataque en Nueva York. 6 personas fueron apuñaladas en una de las estaciones de trenes más populares de esa ciudad de Estados Unidos.
2: La policía detuvo al agresor y a los investigadores que buscan determinar las motivaciones que tuvo.
1: Los seguidores de Linio Solari buscan saber dónde serán inhumados los restos.
2: El informe de Mariel Ríos.
3: A pesar de haber terminado el velatorio de Linio Solari, los fanáticos que no han podido llegar con anticipación permanecen aquí y a la espera de saber a dónde va a ser sepultado. Es el sentimiento de muchos que por trabajo y por los tiempos de distancia no han podido llegar a tiempo, y así lo expresaban.
4: Yo soy de Quilmes, pero calculo que como mucha gente le tocó también laburar. Laburé el fin de semana, metí 24 horas, se me hizo imposible llegar. Confiamos en que iban a esperar a que pase hasta el último. No nos permitieron tampoco a todos despedirnos. Sé que no somos los únicos, están en camino más, colectivos que han quedado parados por la lluvia. Va a seguir llegando gente.
2: Actualizamos el estado del tránsito con Romina Wiener.
5: Atentos en la provincia de Chubut, en la ruta nacional 40, el tramo que va entre Esquel y el aeropuerto, se debe transitar con precaución, calzada húmeda y resbaladiza, bajar la velocidad. Misma situación en la ruta nacional 259 entre Trevelin y Esquel. En la provincia de Tucumán, en la ruta nacional 38, en la autopista Tucumán-Famaillá, produjo un incidente de tránsito a la altura de Aguirre. En el lugar, la circulación está reducida, hay operativo, precaución.
1: Nacional es mundial, toda la información con Damián Zárate.
6: Selección de Marruecos que compite en el grupo C, Abde, una de sus figuras, se lesionó en el amistoso que la selección empató con Noruega 1-1 y está con un pie afuera del mundial. Al delantero del Betis se le cayó un compañero sobre la rodilla derecha en pleno partido y los primeros estudios generan preocupación total a tan solo 5 días del debut con Brasil en la Copa del Mundo.
2: La ciudad de Ushuaia, en Tierra del Fuego, donde nos escuchás por AM780, la temperatura es de 12 grados 2 décimas.
1: En Buenos Aires la temperatura 12 grados 2 décimas, la humedad 96%, cielo cubierto con lluvia débil.
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18: El éxito de Zapala Recicla, la iniciativa que busca implementar la separación de residuos en origen, desembarcará a partir del 17 de junio en 3 nuevos barrios de la localidad neuquina: 180 viviendas, 186 viviendas y Nordenstrom. Además, se mantiene la actividad en René Favoloro y Pino Azul. En definitiva, Desde el municipio especificaron que el cronograma general quedó conformado el lunes 8 de 14 a 18 en el barrio René Favaloro. El miércoles 10 de junio de 14 a 16, los trabajadores municipales se ubicarán en el barrio Pino Azul y a partir de las 16 en el barrio Nordenstrom. Finalmente, el operativo Zapala Recicla esta semana culminará el viernes 12 a partir de las 14 en el barrio 180 viviendas y desde las 16 en el barrio 186 viviendas. Los interesados pueden realizar consultas a través de las redes sociales y la página web oficial de la Municipalidad de Zapala.
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1: Hola. Uy, ¿cómo estamos? ¿Cómo estamos? Lunes, ¿qué sois? 8. Lunes 8 de junio arrancamos la mañana de Nacional Neuquén, emisión que va para toda la provincia a través de Radio Nacional Neuquén, Radio Nacional Zapala, Radio Nacional Chosmalal y Radio Nacional San Martín de los Andes. Jornada nuevamente nublada luego de que había salido el sol este fin de semana. Hoy lunes nuevamente se vuelve a cubrir el cielo de gris. ¿Cómo anda Nicolás Rosiquí?
26: Yo estoy triste, Chino, ¿qué quiere que le diga?
1: ¿Qué le pasó?
26: Ayer fue el Día del Periodista, ¿vio?
1: Sí.
26: Y en una época el periodismo era un acto valiente, un acto de corajudo, era un acto de enfrentar al poder.
1: A ver por dónde vas a salir.
26: No de recibir premios, no de ser premiado, no de recibir lo último de la tecnología, ¿no? En un sorteo claramente amañado a todas luces.
1: Golpe de suerte.
26: Quiero contarle a la gente que el Chino se ganó un premio muy importante en uno de los festejos que se hizo ayer del Día del Periodista aquí en la ciudad de Neuquén.
1: Vamos a nombrarlo. Ya que
26: ¿se casino, podía contar o no se podía contar Magic? Eso?
1: Sí, si ya lo subí yo.
26: No, si no se podía, perdón. Pero viste cómo somos los periodistas.
1: un golpe de suerte, no está mal.
26: Se ganó un... ¿Viste el teléfono ese? Ese se ganó. Ese
1: Pro.
26: Teléfono.
1: Pro.
26: Claro, ese.
1: Sí. Bueno, así arrancamos la mañana de Nacional Neuquén con los botones.
27: Pero, pará. Chino.
1: Sí, Torres.
27: ¿Te ganaste un premio por tu labor periodística o por el número no. acertado?
1: No,
26: ¿cómo que
1: sorteo?
26: Media, ¿no?
27: ¿Qué?
1: Un sorteo ¿qué? Donde los que estuvimos presentes se sorteó sí. entre todos y, bueno, le tocó ganar el premio mayor.
27: Mira qué suave.
26: Ha mañado a todas luces las famosas bolas frías, bolas calientes de, ¿no?
1: Estaba queridísimo. Digitalizado era el sorteo.
26: Sí.
1: No digitado.
26: Digitado, claro.
1: Digitalizado.
26: Sí, es lo que estoy diciendo.
28: La plata llama a la plata.
1: Ponele, sí. ¿Cómo andan, compañero? Ay, no esperan a que yo les dé el pie. Ahí tan afiladísimo. Falta el bocadito de Zapala, ¿eh?
26: Sí.
1: Que hablando de bocado deben estar.
26: Hablando de bocado, ¿no?
1: ¿Eh?
26: Nunca mejor dicho.
0: ¡Zapalá!
27: Bueno.
26: Noche. No, no te van a decir nada.
0: Hoy no, hoy también.
26: No te van a hablar, chino.
0: En modo avión. Bueno, así, ¿cómo anda Alejandro Torres?
27: Muy bien, ustedes, qué suerte que te ganaste el premio mayor.
0: Muchísimas gracias, sí, un golpecito de suerte.
27: Bueno, está buenísimo, viste que uno se pone contento cuando gana.
26: Vos, que obviamente.
2: Ah, sí, cuando yo gano,
26: terminará hecho plata.
27: ¿Sí?
26: Ahí está, y la escucho.
27: Estaba mandando al grupo, perdón. ¿Cómo están? Qué bueno, chino, que se sacó un premio.
0: Muchas gracias.
28: Y sortealo acá entre nosotros.
27: Claro, hacer un resorteo.
26: Sí, a mí me parece totalmente justo lo que acaban de proponer.
0: En todo caso, lo vamos a poner.
27: Quería quitar el premio.
0: Tuve oferta ya anoche y todavía no finalizaba la entrega.
26: No, pero vos si vendés ese teléfono, estarías siendo procíclico con lo que es la venta del periodismo. ¿Entendés? Eso simbolizaría, claro. Pensalo, chino, pensalo. Eso simbolizaría la venta de los ideales, la venta del oficio, la venta de la verdad incluso. Vos tenés que...
28: Los periodistas no se venden. Claro. No, los periodistas se alquilan. Se alquila.
26: No tenés que regalárselo a una persona que tenga cerca en este momento, chino.
0: Estos son mis ideales. Si no le gusta.
26: Qué difícil la vida, chino.
0: Bueno, feliz día para todos los compañeros que ayer no tuvimos emisión. Así que bueno, feliz día para todos los que hacemos Radio Nacional y que nos toca la función periodística.
27: Anduvo festejando.
0: Sí, tuvimos festejo largo y tendido. Arrancamos el sábado.
27: No, acá no pasó nada. Va. No estaba acá, bueno. Igualmente, pero acá no pasó nada, ¿eh?
0: ¿No?
26: ¿No? ¿Ah, no estuviste en Zapala, Nelly?
27: No, estuve allí en el Valle.
0: Ah, mira. ¿No fuiste al más 40 bueno, que se hizo en Chipoletti?
27: No fui.
0: Estuvo bueno.
27: No, pero no sabía cómo venía.
26: No sé, chino, no hablo con respecto a eventos sociales, ya que no tengo vida social.
0: Conocí a Kim África.
27: Usted no tiene vida social.
26: No tengo vida social.
27: Mire usted.
26: A mucha honra. Sí. ¿Conociste a King África?
0: Sí, o sea, de lejos.
26: Ah, no es que fuiste a charlar con él ni nada.
0: No, tampoco me entra.
26: No, sí. No. Era el de Salta, ¿no?
0: Exacto.
26: ¿Tenía un convenio con la provincia de Salta en ese momento o no?
0: Trajiste el chiste de Roja para acá.
26: Ya, me quemé.
0: Lo hiciste radial.
26: ¡No me quemé!
0: No, pero justamente no fue uno de las mejores intervenciones de Roja en la mañana.
26: Pero les cuento las que se pueden contar, chino.
0: Bueno, sí. ¿Cómo está Zapala, Nelly, por estas horas?
27: Zapala, hoy tenemos un cielo totalmente cubierto. A esta hora tenemos una temperatura recién de 4 grados, humedad del 90%, viento calmo.
0: Muy bien.
27: Le presento al equipo, hoy somos poquitos aquí. Allí en cabina de control está la señora Silvia Valenzuela. En administración está Sebastián Otazo, en deporte está Sergio Garro, y desde aquí yo. Y bueno, hoy no estoy en la compañía del señor Edgardo Villos, no vino quien nos asiste, Alejandra Castillo, así que no hay nada para comer. Eso es mortal, Nelly.
28: La única claro. Importante.
26: ¿Qué están comiendo entonces?
27: ¿Eh?
26: Aire. ¿Y qué están comiendo entonces?
27: Nada, y tengo una taza de mate cocido y sin azúcar.
26: Durísimo.
27: Terrible mi lunes hoy. Terrible.
26: Complicada mañana.
27: Totalmente.
26: Lo hicimos para ella que está acostumbrada a comer. Para nosotros es un día más en la oficina, se llama eso.
27: Ya vamos a ver qué hacemos.
0: Así que bueno. ¿Y San Martín de los Andes cómo está?
27: Mira, con el cielo totalmente cubierto, la temperatura a 6 grados, sensación térmica 5 grados, vientos del noroeste a 7 kilómetros por hora, con ráfagas que pueden llegar a los 22 kilómetros. 9 grados la máxima a eso de las 3 de la tarde, cuando el cielo siga así, parcialmente nuboso. Y tal vez para mañana empiece nuevamente la lluvia. ¿Llovió este fin de semana, Tomás?
26: ¿Cómo no te vas a acordar qué pasó el fin de semana?
0: ¿Qué pasó el fin de semana?
27: No recuerdo.
28: Bueno, ¿sabés cuánta gente no se acuerda del fin de semana que pasó?
26: ¿La cuestión climática?
28: Que no tienen ni idea lo que hicieron.
27: No, bueno, yo
28: ni
27: sí,
28: cómo terminaron en donde despertaron.
0: Cuestiones, pero no te vas a acordar del clima.
28: Bueno, Y estuvo ya no nublado. Me acuerdo si en algún momento no llovió, creo que no.
27: No, no llovió, no llovió, no. Pero estuvo así. El sábado en la mañana temprano llovió.
28: No, pero yo a esa hora.
27: No, claro, a buen puerto voy por leña preguntándote.
28: A esa hora de la mañana. Bueno. Las 11 de la mañana un sábado es...
27: No, ¿qué 11 de la mañana? Estoy diciendo la mañana temprano.
28: De noche.
27: Sí, por eso.
0: Me sorprendieron, ¿eh? Porque encima la dupla no sabe si llovió.
26: No tiene ni idea si llovió en su propia ciudad. No, no.
28: No tengo ni idea.
0: Bueno, son sinceros.
27: Bueno.
0: Bien. Y por el norte con Luisito Muñoz, ¿cómo anda Chosmalal?
2: ¿Cómo les va, compañeros? Muy buenos días. Bueno, aquí está nublado. Hace prácticamente una semana que no vemos el sol por estos lugares. Realmente... triste los días parece, ¿eh? Ha llovido bastante, no intensamente, pero hubo bastante precipitaciones aquí por el norte de la provincia de Neuquén. Para hoy el pronóstico indica que vamos a seguir con días nublados. En estos momentos tenemos 5 grados la temperatura, va a llegar a los 13 grados. Mañana se mantendrá parcialmente nublado, mayormente cubierto, 15 grados de máxima. Recién el miércoles parece que vamos a arrancar con jornadas de sol aquí por Chosmalal.
0: Muy bien, entonces así arrancamos haciendo la presentación de las 4 emisoras. Ahora hace su presentación nuestro operador, quien le va a poner música a esta mañana.

0: Sonaba el tráfico por Katmandú del santafesino rosarino Rodolfo Fito Páez.
1: Muy bien. 10:21 en la República Argentina. Y bueno, empezamos a hacer una rondita de qué se está hablando por estas horas. Obviamente que trascendió todo y que tanto a nivel local, regional y a nivel país fue sí. lo que implicó el velorio de Carlos el Indio Solari, quien conocíamos falleció el viernes pasado. Impresionante la cantidad de gente.
0: Se habla de cerca de 1,000,000 de personas allá en Villa Domínico, en el lugar donde se terminó por realizar el funeral, el velorio, ¿no?
1: Claro.
0: Pero incluso acá también se juntó gente, hubo un banderazo.
1: Sí, el viernes por la tarde.
0: Ahí en el anfiteatro.
1: Sí, sí. En muchas partes del país se hicieron sus homenajes en los lugares más convocantes. Uh-huh. Así que, bueno, así fue lo más... lo que se llevó la atención del fin de semana. Hasta hoy, incluso hoy a la mañana, que fue cuando se cortó ya tipo 7 de la mañana, creo que cortaron... Se anunció que ya se cerraba.
0: Sí.
1: Y listo. Pero muchísima, muchísima gente, incluso con lluvia. Anoche llovía por momento en Buenos Aires. Seguía llegando gente.
0: Con respecto a la información más local, te cuento sí. que se conoció que hay un beneficio para residentes, para vecinos de Neuquén, que podrán estacionar gratis los días sábados en la avenida Mosconi. Imagino que le ponen este nombre porque aún no se terminó la votación, ¿o se terminó la votación?
1: No, todavía no.
0: Ah, no, había como un mes para votar, perdón. Bueno, la Municipalidad de Neuquén implementará estacionamiento medido gratuito los sábados para los residentes de la ciudad en sectores de la avenida Mosconi. Esta medida busca facilitar el acceso a la zona comercial, además de beneficiar a los vecinos. La Municipalidad hizo este anuncio. Señalaron que se busca brindar un beneficio directo al tiempo que intentan fomentar el movimiento comercial y facilitar la realización de compras. No entiendo cómo van a hacer a saber si sos de Neuquén o no sos de Neuquén. ¿Por la patente, será?
1: Debe ser. Está,
0: pero si tenés el auto patentado en otro lado y vivís en Neuquén, por ejemplo.
1: No sé.
0: Los usuarios deberán cumplir con los requisitos y modalidades que establezca el sistema de estacionamiento medido para acceder al beneficio. La propuesta forma parte de una serie de acciones orientadas a mejorar la movilidad urbana y acompañar la actividad económica local. Termina la gacetilla.
1: Muy bien, la última. Atención, desde aquí de Neuquén, están alertando por estafas con figuritas.
0: Opa.
1: Y televisores del Mundial. Bueno, en la previa del evento ecuménico, el más importante que tiene el fútbol, uh-huh. el Mundial, el Departamento de Delitos Económicos de la Policía de Neuquén emitió una urgente advertencia, así se dice, a la comunidad tras detectar una nueva modalidad de fraude virtual. Los ciberdelincuentes están aprovechando la alta demanda y la escasez de productos relacionados con el Mundial de Fútbol para cometer estafas a través de redes sociales, llegando al extremo de citar a las víctimas en un edificio oficial de la justicia para retirar las compras falsas. El anuncio, que se puede ver en redes sociales, ofrece promociones exclusivas de combos de figuritas y direccionaba al usuario a una página web clonada que imitaba a la perfección el sitio oficial.
0: Claro.
1: Así que bueno, atención con estos promos. A mí me pasó verde, sí que no le di pelota, pero sí, por ejemplo, no sé, 34,000 pesos, 50
0: sobre, no, figuritas.
1: Sobre figuritas, sí. Más, no, pero era, a ver, sí, está 2,000. Sí, sí, que salía redondo, porque 100 lucas gastaba comprándola, 34,000 pesos.
0: Claro.
1: Claro, es tentador y si lo ve tu hijo, peor.
0: Sí.
1: Pero hay que tener cuidado.
0: Cuando la limona es grande, hasta el santo desconfía, es un refrán que uno nunca debe perder la casa. Si hay algo que es demasiado tentador, en algún lugar está el cache.
1: Olvídate.
0: Eso es. No falla nunca, digamos, esa cuestión.
1: Exacto. Bueno, nos vamos a Zapala, que nos cuente Nelly a ver qué hay.
2: Y qué, bueno, ocurre aquí en Zapala, la Universidad Nacional del Comahue está realizando un relevamiento que busca orientar políticas ambientales y mejorar la calidad de vida en la ciudad. Pone bajo la lupa su arbolado urbano. Luego vamos a ampliar esta información. Por otro lado, Zapala se prepara para duplicar su capacidad eléctrica con nuevo transformador. La incorporación de este equipamiento en la estación transformadora apunta a reforzar el servicio, anticiparse al crecimiento de la demanda en la región centro-oeste neuquina.
1: Perfecto. ¿Y el San Martín?
3: Bueno, muy bien. La noticia del fin de semana ha sido la inauguración de la zona de arribos de nuestro aeropuerto aviador Carlos Campos, más conocido como Aeropuerto Chapelco, ¿eh?
1: Bueno, ahora Torre va a tener otro techo, no va a estar.
0: ¿Qué vive en el aeropuerto, Torre?
3: No va a tiene su VIP. Anda mucho en el aeropuerto. Claro, ¿verdad? Sí. Usa las dos secciones, de arribos y de partidas.
4: ¿Ah, sí?
3: Sí. Bueno. Así que, bueno.
4: No sabía.
3: ¿Qué les iba a decir? No estuvo el gobernador.
0: No.
1: Leticia Tevez,
3: no sé qué le pasó. ¿Ustedes saben qué le pasó? Que viven ahí cerca de él.
0: No. Él estuvo hasta hace poco en
1: Europa.
0: En Inglaterra, claro. No sé si se habrá habido algún tema logístico de la vuelta o algo.
3: No, aparentemente fueron cuestiones de último momento. Como que estaba en la provincia, pero que no pudo llegar por cuestiones de agenda. Mandó un saludo con la ministra.
0: Exacto, que es la ministra de Turismo, Medio Ambiente y Recursos Naturales, ¿no?
3: Sí, la ministra Esteves. Ella estuvo acá, bueno, estuvo el presidente del secretario de Turismo, bueno, ella obviamente, el presidente del Neuquén Tour, ex secretario de Turismo también,
0: claro.
3: Los intendentes, Carlos Polera Saloniti, que le encanta la polera.
4: Tomás.
3: Tiene una colección de poleras.
4: Tomás.
0: ¿El sobrenombre es oficial o es un sobrenombre?
3: No, se lo puse yo recién y Torres ya está transpirando.
4: No estoy transpirando.
3: Torres ya teme las consecuencias.
4: No hay consecuencias.
3: Pero le gustan mucho las poleras al intendente. Está bien, yo no soporto nada en el cuello, ¿viste?
0: Sí.
3: Entonces no puedo. Veo a alguien con polera y ya me causa picazón.
0: Es
3: a mí.
0: Un tema.
3: Pero a él le gustan la polera y su saco celestito.
0: Bueno, si a nadie le hace daño, que la
3: suce. Claro, ¿no? Obviamente, claro. Él tiene libertad de usar lo que quiera, está muy así bien. Es. Pero no, a veces tiene camisas, pero en invierno está bien. A ver, un político, ¿qué hace? Habla mucho. Hacen también un montón, pero hablan mucho. Entonces tienen que cuidarse la garganta.
0: Bueno. Si con la polera, a mí,
3: se cubre.
0: Sí. Cosa que nadie ha hecho. Basta.
3: Pero espere, ¿cuál es la pregunta?
0: Si me preguntan a mí qué prefiero en términos de vestimenta de
3: listo,
0: los políticos,
3: para un cachito.
0: Sí.
3: Escucho. Amigo, ¿qué
0: nombre
3: preferís?
0: Y medio, por favor.
3: ¿Qué preferís en términos de vestimenta? Ahora sí.
0: Vuelvan a lo clásico, traje, camisa y corbata. Basta de la pavada esta. Ay, mirá qué cancheros que somos.
3: El ambo.
0: Exactamente. Ambo terno, si te querés jugar con un chaleco, dale para adelante. Pero elegante, muchacho. Camisa, corbata y saco. De mínima. Ponele que un blazer, pero basta de esto de polera, remerita abajo del saco, pantalones chupines, zapatillas. ¿Qué es esto?
4: Las zapatillas no combinaban a Saloniti, ¿eh?
3: No, no, miren, yo me quedé con la polera.
4: Yo miro, viste, saco, el zapato.
3: Yo no puedo evitar ver la polera porque enseguida me causa picazón y me estaba tentado de ir a la foto, porque yo no fui a la inauguración, y de agarrarle el cuello y tirárselo para abajo, ¿viste?
0: No, ¿cómo va a agarrar el cuello al intendente? No.
3: El cuello de la polera, quise decir.
4: No, es un desastre, te roba.
0: Me parece que igual es una invasión a la cuerpa del señor intendente, que
4: claro,
0: no está permitida.
4: No está permitido eso. No lo voy
3: a hacer. Bueno, finalmente 1,000 metros cuadrados tiene el aeropuerto, ha quedado muy lindo, ¿eh? Muy lindo, con capacidad para que la gente tenga más lugar para sentarse. Bueno, después en otro momento le amplío la información.
1: Bueno... Escuchaste, Top Horario, se viene el servicio de noticias a cargo del señor Marcelo Pascucio.
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6: Preocupa el volcán Villarrica, se detectaron pequeñas explosiones. El Cernayomín, Servicio Nacional de Geología Minera de Chile, reportó un aumento de la actividad superficial en el volcán Villarrica de Chile debido a una recurrente incandescencia en su cráter. Asimismo, según el reporte especial de actividad volcánica, este comportamiento se complementa con un aumento de la radiación térmica detectada a través de imágenes satelitales, además de un incremento en las concentraciones de gases volcánicos. Los principales riesgos asociados a una erupción de Villarrica están relacionados con la caída de cenizas volcánicas, el descenso de material por los ríos y posibles lares, con sus flujos de barro volcánico generados por el derretimiento de nieve o hielo en la cumbre. Alerta Neuquén por ciberestafas con figuritas y televisores del Mundial. El Departamento de Delitos Económicos de la Policía de Neuquén emitió una urgente advertencia a la comunidad tras detectar una sofisticada modalidad de fraude virtual. Los ciberdelincuentes están aprovechando la alta demanda y la escasez de productos relacionados con el Mundial de Fútbol para cometer estafas a través de redes sociales, llegando al extremo de citar a las víctimas en un edificio oficial de la justicia para retirar las compras. El anuncio ofrecía promociones exclusivas de combo de figuritas y direccionaba al usuario a una página web clonada que imitaba a la perfección el sitio oficial de una empresa reconocida. Tras concretar el pago mediante una transferencia bancaria a un CBU perteneciente a una persona física, la víctima recibió una dirección de Neuquén Capital para retirar el producto, lo cual correspondía insólitamente a una oficina del Poder Judicial de la provincia.
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6: La temperatura en este momento en Neuquén Capital 5 grados 8 décimas, la sensación que a 4 grados 2 décimas. 95% la humedad, viento del este a 8 kilómetros, cielo parcialmente nublado. En Zapala la temperatura 4 grados, 98% la humedad, viento del noroeste a 9 kilómetros, cielo cubierto.
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9: El destacado judoka argentino Emanuel Lucenti, quien representó al país en 4 Juegos Olímpicos, Beijing 2008, Londres 2012, Río 2016 y Tokio 2020, llega a la ciudad neuquina de Zapala con toda esa experiencia y conocimientos para volcarlo en un campus que iniciará este viernes 5 de junio desde las 14 en las instalaciones del gimnasio Fortabat. La jornada está pensada para que las y los interesados se lleven el aprendizaje, el intercambio y el crecimiento necesario en el deporte que los apasiona. Sin duda se trata de una propuesta imperdible que permite fortalecer el desarrollo del judo y la formación deportiva en el interior. La misma está destinada a profesores de educación física, instructores, senseis y judokas. Aquellas personas que deseen ser parte podrán inscribirse mediante las redes sociales de la Secretaría de Deportes de Zapala.
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0: 10:35 en toda la República Argentina. Escuchás la continuidad de la programación de Radio Nacional en este momento. La mañana de Nacional Neuquén, programa que reúne las voces de las cuatro emisoras que tiene Radio Nacional en la provincia, reúne las cuatro operaciones, reúne las cuatro producciones, las cuatro musicalizaciones y todo. Con todo eso, hacemos una mezcolanza que sale medianamente ordenada al aire, a veces más, a veces menos.
1: En ese orden que usted dice, que acaba de detallar,
0: ¿el qué?
1: Nos toca irnos para el norte.
0: Hablamos con Chosmalal.
1: Queremos saber qué pasa, de qué se habla por Chosmalal y sus alrededores, Luisito Muñoz.
2: Bueno, aquí este fin de semana la novedad fue que muchos accidentes automovilísticos ocurrieron en la ciudad de Chosmalal, bastante, ¿sí? Algunos un poco complicados, pero se registraron varios incidentes viales en la localidad de Chosmalal. Y después una queja que hace algunos turistas que vienen por el norte, sobre todo aquellos que se trasladan en motorhome, ¿no? Que no encuentran lugar para estacionarse, ¿no? No hay un lugar adecuado para poder estacionar esos vehículos, que por lo general son bastante grandes, y una ciudad tan chica, por ahí se nota enseguida cuando llega o hay la presencia de algunos de ellos. Y es muy frecuente hoy verlos aquí en el norte de la provincia de Neuquén recorriendo estos lugares. Pero bueno, se encuentran con esta realidad. Todavía el norte no despega turísticamente, a pesar de los recursos naturales que tiene. Y bueno, hay que invertir más, sobre todo, aportar algunos recursos para estos motorhomes.
1: Muy bien, entonces allí está la información de lo que se está hablando por estas horas por el norte neuquino. Hoy ya la mamá de Silvia Cabañares junto a la Organización de Mujeres están realizando una conferencia de prensa en el gobierno donde solicitan audiencia con el gobernador Rolando Figueroa. El pedido es concreto, la necesidad de recursos para la investigación y el avance en el caso de femicidio. La solicitud se fundamenta en que existe un convenio de colaboración entre la provincia de Neuquén y Río Negro frente a delitos que se producen en ambas jurisdicciones. Aunque a Silvia la asesinaron en Balsa Las Perlas, era de Neuquén y sus femicidas cómplices también. El Estado neuquino también

0: justicia. Veremos cómo se termina. Recordamos que Balsa Las Perlas pertenece ya a Río Negro. Más allá que está muy identificado, claro, con Neuquén, Balsa Las Perlas pertenece al ejido urbano de Chipoleti.
1: Exactamente, pertenece al ejido urbano de Chipoleti, pero por ejemplo la electricidad se la brinda Calf.
0: Exacto.
1: O sea, tiene algunos nexos con Neuquén que son muy particulares y en general suele tratarse como una especie de territorio, digamos, compartido. Aunque administrativamente corresponde a Río Negro y la policía que debe investigar, obviamente, es la policía de Río Negro. Pero bueno, se entiende también lo que dice la familia, es, bueno, los muchachos a los que se investiga son todos de allá. La policía de Neuquén debe tener algo que decir al respecto. Bueno, esperemos que se pueda avanzar en la búsqueda de los responsables de lo que le pasó a Silvia. Bueno, te cuento,
0: sí,
1: porque no dimos especificaciones con respecto al clima de acá en Neuquén. Vos dijiste que estaba nublado y no mucho más, Chino, porque estabas muy desesperado en contar que te ganaste tu teléfono.
0: Entonces, a vos te corresponde dar la temperatura y abrir este programa.
1: Es terrible el show en el periodismo actual. Alguna vez trataremos el tema. 5 grados 8.
0: Dije, mierda, que está caluroso.
1: 5 grados 8 la temperatura. La térmica de 4 grados 2 décimas el cielo. Parcialmente nublado con neblina. Cuando salí de casa había bastante neblina. Me parece que ahora ya un poquito menos. La humedad del 95%, ya termino, presión atmosférica 993 hectopascales, viento del este 8 kilómetros por hora y la visibilidad por esta neblina de la que te hablaba es de 8 kilómetros.
0: Bueno, mencionábamos entonces lo de Silvia Cabañares y esta conferencia de prensa. En comunicación se encuentra la mamá de Silvia, Flavia Andrés Ramos y todo el equipo de Radio Nacional la saluda. Muy buenos días, gracias por estos minutos.
2: Hola, buenos días, muchas gracias por este espacio.
0: No, gracias a ustedes por atendernos. Bueno, Flavia, cuéntenos cómo está la causa que investiga lo sucedido con Silvia y cómo está este pedido de audiencia con el gobernador.
2: Bueno, buenos días a todos. Ahora hace un ratito salimos de entregar con los abogados una nota para que nos dé una audiencia el gobernador. Bueno, ahora tenemos que esperar la respuesta, fue recibida y bueno, y el caso de Silvia va muy lerdo la investigación, por eso necesitamos una audiencia con Nicolini o con el gobernador como para que aceleren la investigación. ¿Por qué? Porque Silvia, ella vivió toda su vida acá en Neuquén y obviamente que los asesinos también son de acá en Neuquén y necesitamos recursos como para acelerar la investigación y tener una respuesta rápida del femicidio de mi hija.
0: Uh-huh. Bueno, entonces pudieron entregar el petitorio, pero aguardando la respuesta.
2: Sí, exactamente. Tenemos que esperar de aquí a mañana o pasado que nos den una respuesta, si nos dan o no.
1: Flavia, Nico Rosinski te saluda. Uno imagina que la primera respuesta que pueden llegar a recibir es, bueno, pasó en Río Negro, debe investigarlo la policía de Río Negro. ¿Qué es específicamente lo que ustedes le piden al gobierno neuquino? ¿Qué es lo que podría hacer el gobierno neuquino que ayudara a la investigación de lo que pasó con Silvia?
2: Y que pongan recursos como para que... Porque acá hay una... ¿Cómo decirte? A ver... como que ellos tienen un convenio, como que ellos se tienen que hacer cargo también de cuando pasa un delito así entre la ciudad de Río Negro y Neuquén, hay un convenio de que ellos deben colaborar con la justicia de Río Negro, o sea, porque esto pasó, Basilia antes fue abusada acá en Neuquén con varias personas y después luego la asesinan y bueno. Silvia es de acá, era de acá en Neuquén, y entonces por eso a veces te pide esto, porque ella era una neuquina de acá, o sea, no era de Río Negro, o sea, está bien, Río Negro tiene que investigar como corresponde, pero hay un convenio entre las dos provincias de que un caso como esto tienen que colaborar o tienen que poner recursos como para que la investigación se acelere, o sea, porque ya van a ser 3 años, sí. El 26 de agosto ya va para 3 años que estamos con el tema del caso de mi hija y no han habido grandes avances.

0: chance. Hay, sí, sospechoso, hay gente que se está investigando, pero no hay recursos como para investigar rápido. O sea, es como que va muy lerdo todo y es muy agobiante, muy estresante ya, digamos.
1: Sí, uno imagina la situación de ver que no avanza una causa así, debe ser realmente desesperante. ¿Te parece que es una cuestión de inoperancia o te parece que hay algo más profundo?
0: No te escuché bien.
1: Si es que no, si es inoperancia, si es que la policía no está trabajando porque no sabe, o si te parece que hay algo más profundo, si puede haber complicidad o algo por el estilo.
0: Y acá para mí hay complicidad porque acá esto es un narcofemicidio y acá a veces siempre tapan al pez gordo y tratan de evitar de seguir con la investigación porque acá hay mucha impunidad, se nota desde lejos, o sea, te cambian todo siempre, nunca avanzan, siempre con lo mismo y ya van para 3 años, como te digo, obviamente que acá hay mucha impunidad en el caso del femicidio de Silvia, como lo hubo también en el abuso. O sea, por eso es que necesitamos una audiencia urgente con el gobernador y que él nos ponga recursos, que ponga a trabajar parte de, no sé, que dé un apoyo con la policía de acá en Neuquén y aceleren el caso, porque obviamente allá en Cipolletti es un desastre mal porque no nunca tienen una respuesta concreta, siempre la misma, y
2: Flavia,
0: es
2: Flavia, te habla
0: agobiante.
2: Nélida de acá de Zapala, ¿me escuchás?
0: Sí, te escucho.
2: Flavia, vos te has reunido con el fiscal que tiene el caso, con el juez, ¿tenés algún abogado que te representa, abogada?
0: Sí, yo me he reunido varias veces con Martín Peseta, el fiscal que lleva la causa del femicidio, y tengo dos abogados, César Alfaro y César Parra. Y bueno, ellos llevan el caso de Silvia y Peseta siempre me dice lo mismo, o sea, nunca una respuesta concreta o algo, ya como de decir, ahora me termina diciendo que Gonzalo Segovia, el único imputado que estaba en la causa que está, en la causa de Silvia por el femicidio, es el último eslabón, que él estaba con prisión, ahora está con prisión domiciliaria en Balsa Las Perlas, donde matan a mi hija. O sea, es todo muy chocante todo, o
2: Y
0: sea.
2: tu temor es que con el paso del tiempo esto quede impune, que sería una barbaridad.
0: Sí, el paso es que tenemos un tiempo y el riesgo de que se corre acá es que Gonzalo Segovia, que participa necesario en este caso, quede libre total. O sea, si la investigación no avanza como tiene que avanzar. O sea, él puede quedar libre como si nada, libre de toda culpa, ponerle así. Porque la verdad, pero él estuvo en ese lugar porque hay pruebas y bueno. Él se cree inocente, él se cree como que nosotros le arruinamos la vida. ¿Quién le va a pagar el tiempo que él estuvo detenido? ¿Quién le va a pagar el daño que le hicimos? Y yo no sé qué daño, porque el daño que le hicieron a nosotros no tiene vuelta atrás y la vivimos sufriendo todo el tiempo.
2: ¿Y el caso se está trabajando en la justicia de Río Negro?
0: Sí, el caso se está trabajando en Río Negro, en la ciudad de Río Negro, sí, en Cipolletti.
2: Bien.
3: Bueno. Flavia, muchísimas gracias por estos minutos para Radio Nacional. Obviamente los micrófonos abiertos para cualquier cosa que ustedes necesiten.
0: Bueno,
3: Muchísimas gracias.
0: gracias a ustedes, que tengan un buen día.
3: Un buen día para vos. Flavia, mamá de Silvia Cabañeres, lo que hablábamos hace instantes. ¿Le parece que vayamos a la música y luego venimos con todo el deporte?

0: Esto es Estadio Azteca, la canción de Andrés Calamaro, que refiere al único estadio donde se disputaron dos finales del mundo, si yo no me equivoco. No, el Maracaná también. Bueno, final, en realidad solamente en el de en el Azteca, porque el otro fue un grupo de cuatro, ¿no? Que se jugó en el Mundial 50. Por ahí me estoy olvidando de alguno, pero me parece que no. Ah, sí, Italia, quizás en el de Italia. Habrá que ver, no le voy a preguntar a esto, pero sí, esto está relacionado con el deporte, y el deporte es lo que viene ahora en este programa, ya que está el señor Sergio Garro en Zapala para contarnos qué es lo que anda pasando en el deporte a nivel regional y nacional. ¿Cómo anda, Sergio?
1: ¿Qué tal, compañeros y compañeras? Buen día, buen arranque de semana para todos. Bueno, pasó mucho el fin de semana en cada uno de los ámbitos. Seguramente después estaremos profundizando un poquito más en la escena regional, porque tuvimos otra fecha del federal. Perdió Rincón, ganó Chipoletti, hubo el FUNE, arrancaron los playoffs también de la liga de básquet, que tiene a Pérfora, Independiente y también Centro Español participando. Y a nivel internacional estamos a 8 días de que debute la selección argentina, que jugó el sábado por la noche, que le ganó a Honduras con los goles de Lautaro Martínez de penal y de Giuliano Simeone, un golazo de muy buena factura colectiva, con muchos cambios ese partido. Creo que fue ejecutaron. Y mañana contra
0: el
1: Islandia,
0: último que no salió fue Giai, me parece.
1: Sí, fue el único. Después hubieron algunos que jugaron un puñadito de minutos, ¿no? Entraron entre el minuto 80 y 82, pero bueno, para muchos también representó el debut absoluto en la selección argentina. Por eso veíamos algunos posteos en redes sociales también, que no es poca cosa, ¿no? Lo difícil, obviamente, en una selección con tantos talentos es poder mantenerse. Bueno, fue el caso de Santiago Beltrán, el arquero de River, que debutó. También lo hizo el chico de Boca, Tomás Aranda. Joaquín Freitas también jugó un ratito, ¿no? Creo que entró en el 85 y el 86. Pero bueno, la selección que ganó, que mañana juega con Islandia a las 10 de la noche, será transmisión también de Radio Nacional, como lo fue el triunfo contra los hondureños. Y hay 3 lesionados ahora que están, no digo en la cuerda floja, pero están siendo seguidos muy de cerca, sobre todo porque Scaloni el viernes, en la previa al partido y después del compromiso contra Honduras, habló de esto, de que hay jugadores que no están al 100 y que cuando le preguntaron por Valerdi, que es el último lesionado de gravedad que se sumó, tiene un desgarro en su derecha y seguramente no va a ser de la partida, él dijo que ojo, que la decisión no pasa solamente por la presencia o no de un central, y no quiere apurarse para ese cuerpo técnico. Quiere ver qué conclusiones saca del compromiso de mañana y evaluar a un grupo de jugadores que tampoco están al 100%. Y son Leandro Paredes, que no pudo jugar todavía nada o con el resto del grupo. Digo, ni siquiera movimientos muy livianitos, ¿no? Ya ni siquiera hablamos de un partido. Julián Álvarez y el Dibu Martínez. Ninguno de estos dos, ni Julián ni el Dibu Martínez, me parece a mí que corre peligro su presencia mundialista en el partido contra Argelia. No los van a dejar el 15 de junio a las 10 de la noche, que es el límite, afuera, porque Julián tiene una inflamación, nada más, ¿no? Y el Dibu Martínez, bueno, sigue con esta recuperación en la fractura del dedo anular de su mano derecha, que bueno, fotos se ve que le permite sacar. Vio que estuvo jugando y un poquito con un fotógrafo en el partido contra Honduras. Eso sí, una lesión que obviamente lo obliga a tener ciertos cuidados y una planificación bastante más específica en su trabajo. Pero el tema de Leandro Paredes, que me parece que es el que genera más atención y también preocupación, es que él le sigue rehabilitándose, sigue trabajando al margen de grupo, lo contrario a lo que pasaba la semana pasada con Molina, Montiel y Paz. ¿Se acuerdan que hablamos de que capaz que alguno de esos laterales derechos quedaba fuera y podía entrar.
0: Escuché que Molina y Montiel son dos que también están en duda.
1: Sí, pero ahora menos porque por lo menos ellos están entrenando junto al resto del plantel. Lo hicieron en las últimas horas. Eso sí, que se entrene con el resto del plantel no quiere decir que tienen asegurado su lugar. Porque, ¿qué dijo Scaloni? El que no nos dé la mínima disponibilidad que necesitamos va a quedar afuera. Y fue un llamado de atención para muchos. No solo para aquellos que están haciendo su primera experiencia mundialista o que la iban a hacer, como es el caso de Leo Valerdi, lamentablemente, que va a quedar afuera y que todavía no han confirmado quién va a ser su reemplazante. Pica en punta Marco Senesi, el jugador del Bournemouth de Inglaterra, bueno, que fue el que terminó perdiendo la pulseada justamente con Valerdi, ¿no? Me parece que por presente futbolístico es el mejor, también es zurdo, tiene un poquito de ventaja por sobre Dilolo, por sobre Zaid Romero, que está en la lista de 55, pero todavía no jugó en la selección, y me parece también sobre Lucas Martínez Cuarta y Germán Pesela, ¿no? Que son los otros centrales que también están en la lista de 55, pero creo que hoy es, si es que es central por central, ¿no? El que lo reemplazaría. Digo esto porque quizás Scaloni dice, tengo a Medina en el plantel, a Facundo Medina, puede ser una alternativa en la saga, ¿no?
0: Claro.
1: Porque también juega en esa posición, ¿y qué hace? Llama a otro lateral, puede ser el Huevo Acuña, puede ser el propio Gabriel Rojas, pero bueno, ahí ya sería trastocar quizás la posición natural del lesionado, que obviamente lo puede hacer siempre y cuando se compruebe fehacientemente esa lesión.
0: Sergio Garro es el que trajo la información. Me queda un minuto. ¿Te acordás de algún estadio en el que se haya jugado más de una final de un mundial?
1: Es el Estadio Azteca, el de México.
0: Yo sé el Azteca.
1: El estadio que jugó. Sí, es el Azteca. El que tuvo dos finales mundialistas. Sí, sí. Que fue la del 70. La del 70.
0: Una
1: de
0: con Pelé y una con Maradona.
1: Italia, claro. Y la del 86. Claro. Correcto, esas fueron las dos, sí.
0: Muchísimas gracias, Sergio Garro, con los deportes aquí en la mañana de Nacional Neuquén, programa que se emite de lunes a viernes de 10 a 12.45 por las cuatro emisoras, por las cuatro radios que tiene Radio Nacional aquí en la provincia. En cualquier momento suena el top. Cuando suene el top llegarán las noticias desde LRA1, Radio Nacional Buenos Aires, y luego de ello continuaremos aquí dándole a la sanata y a la charla y a la cháchara. Hasta las 12.45, noticias.
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4: 11 de la mañana en la República Argentina. Avanza la política de cielos abiertos. Una aerolínea comenzará a ofrecer vuelos desde el norte de Argentina hacia Paraguay, Bolivia y Chile.
5: Se trata de la empresa canadiense Panair Air, que también proyecta un servicio que conecta las ciudades de Asunción y Córdoba.
4: Turismo en Mendoza.
5: Desde Radio Nacional en esa provincia nos informa Victoria Lupu.
6: El ente Mendoza Turismo lanzó una propuesta que busca sumar emoción a cada partido del Mundial y pone en valor la amplia oferta turística de la provincia con la entrega de numerosos premios. Cristina Mengarelli, directora de Promoción Turística e Inteligencia de Mercados de la provincia, habló acerca de cómo funciona el PRODE.
7: Invita a todos los argentinos a participar. Tienen la posibilidad de marcando sus pronósticos, con la posibilidad de muchos premios luego al finalizar el PRODE, que ya tienen que ver con la oferta turística de la provincia de Mendoza.
4: El estado del tránsito con Romina Wiener.
8: Atento, se produjo un fuerte choque en la ruta nacional 12 del Mercosur en el kilómetro 115, zona de Ibicuy, en Entre Ríos. En el lugar primero hubo un corte total en ambos sentidos. Del incidente participó un camión que colisionó contra la estructura de la ruta. Ahora hay habilitado un carril en sentido al sur y persisten los cortes al norte. Transitar con precaución y respetar las indicaciones de señalización.
4: es mundial.
9: Toda la información con Damián Zárate.
10: Selección de Marruecos que compite en el grupo C, AD de una de sus figuras. Se lesionó en el amistoso que la selección empató con Noruega 1-1 y está con un pie afuera del mundial. Al delantero del Betis se le cayó un compañero sobre la rodilla derecha en pleno partido y los primeros estudios generan preocupación total a tan solo 5 días del debut con Brasil en la Copa del Mundo.
4: En Bahía Blanca, en la provincia de Buenos Aires, en donde nos escuchás por AM560, la temperatura es de 8 grados 6 décimas, llueve en la región y se espera un mejoramiento del tiempo para después del mediodía.
9: En Buenos Aires, la marca actual, 12 grados 4 décimas, la humedad 96%, la visibilidad está reducida a 8 kilómetros por lluvia débil.
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17: Cerro Bayo confirmó que abrirá la temporada de invierno 2026 este viernes 6 de junio con actividades para peatones. La habilitación de las pistas para esquiadores principiantes está prevista para el 13 de junio, aunque dependerá de las condiciones de nieve en la montaña. Desde el centro de esquí informaron que la apertura para la práctica de deportes invernales estará sujeta a la producción de nieve artificial y a las nevadas pronosticadas para los próximos días en la cordillera neuquina. Las perspectivas climáticas para junio son favorables y podrían mejorar las condiciones en la zona de mayor altura. Para esta temporada, Cerro Bayo incorporó mejoras en infraestructura y servicios, entre ellas una nueva aerosilla cuádruple y la ampliación del sistema de nieve artificial con el objetivo de optimizar la experiencia de visitantes y esquiadores. Además, ya se encuentran disponibles los pases y promociones para la temporada invernal. Desde el complejo recordaron que las fechas de apertura y funcionamiento de las pistas pueden modificarse de acuerdo a las condiciones meteorológicas y la acumulación de nieve.
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0: no sé por qué cuando estornudo vienen tres estornudos juntos. Es una cosa que no sé por qué. No dos, no cuatro, no uno. Tres, siempre. Es una... ¿Hay que hablarlo con un numerólogo? ¿Esto o hay que hablarlo con un otorrinolaringólogo? No lo sé. Veremos. No te escucho nada. No, vos decís que tiene que ver con la Santísima Trinidad. No creo, e incluso me parece levemente blasfemo lo que decís, Daniel Arroyo. Pero de todos modos es tu opinión y como tal la respeto muy poco. Son las 11 horas 8 minutos en toda la República Argentina y vamos a ir hasta las 12 con este programa que se llama La Mañana de Nacional Neuquén. Les cuento que este fin de semana hubo una actriz política nacional que visitó nuestra región, particularmente nuestra ciudad, y me refiero a la referente del Partido de los Trabajadores Socialistas, el PTS, y esto está inserto en el Frente de Izquierda y los Trabajadores, el FIT, FIT Unidad ahora, Miriam Bregman, la bonaerense Miriam Bregman de la
1: localidad. ¿Es actriz ahora? Es,
0: si a alguien le sirve el dato. Estuvo acá en la ciudad de Neuquén, cerquita de acá de la radio, en el Club Pacífico, histórico lugar donde se hacen tanto recitales como actividades políticas, etcétera, y deportivas, obviamente, Pacífico, un equipo fuerte de básquet en su momento, pero decía que estuvo Miriam Bregman ahí, y estuvo nuestro cronista y productor Mauricio Rojas, que dejó un par de, nos dejó un par de cortes de las cosas que dijo Miriam Bregman. ¿Lo escuchamos? Dale.
2: El papel de los gobernadores, especialmente el de Neuquén, que han acompañado todo en el Congreso, ¿qué pensás y qué le decís a la militancia de ellos, digamos?
3: Lo que pasa es que yo lo veo desde adentro y a veces te da vergüenza. Te da vergüenza cómo esconden a sus diputados a una determinada hora, cómo en los pasillos se ven los acuerdos que hacen. Es todo muy vergonzoso. Una cosa es verlo por los diarios o por los medios de comunicación y otra cosa es verlo en el recinto, cómo hay a cambio de cosas que nunca se sabe bien cuáles son, porque no creo que la provincia de Neuquén esté recibiendo todo lo que dicen o todo lo que te presentan que recibe a cambio de las entregas que hacen, entregar el agua, entregar los bienes naturales comunes, entregar las leyes laborales, o sea, es la verdad que es una cosa muy, muy grave lo que está pasando y sí, ellos siempre tienen supuestos motivos que después nunca llegan.
0: Era la primera de las declaraciones que tenemos de Miriam Bregman, en donde nos hablaba sobre el rol de los gobernadores y de la interacción legislativa, que ya calificaba como algo espurio, digamos así, decía que se ve desde adentro del Congreso. Recordemos que ella es también diputada nacional. Y también le preguntó el colega Rojas a Miriam Bregman sobre el crecimiento de la izquierda y del peronismo. A ver qué dijo.
3: Sí.
2: ¿A qué atribuís este crecimiento que está viendo en la izquierda y particularmente tu persona?
3: Yo creo que es el reconocimiento a toda la pelea que hemos dado en estos años, pero particularmente contra el gobierno de Javier Milei. Cuando todos decían que había que esperar, que la sociedad se había hecho de derecha, que no era momento de pelear en la calle, algunos incluso hablaban de la foto trosca, eran tan irreverentes que decían que salíamos a buscar una foto de la represión, ¿a quién se le puede ocurrir? Pero bueno, se dijeron muchas cosas y hoy todas las encuestas y los estudios de opinión empiezan a reconocer que al revés, que la sociedad no toda se había hecho de derecha, que lo que había era un enorme desencanto con quienes habían venido gobernando y empiezan a reconocer ese rol fundamental que cumplimos desde la izquierda.
2: ¿Crees que hay sectores del peronismo desencantados que están mirando hoy a la izquierda?
3: Estoy segura, no solo lo creo, estoy segura porque son sectores que hablan conmigo, que me paran en la calle, que me dicen vuelvo a tener esperanza después de tanto desencanto, después de haber confiado para terminar gobernando para los mismos intereses de siempre. Me parece que sí, que efectivamente hay, pero porque los veo, porque charlo con todas esas personas.
4: Miriam, ayer hablaba con unos colegas y me mencionaban que acá en Neuquén la ideología del Frente de Izquierda no es compatible con Vaca Muerta. ¿Qué les dirías?
3: Que la ideología de quienes vienen gobernando Neuquén no es compatible con la sociedad y que Vaca Muerta está siendo una zona de sacrificio para que unos pocos se enriquezcan, y les preguntaría si toda la población de Neuquén tiene gas, si toda la población de Neuquén tiene vivienda, si toda la población de Neuquén tiene jornadas adecuadas de labor, si toda la población de Neuquén tiene trabajo. atacar a otro diciendo, ah, no es compatible, es muy fácil. Pero por suerte, encuestas que demuestran que tenemos, no sé, un 50% de opinión positiva desde la izquierda, quiere decir que hay mucha gente que se empieza a dar cuenta que con esas frases hechas de tantos años, de mucho macartismo construido desde la dictadura militar para acá contra la izquierda, nos ha costado mucho revertir todo eso, empieza a derrumbarse porque ya gobernaron todos. Peronistas, radicales, libertarios, y todos terminan gobernando para los mismos intereses. Y Vaca Muerta tal vez es como el mayor exponente, porque es donde se genera la mayor riqueza del país y haces 10 metros y hay gente sin gas. Bueno, esa contradicción es la que la izquierda no soporta. A nosotros nos parece totalmente ofensivo.
0: Miriam Bregman, entonces, estaba en la... en la programación de Radio Nacional Suena, porque estuvo aquí el fin de semana, cubrimos el acto, lo cubrió Mauricio Rojas y nos trajo gentilmente los audios para que los escuchemos aquí. En este último hablaba, bueno, del crecimiento de la formación de la que ella forma parte, el Frente de Izquierda y los Trabajadores, de la relación con el peronismo y luego sobre la compatibilidad o no de esas ideas, de las ideas que ella propugna con una explotación como Vaca Muerta, ¿no? Si se puede pensar en un Vaca Muerta que coincida con un programa de gobierno potencial del Frente Izquierda y los Trabajadores. 11 horas 14 minutos, si te parece, ponemos un poco de música en la mañana de Radio Nacional y después volvemos hasta las 12:45. Estamos acá en la mañana de Nacional Neuquén.

0: Sanz.
1: Una de las grandes voces de nuestra música ciudadana en la actualidad. Para aquellos que piensen que el tango está todo en el pasado, bueno, pónganse un Lidia Borda, en este caso hacia Milonga Sentimental, conocidísima pieza musical, y la escuchábamos nosotros, para nuestro deleite. 11:17 minutos, no es un mal momento para volver a hablar con Sergio Garro, que es el especialista
2: ahora
1: en deportes.
2: Ahora nomás llega Sergio Garro, ahora
1: ¿no?
2: llega.
1: Ay, perdón.
2: Antes, está acá Sergio, ya arranca en un segundito. Pero bueno, antes les comento, quería compartir esta noticia con ustedes, que dice Zapala busca recuperar su kartódromo tras casi 30 años y apuesta a volver al calendario motor. Dice el proyecto contempla obras de infraestructura básica, pero quería ir a esto, ¿no? El 8 de febrero del 2022 se hizo una conferencia de prensa allí en el kartódromo al aire libre, está la foto, donde está quien era en ese momento gobernador de la provincia de Gutiérrez, el actual intendente, quien era el secretario de Turismo y quien estaba a cargo del directorio de Vialidad, aquí en Zapala, si mal no recuerdo. O sea, él es titular de la Federación Neuquina de Automovilismo, Daniel Chasco, que anunciaban esta obra con bombos y platillos, ¿no? En ese momento, donde estuvo también la ministra de Deportes del momento, Alejandra Piedecasas, bueno, todas las autoridades que yo les nombraba, y en ese momento, bueno, decían que esta obra se iba a realizar en un tiempo no muy lejano, se dio las características de la obra, Gutiérrez en ese momento, y dijo que se trataba de una inversión de 100 millones de pesos, la nueva pista, el cierre perimetral, la casa del cuidador, servicios de luz, agua y boxer. Por eso digo, bueno, otra vez se vuelve a anunciar esta obra que se había anunciado el 8 de febrero del 2022.
3: En aquel momento fue un chasco, Nelly.
2: Bueno, quería comentarlo porque yo digo, bueno, si mal no recuerdo, y uno entra a buscar allí en los archivos y bueno, ya se había anunciado en un momento. Bueno, ahora se volvió a anunciar la obra del kartódromo en Zapala.
1: Bueno, esperemos que esta vez...
2: Ahora sí estamos con Sergio.
1: Esperemos que esta vez tenga mejor destino que la vez pasada, que fue el anuncio que cayó en el vacío. Sergio Garro, ahora sí, todo suyo.
2: La tenemos aquí.
4: Muy bien. Ahora, justamente de la mano de la información regional, contarles cómo le fue a los equipos que nos representan, a los neuquinos y, por qué no, a los rionegrinos también, en el torneo federal A, la tercera categoría del fútbol argentino, que tuvo su fecha número 12 el pasado fin de semana. Y que para Deportivo Rincón, pese al cambio de entrenador, porque recordemos que ahora lo dirige Alfredo Tiza, veremos si efectivamente él se queda o si la directiva que encabeza Aníbal Villalba busca un técnico quizás de otro calibre definitivo, porque a ver, Tiza venía dirigiendo el equipo dentro de la Liga de Fútbol de Neuquén y hace muy poquitos días que se hizo cargo del plantel del Torneo Federal A. Tuvo que viajar hasta Córdoba para medirse contra Argentino de Monte Maíz, este equipo que marcha puntero en el grupo C o en la zona 3, y le ganó 2-0 al conjunto neuquino, que sigue afuera de la zona de clasificación, tiene algunos lesionados, sobre todo en la ofensiva, así que tuvo que ahí improvisar a algunos futbolistas en esos puestos Tiza, y bueno, la ecuación claramente llevó a esto, ¿no? A generar poco y nada, y no solamente eso, sino a seguir sin poder ganar en condición de visitante. Así que se mantiene sexto, fuera de los puestos de clasificación, pero en un grupo tan pero tan apretado, tan parejo como es este, con un par de victorias que deberán llegar, sobre todo en condición de local, se puede acomodar para estar en esos puestos pintaditos de verde, ¿no? El equipo rinconense. Y Cipolletti, por su parte, en esta fecha número 12, ganó su partido. Ganó su partido en condición de local, fue 3-0 contra Huracán Las Heras y se acomoda tercero con 17 puntos a uno del líder, que es Argentino de Monte Maíz, como les contaba. Bueno, para Rincón tampoco fue un fin de semana positivo dentro de lo que es la Liga de Fútbol de Neuquén, porque también perdió su equipo local fue en condición de local 1-0 contra Don Bosco de Zapala. Ya que hablamos de Lifune, Alianza no afloja, sigue líder, le ganó en Neuquén a Maronese 3-0. Ahora tiene un nuevo escolta, sí, es San Patricio de El Chañar, que le ganó a Petrolero 3-1. Y en el fondo cambió un poquito Coronel, muy identificado con Independiente, el rival de toda la vida. Técnico que debuta, ganan, dice el Logan, ¿no? De dentro de lo que es el fútbol. Bueno, le pasó efectivamente Coronel, ganó contra Patagonia, sigue último, es verdad, pero ahora cortó un poquito de distancias. Sigue en zona de descenso, pero no está para nada lejos de Patagonia, que es el que está en zona de promoción con 11 puntos. Don Bosco y Maronese ahí, zafando por ahora con 13 unidades. Y en la divisional B no ha cambiado mucho, porque Unión de Zapala sigue firme, le ganó 5-0 a Confluencia en una tarde con mucha lluvia aquí en nuestra localidad ayer domingo, y mantiene esta diferencia de 7 puntos con respecto a San Lorenzo, que pese a su victoria, bueno, no puede cortar todavía, porque Unión no ha perdido en el presente campeonato. Y tercero está Atlético Neuquén con 25 puntos. Les prometí que íbamos a hablar de la Liga Federal de Básquet, que es el torneo de ascenso que tiene el básquet profesional dentro de nuestro país. Uh-huh. Es la tercera categoría que tenemos en el básquet nacional, todo organizado, gestionado, regido por la Confederación Argentina de Básquetbol, en esta 15ª edición que está a punto de terminar, porque esto arranca muy temprano en el año, generalmente es en febrero, cuando hay muchas actividades que todavía están de receso o de pretemporada o de partidos amistosos, y termina en julio, así que no le falta demasiado. De hecho, se están jugando las instancias de playoff en la División Sur, que es la que nos importa, ¿no? Porque están nuestros representantes. Ahí aparece Centro Español de Plotier, que le ganó Atlético Regina, fue por una victoria muy amplia, la de 17 puntos. Pérfora, que también fue bastante superior que Petrolero, e Independiente, que le ganó al Deportivo Roca. Los tres que ganaron, bueno, dieron un paso muy importante para empezar a definir la historia en sus canchas. Esto va a ser el próximo domingo 12 de junio. Centro Español, que ganó 76-47. Después, como les decía, ¿no? El Verde, que quebró esta resistencia del Matador en el tercer parcial. El Rojo, que fue muy regular, incuestionable, 74-63. Y el próximo domingo es 14, hay algunos partidos también que ya tendrán la definición. Por ejemplo, el de Pacífico. Pacífico no juega el viernes, juega el próximo domingo. Pero bueno, salvo Petrolero, hablando de nuestros representantes en la División Sur, todos vienen muy bien y con chances de clasificar a la siguiente instancia.
1: Muy bien, Sergio, muchísimas gracias por la información deportiva de Zapala. Sergio Garro es nuestro especialista en el deporte. Son las 11:26, me queda tiempo por una vueltita. Hace un rato largo que no hablo con Luis Muñoz de Chosmalal y quiero saber en qué anda por allá.
0: Bueno, compañeros, les comentaba, hubieron algunos incidentes viales aquí en Chosmalal el fin de semana. Anoche se registró uno en la calle Primeros Pobladores que tuvo como protagonista dos vehículos. Bueno, uno recibió la peor parte, un vehículo conducido por una mujer y acompañado por otra, que tuvo que ser asistida, trasladada al hospital Chosmalal. Tuvo que intervenir bomberos voluntarios porque no podían sacar a las ocupantes del vehículo del automóvil. Tuvieron que cortarlo con las máquinas que poseen, las herramientas que poseen, y de esta manera poderla sacar. Aparentemente una de ellas tuvo una fractura que debió ser trasladada al hospital de Chosmalal. Otros incidentes también se registró durante el fin de semana, una motociclista chocó con un camión que estaba estacionado sobre la calle Tucumán, aquí en nuestra ciudad. Esto, por ahí uno especula que pudo haber sido producto de la llovizna que en esos momentos había, que por eso ocurrieron estos incidentes viales. Pero fueron después otros choques menores que se registraron aquí en la ciudad de Chosmalal. Fueron varios, estuvo lloviznando, había un momento un poco de niebla, y eso por ahí hacía de que la visibilidad no fuera tan buena, ¿no? Y se registraron este fin de semana aquí en la ciudad de Chosmalá, compañeros.
1: Muy bien, Luis Muñoz era quien nos contaba sobre Chosmalá. Nos vamos a pegar la vuelta por San Martín de los Andes, donde está la dupla del gol, Alejandra Torres, Tomás Terroba.
5: ¿Del Golden?
1: El Golden Retriever.
5: Qué lindo.
3: Muy bien.
1: Torres y Terroba es un... Yo diría un estudio de contadores o de abogados.
3: Sí.
1: ¿No?
3: Carca. Perdón, no, digo.
1: ¡Oiga!
5: ¿Por qué?
3: No fue.
5: Torres años.
1: Y Terroba, gestiones generales.
5: No, ¿por qué? Algo no sé, más divertido.
3: Bueno, la producción también es eso. Un sí. poco, ¿no?
1: Podrían buscar, dice, sugiere el señor Daniel Arroyo, que también tiene un apellido que le impide reírse de otros, que tendrían que buscar un Terraja como tercer socio.
3: Torres y Terroba, Terraja.
1: Torres, Terroba y Terraja. Claro. La Terraja, por si ustedes no lo saben, es el instrumento que se utiliza para hacer rosca en un caño.
5: Exacto.
1: ¿Sí?
3: Bueno, muy bien. ¿Qué le voy a contar?
5: Yo tengo algo para contar.
3: Dale, contanto.
5: Bueno, mañana se lanza la temporada de invierno de nuestra provincia en la ciudad autónoma de Buenos Aires. Mañana los invitaron.
1: A mí no.
5: Bueno, ¿a vos, Tomás, te invitaron?
3: No, gracias a Dios.
5: Bueno, se hace a las 19 horas en el Root House.
3: Root House, ¿eh?
5: Root House.
3: El Root es el documento chileno.
5: Bueno, ahí en donde se hacen fiestas, cambiaron el hotel del centro.
3: A mí lo que me da un poco de temor de la presentación de mañana la escenografía.
1: ¿Por qué?
3: Bueno, hacete una búsqueda en Google y fíjate la escenografía del año pasado. A mí me da un poquito de...
5: Le dio un poco de vergüenza.
3: De vergüenza.
1: Cringe.
3: Sí, cringe.
1: Cringe es una forma moderna de llamarle a la vergüenza ajena, señora, porque usted no me
3: entendió. Cringe. Sí. Vamos a ver, pero bueno, eso se presenta mañana, 11:29, 11:30, vamos a las noticias, amigos.
1: Sí, ahí viene Pascucio y lo informa de arriba abajo y después nosotros seguimos. Dele.
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0: YPF exportará líquidos derivados del gas de vaca muerta. El proyecto impulsado por Transportadora Gas del Sur para exportar líquidos derivados del gas de vaca muerta sumó a YPF. El directorio de la empresa de bandera aprobó su incorporación como proveedora de gas para una iniciativa que demandará inversiones cercanas a los 3.000 millones de dólares y que apunta a transformar parte de la producción neuquina en productos exportables de alto valor agregado. La participación de YPF no será como accionista, sino como productora y abastecedora de gas rico en componentes licuables provenientes de vaca muerta. Este gas será transportado y procesado a través de la infraestructura que desarrolla TGC. Los vecinos de Neuquén podrán estacionar gratis los sábados en Avenida Mosconi. La Municipalidad de Neuquén implementará estacionamiento medido gratuito los sábados para los residentes de la ciudad en sectores de la Avenida Mosconi. La medida reclamada por vecinos y vecinas busca facilitar el acceso a la zona comercial. Desde la Municipalidad señalaron que la medida busca brindar un beneficio directo a los vecinos y vecinas al tiempo que fomenta el movimiento comercial y facilita la realización de compras y trámites en el sector.
1: Estado del tiempo.
0: La temperatura en Neuquén capital 6 grados 8 décimas, 92% la humedad, viento del este 10 kilómetros, el cielo se encuentra mayormente nublado con bancos de niebla. En Chosmalal la temperatura 7 grados, 92% la humedad, viento calmo, cielo cubierto.
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5: La Subsecretaría de Cultura de Villa La Angostura mantiene abiertas las inscripciones para la orquesta Escuela Municipal correspondiente al ciclo lectivo 2026. 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La oferta académica incluye las especialidades de contrabajo, violonchelo, clarinete y trompeta. Los participantes podrán integrar la orquesta inicial o la orquesta avanzada de acuerdo con su nivel y trayectoria formativa. Las personas interesadas en obtener información o realizar consultas sobre los requisitos de inscripción pueden acercarse a la Casa de la Cultura, donde funciona la orquesta escuela de esa ciudad neuquina.
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0: 11 horas 36 minutos, escuchás alguna de las cuatro emisoras de Radio Nacional en la provincia de Neuquén. ¿Por qué alguna de las cuatro? Porque las cuatro son las que producen y emiten este programa. Me refiero a San Martín de los Andes, me refiero a Chosmalal, a Zapala y aquí a la ciudad de Neuquén, donde estoy yo. Mi nombre es Nicolás Rosinski. ¿Qué te cuento? Que según la última actualización del Servicio Meteorológico Nacional para nuestra ciudad y sus alrededores, la temperatura es de 6 grados 8 décimas, hay una sensación térmica de 5 grados centígrados, la humedad asciende al 92%, la presión atmosférica está en 993 hectopascales, sopla el viento del este a 10 kilómetros por hora y la visibilidad es de 8 kilómetros. Para hoy se espera una temperatura máxima de apenas 12 grados centígrados, con alguito de presencia del sol. El cielo estará parcialmente nublado durante todo el día, quizás un poquito más a la noche. Viento importante no hay, a la tarde puede llegar a los 30 kilómetros por hora, no más que eso. Mañana martes, 6 la mínima, 13 la máxima, quizás llovizna por la noche. El miércoles, 8 la mínima, 15 la máxima, con cielo parcialmente mayormente nublado. Sigue por ahí el jueves, 3 la mínima, 14 la máxima, cielo parcialmente nublado. 9 la mínima, 13 la máxima para el viernes. Todos estos días parcialmente nublado y sin viento. El sábado, ya llegamos así al fin de semana, 7 la mínima, 10 apenas la máxima, parcialmente nublado. Y cerramos el día domingo, en que tenemos supuestamente una mínima y una máxima iguales, sin amplitud térmica. Todo el día 8 grados centígrados, con un cielo parcialmente nublado y quizás alguito de viento por la mañana. Nada de lo que preocuparse. En torno a los 50 kilómetros por hora, la ráfaga más fuerte que puede llegar a darse, estamos hablando de recién el domingo a la mañana. Estamos ahí en la búsqueda de una comunicación que teníamos pautada por el tema político. Ah, no, yo estaba esperando que me indiquen que era por teléfono y está en el piso de Zapala. Yo venía estirando, Nelly, ya te pido disculpas y te acabo de leer, así que lleve usted las riendas nomás.
1: Gracias, Nico. Gracias, compañeros. Igualmente saben que de las entrevistas participamos todos. Bueno, sí, claro. Precisamente hemos invitado a Anaí Valdés por estas noticias que hemos leído en las redes o en algunos medios de prensa.

0: cuando nosotros ganamos el 15 de marzo las elecciones partidarias, bueno, con los votos de Zapala, que fue la localidad donde más compañeros fueron a votar, y gracias a esos votos ganamos a nivel provincia, se gana la conducción partidaria, que implica ganar el consejo, en el que yo soy la vicepresidente del partido, y el congreso provincial. El domingo, hace dos domingos atrás, tuvimos un congreso provincial que el presidente decidió hacerlo en su casa, en Vista Alegre. Y bueno, teniendo en cuenta los dichos de quien hoy preside el partido, de Assad, que nosotros no íbamos a participar de las elecciones generales en el 2027, sino a partir del 2031, es que el peronismo en su conjunto le dijo a Assad: hasta acá llegaste, nosotros vamos a participar y nosotros vamos a decidir.
1: ¿Y por qué Assad decide él solo? Porque a mí me parece que en todo partido, en todo lugar, se decide en conjunto, ¿no? ¿Por qué él decide no participar?
0: Lo que pasa es que tal vez tenga algún tipo de acuerdo partidario él con algún otro partido político que no es el Partido Justicialista. Eso es más que evidente, que hay un acuerdo por ahí que es personal. Y después será porque el hombre no conoce la carta orgánica del partido que preside, porque la carta orgánica partidaria es clara. Nosotros tenemos dos órganos que son los que definen las políticas internas del partido, que es el Consejo Provincial y el Congreso Partidario. El Congreso Partidario es el que toma la última decisión con la votación de los 72 integrantes del Congreso para definir las candidaturas, las alianzas y todas las cuestiones importantes que son inherentes al partido se deciden en el Congreso Partidario. Yo entiendo que para Assad seguramente él debe creer que es más fácil atacarme a mí que atacarlo a Parrilli, y por eso ha salido en todos los medios en forma masiva en la provincia de Neuquén a tratarme de traidora, simplemente porque le ganamos el congreso partidario, pero fueron 32 los congresales, no solo yo. Pero bueno, como también ha demostrado lamentablemente que es evidente que alguna cuestión de género le pasa, porque en la última reunión del Consejo Provincial pasó algo lamentable que desde que tengo noción jamás pasó en mi partido. Sufrí violencia verbal de género de parte de la gente del equipo de Assad, y Assad, al ser una reunión por Meet, jamás en ningún momento mutó, silenció a nadie ni les pidió que cesen con las agresiones. Para ellos es algo natural, pero para nosotros los peronistas no, así que tampoco lo vamos a dejar como naturalizándolo.
1: Sí, uno puede, en el ámbito que sea, puede discutir, pero hay determinados grados y vocabularios para discutir algo, ¿no?
0: Nosotros nos manejamos así con los compañeros. Y él me acusa de haber cerrado un acuerdo con el compañero Parrilli. A mí me agradezco la posibilidad que nos brindan para dejar claro esto. Acá no ganó el parrilismo, acá ganó el Partido Justicialista en su conjunto. Esa mesa de conducción del Congreso quedó representada por todas las agrupaciones partidarias, no solo por el parrilismo. El parrilismo tiene uno, pero Lealtad Peronista, que es mi agrupación, tiene otro, y todas las localidades que han podido, y las que no, están participando afuera porque son solo 5 lugares los de la mesa, pero el peronismo en su conjunto le dijo que no, que nosotros vamos a participar y nosotros veremos con quién y de qué manera vamos a hacer alianzas, si es que vamos a ir a una alianza. Nosotros somos un partido que es un movimiento que toda la vida fuimos...
1: Que vos sos el yo propio.
0: Sí, pero además no le tenemos miedo a ir en conjunto con otro o con otra fuerza partidaria, pero lo decide el peronismo en su conjunto. No un iluminado que considera que porque llega presidente va a hacer y deshacer. Nuestro partido no es presidencialista. Nosotros estamos representados todas las agrupaciones. Y cuando yo me pongo, se llama dialogar, consensuar, no acuerdos entre gallos y medianoche. Nosotros con los compañeros llegamos a algún punto. Hoy, por ejemplo, estamos de acuerdo en esto, en que no vamos a permitir que Assad y su grupo entreguen nuestro sello partidario y nuestra identidad.
1: Bien, Nico, ¿consultás?
2: Sí, claro. Anaí, ¿cómo estás? Nicolás Rosicki, mi nombre.
0: Hola,
2: estoy en Ciudad
0: Nico,
2: de Neuquén.
0: ¿Estás?
2: Muy bien, por suerte. ¿Qué tanto de esto se había hablado o no se había hablado?

0: antes de la conformación de las alianzas que te lleva a vos, junto con Assad, a las elecciones partidarias.
1: Yo lo que él me prometió a mí es que no iba a entregar el sello, porque yo le dije, mira, yo con vos no quiero ir porque te veo que estás muy cerca del gobierno provincial y yo no voy a llevar, no me voy a quedar pegada con ningún otro partido que no sea el mío. No, te lo prometo, te lo juro que no, yo fui porque no me permitieron en su momento, pero no, él juró por todo lo que tenía a mano, que no, que él iba a trabajar por un peronismo unido y por una identidad propia y no sé qué, y bueno, ganamos. Lo ayudé a ganar para que hoy, apenas gane, salga a decir que el peronismo se va a quedar guardado hasta el 2031 y ponderar solamente la gestión del gobierno provincial y no mirar hacia puertas adentro del peronismo, que es lo que quiere el peronismo.
0: No, eso aparte se utilizó una palabra que es la palabra traidora, que es una palabra que en la historia del peronismo tiene, en el lenguaje general, pero en la historia del peronismo en particular tiene una carga muy profunda.
1: Lo que pasa es que para eso hay que tener historia dentro del peronismo y este muchacho no la tiene. Esa es la verdad. A diferencia mía, yo milito de que tengo 10 años y he sido autoridad partidaria durante toda mi vida. De que tengo 18 años soy autoridad partidaria siempre por el voto. Nunca fui kirchnerista, nunca fui parrilista y siempre estuve dentro de las filas de mi partido. Pero siempre respeté a mis compañeros que pensaban distinto a mí dentro de las filas del partido. Y siempre fui respetada. Siempre fui mayoría cuando el compañero Parril era mayoría, yo era minoría. Y nunca me faltaron el respeto como me lo ha faltado este pseudo compañero. Porque la verdad nosotros cuando nos decimos compañero esa palabra es muy grande y no le cabe a todo el mundo solamente porque está por ahora dentro de las filas partidarias, de la afiliación. Nosotros nos respetamos, nosotros tenemos consideración hacia nuestros compañeros, lo hemos tenido siempre. Y no quiere decir que siempre coincidamos, porque hoy particularmente estamos todo el peronismo de acuerdo en llevar adelante nuestra política interna con las decisiones del peronismo. Si esto Assad lo entiende como una traición, no, los que nos sentimos traicionados por Assad somos nosotros los peronistas. A ver, que él salga a hablar de mí, y seguramente sale porque considera que es más fácil meterse con una mujer que meterse con Parrilli, evidentemente, porque, a ver, recuerdo en los últimos tres actos que salía a decir Cristina Libre y le pidió a Parrilli que le por favor lo lleve a conocer a Cristina. Y hoy es el mayor detractor. A ver, yo no estoy ni a favor ni en contra de nadie. Yo estoy solamente trabajando para quienes tengo que trabajar, que es para los 20.000 compañeros afiliados al Partido Justicialista. Ese es mi compromiso, eso es el único compromiso que yo asumí, trabajar por una unidad real. Entonces, a ver, yo hoy también presido la localidad de Zapala, y en Zapala me siento con los compañeros que perdieron y con muchos otros que no participaron de la elección. Como compañeros, la elección interna terminó el 15 de marzo y no por eso van a salir a decir que soy una traidora porque me siento a charlar con y acordar políticas con mi compañero que fue en la lista opositora. Nosotros entendemos la política desde otra manera. Creo que es lo que todo aquel que hace política tiene que entender. Nosotros no somos enemigos. Yo no paso a ser enemiga de mis compañeros después de una interna o antes de una interna partidaria. Y ahora la idea es reconstruir mi partido.
0: Pero ahí hay un punto que me parece que es medular en la cuestión. Digo, hay una máxima que algunos atribuyen a Cafiero y otros atribuyen a Perón, que es esa de que los peronistas son como los gatos, que hacen ruido y parece que se estuvieran peleando, pero en realidad se están reproduciendo, ¿no? Es una frase histórica del justicialismo. Acá no parece eso, ¿no? Digo, no se ve, para ponerlo en términos por ahí un poco más políticos, no parece haber una síntesis posible entre los dos sectores que están discutiendo, ¿no? O al menos particularmente entre las cabezas de esos dos sectores.
1: Mira, acá hay algo concreto. Acá es el peronismo el que está tomando las riendas, independientemente de los circunstanciales dirigentes, en este caso yo como vicepresidente del partido, lo que hago es llevar adelante la voz del peronismo. Y el peronismo en su conjunto, los que fueron conmigo toda la vida en el mismo camino, son los que hoy están diciendo no es lo que queremos, Assad, No sé cómo se manejará Saad en su municipio, tal vez se maneja como patrón de estancia. En el peronismo no le vamos a permitir que se maneje como patrón de estancia, porque nosotros somos democráticos. Acá hay una serie de compañeros que levantan la mano y deciden. Y el domingo en su casa decidimos, los compañeros del peronismo, que le poníamos un freno a Saad, porque el único traidor acá es él. Y aparte es un cobarde, porque se mete conmigo porque soy mujer, creyendo, tal vez a muchos les molesta, que consideran que las mujeres siempre tenemos que ser las débiles, ¿entendés? Sí. Y yo no llegué a vicepresidente porque no tenían a quién poner.
0: No,
1: yo
0: bueno, si piensa que votos, una persona que forma parte del movimiento justicialista y piensa que las mujeres son débiles, bueno, pues comete un error histórico más o menos importante, bastante visible. Digo, ¿no? Teniendo a Eva Duarte de Perón como una de las máximas referentes, justo la debilidad de las mujeres no sería lo que más cuadra. Yo la última que tengo es, a la vista de lo que pasó después, digamos, con el diario del lunes, ¿usted se arrepiente de haber acompañado a Saad en las últimas elecciones partidarias?
1: No, yo no me arrepiento de nada, porque yo estuve convencida de lo que hice. A ver, si el compañero Saad, le vamos a decir compañero por respeto a lo que nos están escuchando, nada más, pero si Saad mintió, faltó a la palabra, porque yo soy muy clara, muy sincera, si hay algo que me ha caracterizado en mi vida, es que siempre voy de frente y ningún compañero puede decir de mí que en algún momento me fui y saqué los pies del plato. Si el compañero Saad faltó a la palabra y me dijo a mí que se iba a alejar de sus compromisos con el gobierno provincial, iba a trabajar seriamente para el peronismo, y llegó y no lo hizo y creyó que nosotros le íbamos a regalar la presidencia para que haga sus negociados, está muy equivocado. El peronismo es el que define cuáles son las políticas a seguir. ¿Nos equivocamos? ¿No nos equivocamos? Lo decidimos nosotros puertas adentro. Pero nadie va a venir a decir nosotros, ni Saad y sus tres amigos no van a decidir por la política que va a llevar adelante el gobierno, el peronismo de la provincia del Neuquén. Esto es así.
2: Anaí, después de esa reunión que tuvieron de forma virtual, ¿te has vuelto a comunicar con Saad?
1: No. Él conmigo no se comunica, yo las veces que he intentado, imagínate que viene no haciéndolo hace muchos meses, cuando nosotros asumimos el acto de asunción, yo me enteré del acto de asunción, que asumía como vicepresidente de mi partido, por el compañero Chule Linares, que es un compañero que estaba en la lista opositora. Uh-huh. Él me avisó que teníamos el acto del día 9, en el lugar y el horario y todo. Después, un día antes, me llegó la invitación, pero yo ya lo sabía por el compañero que había perdido en la lista opositora. Pero bueno, así ha venido. ¿Por qué? Porque yo apenas ganamos, lo primero que le dije, nosotros vamos a trabajar para el partido. Acá yo blanqueé la situación. Antes, el día que él me pide, porque además falta la verdad, diciendo que yo le dije que quería ser candidata a intendente, eso son mentiras. También es mentira que yo le pedí a ir con él. El que me pidió a mí ir con él fue él, estuvo todo el tiempo insistiendo. Y yo le dije, mirá, no quiero ir con vos porque te veo muy pegado. A ver, y hoy cuenta otra verdad. Lo que pasa es que, bueno, yo agradezco este espacio que ustedes me dan, porque él sale en 10 medios y yo salgo en uno. Yo no tengo un jefe de prensa, yo no tengo plata para pagar medios. Me manejo de esta manera, donde me dicen, podés venir, voy.
2: Bueno, pero ahora está saliendo a las 4 radios de la provincia. Sí, por eso agradezco. San Martín, Neuquén y Zapala.
1: Por eso agradezco un montón, más con el cariño que yo personalmente le tengo a Radio Nacional, porque vos sabés que vos personalmente me has abierto las puertas en cada vez que yo he tenido la necesidad de poderle expresar algo a la comunidad, porque soy una mujer hacedora. Y siempre trabajando en función de mi comunidad, ya sea en lo cultural o en lo político. Por eso es triste cuando alguien que está recién llegando al partido y tiene la gracia de poder haber llegado a ser el presidente de nuestro partido, nos falta el respeto y la consideración de esta manera. También agradezco de corazón a todos mis compañeros, que son los que salen todo el tiempo a, digamos, como a defenderme, una cosa así.
2: Bueno, ahí llegan mensajitos al celo de la radio aquí en Zapala, al 487729, y dice, bien ahí, Ana Cerda lo firma.
1: Muchas gracias, Ana, querida. Sí, la verdad es que es lamentable, porque a mí me gustaría hoy poder estar hablando de otra cosa. Nosotros tenemos que ser una alternativa para el 2027 y es lo que nos hemos propuesto como Partido Justicialista. Insisto en esto, no sé, porque no está en mí la decisión de cuál va a ser la metodología, cómo vamos a ir en la elección general, si vamos a ir solo o con alguna otra agrupación política. Eso lo va a decidir el Congreso Partidario. Y si el Congreso opina lo distinto a lo mío, yo no voy a salir a decir que son unos traidores porque me ganaron en la votación. Claro, mientras no entreguen el partido, esto es democracia. Esto, así se debería entender. Todos los seres políticos debemos entender que para eso está la mayoría y la minoría en todos los órganos. Entonces, cuando nos conviene, somos democráticos. Y cuando perdemos la votación, son traidores los que ganan. Bueno, sí, tal vez lo que le pasa a Assad es que gracias a mí ganó, gracias a mí es presidente y gracias a mí perdió el Congreso. Pero gracias a mí ganó porque los compañeros afiliados de la ciudad de Zapala me dieron su apoyo incondicional y los de la provincia que me conocen de toda la vida.
2: Bueno,
1: y los
2: así compañeros... se vio en tu asunción aquí en Zapala, gracias. La cantidad de gente que te acompañó, sobre todo allí del barrio Don Bosco, vamos sí. a decir, porque bueno, gracias por la invitación, estuvimos allí y eso se vio. Anaí,
1: muchas gracias.
2: Gracias por haber venido a Piso y seguramente continuaremos dialogando en cualquier momento.
1: Muchísimas gracias a ustedes, gracias por el espacio que me dan, Nelly, como siempre, y todo el equipo y todos los compañeros que están en cada una de sus emisoras, y sobre todo a la gente, muchísimas gracias, mis respetos, un fuerte abrazo peronista a todos los afiliados del Partido Justicialista y los simpatizantes.
2: Allí escuchamos a Anaí Valdés.

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2: 12 de mediodía en la República Argentina.
3: Llegan las inversiones a Bahía Blanca.
2: La empresa Louis Dreyfus Company anunció un proyecto por 400 millones de dólares para construir una de las mayores plantas de molienda de semillas de girasol del mundo.
3: Así lo confirmó el ministro de Economía, Luis Caputo, quien agregó que se trata de otra muestra enorme de confianza en lo que está haciendo el presidente Javier Milei.
2: Realizan pericias clave por el crimen de Agostina en Córdoba.
3: El informe de Andrea Valdivieso.
4: Distintos peritos trabajan sobre elementos de prueba y deberán responder a interrogantes judiciales que se centran en varias incógnitas, entre ellas el móvil del femicidio agravado, la mecánica de muerte y un plan para ocultar evidencia. Se peritan dispositivos móviles, cámaras de seguridad y en lo que tiene que ver con los rastros en el cadáver de la menor de 14 años, el aislamiento de un perfil genético presente en las uñas de la occisa. El informe final de la autopsia será determinante en este contexto.
3: Nacional es mundial.
2: La información con Damián Zárate.
5: Selección uruguaya, Grupo H, Ronald Araújo viajó a Barcelona y es duda para el debut por una lesión muscular. En Montevideo reconocen que es muy difícil que esté disponible para el estreno de la Celeste ante Arabia Saudita el 15 de junio.
3: En la ciudad de Salta, donde nos escuchás por AM690, la temperatura es de 11 grados 4 décimas y se pronostican lluvias para todo el día.
2: En Buenos Aires, la temperatura 12 grados 9 décimas, la humedad 95%, cielo cubierto con lluvia débil.
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0: la hora 12 del mediodía con 4 minutos, mensajes al poblador rural. Bienvenidos a esta última edición de la mañana. Por la tarde, 15.05 y en el horario de la hora 18.05. Mi nombre es Jorge Salazar y los invito, como todos los días, de lunes a viernes, a partir de las 9.05 de la mañana con la primera edición y luego a las 12.05, después de las noticias desde Radio Nacional Buenos Aires. Bueno, les comento que tenemos en Chosmalá en estos momentos una temperatura de 8 grados, con una máxima que va a alcanzar en el día de hoy los 13 grados y con una mínima de 4 grados. Va a estar, bueno, una jornada con incremento de nubosidad en Chosmalá, mientras que en algunos sectores de la zona norte del Neuquén va a estar en esta jornada el cielo mayormente despejado, con una temperatura de 11 grados y con una mínima de 5 grados centígrados. Así que bueno, se mantienen las condiciones de buen tiempo en el día de hoy para la zona norte del Neuquén, con ingreso a aire húmedo del noreste. Mañana martes se prevé el ingreso de un sistema frontal sobre cordillera que provocará nevadas débiles a moderadas con periodos de viento. Y se mantiene nublado e inestable, con probabilidad de lluvias y nevadas débiles hacia el fin de semana inclusive. Bueno, vamos a comenzar con este servicio de mensajes al poblador rural desde el Hospital Doralisa Sáenz de Bajada de El Agro. Es para informar que profesionales del hospital van a llevar a cabo visitas al área rural para el mes de julio. Mañana martes 9 se van a encontrar en Bajada Vieja, Bajada del Puente y Magín Blanco. El jueves 11, Vaca Muerta, Cerro Colorado y Agrio del Medio. El martes 16, Quintuco. Jueves 18, Quilimalal. Martes 23, Corral de Molle y Las Tocas. Y jueves 25, van a estar en Pilmatué. El comunicado lo firma Nicolás Heredia. El sábado 13 de junio se va a llevar a cabo la fiesta del Inmaculado Corazón de María. Esto a las 15 horas con una procesión, misa, bingo y un chocolate, obviamente con todos los presentes. Así que bueno, están todos invitados a la fiesta del Inmaculado Corazón de María este sábado 13 de junio a partir de las 15 horas, a partir de las 3 de la tarde, de parte de Graciela Madoni, quien firma justamente esta invitación. Bueno, se va a llevar a cabo también un encuentro de jóvenes, un encuentro juvenil este domingo 14 de junio a partir de las 17 horas con juegos y diversión justamente allí en el patio salesiano. A la hora 18 se va a compartir una merienda y a partir de las 19 misa en la parroquia. Y bueno, al finalizar la misa, venta de platos dulces para colaborar justamente con las actividades juveniles de parte de Graciela Amadoni. Celinda Dinamarca de Uncal, de parte de Hugo, están todos muy bien en el lugar de trabajo, esperando que se encuentren todos muy bien por la zona, de parte de Hugo Coñaqueo. Bueno, hay una invitación también para de parte de Graciela Amadoni, es con respecto a un choco bingo, se va a llevar a cabo el 12 de julio a partir de la hora 16:04 de la tarde en el patio salesiano en Chosmalal. Bueno, el cartón tiene un valor de 40.000 pesos y se puede pagar en dos cuotas de 20.000 pesos, con premios de un televisor de 55 pulgadas, un celular y un juego de mate con batería. Viene el set completo. Esto lo organiza el equipo de cocina del patio salesiano en Chosmalal. Bueno, aquellas personas que justamente quieran participar de este choco bingo y adquirir el cartón, pueden comunicarse al 299-50-47-162 o al 2942-413204 o al 2942-661365. Pueden comunicarse en cualquier horario, allí justamente van a estar las personas esperando, por si están obviamente interesados en participar de este choco bingo. Para Florencio Dinamarca de Uncal, la familia se encuentra muy bien, esperando que estén todos muy bien por allí. Saludos y abrazos a la distancia de parte de Yamila Dinamarca y Gastón Morales. Para la señora Estelina Dinamarca y familia de Uncal, Bueno, la familia está muy bien, está saliendo de la gripe, pero bueno, están bien a pesar de todos, ¿eh? Y bueno, esperando que estén todos muy bien por la zona, abrazos enormes a la distancia y bueno, pronto vamos a estar por allí, ¿eh? De parte de Mauro y Matías, Dinamarca. Bueno, para pobladores de la zona de Uncal, estamos allí a esta hora de la mañana, es para informarles que la visita médica y odontológica se va a llevar a cabo en el día de mañana, martes 9 de junio, en el horario de 9 de la mañana y hasta la hora 12 del mediodía, ¿eh? Así que bueno, hay turnos para médico y odontología de parte del señor Hugo Jara, quien firma el comunicado. Reitero, atención Uncal, la visita médica y odontológica se va a llevar a cabo en el día de mañana, martes 9 de junio, en el horario de 9 de la mañana y hasta la hora 12 del mediodía, ¿eh? Así que bueno, por el momento hay turnos para el médico y también turnos para odontología, de parte del señor Hugo Jara, quien firma el comunicado. Continuamos con este servicio de mensajes al poblado rural. Bueno, en el día de mañana, martes 9, a partir de las 21 horas, hay un nuevo compromiso de Argentina ante Islandia. Esto obviamente con respecto al amistoso internacional, justamente con las preparatorias para el Mundial, que ya estamos sobre la fecha. Esto se va a jugar mañana, martes 9, a partir de las 22 horas, Argentina-Islandia. Pero desde Radio Nacional Buenos Aires va a comenzar un poquito más temprano, en la previa, a partir de las 21 horas. Así que bueno, vuelve el Fútbol Show Nacional, amistoso internacional, mañana martes 9, a partir de las 21. Y bueno, a las 22, Argentina-Islandia. Así que bueno, seguramente muchos amigos, aquellos que no tienen la oportunidad de verlo por otro medio de comunicación, van a estar conectados a Radio Nacional Chosmalal. Bueno, voy a recordar a Estelina Dinamarca y familia de Uncal, que bueno, la familia está muy bien, se encuentran bien a pesar del estado gripal, pero están bien. Pronto van a estar por allí de parte de Mauro y Matías Dinamarca. Y para Florencio Dinamarca de Uncal, de parte de la familia, están todos muy bien, esperando se encuentren todos muy bien, de parte de Yamila Dinamarca y también de parte del señor Gastón Morales, quien envía saludos. Y voy a recordar a los pobladores de Bajada Vieja, Bajada del Puente y Mallín Blanco, que en el día de mañana, martes 9, se van a llevar a cabo visitas al área rural. Esto es para el mes de junio. Así que los profesionales del Hospital Doralisa Sáenz y Bajada del Ario se van a encontrar en el día de mañana, martes 9, atendiendo a Bajada Vieja, Bajada del Puente y Mallín Blanco. El jueves 11, tienen que estar preparados pobladores que van a hacer consultas de Vaca Muerta, Cerro Colorado y Ario del Medio. Van a continuar el martes 16, van a estar atendiendo a pobladores de la zona de Quintuco. El jueves 18 se van a encontrar en Quilimalal. Y luego van a continuar con estas actividades el martes 23 en Corral de Molle y Las Toscas. Y el jueves 25 se van a encontrar en Pilmatué. Van a estar justamente atendiendo a pobladores de Pilmatué el jueves 25, ya para ir culminando con las visitas al área rural y las actividades programadas por parte de los profesionales del hospital Doralisa Sáenz de Bajada del Agro. La fecha más próxima, mañana martes 9, Bajada Vieja, Bajada del Puente y Mallín Blanco, y el jueves 11 se van a encontrar en Vaca Muerta, Cerro Colorado, y también van a estar atendiendo a los pobladores de Agrio del Medio. Esto es para el jueves 11 del corriente mes. Los números de teléfonos corporativos de Radio Nacional Chosmalal. Bueno, el número del corporativo es el 2948-411771, 411771. Pueden comunicarse a través de un mensaje de texto o vía WhatsApp. 2948-411771. Bueno, también pueden comunicarse a los fijos 421-404 o 421-104. 98. Bueno, voy a recordar, atención UNCAL, a los pobladores, que la visita médica y odontológica se va a llevar a cabo en el día de mañana, martes 9 de junio, en el horario de 9 de la mañana y hasta la hora 12 del mediodía. Por el momento hay turnos para el médico y también hay turnos para odontología, lo firma el señor Hugo Jara. Bueno, nos vamos, hasta aquí hemos llegado con esta, la última edición de la mañana de Mensajes al Poblador Rural. Por la atención dispensada, muchísimas gracias.
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0: Bueno,
1: nos quedamos Solari.
0: Nos dejaron Solari como el indio.
1: Sí.
2: Pero bueno, no importa.
0: Mejor solos que mal acompañados.
2: Claro. Nah, yo no dije eso, chico.
0: Yo lo dije.
1: Claro, pero nosotros somos malos, Nelly. Vos sos la buena de este grupo. Nosotros, no.
0: Ni chau te dice.
1: No, y, chau, y además chau, habla chau. Habla con peor que yo, me dicen a mí, pero viste que no pone una coma ni un punto, ¿eh?
2: Y ahora que se fue hablamos de Rosinski, pobre.
1: ¿Cómo pobre? Si es la verdad. ¿Estamos mintiendo acaso?
0: Bueno, muy bien, ¿cómo seguimos?
2: ¿Cómo seguimos? Vamos con los datos del tiempo de cada lugar, ¿les parece?
1: Bueno, primero vamos a contar qué estábamos escuchando. Milonga del Corralón, Rubén Juárez.
0: No, eso no es... ¿Rubén Juárez será?
1: Era sí, una
0: ¿En dónde era? Si el operador tiene el dato. ¿Era en el bar que tenía Rubén Juárez en el barrio de Palermo?
1: A ver, páselo, no, señor Arroyo.
0: Porque yo escuché, digamos, la versión en estudio de... del tangazo ese con el maestro Rubén Juárez.
1: Ahí nos está pasando.
0: Bueno, sigamos mientras.
1: Dale. A ver, Nelly, ¿qué era lo...? Estabas proponiendo un vueltín de temperatura, ¿no es cierto?
2: Un vueltín de temperatura. Dale. Te cuento que por aquí, por Zapala, ya tenemos 7 grados, humedad del 83%, el viento está a 10 kilómetros. Actualmente seguimos con un cielo mayormente cubierto y así va a seguir durante toda la jornada. Y la máxima que esperamos para hoy es nada más que de 11 grados.
1: Y por el norte, Luis, ¿cómo estamos?
3: Bueno, aquí continúa el cielo nublado en nuestra ciudad con una temperatura de 11 grados. Recordemos que para el día de hoy se espera una máxima de 13 grados, ¿eh? Para mañana martes va a continuar nublado, 15 grados de máxima. Y recién el miércoles vamos a ver el sol aquí por el norte de la provincia de Neuquén. Hace rato que no vemos el sol. Hemos tenido jornadas nubladas desde la semana pasada, que no se ve el sol aquí por el norte de Neuquén, ¿eh? Muy, muy nublado todos estos días.
1: Y les cuento, acá en San Martín de los Andes, el cielo está parcialmente nuboso. Se rieron de mi furcio. 7 grados la temperatura, igual que en Zapala, la sensación térmica 6 grados. Vientos del noroeste y la máxima para el día de hoy 9 grados. Pero así, 9 grados. Y en Neuquén Capital, que nos están escuchando los oyentes y nos abandonaron, hay neblina, 7 grados de temperatura, la sensación térmica, todos 7 grados. ¿Tendremos bien nuestros pronósticos y nuestras temperaturas? Sensación térmica, 5 grados. Y se espera para la ciudad capital de nuestra provincia, para el día de hoy, 12 grados, cuando el cielo esté todo el día cubierto.
0: Bueno, y acá San Martín de los Andes, el Consejo Deliberante Local, de forma unánime, aprobó finalmente que se utilice un software con inteligencia artificial que va a trabajar en identificar aquellos conocidos como alojamientos temporarios ilegales. Esto es un acuerdo entre la Federación Empresaria Hotelera de la República Argentina, la Asociación Hotelera Gastronómica de San Martín de los Andes y el municipio local. La normativa, entonces, respalda el intercambio de información vinculada al mercado de alojamientos temporarios y permitirá acceder a herramientas de análisis que faciliten la detección de ofertas que operan fuera del marco legal. Básicamente lo que va a hacer esta plataforma, que se llama AIRDNA, es recorrer las, valga la redundancia, plataformas de alquiler temporario, bueno, Airbnb, Booking.com y ese tipo de cosas. Y las va a comparar con las bases de datos oficiales, es decir, de los alojamientos que sí están registrados. De esta manera podrán tenerse una cantidad de lugares a donde ir a inspeccionar, hacerles multa, invitarlos de manera educada, empática, a que formen parte del listado de alojamientos oficiales. Esto es, como dijo Agustín Roca, el presidente actual de la Asociación Hotelera y Gastronómica de San Martín de los Andes, AGSMA, que celebró la decisión y que esto va a tener un impacto positivo tanto en la economía local, obviamente, porque el Estado va a recaudar. Es decir, discúlpenme, no lo puedo evitar. A mí me asombra en este tema de los alojamientos ilegales dos cosas de los empresarios.
1: Dígame.
0: Dos cosas de los empresarios.
1: ¿Cuál?
0: Uno, que fomenten reglamentaciones que aumenten impuestos y cargas. Eso por otro lado. Y segundo, que se erijan como los que deciden qué es lo que elige un turista cuando viene a una ciudad por la excusa de la seguridad. Es decir, le vamos a dar alojamientos más seguros al turista. Y mi pregunta es, ¿y si el turista no quiere? ¿Qué vas a obligar? ¿Vas a encarecer el producto solamente en pos? Yo me niego a pensar que solamente por eso. Es decir, están defendiendo a uñas y dientes el coto de casa propio y no lo largan ni ahí. No estoy diciendo que haya que permitir el establecimiento ilegal, ¿no? Pero digo, en vez de pedir que a otros los carguen con más impuestos, ¿por qué no pedís que me los bajen a mí? Es decir, a mí quiero decir a los ya inscriptos, si querés una competencia más leal. Lo cierto es que unánimemente todo el Consejo Liberante, hasta el libertario, hasta el concejal libertario que tenemos, ha aprobado que se use la inteligencia artificial para perseguir a quienes tienen alojamientos no inscriptos.
3: Bueno, les comento, compañeros, que aquí en Chosmalal, del Hospital Zonal Gregorio Álvarez, han lanzado una encuesta para que opinen sobre los horarios de turnos que se brinda. Este es un problema que es muy recurrente aquí, por lo menos en Chosmalal, en el hospital público, que es el tema de ir a sacar turnos, porque hay que madrugar, hay que estar mucho tiempo haciendo fila para poder llegar a conseguir algún turno, ¿no?
0: ¿No hay sistema online, Luis?
3: No, acá no. No, lamentablemente acá no. Tenés que ir, son presenciales los turnos.
2: Acá también los turnos son presenciales. Hay gente que a las 12 de la noche ya está haciendo colas allí para las 7 cuando abren la ventanilla sacar turno, y es un turno por persona.
3: Sí, es un turno por persona. Es bastante complicado, ¿no? Y bueno, la encuesta dice, bueno, tu opinión nos ayuda a mejorar. Queremos conocer tu opinión sobre los horarios en los que se otorgan turnos del día. Tu respuesta nos ayudará a saber si estás de acuerdo con los horarios actuales y cómo podemos mejorarlo. Y da la posibilidad de que lo escaneen en código de QR y así empezar con la encuesta, ¿no? Se lo puede hacer, bueno, con el celular. Para poder participar va a ser entre el 8 de junio al 15 de este mes, son dos semanas más o menos, para que puedan opinar y participar de esta encuesta, para ver si se pueden mejorar los turnos, ¿no? El otorgar un turno. Es corta, dice la información, es anónima, y la idea es mejorar este tema, ¿no? Y bueno, ni hablar, si a veces hay turnos que se sacan en las salitas, hay que esperar también hasta que abran largas horas, y hoy el clima no ayuda mucho para estar afuera esperando que abran para poder hacer un turno, ¿no? Así que bueno, es una encuesta que ha lanzado el Hospital Zonal Chosmalal desde el 8 de junio al 15 de junio.
1: ¿Sabes, Luis, que en nuestro hospital podés hacer, Ineli, sacar turno vía telefónica en los teléfonos del hospital? Podés hacerlo también de manera presencial de 7 a 16 horas, pero tenemos una app oficial, ¿no? Te descargas en el celular la aplicación Andes y podés sacar turnos en el hospital.
0: Es provincial esto, ¿no? Sí. Son todos los hospitales provinciales.
1: Yo calculo,
0: ¿por qué en uno sí y en otro no?
2: Claro,
0: no,
2: tendrían que tener todos la misma metodología.
1: Exacto, porque es una aplicación oficial, ¿no? Para nuestro hospital funciona.
3: No, aquí bien, todavía
2: vamos a averiguar qué pasa aquí.
3: Sí, qué pasa acá. Sí, lo que podés averiguar por ahí es la grilla de atención médica, o sea, qué médicos van a atender tal día y cuántos turnos hay disponibles. Pero después los turnos se otorgan en forma presencial.
1: Bueno, Nélida, vos la semana pasada hacíamos la nota con este matrimonio que hacía colas y había encontrado una fuente de trabajo, ¿no?
2: Exactamente,
1: Bueno.
2: exactamente. Bueno, todo muy, muy, muy complejo. Les cuento así rapidito que el Parque Nacional Laguna Blanca vuelve a ponerse en el centro del debate científico, esta vez de una propuesta abierta que busca acercar al público avances en materia arqueológica y los desafíos que plantea la preservación del matrimonio, del matrimonio, es decir, del patrimonio.
1: ¡Upa!
2: ¿Qué pasó?
0: ¿Cómo era el título de la cosa? ¿Cómo es
1: Dale,
0: el
1: dale.
0: título? Vamos a
2: No,
0: repetir
2: no,
0: el
2: no, no,
0: título.
2: no, no, no.
1: Por
2: Ya
1: favor, por
2: sigo de largo el próximo
1: no.
2: miércoles 10 de junio a las 11 en el auditorio del Museo Provincial de Ciencias Naturales. Profesor doctor Juan Olzájar va a ser escenario de esta charla en la que se van a compartir los resultados de las investigaciones, chicos, que nada tienen que ver con lo que dije recién.
1: No, bueno, pero nos encanta.
0: Pero fue un investigo que es más difícil la primera investigación que la
1: Pero
0: segunda.
1: que por supuesto, pero eso
2: Totalmente.
1: tenés que
2: Es más
1: tener
2: llevadera la segunda, yo
1: tenés
2: creo.
1: que tener un doctorado para eso,
2: Totalmente.
1: investigador principal
2: Totalmente.
1: del CONICET. Y yo les cuento que quedan unos minutos antes de ir a las noticias, al informativo provincial, que estamos hablando de el invierno y cuando hacemos los servicios, hablamos de la aportación de cadenas en los baúles. Bueno, en nuestra ciudad va a haber una jornada de capacitación para la colocación de cadenas para nieve. ¿Cuándo? El miércoles 10 de junio, ¿en dónde? En la Plaza San Martín, de 14 a 16:30 horas. Está buena la actividad
0: ¿Qué cosa?
1: gratuita.
0: Que, perdóname, que
1: ¿Me estás escuchando?
0: no, como
1: Como
0: siempre,
1: siempre.
0: sí. ¿Qué decía?
1: Que hay unas jornadas gratuitas en nuestra Plaza San Martín de 14 a 16:30 el miércoles 10 de junio para aprender a colocar cadenas
0: Bueno,
1: para nieve.
0: pero es todo un tema. Nada fácil eso.
2: No,
1: por
2: Es un
1: eso.
2: arte colocar las
0: Es
2: cadenas.
0: un
1: Claro,
0: arte.
1: ¿o no?
0: Sí, totalmente. Yo adscribo.
1: Bien.
0: Y tendría que haber posgrados.
1: También,
2: Mucho
1: ¿no?
2: yo creo que vamos a ir a la capacitación.
1: ¿Vos manejás, Nelly?
2: Sí, me encanta.
1: Ah, bueno, ¿y sabés poner
0: ¿No viste
1: cadenas?
0: que le hacen el mate?
1: No,
0: Maneja todo.
1: no, pará.
0: Le hacen hasta el
1: Pero
0: mate.
1: Edgardo le hace el mate.
0: Por
1: Ella
0: eso los
1: dice.
0: maneja a
1: Ah,
0: todos.
1: sí, tenés razón.
2: Chicos, hoy no
1: ¿Qué?
2: está Edgardo.
1: Bueno.
2: Mañana sí, mañana voy a tomar mate.
1: Bueno, ¿sabés colocar cadenas?
2: No, me enseñaron el invierno pasado, que
1: Sí.
2: fui al vecino país chileno y tuve que aprender muy por obligación, pues si no, no volvía.
1: Ah, tú ibas manejando vos entonces, rápidamente ahí aprendiendo, si no te quedabas en el exilio.
2: Sí, nada, aparte yo no sabía que cada vehículo, según la cubierta, la medida de la cubierta era la cadena, cualquier llevaba cadenas que no eran las que correspondían al auto, cualquiera.
1: Bueno, pero zafaste.
2: Zafamos. Hablando de zafar, chicos,
1: Sí.
2: recién una noticia, bueno, lo digo después, seguramente vamos a la síntesis formativa.
1: Dale. Vamos al
4: 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En la Argentina es la hora 12 del mediodía con 30 minutos. La ampliación de la escuela primaria 15 en Chosmalal ya tiene un 85% de avance. Se lleva adelante la creación de nuevos espacios que representan 202,9 metros cuadrados adicionales a las preexistentes. Están incluidas 2 aulas y 3 espacios de almacenamiento para equipamiento de limpieza, educación física y herramientas para mantenimiento cotidiano del edificio. Además, está contemplada la ampliación de una sala de docentes y la construcción de un área de gobierno. Con el objetivo de optimizar la habitabilidad de toda la escuela, se prevé la instalación de asientos y barandas en el terreno externo. Asimismo, se actualiza por completo el mobiliario en la cocina institucional. También se se hacen las adecuaciones pertinentes en los sistemas eléctricos, pluvial, de gas, calefacción y seguridad. Se trata de una obra delegada a cargo del Gobierno Municipal de Chosmalal que se ejecuta mediante un convenio de articulación en la provincia. Durante el receso del 2025, también a cargo de la gestión local, ya se habían concretado mejoras en los núcleos sanitarios del establecimiento escolar.
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4: PAMI, médicos de cabecera y odontólogos iniciaron un paro de 72 horas. La medida de fuerza, que comenzó hoy lunes, es para reclamar una recomposición de haberes que perciben por cada consulta. La medida de fuerza, sobre la cual aún no se pronunciaron los principales gremios del sector, tiene por objetivo visibilizar la necesidad de una recomposición de los honorarios para garantizar la continuidad y la calidad de atención médica y odontológica brindada a los afiliados de PAMI. Los profesionales sostienen que una mejora en las condiciones de trabajo resulta fundamental para asegurar un servicio adecuado a jubilados y pensionados en todo el país. Mientras se desarrolla la medida, los prestadores aguardan una respuesta que permita avanzar en una solución al conflicto.
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4: En Las Lajas, la temperatura es de 8 grados, la humedad alcanza el 77%, el viento a 5 kilómetros en la hora, dirección oeste. El cielo está nublado. En Chosmalal, la temperatura es de 8 grados, la humedad 79%, el viento a 2 kilómetros en la hora, dirección sureste. El cielo está nublado.
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11: La municipalidad de la localidad rionegrina de Maquinchao informa que desde este 3 de junio dará inicio al programa provincial Energía en tu Hogar, una iniciativa destinada a acompañar a las familias que aún no cuentan con acceso a la red de gas natural. La entrega se realizará en la Oficina de Desarrollo Humano. Para acceder al beneficio, los vecinos deberán presentar su documento nacional de identidad y el código QR correspondiente. El programa contempla la entrega de garrafas blancas de 15 kilogramos con el objetivo de garantizar el acceso a una fuente de energía esencial para los hogares durante la temporada invernal. Desde el municipio recordaron que ante cualquier consulta o inquietud, los interesados pueden acercarse a la Oficina de Desarrollo Humano para recibir asesoramiento e información sobre el programa.
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17: Se encuentra disponible en hospitales y centros de salud de Río Negro el test de virus de papiloma humano. una herramienta destinada a prevenir el cáncer de cuello uterino mediante la detección temprana de los tipos del virus asociados a esta enfermedad. La prueba está dirigida a personas con cuello uterino de entre 30 y 64 años que no se hayan realizado el estudio de Papanicolaou durante este año. Las embarazadas y quienes ya cuenten con un PAP reciente quedan excluidas de esta estrategia. El procedimiento incluye la toma de dos muestras, una para detectar la presencia del virus de papiloma humano y otra para realizar el PAP. Si el resultado es negativo, se recomienda repetir el control a los 5 años. Si es positivo, se realizan estudios complementarios. Desde el Ministerio de Salud recordaron que el test es gratuito y se encuentra disponible en toda la provincia. Además, remarcaron la importancia de la vacunación contra el virus y de los controles periódicos para reducir el riesgo de desarrollar cáncer.
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0: ¿cuánto nos queda, Tomás, para despedirnos?
1: 7 minutos.
0: Muy bien. Y Nelly, ¿tenías información por ahí?
2: Sí, algo rapidito les iba a comentar que info de hace unos 20 minutos, un camión mosquito habría volcado allí en la zona de La Rinconada, en la ruta 237, y bueno, allí en el lugar trabajan efectivos de bomberos, policía, de Junín de los Andes y Piedra del Águila, pero bueno, aparentemente habrían sido fallas en los frenos y el chofer logró salir por sus propios medios, pero está siendo atendido allí en Junín de los Andes. Eso nada más.
0: Bueno, y agreguemos ahí, porque llegó información de Vialidad Nacional, que la ruta nacional 237 entre Piedra del Águila y Collón Curá, la visibilidad está absolutamente reducida por niebla espesa, así que transitar con extrema precaución. Esta es información publicada por Vialidad Nacional a las 12:21, así que hace unos minutos nada más. Y por el norte, para empezar a despedirnos, Luis.
3: Bueno, aquí sigue nublado. Recordemos, para hoy la temperatura máxima va a llegar a los 13 grados en nuestra ciudad. Hoy nos acompañó Alberto Montaños, Nicolás Fuentes, estuvo Jorge Salazar, Pedro Fuentes y quien les habló, Luis Muñoz. Buena jornada para todos, compañeros.
0: Chao, Luis, hasta mañana.
3: Hasta mañana.
0: Nelly.
2: Bien, desde aquí estuvo allí en cabina de controles Silvia Valencia.

0: señor Chandía y por ahí también poniendo mano el señor Arroyo. Y acá en San Martín les cuento, la temperatura 8 grados, el cielo parcialmente nuboso, la sensación térmica 7 grados, la máxima para el día de hoy 9 grados. Y mañana volvemos a trabajar, Tomás, con 90% de probabilidades de lluvia. ¿Quiénes hicimos este programa?
1: Daniel Martínez, Agustina Campagnale, Raúl Pina, Alfredo Laval, Alejandra Torres. Nos vemos mañana.
0: Y Tomás te roba,
1: nos
0: dale.
1: Pone música.
0: Chau.

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1: 12 del mediodía, 45 minutos en la República Argentina. La temperatura en Buenos Aires, 13 grados 3 décimas. La humedad, 95%. Cielo cubierto con lluvia débil. Y comenzamos con el desarrollo de la información.

0: 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El gobierno impulsa la revisión de más de 100 convenios laborales vencidos. La Secretaría de Trabajo analiza convocar desde esta semana a sindicatos y cámaras empresarias. La medida se apoya en la reciente reglamentación de la Ley de Modernización Laboral. La normativa establece que la cartera laboral dará por expirado formalmente los convenios cuyo plazo de vigencia original ya hayan finalizado. La inflación continúa bajando. El dato de mayo en la ciudad de Buenos Aires fue del 2,1%. El indicador es menor al registrado el mes anterior. Las consultoras anticiparon que también disminuirán los porcentajes a nivel nacional que se darán a conocer en los próximos días. Multitudinaria despedida al Indio Solari. Estiman que el último adiós al músico reunió a 1 millón de personas. El velorio del líder de Patricio Rey y sus redonditos de ricota reunió filas de hasta 8 kilómetros y se extendió hasta que ingresaron los últimos seguidores. Su familia agradeció las muestras de cariño y dejó una consigna para que lo sigan recordando. Que su música no pare nunca más. Más información con Mariel Ríos.
1: Total hermetismo en el cementerio de Lanús. Luego de haber montado un operativo policial, cerraron el cementerio al público y se presume que los restos del Indio Solari serán cremados en este lugar. Los fans ya se acercan ante esta versión y se aguarda la confirmación por parte del grupo familiar. No obstante, desde el Ministerio de Seguridad de la provincia afirmaron que las demostraciones de despedidas públicas han culminado y que lo que sigue ahora forma parte de la privacidad familiar.
2: Deportes.
0: Y Nacional es Mundial. Toda la información con Damián Zárate.
3: Scaloni con un doble trabajo, que es buscar el reemplazante de Valerdi, saber si será la única variante en la lista de 26 o si alguno de los que todavía no está al 100% también pierde su lugar y condición de jugador para el Mundial, y el equipo para disputar mañana el último juego premundial contra Islandia, 21:30, que será transmisión de Nacional. Para ese partido se espera que esté desde el amanecer Messi, el capitán argentino, luego de superar la distensión en el isquiotibial de la pierna izquierda. Si supera el entrenamiento de la tarde, seguramente mañana inicie contra Islandia el último partido amistoso.
2: Internacionales.
0: Elecciones en Perú, el informe de Cecilia Diwan.
4: Las elecciones en Perú se definen voto a voto. Keiko Fujimori se impone con el 93% de las actas contabilizadas por apenas 40.000 votos. José Beteta, analista político peruano, analiza el contexto electoral.
5: Lo recurrente en estas situaciones es que se dan dos elementos. El primero, como se darán cuenta, es que Keiko está en todas las elecciones. Y lo segundo es que el voto rural, el voto del interior, lamentablemente sigue siendo un voto de rechazo antisistema, mientras que el voto urbano, el voto de la capital, sigue siendo supuestamente el voto más formal, pro modelo económico, estabilidad, ¿no?
0: Avanza la política de cielos abiertos. Una aerolínea comenzará a ofrecer vuelos desde el norte de Argentina hacia Paraguay, Bolivia y Chile. Se trata de la empresa canadiense Paranair, que también proyecta un servicio que conecte las ciudades de Asunción y Córdoba. Destacan los acuerdos y avances que La Libertad Avanza en el Congreso. Por Radio Nacional, la senadora oficialista Nadia Márquez dijo que bajo el gobierno del presidente Javier Milei, el Palacio Legislativo es el más reformista de la historia.
6: El Congreso del presidente Javier Milei es el Congreso más reformista de la historia y tenemos siempre mucha tarea, muchos temas que buscar consenso. En la composición anterior con un número muy pequeño y ahora, bueno, con un número, no le digo pequeño, pero moderado, que también necesitamos generar consensos, que lo hacemos siempre y está bien, es lo que corresponde, intentando de a poder acordar, pero a la vez mantener el espíritu de lo que queremos y de lo que votaron los argentinos.
0: El presidente Javier Milei participará de un tributo al Rebe de Lubavitch. El informe de Hernán Mundo.
2: Como parte de la política del alineamiento estratégico de la Argentina con Israel, el presidente encabezará esta noche un homenaje al rabino Menachem Schneerson, conocido como Rebe de Lubavitch. Será a las 21:30 en el Palacio de Libertad. Recordemos que durante sus viajes a Estados Unidos, Javier Milei visitó la tumba del religioso fallecido ya hace 32 años. Mientras tanto, para mañana está previsto que el presidente mantenga en Casa Rosada una audiencia con Joseph Ohana, ex militar israelí que permaneció 2 años como rehén en la Franja de Gaza. Al mediodía de mañana, por otra parte, Javier Milei mantendrá un encuentro con integrantes de delegaciones argentinas que viajarán a los próximos Juegos Macabeos que se van a desarrollar en Israel desde el 30 de junio al 14 de julio con más de 8.000 atletas de 54 países.
0: Semana de pericias por el crimen de Agustín, el informe de Andrea Valdivieso.
7: La investigación se centra en dispositivos móviles, cámaras y la posibilidad de hallar ADN del o los asesinos de Agustina Vega debajo de las uñas del cadáver, es decir, la evidencia unguial. En tanto, se cree que Claudio Barrelier comandó un plan de encubrimiento que incluyó hoy al segundo detenido, Osvaldo Faceta, quien será indagado en torno a si el principal acusado lo envió para mantener a Melissa Heredia lejos de Barrio Cofico. Elizabeth, abuela materna de Agustina, reconoció su voz en los llamados anónimos que indicaban que la menor estaba con vida.
8: Estaba segura que era la voz de esta persona. Con él cruzó un par de palabras ese día domingo para preguntarle dónde él creía que podía estar. Me contestó un par de cosas, pero siempre como rara la voz.
0: Salud. Nuevo récord de donantes de órganos, el informe de Diana Costanzo.
9: La Argentina alcanzó un nuevo récord mensual de donantes de órganos. Durante mayo se realizaron 109 procesos de donación, la cifra más alta registrada en el país en un mes. Esto permitió concretar 228 trasplantes de órganos. La mayoría fueron renales, se le siguen los hepáticos, cardíacos, pulmonares y hepatorrenales. Además, 139 personas recibieron un trasplante de córneas. Entre enero y mayo de 2026 se realizaron 415 procesos de donación de órganos.
0: Mendoza lanza un PRODE del Mundial, el informe de Victoria Lupu desde la emisora de Radio Nacional en la capital provincial.
10: El ente Mendoza Turismo lanzó una propuesta que busca sumar emoción a cada partido del Mundial y pone en valor la amplia oferta turística de la provincia con la entrega de numerosos premios. Cristina Mengarelli, directora de Promoción Turística e Inteligencia de Mercados de la provincia, habló acerca de cómo funciona el PRODE.
11: Invita a todos los argentinos a participar. Tienen la posibilidad de marcando en sus pronósticos, con la posibilidad de muchos premios. Luego, al finalizar el PRODE, que ya tienen que ver con la oferta turística de la provincia de Mendoza.
0: Nuevos hechos delictivos en las afueras de La Plata, el informe de Fernanda Germanier desde la capital bonaerense.
12: Se reiteran los delitos en zonas rurales de La Plata. Esta vez un matrimonio de jubilados fue víctima de una violenta entradera en su casa ubicada en Los Hornos, sobre Ruta 36. Actuaron al menos 3 delincuentes con armas de fuego y encapuchados. Maniataron al matrimonio y le robaron más de $25,000 y 8 millones de pesos. Los vecinos de la zona rural de Los Hornos hablaron con Radio Nacional.
13: Siempre nos pasó que la zona rural estuvo más desprotegida que las zonas no rurales de Los Hornos. En su momento se había hablado que se quería poner una patrulla especial para las zonas rurales, pero nunca se llegó a nada. Siempre están que lo van a hacer, pero no se hace nada.
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0: 12 del mediodía, 53 minutos, la temperatura en Buenos Aires, 13 grados, 3 décimas, la humedad, 95%, cielo cubierto con lluvia débil. Nuevo protocolo sobre la propiedad intelectual de las semillas. Se trata de un sistema de monitoreo, análisis varietal y eventuales sanciones en colaboración con el sector privado. El jefe de gabinete, Manuel Adorni, anticipó que gracias a esta actualización se incrementarán las exportaciones en más de $4,000 millones anuales. El especialista en temas agropecuarios, César Tapia, calificó de relevante la decisión del gobierno.
15: A partir de ahora se establece un nuevo protocolo para la protección de propiedad de semilla argentina. Esto es mucho más profundo, pero en el marco de la ley de semillas, algo que se viene hablando hace mucho tiempo, me parece que es un dato relevante para el sector.
0: Una multinacional francesa invertirá $400 millones en la construcción de una molienda en Bahía Blanca. Louis Dreyfus Company notificó al ministro de Economía, Luis Caputo, la decisión de instalar un complejo industrial para procesar girasol y soja. Es con el objetivo de expandir la capacidad exportadora y generar empleo en la región. Legisladores oficialistas rechazan las tasas municipales. Por Radio Nacional, la diputada de La Libertad Avanza, Patricia Vázquez, se mostró preocupada por los tributos locales que ponen algunos intendentes. La legisladora pidió mayor control sobre los gastos de los municipios.
16: En mi proyecto de ley lo que hago es volcar, poner en positivos en una ley nacional la doctrina de la Corte Suprema de Justicia de la Nación, que es de obligación federal, porque tenemos todos los argentinos que obedecerla, que dice: un servicio, una tasa, no puede existir si no tiene un servicio como contraprestación. Claro. Real, efectivo e individualizado. Y además que es el municipio el que debe probar que lo brinda.
0: Murió la actriz María Rosa Fugazot a los 83 años tras casi 7 décadas de trabajo ininterrumpido en la comedia, la revista, la música y el drama. La actriz falleció en su departamento de Palermo. Fugazot se destacó en Radio Nacional como parte del elenco del homenaje al Radio Teatro Nacional en 2020 al celebrarse los 100 años de la radiofonía argentina. Durante una entrevista que concedió a la emisora, la actriz habló de sus comienzos en la actuación.
17: Cuando era jovencita me levantaba a las 8 de la mañana y no paraba hasta las 3:30 que terminaba la UAT, hacía de todo, estudiaba esto, lo otro, lo demás allá. Y después también la suerte de que se fueron combinando los trabajos, me fueron permitiendo probar un poco de todo. Según Juanita Patiño, una gran amiga periodista sí. mía, siempre decía que yo era la más atrevida de todas, porque me había atrevido a todo en la vida.
0: Agenda parlamentaria, el informe de Amanda Alma desde el Congreso de la Nación.
18: El Congreso de la Nación prepara para esta semana múltiples actividades en ambas cámaras con comisiones que retoman el debate el día miércoles en diputados sobre la ley de lobby y también el superrigi, ambos con invitados propuestos por cada bloque. Por otro lado, en la Cámara de Senadores comenzarán el día martes con el debate de varios proyectos que ya tienen media sanción y se trata de acuerdos de colaboración judicial y de extradición. El martes también habrá audiencia pública para los candidatos al Poder Judicial.
0: Caso Nora Dalmazo, Roberto Bárzola, el único imputado por el crimen, anunció que impulsará acciones legales contra Marcelo y Facundo Macarrón por señalarlo como responsable del homicidio. El hombre reclama una retractación pública y una indemnización de 300 millones de pesos. Robo y violencia en el barrio porteño de Belgrano, Miriam Mariotto.
19: Tras los golpes y el robo a dos mujeres en la puerta de un edificio del barrio porteño de Belgrano, el encargado del edificio, que es además el padre de una de las víctimas, contó lo sucedido.
20: Justo cuando ya estaba por entrar al edificio, ya le estaban forcejeando, uno de los motochorros con la mochila, ella retrocede para salir a correr, digamos, y escucha que el segundo delincuente que viene por la vereda le dice: dame tu mochila o te pego un tiro en la panza.
14: Deportes.
0: Partidos internacionales, el informe de Damián Zárate.
21: Jornada de partidos internacionales, esperando el comienzo del Mundial el próximo jueves desde las 16 con México y Sudáfrica. Hoy, 3 partidos internacionales, 15:45 Países Bajos contra Uzbekistán, 16:10 el subcampeón del mundo, Francia, contra Irlanda del Norte, y a las 11 de la noche, Perú contra España. Además, damos una vuelta por el polideportivo, tenemos Liga Nacional de Básquetbol, la final, segundo juego, Quimsa, con Gimnasia de Comodoro Rivadavia, y tercer partido en la final de la NBA, los Knicks contra los Spurs.
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0: Un terremoto en Filipinas dejó más de 30 muertos, el informe de Cecilia Diwan.
22: Al menos 31 personas murieron en un potente terremoto de magnitud 7,8 en la escala Richter que estremeció el sur de Filipinas. Varios edificios colapsaron y se activaron las alertas por tsunami. Los equipos de rescate excavan entre los escombros para intentar recuperar los cuerpos de empleados que quedaron sepultados. El terremoto se produjo a las 7:37 de la mañana y tuvo su epicentro en el mar, a 31 kilómetros de profundidad.
0: Hasta aquí, Panorama Federal de Noticias.
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0: Buenas tardes, ¿cómo les va? Bienvenidos a Pasión Nacional, lunes 8 de junio, estamos a tres días del comienzo de la Copa del Mundo. Viaja la selección argentina a Alabama para jugar mañana su último partido amistoso frente a Islandia. Será transmisión de Nacional con el relato de Martín Perazo y ese partido tan importante donde tal vez tengamos la chance de ver a Lionel Messi como titular o por lo menos sumando un par de minutos. El Vasco Arruebarrena muy cerca de ser el técnico de Boca. Falta la confirmación oficial por parte de Boca. Mala performance del piloto argentino Franco Colapinto, que terminó decimocuarto el Gran Premio de Fórmula 1 de Monte Carlo, que ganó el italiano Antonelli, ¿no? Quinto triunfo consecutivo del italiano. Nos alegramos mucho por el tenista alemán Alexander Zverev, que por primera vez gana un torneo de Gran Slam con prácticamente 30 años. Victoria en el doble del tenista argentino Horacio Ceballos, también con una felicidad total. Ganó Florentino Pérez la elección del Real Madrid. ¿Será el tapado Julián Álvarez, como nos permitimos hablar con Javier Vicente el otro día? Y bueno, por supuesto, está desafectado Leo Valerdi, noticia que se conoció el sábado en horarios de la mañana y del mediodía. Y todavía no ha confirmado Scaloni quién lo va a reemplazar. Así que tendremos precisiones por parte del técnico argentino hoy a la tarde, allá por las 17:30, cuando ya la selección argentina está en Alabama, y de la última conferencia de prensa previo a este partido, ¿no? Que es un partido interesante, por supuesto lo más importante es la competencia. No tuvo ningún problema Florentino Pérez en ganar la elección del Madrid, y vamos a hablar mucho de la selección argentina. Espero no haberme olvidado de ningún tema. Hoy, amistosos internacionales, 15:45, Países Bajos frente a Uzbekistán, 4:10 de la tarde, Francia frente a Irlanda del Norte. Vamos a hablar mucho con Javier del vestuario, partido que está en Francia, la pelea entre Mbappé y Kanté. Y a las 11 de la noche, Perú-España. Mi nombre es Nicolás Álvarez, la grata participación de Damián Zárate, de Javier Vicente, nuestro locutor Hernán Exmail, en la puesta en el aire Natalia Yaseliubarov, y por supuesto en la producción Sebastián Vera, que lo tenemos próximo a viajar al Mundial en el día de mañana, y nuestra querida amiga María Suárez Araujo. ¿Qué tal, Hernán, con este lunes totalmente desapacible?
1: ¿Qué tal, Nico? Muy buenas tardes para todos. Así es, con lluvia débil, cielo totalmente cubierto, muy alta la humedad acá en Buenos Aires, 95%, 13 grados 3. Y tenemos un teléfono para que se pueda
0: bueno,
1: comunicar.
0: Bueno, ¿cómo no?
1: 11-3-870-7485.
0: Muy bien, Boca ya tomó la decisión.
2: Que el vasco Rodolfo Arruebarrena comience el 18 del corriente mes de junio su segundo ciclo. Falta la firma, está viajando el vasco en las próximas horas para la Argentina, porque lo charlábamos contigo y con Javier la semana pasada. Primero, que parte de su recorrido post-Boca lo hizo en la zona de Emiratos Árabes. Buena parte de su vida también estaba en Europa, en España, pero decide ponerse al frente por un año y medio, que es hasta el final del ciclo Riquelme como presidente, diciembre de 2027, de máxima, en cuanto al ciclo formal. Después, si le va bien, el próximo presidente, el mismo Riquelme, le va a renovar. Pero un año y medio de contrato para que se haga cargo inmediatamente a partir del 18.
0: Bueno, el otro día apareció en escena el expresidente de Boca, Mauricio Macri, dijo, si hubiera una comisión directiva seria, el técnico no debiera salir. De Guillermo Barros Echeloto, Martín Palermo, Carlos Tevez, y lo mencionó al vasco Arruebarrena. Yo digo que es una buena elección. Tal vez creo que el candidato ideal era, para mi manera de ver las cosas, Guillermo Barros Echeloto, pero está trabajando en Vélez y el vasco está sin trabajo. Javier Vicente con todo el tema informativo del Mundial, de la selección argentina y de todo lo que pasa en este contexto de la Copa del Mundo. Javier.
3: ¿Cómo te va, Nico? Por cierto, a tres días del comienzo del certamen de selecciones más importante a nivel del fútbol, los amistosos están empezando a pasar factura.
2: Sí,
3: ¿eh?
2: Sí.
3: ¿Qué problema terminan siendo los amistosos cuando deberían ser lo contrario? Fíjate las bajas que se han producido por lesión en partidos amistosos este fin de semana.
2: Tengo para contraatacarte igual, ¿eh?
3: Ah, ¿sí? ¿Por qué?
2: Y porque vos repasás todas las lesiones, si sí querés, pero Valerdi se lesionó en un entrenamiento.
3: También.
2: Bueno, los jugadores tienen que moverse de cara al Mundial, no pueden estar en una caja de cristal.
3: Y sí, lamentablemente, y sí, es así, pero lo que está pasando factura, a diferencia de lo que ocurrió en el Mundial pasado, es la larga temporada, la larga, larga temporada que han tenido muchos de los protagonistas de esta Copa del Mundo. Fíjate que este fin de semana fue baja. En Marruecos, una de sus grandes figuras, Abde, el extremo izquierdo del Betis, En Uruguay, Ronald Araujo, que se fue a España a recuperarse.
2: Volvió a Barcelona, sí.
3: Para ver si puede estar en el Mundial. Gustavo Alfaro también preocupado por la lesión de Julio Enciso. Así que son numerosos los jugadores que están teniendo problemas físicos antes del comienzo de la competición. Vos bien decías, los partidos amistosos de hoy, donde se destacan Francia, Irlanda del Norte. Ya vamos a hablar del vestuario de la selección de Deschamps. Perú-España, que se juega en Puebla, llegó España a Puebla, una verdadera conmoción la llegada de España a Puebla, con los hinchas mexicanos alentando a la selección española. Y hablabas también del Real Madrid, de la elección que se produjo ayer, que ganó Florentino Pérez, ratificó su mandato en la Casa Blanca, y el tapado es...
0: Julián Álvarez.
3: No.
0: ¿Quién es?
3: En un ratito vamos a revelar la incógnita.
0: Yo soñaba desde el otro día que sea Julián deseamos para el futbolista argentino, que para mí es un crack total, Julián, jugar en el equipo más importante del mundo del fútbol, que es el Real Madrid. Una buena victoria, no sé qué les pareció a ustedes, frente a Honduras 2-0. El rival creo que no presenta equivalencias, pero me parece que la figura de Lautaro Martínez, que llega a punto caramelo desde el punto de vista físico. El gran jugador argentino que juega en el Inter, que viene de ser campeón, había tenido dificultades en el Mundial pasado. Es cierto que en Qatar había empezado como titular, después, como consecuencia de alguna molestia física, de una baja performance, desde lo futbolístico perdió el lugar con Julián Álvarez. Vamos a escuchar a Lionel Scaloni, el técnico de la selección, hablando de las lesiones. A ver.
4: Todavía no, porque creemos que, bueno, tampoco quiero alarmar, pero bueno, no estamos al 100% con muchos jugadores y a lo mejor esa decisión no pasa solo por un jugador o por un central, y vamos a esperar. Tenemos la oportunidad de otro partido más y de sacar conclusiones en lo que el equipo necesite. La desgracia del Flaco hace de que tengamos que replantearnos muchas situaciones que están pasando con los demás compañeros también, y tenemos otro partido el martes y no nos apresuramos, porque si nos apresuramos después a lo mejor puede ser una decisión errada, lógicamente. Una idea tenemos, pero no vamos a tomar una decisión hasta seguramente el partido del martes. Y ver cómo están los demás chicos, que eso es lo fundamental. Así que esa más o menos la idea.
0: Bien, y hay una preocupación total, Damián, de parte de Scaloni por la situación de Leandro Paredes, que sigue con la lesión muscular.
2: Sí, a esta altura de la semana, a 8 días del debut de la Argentina, el que más complicado está es Paredes, que todavía recordamos aquel partido contra Católica, un segundo tiempo ausente de Paredes. Evidentemente la lesión lo terminó condicionando desde lo futbolístico y que no está al 100%.
0: Apareció en un streaming diciendo que se quiere quedar en Boca, mejor dicho, sí, que se va a quedar en Boca porque es donde él quiere estar, y diciendo que lo vuelve loco a Neymar, que lo llama todos los días para que venga a jugar a Boca.
2: Con el Pollo Álvarez estuvo hoy, después le hicieron un ping-pong, cosas que son de Boca o de River. Le preguntaron por nombres propios.
0: Ah,
2: además,
0: lo vi, sí.
2: Claro, le dijeron Neymar, de Boca, ojalá que venga, Guardiola, de River, Mourinho, de Boca, sí. Choripán, de Boca, Pochoclo, de River.
0: Bueno, en realidad Mourinho ahora es del Real Madrid. Sí. Otra respuesta de Scaloni, en este caso sobre los debutantes. Quiero felicitar a Javier, porque Javier la vio antes cuando el chico Tomás Aranda deslumbraba en la primera de Boca. Dijo, guarda que puede haber una sorpresa para el Mundial, y esa sorpresa puede ser Aranda, el futbolista de Boca. Bueno, de esto habló Scaloni y ahora hablamos de Aranda.
3: Aparte, que si no está Nico Paz, ¿a quién convoca? Si Nico Paz se queda fuera.
0: Pero le ganó la pulseada a Aranda Mastantuono, porque al margen de que Aranda no juegue el Mundial, estuvo en la consideración para este grupo, aparte de futbolistas que llevó ante una eventualidad de una lesión. Bueno, lo escuchamos a Scaloni.
4: Tanto Beltrán como Freita y Aranda son chicos que venimos siguiendo desde hace tiempo, han estado entrenando con nosotros, Freita un poco menos, pero nos ha encantado su manera de contagiar, de entrenarse. Es un chico que puede aportar cosas en un futuro. Aranda tiene potrero, juega bien, quiere la pelota. No sé si lo vieron que entró masticando chicle como si estuviera en su casa, y yo le dije, sacate el chicle, porque entrena comiendo chicle, está tan tranquilo, se siente tan bien, que es un chico que está cómodo y juega muy bien, así que solo hay que darle tiempo. Y a Santi, bueno, ya lo conocemos, Santi ha estado de sparring con nosotros y hoy ya no es sparring, es una realidad, y nos pone contento su presente, y le dimos la chance que pueda darse el gusto de debutar en la selección, así que son chicos que nos llenan de ilusión.
0: Bien, ahí está, nos llenan de ilusión y tiene razón Lionel Scaloni. Ahora Lautaro Martínez, que marcó un gol el otro día, está físicamente impecable.
3: Titular. Ya creo que a esta altura de la circunstancia El arranque el día martes 16 es con Lautaro
2: titular. Y mucho más porque Messi no está al 100%, tal vez mañana inicie, y Julián tampoco. Claro, Lautaro Julián, fija la ofensiva.
0: Julián
2: fija.
0: No está al 100%. Ya lo saludo a Agustín y le pido una opinión. Lautaro Martínez, en este caso, que fue figura, además de marcar un gol en la victoria frente a Honduras.
5: Me he preparado muy bien, mentalmente más que nada, porque, bueno, vos sabés lo que significó Qatar para mí, más allá del resultado que en lo colectivo fue algo grandioso, algo que va a quedar para la historia. Individualmente no me fui como quería, no llegué al Mundial como quería y hoy sí. Y bueno, nada, después trabajar, seguir sumando estos minutos que siempre vienen bien y obviamente ganando te da muchísima más confianza.
0: Bien, y otro Martínez, ahora en este caso Lisandro, que juega en la saga central.
6: Me siento muy bien, en lo físico también, en general, ¿no? La verdad me siento muy bien. Partido hoy, la verdad que todos dejamos todo dentro de la cancha. Y nada, no fue lindo haber perdido toda esa convocatoria, pero bueno, también usé todo ese tiempo para prepararme y estar de la mejor manera.
7: ¿Cómo está el grupo? Teniendo en cuenta lo que pasó con Leo Valerdi, recién lo hablábamos un poco con Lautaro, obviamente había pasado con Panichelli también en la previa, un partido amistoso, ¿cómo les afecta?
6: Ah, bueno, sin duda que es un golpe muy duro. Aparte son chicos que dejan todo cada entrenamiento, son muy buenas personas y sin duda que es un golpe duro. Pero bueno, nosotros los vamos a apoyar, vamos a estar acá, vamos a pensar siempre en ellos y cada partido vamos a salir a dejar todo para tener esa extra motivación por ellos que quedaron afuera.
0: Muy bien, ahí está Lisandro Martínez. Un gran abrazo para el querido amigo Gabriel Osorio, que trabaja en Radio Nacional San Luis. Están escuchando desde LRA29. Dice, acá en San Luis hay cierta congoja, nostalgia, porque no va a estar el puntano Leo Valerdi. Claro. Bueno, para San Luis significaba mucho la presencia de Valerdi. Lo saludo a nuestro amigo Agustín Domper con más temas de la selección argentina. Agustín.
8: Hola, Nico. Buen mediodía. Bueno, es muy interesante lo que va a pasar de acá al miércoles, incluido obviamente el amistoso de mañana, hoy habla Scaloni, porque el próximo miércoles van a salir los reemplazos o el reemplazo como mínimo de Valerdi. Yo no descarto que sean dos, ¿eh? Hay que ver cómo está Molina.
0: Puede haber otro, claro.
8: Y Paredes, ¿eh?
0: Dicen que Molina está bien.
8: Sí, Molina está bien. Yo no descarto, ayer lo decíamos en la previa del partido que nos tocó con el Ladio de Colombia, debatiendo un poco, yo no descarto que Montiel se queda fuera de la Copa del Mundo a esta hora, ¿eh? Hay que ver, ayer se cumplieron 21 días del desgarro y todavía no tiene la alta médica. Aquel partido frente a Central, donde pateó un penal, se lo ataja con Conan Ledesma y después sale lesionado. Y es raro, ¿no?, que 21 días después, y la víspera de una Copa del Mundo, todavía no tenga la alta médica. Dicen que ayer hizo trabajo con pelota, pero con eso no alcanza.
0: No, por supuesto. Yo quería que amplíes, porque vos conocés al dedillo todo lo que pasa en el planeta River. A ver, lo conocemos a Cuña, sabemos que es de un carácter temperamental y que es un muchacho difícil. Por supuesto, aguerrido, un notable futbolista, campeón del mundo, nadie le va a sacar los títulos. Por supuesto, titular en la primera de River, multicampeón y además campeón del mundo con la selección argentina. Pero yo me pongo en el lugar de Acuña, sinceramente, y te digo, algo debe haber pasado más allá de la lesión, algo más que nosotros no conocemos, porque Acuña dice...
3: Sí, lo dijimos acá.
0: Claro, lo dijimos.
3: Le pidieron no jugar la final y la jugó.
0: Claro, y la jugó, está bien, pero digo, más allá de esa coyuntura, Acuña debe pensar... Yo no estaba bien físicamente y jugué en River, y por eso me castigan. Y resulta que hay otros que están lesionados y fueron igual.
8: Bueno, tal cual. Hasta ahora, en su momento se habló de que Montiel quería jugar la final de River. Se cambió, de hecho estuvo en el banco y no jugó. Yo creo que Montiel todavía lo están esperando por esa actitud, a diferencia de Acuña, como marca Javier. Pero a mí me parece que con Molina recién recuperado, a unos días del inicio de una Copa del Mundo, y que Montiel en el mismo puesto... todavía no esté 100%, ninguno de los dos laterales va a estar 100%. Yo lo dije ayer y lo repito acá en tu programa, Nico.
0: En nuestro programa.
8: Para mí, Xhai y Martínez Cuarta tienen grandes chances de jugar el Mundial. ¿Por qué Martínez Cuarta y no Senesi?
3: Senesi está en Ibiza.
8: Sí.
3: Y en vez de estar de vacaciones, la pareja que es futbolista, también allí en Inglaterra, le dice, pero estamos de vacaciones y el otro está entrenando como un animal.
8: Sí, bueno, totalmente. Pero ¿por qué creo que...? Porque Senesi es zurdo. Y si vos tenés todos centrales...
0: Es complicado zurdos, ser zurdo.
3: Y pero que en Argentina no tenés centrales zurdos.
8: No, no tenés derechos. El que se lesionó es un derecho, Valerdi.
3: Sí.
8: Entonces, si vos llevas a Senesi, que es zurdo, vos tenés la
9: no,
8: posibilidad...
9: No lo entendieron, ¿eh?
8: No, pero vos...
3: Pero
8: sí,
3: tenés la tenemos, Otamendi, pero... que es derecho. Juega de posición,
8: sí,
3: de
8: marcador. Y Cuti Romero y nada más. Y nada más. Y Cuti no está bien. El otro día jugó después de 3 meses.
2: No tiene ninguna chance ante este contexto y por eso espera Scaloni.
8: Recordemos que Lisandro Martínez, a que recién escuchamos, es zurdo y es seguramente la gran figura, un zurdo del equipo. ¿No?
2: No tiene ninguna chance...
8: En la parte defensiva.
2: ¿Acuña? No.
8: Bueno, yo creo que no, pero es otro de los que puede
9: no,
8: entrar en debate.
9: ¿Sabes por qué creo que no? Porque algo más pasó, como venimos contando con,
8: sí,
9: Javier.
8: Y después, ¿quién está? Facu Medina, que puede jugar central.
9: Y además, contémosle a la gente que Acuña no pertenece al grupo de los 5.
8: Claro, totalmente. ¿A dónde voy yo? Se te expulsan a Cuti Romero y vos tenés solamente Otamendi diestro. No tenés un central. Ayer Zarratea decía Capaldo, que Capaldo jugó. Capaldo en Alemania
2: jugó,
8: de central.
2: Claro, jugó adentro, sí.
8: Bueno, pero hay que, vos pondrías en un partido crucial a Capaldo.
2: No, octavo de final contra Uruguay. Es un riesgo, está claro. Está claro que...
8: Martínez Cuarta formó, sí, parte del último amistoso en la Bombonera y jugó un rato.
9: Bueno, ahí nos quedamos con
8: el contrato. O sea, acá el miércoles va a haber novedad.
2: Pero Martínez Cuarta por encima de Petzela, que es campeón del mundo.
8: Sí, no, Petzela no. Petzela está
3: fuera,
8: si, por el rendimiento.
3: ¿Y si sale Paredes, quién sería su
8: reemplazante? Bueno, ese es el otro tema, ¿no? Yo repito lo que dije ayer, Nico, pero no soy el dueño, la verdad. Para mí Paredes va al Mundial, cueste lo que cueste,
9: yo
8: porque
9: opino
8: es un
9: igual
8: rival
9: que vos,
8: de Scaloni.
9: A ver, yo creo, sería un cimbronazo, pero viste, que por supuesto que haría mucho ruido afuera, pero haría más ruido adentro, sí, si Paredes se queda afuera.
8: Sí, por la mesa de los 5 que vos,
9: claro,
8: decís. Aparte,
9: por la
8: Paredes,
9: mesa chica.
2: No, salvo...
8: Eso, pero para, déjame decir esto de a mí. Aparte, sí, Paredes, está el Tucu Palacio, que el otro día jugó bien. Está Barco, que jugó. Está los titulares, Enzo, McAllister y De Paul. Paredes lo pueden esperar un poquito.
2: Sí,
8: no,
2: sí,
8: es una posición,
2: claro,
8: como la lateral, dicho que hay varios lesionados.
2: Salvo que hayan dicho que era una lesión y que se sepa que después que es,
8: sí,
2: más
8: que
2: grave.
8: Se peoró,
2: sí, claro, que el desgarro se agudizó y que él le diga a Scaloni, teniendo un gesto de altruismo, mira, no estoy.
3: ¿Cómo está Nico Paz?
8: Nico Paz está bien, por eso ya Nico Paz me parece que queda fuera, al igual que Julián, de estos jugadores que pueden salir. Ahora, también hay que ver qué pasa mañana, Nico. El amistoso de mañana es para jugarlo en puntitas de pie.
9: Sí.
8: Porque cualquier
9: mañana
8: cosita...
9: Mañana te digo, va a tener un alto impacto de audiencia el partido, pero no por el rival, sino por el morbo, a ver quién se puede llegar a lesionar o quién puede llegar a tener un traspié.
8: Sí, aparte...
9: Yo te digo, yo entiendo que Messi necesita competencia, que necesita sumar unos minutos, y yo preferiría que no juegue.
2: Pero
9: mañana.
2: Di el
8: no,
2: otro...
8: Pero va a jugar un rato, porque ya si no es un escándalo que llega a una Copa del Mundo sin jugar un ratito.
2: Pero di el otro ejemplo, Valerdi se lesionó en un entrenamiento.
9: Claro.
2: O sea, nada te asegura. Los jugadores no pueden estar acostado de acá hasta el 16.
8: Sí, en la cama, en el reposo.
2: Claro, vos decís, los cuido. Pero no, el cotidiano de ellos entrenando, tienen que ir exigiéndose.
9: Y te digo algo, me pongo una vez más en el lugar de Scaloni. Qué momento difícil, sí, para Scaloni. Cuando tenga que decirle a fulanito, mirá, te
8: no
9: quedás
8: vas
9: afuera del Mundial. Sí. Debe haber sido muy bravo comunicárselo a Valerdi, porque explicaba muy bien el otro día Scaloni que lo conocen desde la sub-20 y que estuvo prácticamente en todo el proceso.
8: Sí, totalmente. Por eso es muy difícil este momento de Scaloni. Islandia no juega el Mundial, pero me parece que es un poquito más que Honduras. Por eso también el partido de mañana es importante, Nico, y los jugadores lo van a querer jugar. Y después, volviendo a lo del sábado, al partido, buenas sensaciones de Xavi, de Juliano Simeone, la vuelta del Cuti Romero un ratito. Y lo que ustedes decían, Aranda y Beltrán, que hace un par de meses, ¿dónde estaban? Y
9: Beltrán,
8: ahora...
9: lo nombraste Beltrán, sí, un toquecito con el arquero de River. Y esto que le pasó en plena nota con los periodistas. A ver, Beltrán.
10: Aranda tiene potrero, juega bien, quiere la pelota. No sé si lo vieron que entró masticando chicle, como si estuviera en su casa. Y yo le dije, sacate el chicle, porque entrena comiendo chicle. Está tan tranquilo, se siente tan bien, que es un chico que está cómodo y juega muy bien. Así que solo hay que darle tiempo.
9: Muy bien, Scaloni hablando de Aranda, que con un chicle entró con una naturalidad.
8: Es un golazo, ¿eh?
9: La primera que toca, sí, al ángulo, extraordinario. Bueno, repasamos las vías, bueno, de comunicación.
2: Un segundo. Sí. No, aclaremos, porque estamos hablando del acierto de Javier, hablamos de Aranda, de Beltrán. No están en la lista de 26.
9: No,
2: porque
9: no,
2: alguno,
9: claro,
2: que está ahora en Las Lomitas, está en Ushuaia, dice, che,
8: bueno,
2: está,
8: para,
2: no,
8: bien,
2: no están en la lista, ¿eh?
8: No. No, no.
2: O ustedes se quedan con lo satelital y no con lo medular. No,
8: pero
2: están.
8: Pero si Paredes, por ejemplo, se queda...
9: No están,
8: Aranda
9: está
8: en la lista de 55.
2: Sí, pero...
8: Ah, está bien, pero para
9: no
8: eso
9: están,
8: está una pregunta.
9: Están.
2: Tercera también está.
3: Sí. Lo que pasa es que durante el transcurso de la Copa vos podés cambiar,
8: sí,
3: jugadores.
8: Sí, pero aparte, ¿eh?, te hago una pregunta. Si no va Paredes, por ejemplo, que es otra de las grandes polémicas, ¿a quién llevas?
9: Claro.
8: ¿Y si llevas a Aranda?
9: Perdóname, vos no estás, pero estás.
2: Sí, sí, sí.
9: A Hernán, las vías de comunicación y la pausa, dale.
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0: Muy bien, 1:24 PM. Hoy es el cumpleaños de Nancy Sinatra, la hija de Frank, que está cumpliendo 86. Así que después, ¿quién te dice? Tengamos algo de Nancy. Con un día muy frío en la ciudad autónoma de Buenos Aires, Hernán.
1: Sí, está muy húmedo, Nico, con 95% de humedad, 13 grados 3 décimas. Llovizna persiste, va a estar durante todo el día, recién mañana vamos a tener un poco de tranquilidad en este sentido, con algunas neblinas por la mañana.
0: Javier, prometiste contar quién va a ser el tapado que va a anunciar Florentino Pérez mañana.
2: Claro, porque Florentino Pérez ganó las elecciones del Real Madrid en el día de ayer frente a su contrincante Eugenio Riquelme, en una campaña donde prevalecieron las promesas, ¿no? Por un lado, el opositor hablaba de traer a Haaland, a Rodri, mientras que Florentino amenazó o amagó, podemos decir, con un tapado para este día martes. Mañana es martes 9. Y se supone que mañana Florentino va a anunciar la gran contratación por la cual se va a gastar 150 millones de euros. Por supuesto que todo el mundo especuló, se hablaba de Olise, el francés que juega en el Bayern Múnich, enseguida el Bayern Múnich salió a decir que de ninguna manera está en venta. En las últimas horas se habló de Julián Álvarez, sabido es de que Julián es uno de los jugadores más pretendidos en el mercado, pero el nombre del tapado que tiene Florentino para anunciar mañana es Enzo Fernández.
0: Ah, caramba, un argentino, muy bien.
2: 150 millones pondría al Chelsea el Real Madrid. El Chelsea lo pagó en su momento 120. De ahí le van a corresponder unos pesitos a River Plate, me imagino.
3: Sí, mecanismo de solidaridad.
2: Mecanismo de solidaridad. Una
4: dijo que le gustaría vivir en Madrid y fue castigado en Chelsea por esa declaración.
0: Te acordás, tenés razón y haces muy bien en recrearlo.
2: Cuenta con el visto bueno de José Mourinho, que ya se sabe va a ser el próximo entrenador.
4: Y creo que es
2: entrenador.
4: Lo que necesita el Madrid. Un volante que le dé otro
0: otra dinámica.
4: Sí, otra dinámica.
2: Está necesitando uno o dos volantes ahí, ¿no?
4: Porque algunos ayer especulaban que ese jugador era Julián Álvarez, que sería un batacazo el Atlético al Real.
0: Para mí ese era el batacazo.
4: Sí, pero tiene delanteros, ese es el tema.
2: Le sobran los delanteros, Real Madrid.
4: Y Julián, a pelearle a Mbappé un puesto.
0: Desde el punto de vista del impacto, me parece que lo de Julián hubiera sido más interesante que lo de Enzo. A lo mejor, por esto que dicen ustedes, y estoy de acuerdo con el razonamiento que hacen, a lo mejor el Real Madrid necesita más un futbolista de las características de Enzo Fernández que de Julián Álvarez.
2: Sí, Mourinho pidió...
4: A y nada más, el francés. No tiene...
2: Mourinho pidió dos refuerzos. Uno es Rodri, que es uno de los más pretendidos, el volante español del Manchester City. Y pidió a Harry Kane, pero Harry Kane es difícil, ¿no es cierto?
0: Vamos a escuchar a Florentino.
2: Dale, escuchémoslo.
0: Al presidente electo del Real Madrid, Florentino Pérez.
5: Hoy ha ganado el Real Madrid. Hemos dado un ejemplo al mundo de democracia, de transparencia y de convivencia. Hemos demostrado que somos una gran familia, que amamos al Real Madrid y que estamos preparados para el futuro. Como presidente del Real Madrid, estoy muy orgulloso de todos vosotros. Ha sido una jornada electoral brillante, donde los socios se han expresado libremente para decidir el destino del mejor club de la historia. Este es el Real Madrid que todos queremos, un Real Madrid independiente, un Real Madrid sin miedo a los retos y a los desafíos. Aquí sigo. Los socios me conocen. Aquí estoy para defender al Real Madrid. Vamos a seguir trabajando para que el Real Madrid siga ganando títulos. Vamos a seguir estando orgullosos del Estadio Santiago Bernabéu, del mejor estadio del mundo. Orgulloso de tener a los mejores jugadores del mundo. Orgullosos de que vuelva uno de los mejores entrenadores del mundo, un madridista como es José Mourinho. Conmigo como presidente, el Real Madrid ha sido, es y seguirá siendo siempre de sus socios.
0: Bien, contundente Florentino Pérez desde la jerarquía, la experiencia y esa sensibilidad para hablarle al público y a los socios madrilistas. ¿Qué dirigente? El mejor de la historia.
2: Sí, en lo que tal vez haya sido la elección donde más comprometido estuvo.
0: Porque es verdad.
2: Es cierto que ganó por una buena diferencia. El hecho de que el opositor haya estado de alrededor de 30% de los votos.
0: Está bien, pero hace 27 años que está Florentino en el Madrid.
2: Y hace mucho que no había una elección. Pero, evidentemente, 2 años sin obtener títulos para el Real Madrid es mucho.
0: Es demasiado tiempo.
2: Y hay que empezar a...
0: Entonces, estamos sobre la 1:30 de la tarde, sobre el informativo. El tapado para el Real Madrid es Enzo Fernández.
2: Enzo Fernández. Mañana se va a conocer seguramente públicamente esta, digamos, esta adquisición que haría el Real Madrid al Chelsea de Inglaterra.
0: Muy bien, el anticipo de Javier Vicente en Pasión Nacional. Un futbolista argentino, campeón del mundo como Enzo Fernández, que mañana será anunciado para el Madrid. 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
6: 1:30 de la tarde en la República Argentina. Jorge Macri afirmó que lo más importante es garantizar que no vuelva el populismo en 2027. El jefe de gobierno porteño aseguró que ese sector le ha hecho un daño descomunal a la Argentina que va mucho más allá de lo económico. Sobre una posible alianza con La Libertad Avanza para el próximo año, afirmó que la ciudad y la nación trabajan bien en varios aspectos y marcó las coincidencias con muchas propuestas del gobierno nacional, como apuntar a que rijan la ley y el orden y recuperar la calle evitando los piquetes y los acampes. Día Mundial de los Océanos. El informe de Diana Costanzo.
7: Se conmemora el Día Mundial de los Océanos para promover acciones destinadas a su protección y uso sostenible. La Argentina es uno de los países con mayor superficie oceánica del mundo. Algunos de los desafíos son la contaminación marina, la acidificación y la degradación de los ecosistemas. Los océanos cubren más del 70% de la superficie terrestre, regulan el clima, albergan biodiversidad y representan una fuente de alimentos para millones de personas.
6: León XIV afirmó que la dignidad, la justicia y el bien común deben guiar la legislación. En el marco de su visita a España, el Papa remarcó que estos valores sean la medida de las relaciones sociales, tanto a nivel nacional como a nivel internacional. Ante el Congreso, subrayó a los legisladores que tienen la responsabilidad de ordenar jurídicamente la convivencia social, que, según advirtió, puede verse amenazada por la cultura del descarte. En la ciudad de Buenos Aires, temperatura 13 grados 3 décimas, humedad 95%, cielo cubierto, visibilidad reducida a 9 kilómetros por lluvia débil.
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0: Muy bien, una tarde ideal aquí en la Ciudad Autónoma de Buenos Aires para escuchar la voz de Nat King Cole. Inolvidable, realmente. Estamos llegando a todo el país a través de Radio Nacional con nuestro clásico programa de la una de la tarde, Pasión Nacional. Un saludo enorme para el querido amigo Gustavo Vergara. Estoy hablando con Gustavo el viernes, casi 45 minutos, así que próximamente nos vamos a ver con Gustavo. Lo extrañamos, por cierto. Bueno, llega a Arruabarrena Boca con Diego Marquiche de ayudante de campo, como en la última aventura que estuvieron en Boca juntos en el 2014. Mediados del 2014 hasta principios del 2016.
1: Sí, dos títulos en el 2015. Es lo que más resaltamos.
0: Ganó el torneo largo y la Copa Argentina.
1: Y la Copa Argentina. Y la Copa Argentina del Vasco Arruabarrena. 75 partidos disputados. Porcentaje a favor de victorias. Tiene aquel cruce del Gas Pimienta, ¿no?
0: Claro, muy criticado por Riquelme en su momento, cuando Riquelme recién se había retirado de la actividad y, bueno, era crítico de la gestión de Daniel Angelici.
1: En este caso, habla bien de los dos, si se termina cristalizando el arribo del Vasco Arruabarrena. Primero porque el Vasco declaró que tiene relación con Román, pero que es amigo de Mauricio Macri, y después de Riquelme, que vio que ser campeón, aunque sea de forma o en el contexto doméstico, no es tan sencillo.
0: A mí me parece una jugada muy inteligente, ya voy con Pomelo, una jugada muy inteligente de Riquelme. ¿Sabes por qué? Porque Arruabarrena es uno de los técnicos que pidió Macri. Entonces, Riquelme dice, bueno, mira, traigo un técnico que quieren ellos, que me gusta a mí, pero que también quieren ellos.
1: Pero además, Riquelme advirtió, gestionando el club como presidente, que no es fácil ser campeón, aunque sea en la Argentina. Almirón, Diego Martínez, Fernando Gago, Russo y Úbeda son cinco entrenadores que él eligió, porque a Úbeda lo eligió por omisión o por no reemplazarlo. Ninguno de los cinco dijo la palabra mágica.
2: Sí, Russo fue campeón en la...
1: En el primer ciclo. Yo digo, este ciclo él como presidente. Él como presidente aún no fue campeón.
2: No, como presidente no. Claro, era vice.
0: Russo en el primer y segundo ciclo. Voy al encuentro de Fabián Codevila porque el pueblo de Racing quiere saber quién va a ser el técnico. ¡Pomelito!
3: ¿Cómo andás, Nico? Los escuchaba, ¿no? ¿En cuánto tiempo? ¿Cinco técnicos? ¿Cuatro años?
0: Tres años, Simone. Sí, es mucho, es mucho.
3: Por eso digo, ¿no?
2: Pero para lo que se acostumbra a nuestro fútbol tampoco es tanto.
3: No, bueno, pero no Boca, Vicente. Dejáselo para los equipos
0: Yo creo que es demasiada cantidad de técnicos.
3: Totalmente. Parece el Racing de los 70, los 80, que en un año o dos años tenía 35 técnicos, una cosa...
0: Sí, es verdad.
3: Realmente, bueno... El Racing de hoy es el Racing Duele, ya se los dije. Reina la incertidumbre, el plantel se sigue diezmando. Gustavo Costas aún no recibió ninguna comunicación oficial de su desvinculación. Es increíble esto lo que le estoy diciendo,
0: sí,
3: ¿no?
0: Por eso...
3: Hoy Gustavo Costas sigue siendo el técnico de Racing y no sabe si tiene que ir a trabajar.
0: Increíble. Tendrías que poner en tu Twitter, en tus redes, con el hashtag Racing Duele. Está muy bien lo que le decís. Con dos palabras estás diciendo mucho del momento de la academia.
3: Porque sigue siendo la incertidumbre, el equipo se va diezmando, se fue Pardo, se va ya confirmada la venta de 6 millones limpio para Racing de David Rojas. Sigue sin saber quién va a ser el técnico, más allá de que el único candidato por decantación es Boivoda. Y realmente es un momento, y es más, voy a ir más allá. Muchas, por ejemplo, ustedes saben que yo tengo una vida dentro de Racing, cubriendo Racing 30 años, si Dios quiere, el año que viene, si la salud me lo permite.
0: Sí, te lo va a permitir.
3: Y tengo recorrido político en Racing desde el año 95.
0: Tiene que haber una plaqueta el año que viene, le digo a los dirigentes de Racing, para Pomelo.
3: Desde el año 95 camino el club en forma política, ¿no? Buscando, interiorizándome, participando. Y les digo que hay muchas agrupaciones políticas que apoyaron a Milito en la última elección, que hoy no saben de qué manera poder interceder como para que esta desidia termine. Y se acercan y dicen, mira, ahí está nota para firmar. No, muchachos, háganse cargo, si ustedes fueron los que... Yo no participé políticamente, yo soy periodista hoy, no, pero hay algo que hacer. Bueno, háganlo ustedes. Si ustedes se encargaron de empujar esta candidatura y hoy están disconformes, hay que esperar. Esto es democracia. Ustedes eligieron 2 años y medio más y cuando llegue el momento del voto, ahora, ¿tendrá plafón y espalda para llegar?
0: Sí, a ver, está bien, ¿no? Está bien lo que te preguntás. Por supuesto que somos de la idea, desde el punto de vista democrático, que se tiene que cumplir con la totalidad del mandato, ¿viste? Totalmente. Los socios de Racing eligieron a Diego Milito y se tienen que hacer cargo de lo que eligieron. Y hoy muchos, por lo que vos venís contando, con siempre con muy buena data, deben estar arrepentidos de no haber apoyado a Víctor Blanco.
3: O quizás de haber ido tan ciegamente por una candidatura que hasta ahora no arrojó absolutamente nada. Digo, porque los logros son de Costa, muchachos. Miren que cuando llegaron salieron campeón de la Recopa, pero el equipo que había dejado armado la gestión anterior, y en febrero, después de 2 meses de mandato, se encuentra con el título de la Recopa Sudamericana.
0: No, por supuesto. Obviamente que falta mucho tiempo todavía, pero no habría que descartar una fórmula Gustavo Costas-Víctor Blanco, con el Gustavo adelante.
3: No sé si Víctor.
0: O la hija.
3: Que alguien cercano a Víctor, sí.
0: Claro, que podría ser la
3: hija,
0: ¿no?
3: En el mundo Racing, en el mundillo Racing, en el mundo rumor Racing,
0: sí.
3: Hablan de a futuro Gustavo Costas candidato, y podría ser Barbie Blanco. Es lo que hablan en el mundo Racing. Simplemente los rumores. Que, bueno, Barbie que tuvo una participación política junto a su padre en la última gestión, ¿no? No quiero decir con esto que esté de acuerdo, ni mucho menos. Es simplemente los rumores.
0: No, y además estás dando...
3: a informar.
0: Claro, estás dando pura y exclusivamente la información.
3: Exactamente. Y gente que hoy se... obviamente camina a las calles de Avellaneda... desconcertados con este presente. Inclusive, ¿sabés lo que le hace muy mal a Racing?
0: ¿Qué?
3: Que tipos queridos y queridos e ídolos, como fueron en su momento el Mago Capria y hoy Saja, se vean vituperados, se vean cuestionados.

0: los logros y por los
1: perdió una final con River, un 5-0, no, sí, una Supercopa,
0: sí,
1: ¿no?
0: Sí, perdió la final del campeonato. El que importaba, llegó a la final con Colón de Santa Fe, claro, y terminó perdiendo.
1: Claro.
0: ¿Qué le puede decir?
1: No, está bien, está bien.
2: Con el Colón de Eduardo Domínguez.
1: Llegó al partido final, está bien que lo remarques.
0: Eso te digo, porque si no podemos desmerecer a Pizzi. Después
1: no, yo no lo desmerezco. Yo lo que digo es que en su momento vos los...
0: No, desmerecer.
1: No, yo no lo estoy desmereciendo.
0: Pero, no lo hago personal. Digo, yo me pongo yo. Puedo desmerecer a Pizzi por la forma de jugar o lo que pretendía dentro de la cancha. Puedo decir, no era lo que,
1: no,
0: es lo que me gusta. Pero el tipo llegó a la final del campeonato.
1: Está bien, pero yo no estoy en contra de eso. Yo digo que la gente, eso se lo facturó acá, porque en el mundo Racing, vos lo sabés mejor que yo, si vos estás en el día a día, hora a hora, minuto a minuto, no gustó mucho la designación de Pizzi en su momento.
0: No, tampoco gustó la de Gago y ganó dos campeonatos.
1: Sí,
0: ¿eh?
1: Es verdad. Finales, ¿eh? Gran acierto de Víctor Blanco, de Víctor White.
0: ¿Me entendés? Por eso te digo, ¿viste? Porque la gente puteaba a Gago. Hoy no sé si, mirando para atrás, dice... Nos equivocamos, digo, porque en definitiva terminó dos títulos oficiales, después todo lo que quiera, no, porque fueron dos partidos, porque fueron uno, pero todos lo hubiesen querido jugar, ¿eh? Preguntale a Boca si hubiese querido ganar las dos finales que perdió con Racing.
1: Pero no te, no te quepa la menor duda de eso, seguro.
2: Sí, al mismo tiempo, Pome, vos que sos un gran catalizador de ese sentimiento de hincha de Racing, se fue insultado por todo un estadio también, Gago, habiendo ganado dos títulos.
0: Claro, por eso te digo, totalmente es así. Se fue insultado Gago,
2: claro,
0: por mucho menos de los últimos tiempos Gustavo Costa. Sin embargo, a Gustavo Costa, ¿qué le van a decir?
2: No, es la mascota, es el ídolo, claro.
0: ¿Entendés? Pero digo, lo de Racing es realmente llamativo. Y lo de Saja, comparando con el Mago Capria, está en el medio de la intransigencia dirigencial y este muchacho Javier Weiner, que es el secretario técnico, que cree que inventó la pelota y que terminó haciendo tres libros de pase, uno peor que el otro.
1: Bueno, a lo mejor la inventó y nos estamos enterando ahora.
0: ¿Me entendés? Es sí, increíble. Y queda en el medio. Yo se lo digo a él permanentemente, a Seba, ¿eh? Digo, Seba, ¿sabés lo que me todo? Que estás empeñando todo el cariño y todo lo que cosechaste siendo arquero de Racing, porque en cuanto a títulos y logros, él se sienta en la mesa de Ceja, de Filiol, de Campagnolo.
1: No, por
0: de
1: supuesto,
0: Rojas,
1: pero ¿sabés cuál es el problema que tienen? Y no tengo nada contra Sebastián Saja y vos tampoco, que están aprendiendo al andar. Más o menos parecido de lo que le ocurre a Riquelme en Boca. Riquelme con los cortos fue extraordinario. Con el pantalón largo, el saco y la corbata es otra cosa.
0: Y empeñar eso que fueron como jugadores, le pasó a Pasarela, le pasó hoy a Riquelme,
1: a Babington,
0: a Carlos Babington. Sí. Yo creo que el único que sale airoso de todo esto es Luis Fartime, ¿no?
1: Y Verón.
0: Sí, sí, bien por recordármelo. Me parece, ¿no? Pero después...
1: El Luis Fa vivo, ¿eh? Se lleva bien con Chiquitapia, entendió cómo es el juego.
2: Por eso estaba pensando, te escuchaba Pome, con el caso de Costas, que tiene como una imagen prístina, debe tener el 95% de aceptación entre los hinchas de Racing, arriesgarse a ponerse él como punta de lanza de una gestión, también lo debe tener que evaluar bastante.
0: Totalmente. Yo creo, es más, me animo a decir, al hacer un repaso de lo que decíamos recién y ver cómo le ha ido a cada uno de los que fueron en su momento ídolo, y decirle, Gustavo, la verdad que a vos te parece empeñar todo lo que... Mirá que si había un ídolo era Babington en el Huracán, ¿no? Y no puede pasar por la puerta.
1: Sí, es verdad. Amigo, ¿eh? Fíjate, vos tenés amistad como yo con él y siempre le digo, pero vos tenés que volver al Ducó e ir a ver un partido de Huracán y ver el termómetro de la gente. Y creo que no se anima. Creo que fue en una oportunidad.
0: Y Pasarela inmaculado, intachable, intocable. Hoy es mala palabra en River.
1: Sí, a pesar de que fue un futbolista excepcional.
3: Ahora, ¿cuándo va a definir Racing el técnico, Pomelo? Tiene que ser en estos días. ¿Cuándo va a definir el técnico?
0: Sí, bueno, estamos todos a la espera de que finalmente se decida en Racing quién va a ser el sucesor de Costa. Digo, hoy, salvo alguien que esté debajo, 100 metros bajo tierra, tapado por nieve, barro y agua, no se vislumbra otro que no sea Voivoda. Claro. Explico, todos los cañones apuntan a Voivoda.
3: De hecho, Talleres, que lo quería, hoy, tal como los adelantó Gerardo Murúa, confirma a Martín Anselmi como su nuevo entrenador, Talleres.
0: Mirá, era el otro candidato que había en Racing.
1: Claro. Tenés razón.
0: Era el otro candidato que había en Racing.
1: 3.1, 4.2.
3: Martín Anselmi, que empezó como periodista, ¿no? Y terminó como entrenador y bastante cotizado.
1: Muy bien, Pomelito, tenemos que cerrar.
0: Cierro con esto. Dale. Cierro con esto con respecto a Anselmi.

0: era el elegido por muchos de los que rodean a Milito. Y el que bajó el pulgar definitivo para Anselmi fue justamente Diego Milito, que dice que tenía cuestiones que no le cerraban del hoy técnico de Talleres. Por eso, insisto, el único candidato hoy es Juan Pablo Voivoda.
1: Muy bien, te mandamos un gran abrazo, Pomelín. Abrazo. Gracias, Fabián Codevila. Voy al encuentro de Juan Ignacio Gijón. Juani.
2: ¿Qué tal, Nico? Mañana fría, gris, lluviosa, ventosa. La verdad, no invita para nada a salir de la cama, a salir de la casa, y mucho menos a empezar a recorrer Buenos Aires. Pero
3: si hace calor recorriendo... en Estados Unidos, Juani.
1: No, pero no está en Estados Unidos.
2: No llegamos todavía. Paramos antes de ir a Ezeiza, tenemos las valijas en el auto. Ya vamos a llegar a Ezeiza y ya nos vamos así. Pero antes hicimos una parada técnica, porque nos comentaron que... ya casi con total conformidad va a ser el Vasco Rabarrena, el técnico de Xeneize. Y nos vinimos hasta aquí, hasta La Boca, para ver si había algún hincha Xeneize. Y créanme que siempre hay hinchas Xeneize aquí en este barrio. Y llegan de todas partes de la Argentina. ¿Tu nombre?
4: Valentín.
2: Valentín, ¿con quién viniste?
4: Con mi esposa María José.
2: María José, ¿cómo estás?
5: Bien, ¿vos?
2: Bien, a ver, me di cuenta. De Mendoza, largo viaje para venir a Buenos Aires, vacaciones, trabajo, ¿cómo es esto?
4: Vacaciones, disfrutando.
5: Capaz trabajo.
2: Próximamente capaz trabajo, si Dios quiere. Y vinieron, y lo primero que pusieron la valija, me imagino, el buzo de Boca.
5: Buzo
2: y camiseta demuestran acá. Bueno, todo. ¿La primera vez en La Bombonera?
4: Primera vez, sí. ¿Y? Espectacular. Nunca la había visto en persona.
2: ¿De la imaginaba así de linda como la veías en imagen?
4: Vi la de River ayer y esta es una hermosura.
2: Pará. ¿Vos viniste? ¿Cuándo llegaste?
4: Sábado en la noche.
2: ¿Y recién hoy venís a La Bombonera?
4: Sí, hoy lunes.
2: ¿Pasaste antes por la cancha de River que por la de Boca?
4: Pasó el avión y la vi arriba. No, pero pasé, me dio un frío.
2: Ahí está, bueno. Le quiero preguntar, chicos...
5: Es el mendocino, manso frío.
2: Sí, le quiero preguntar, ¿la designación de Rabarrena como técnico de Boca lo deja conformes?
4: Últimamente no, pero bueno, qué sé yo.
5: Hay muchos arreglos.
4: Muchos arreglos. No me gusta meterme nunca con el cuerpo técnico, pero... es lo que decía el presidente, ¿no?
2: ¿Quién te hubiese gustado a vos como hincha?
4: Como...
2: que sea el técnico de Boca.
4: Sí, no sé, la verdad no...
2: ¿Había algún nombre que te deje conforme, que vos digas me gustó como dirigió él en su momento? Muchos dicen Guillermo...
5: Russo.
4: Yo me quedo con Bianchi, pero bueno.
1: Ya no dirige más,
4: pero es el único que me gustó.
2: ¿Y el plantel cómo lo ven? ¿Conformes con este plantel? ¿Los dejan en disconformidad? ¿Hay alguno que sí, otro que no?
4: Y muy poco de conformidad, pero siempre hay un jugador que ya no va para más.
1: Bien,
4: y bueno.
2: A Cavani se le termina el contrato a fin de año. Menos mal, me decís. ¿Por qué?
5: No, últimamente estaba haciendo cualquier cosa.
2: ¿No te gustó?
5: No.
4: Ni ver a Cavani. No tenemos ni ver.
5: Mucho cuando lo vimos el otro día viendo el partido, no jugando.
2: Bueno, entonces dejan muy claro la posición de ustedes. ¿Y por Román les puedo preguntar?
4: También, no me gusta para nada.
2: ¿No te gusta para nada?
4: Entró, me parece que ahí fue el conflicto, pero no tengo mucha idea, así que mucho no voy a opinar.
2: Chicos, muchísimas gracias entonces. Disfruten de Buenos Aires, de La Bombonera y pásenla lindo. Ahí, Nico.
1: Bien, críticos los mendocinos de todo. No gustó el Vasco, no gusta Riquelme, no gusta Cavani, no gusta nada.
2: No le gustó el Monumental, pero le gustó La Bombonera, porque está muy linda y se sigue trabajando en este momento en La Bombonera. Claro. Muchísimo, de hecho, se acaban de retirar los portones que cubren la puerta número 3 de entrada, esos portones metálicos altos, pintados de color azul de hierro. Bueno, se retiraron, yo no sé si lo van a pintar, si lo van a reparar o si lo van a colocar un nuevo portón ahí sobre la puerta número 3, que es la que está siendo refaccionada con esta mampara de vidrio que va a recubrir por completo, dándole una especie de...
1: Bien.
2: Haciéndola un poco más grande de lo que ya era.
1: Bien, ¿hay niebla en este momento ahí en La Boca?
2: ¿Vos sabés que no hay niebla?
1: Vos tenías que decir que sí. ¿Hay niebla, Juan, y en La Boca?
2: ¿Sabés que los edificios del fondo en el horizonte no se llegan a visibilizar?
1: Muy bien. Entendiste. Cuesta un poco, pero vas entendiendo, ¿eh? vas a entender. Niebla del Riachuelo, ¿quién te dice? Niebla del Riachuelo.
2: No, lo que ustedes no saben y no entienden es el frío que hace.
1: No, siente. Quédate tranquilo, es 30 años haciendo el móvil, quédate tranquilo que te entiendo perfectamente.
2: Pero cada tanto vuelve a garuar, a llovinar, así que el que esté por salir de la casa, que el paraguas no falte en la mochila.
1: Dale, dale, en cualquier momento volvemos. Bueno, ahí está, Juan Ignacio Gijón.
3: ¿Irá Román al Mundial? Porque sabido es que la Asociación del Fútbol Argentino va a disponer de un charter especial para todos los presidentes de todos los clubes, de todas las categorías del fútbol argentino.
1: Bueno, podría ser que sí.
3: Va a, un charter que va a ir a ver el partido de Argentina y se vuelve.
1: Claro, claro. Sí, además tiene muy buena relación con Chiquita. ¿Hay niebla en Buenos Aires, Damián? Sí.
3: Hay niebla.
1: Sí, hay niebla. Y nació un 8 de junio de 1911, cantor, guitarrista, letrista y compositor Edmundo Rivero. La mejor voz del tango después de Gardel.
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4: Decía un tipo, odio ser bipolar. 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
5: Rápidamente, Hernán, mensajes y me voy a Santa Fe.
6: 11-3870-7485. Quique manda saludos, nos escucha desde Cádiz, España.
7: Mirá, qué bien. Sí.
6: Daniel de Munro, amigos de Radio Nacional, quisiera saber algo de River, les mando un abrazo.
5: Bueno, después Agustín va a dar noticia de River. Voy al encuentro de Pablo Barovero en Radio Nacional Santa Fe. Hola, Pablo.
8: ¿Cómo va, Nico? ¿Cómo te va? Buenas tardes para vos, para los compañeros allí. Bueno, lo más importante desde el punto de vista deportivo, lógicamente, tiene que ver con el andar de Colón en la Primera Nacional. Se ha pinchado un poco el equipo de Medrán, que es cierto, no pierde, ha perdido muy poquito, solo dos partidos de 16 que ha disputado en este torneo, pero le está costando ganar, está empatando mucho, son cuatro empates consecutivos ayer, sin goles en condición de local ante Ciudad de Bolívar, y ahora encima tiene tres partidos en condición de visitante de manera consecutiva. Antes del receso que tendrá la Primera Nacional, va a jugar el sábado próximo con Defensores de Belgrano, en Buenos Aires, y una semana más tarde en Chaco ante Forever. Dos partidos claves para ver cómo encara esa mini pretemporada, el mercado de pases y la continuidad de un Ezequiel Medrán, que yo no la pongo en duda, pero sí entiendo que se está alejando del objetivo máximo, que es ser el mejor del grupo para disputar una final. Hoy le ha sacado 5 puntos Deportivo Morón, se han metido algunos equipos en el medio, para que Colón esté quinto en el marco de su zona. Estaba entre el primero y el segundo durante casi toda la competencia, y repito, estos empates lo han dejado un poco por fuera de ese podio, y ahora está en el quinto lugar, más allá de que 5 puntos con todo lo que resta es mucho, pero ha defeccionado sobre todo en resultados en las últimas fechas Colón.
5: Muy bien, Pablo, ¿algo más?
8: Brevemente para decir de Unión que entre el 15 y el 16 va a estar volviendo a entrenar el conjunto rojiblanco, esta es la semana que viene. El 16 vuelve Leonardo Madelón del exterior, está en un viaje familiar y seguramente se extienda hasta ese día el arranque de la pretemporada que estaba programado para el 15, pero me parece que se va a demorar 24 horas y la semana próxima estará entrenando Unión. Todavía Madelón no firmó contrato, pero esta particularidad da a entender que está todo arreglado entre el presidente y el entrenador rojiblanco.
5: Muy bien, un gran abrazo, muchas gracias.
8: Abrazo grande.
5: Pablo Barovero de Santa Fe. Un anticipo, Agustín de River.
7: Que Aaron Barry está a punto de firmar y ser el nuevo refuerzo del millonario.
5: Bien, ¿y con qué se puede ilusionar el hincha de River más allá de Aaron Barry?
7: Y con lo de Angelito Correa, que es otro jugador que está al caer, yo creo que el fin de semana se puede, de acá al fin de semana se puede cerrar. Y bueno, va tomando color el equipo de Coudet. Veremos qué pasa con Juanfer, ¿no? Que ayer jugó unos minutos con Colombia.
9: ¿Había una expectativa más alta en el mundo River por todo lo que generaba en las redes la llegada de Otamendi, que pasó medio desapercibido?
7: ¿Por el propio Otamendi decís?
9: No, por
5: No, por la gente. Él te dice que pasó River, inadvertido para la gente de River en general la llegada de Nico Otamendi.
9: Lo vimos trajeado todo, pero no pasó nada en las redes.
7: No,
9: en el
7: bueno,
9: mundo River.
7: Están con Lali, ayer despidieron al Indio, que era algo que se reclamaba, ayer llegó la despedida de River al Indio.
9: Tres días después, pero llegó. Y hoy
10: que lo despidieron también fue a Pesela, me parece.
7: Sí,
10: ¿no?
7: Y hoy está con Lali, la imagen que acaba de subir a redes Di Carlo, es con Lali, que la rompió en River, récord histórico de gente que fue a ver al recital.
9: Por eso, pero pasó como si hubiese presentado...
7: Sí, es que Otamendi lo va a tener que rendir en la cancha. Yo creo que es un gran refuerzo Otamendi. Pero bueno, sí, lo va a tener que demostrar.
10: Sí, lo que hace ruido es la edad.
5: 38, es demasiado.
7: Bueno, acá hablan de Cavani, ¿cuánto programa? Con 38 años también.
5: Sí, pero es distinto, Cavani no juega.
7: No, bueno, pero cuando llegó a Boca Cavani parecía Maradona.
5: Pero cuando llegó a Boca tenía 35.
7: Igual fracasó, fracasó igual.
9: Igual está bien.
7: Otamendi no jugó. Cavani llegó y fracasó.
9: Pero la expectativa era que los hinchas de River fuesen al River Store.
7: Pero la gente fue.
9: Y no pasó.
7: La gente de Boca fue al Boca Store con Cavani y fracasó.
5: Sí. Bueno, ahí tenemos,
7: sirve la previa,
5: ahí tenemos el pequeño superclásico de la mesa entre Damián Zárate y Agustín Domper, entre Boca y River. Nos estamos aproximando a las 2 de la tarde, vienen las noticias a Radio Nacional, nos queda una hora de programa.
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12: 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Nueva inversión. Se trata de una planta de procesamiento de girasol de la empresa Dreyfus en el partido bonaerense de Bahía Blanca. Lo anunció el ministro de Economía, Luis Caputo, quien explicó que la compañía invertirá 400 millones de dólares para la construcción. El tren sanitario de la Nación ya recorre Chaco. El informe de Noelia Moreira desde Radio Nacional Resistencia.
13: En su segunda parada en el Chaco, el tren 25 de mayo llega a General Pinedo. El tren 25 de mayo, dependiente del Ministerio de Capital Humano de la Nación, continúa en Chaco hasta el 3 de julio ofreciendo prestaciones sanitarias y sociales. La atención esta semana es en General Pinedo hasta el viernes 12 de junio, en el horario de 9 a 17, y es completamente gratuita para todos los vecinos que deseen acceder a servicios disponibles. En Hermoso Campo, la primera localidad en la que se instaló, se realizaron más de 5.000 prestaciones gratuitas.
12: Nueva expedición submarina del CONICET es para explorar la biodiversidad del océano a 600 kilómetros de la costa de Chubut. La misión se extenderá durante 23 días y apunta a recabar información para la conservación y a alcanzar profundidades superiores a los 4.000 metros, superando los registros anteriores. La campaña Talud Continental 5, tras el boom de la misión del año pasado en Mar del Plata, dejó más de 40 nuevas especies submarinas. Alerta meteorológico rige para la zona cordillerana y precordillerana de Neuquén y Río Negro y del extremo norte de Chubut. Se esperan en esas zonas lluvias persistentes. En la ciudad de San Juanina de Hachal, donde podés escucharnos por AM1150 y por FM102.7, la temperatura es de 14 grados 9 décimas y el cielo se encuentra cubierto.
13: en la ciudad de Buenos Aires. Temperatura 10 grados 3 décimas, humedad 84%, cielo cubierto.
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0: Muy bien, 2:03, estamos en la continuidad de Pasión Nacional para todo el país hasta las 3:00 p.m. Se viene el comienzo del Mundial el próximo jueves con el partido que van a jugar el inaugural México y Sudáfrica a partir de las 4:00 p.m. en el Estadio Azteca de México, el estadio que lo vio hacerse inmortal a Diego Armando Maradona. Vamos al encuentro de Gerardo Murúa, abrimos el centro del país allí en Radio Nacional Córdoba. Hola Gerardo.
1: Nico, querido, qué gusto saludarte. El gran abrazo para vos, los compañeros y toda la audiencia. Los venía escuchando mientras llegaba a casa. Muy bien lo que decían, la confirmación de Martín Anselmi como entrenador de Talleres por descarte, por lo que se venía manejando en Córdoba, por lo que habíamos hablado en los últimos días. Parecía que se caía de Maduro, teniendo en cuenta que se había bajado Berizzo, que bajó de apunta Racing. Martín Anselmi, el nacido en Buenos Aires, va a ser el entrenador de Talleres. A falta de confirmación oficial, es un hecho que el jueves, cuando Talleres vuelva y empiece los trabajos de pretemporada, Anselmi va a estar al frente del plantel. Nico firma por 18 meses. Habrá que ver cuándo decide Talleres oficializarlo.
0: Bien, es un buen entrenador, por supuesto, pero no tiene el nombre, o sea, no genera un impacto que era, creo, lo que estaba buscando Andrés Fassi para Talleres.
1: Vos sabés que estaba en el momento que nos enteramos hace un rato, estaba siguiendo las redes sociales y ha tenido una buena aceptación entre la gente. Los antecedentes, el paso por Europa, el muy buen paso por Independiente del Valle. Independiente del Valle fue campeón ante el San Pablo con Anselmi como técnico aquí en el Kempes, le ganó 2-0. En el Kempes, una referencia mínima, pero una referencia porque fue campeón aquí en Córdoba. Y la verdad que me sorprendió la buena aceptación de la gente de Talleres. Me parece que la gente esperaba un nombre, más allá de que Anselmi no tenga grandes pergaminos en el fútbol argentino, de hecho no ha dirigido prácticamente acá, me da la sensación que tiene buena aceptación de parte del público.
0: Bien, es bueno el dato que entregas. Gerardo, tu mirada de lo que fue la victoria argentina el otro día en el amistoso frente a Honduras.
1: Se vio algunas cosas que nos ha acostumbrado el equipo de Scaloni, presionar bien arriba, tener siempre la pelota. Lo más importante seguramente es que hayan terminado todos sanos. Ver bien a los Chelsea me gustó también, e indudablemente me parece que Agustín Giai levantó la mano, como diciendo, bueno, aquí estoy. Claro que Honduras no es un rival a la altura como para comparar, pero indudablemente se lo vio bien con el resto de los compañeros, y si falta uno de los laterales, me da la sensación que puede haberse ganado un lugar.
0: ¿Sí? Bien, quédate por ahí que ya vuelvo contigo, Gerardo. Atención que Estados Unidos deportó a un árbitro para el Mundial. Estamos hablando de Omar Abdulkadir, árbitro somalí designado por la FIFA para dirigir en este Mundial, a quien le habrían negado el ingreso al país, ¿eh? Y le está pasando mal la selección de Irak también.
2: Sí, realmente la de Irak, la de Irán. Muy quejosa la selección de Irán porque la han mandado a Tijuana y solamente puede ingresar a Estados Unidos para los días del partido y por 7 horas, nada más. Realmente son anomalías que para mí de alguna manera empiezan a hacer mucho ruido en la competencia misma.
0: Sí, ¿no? Puertas adentro. Quiero decir que una de las figuras de Argelia dijo que le ganaremos a Messi, le van a ganar a Messi. No habló del equipo argentino, habló de Messi. Claro, es tan importante la marca Messi a nivel mundial, más allá de la selección argentina, que, hablan con nombre propio.
3: La última selección que intentó torearlo a Messi terminó siendo Países Bajos en el Mundial.
2: El Mundial pasado.
3: El Mundial pasado, y así le fue. Vino el Topollillo, Fangal, la eliminación por penales, aunque nos costó, porque el partido estaba resuelto y nos metieron 2 goles en pocos minutos.
2: Ahora, lo que uno está viendo en los partidos amistosos es que este va a ser el Mundial del 4-3-3. Casi todos, salvo Argentina, de los favoritos estoy hablando, Francia, Brasil, España, todos con el 4-3-3.
3: ¿Por qué si salvo Argentina? Argentina con algunos nombres propios.
2: No, Argentina 4-3-3 te juega 3-3 con también. Un 4-3, un 2-1 o 1-2. Ahora con la posibilidad de que juegue con Lautaro y Julián.
3: Si juegan Lautaro y Julián juntos, sí, pero si juegan Messi y Thiago Almada y con un...
4: Son dos,
5: sí, pero no son extremos naturales, ni Messi ni Thiago. Me parece que lo dice Javi, es que el mundo del fútbol va con muchos extremos picantes, con un Caniggia. Claro. Argentina no tiene un Di María
2: Brasil
5: ahora.
2: Brasil me gustó el
3: no
2: otro
3: tiene,
2: día,
3: no.
2: Brasil me gustó.
0: Brasil
2: me
0: que
2: gustó,
0: ganó.
2: Me gustó Bruno Villamaraes ahí en la mitad de la cancha con Casemiro.
5: Colombia ayer flojo, y ojo con Jordania, que ayer le hizo partido en el primer
0: rival
5: tiempo.
0: Rival de la Argentina.
5: Y casi le mereció ir ganando por momento, después cuando hicieron los cambios Colombia tiene más.
0: Vos hablaste de Brasil, ¿qué pasa con Neymar?
2: Yo creo que se va a quedar afuera del Mundial. Le está
3: hoy
2: costando muchísimo. hoy intensificaba, faltan pocos días para que tome una decisión Ancelotti, no viajó a Cleveland.
0: Pero
2: para
0: te digo algo, bien por Ancelotti, porque entendió a la perfección, bueno, después de todo el rodaje, la experiencia que tiene, ¿cómo no va a entender? ¿Cómo no me permitiría nunca discutir a uno de los grandes del mundo del fútbol? Lo querían a Neymar en Brasil, ahí lo tienen. Ahora, si el tipo se desgarra, se lesiona y no está a la altura, el problema lo tiene Neymar, ya no lo tiene Ancelotti.
2: Sí, Ancelotti lo que va a tener que hacer, lamentablemente, es sacarlo de la lista y reemplazarlo.
0: Claro. Pero ¿por qué te digo esto? Porque Ancelotti en la previa no lo quería Neymar.
3: ¿Pero en qué porcentaje decís que lo convoca Neymar solamente por el deber ser futbolero, que los hinchas de la
0: porque
3: selección
0: era muy antipático, era muy antipático que un tipo que no fuera de Brasil.
3: Pero con los con los pergaminos que tiene Ancelotti, ¿a vos te parece que se va a fijar
5: sí,
3: en la
5: no, pero la presión gente, mediática claro. Fue, mirá que los jugadores... De hecho, un jugador que se quedó afuera, creo que fue Joao Pedro, sí. Pedía sí, por Neymar Joao y Neymar Pedro, entró por él. Y ahora si Neymar no entra, va a entrar él de vuelta. Digo, aparte no te olvides que Ancelotti juega visitante en Brasil, ¿eh? No es Italia para
0: no,
5: él.
0: No, claro.
5: Él hizo un guiño a la prensa,
0: vos sos un tipo del fútbol, entendés de esto.
3: Bueno, pero al mismo tiempo digo, es un riesgo. Si el tipo no lo quiere, estamos hablando de Neymar igual que es una figura sensacional.
0: O sea, lo tiene que llevar porque lo tiene que llevar, porque es Neymar, porque tiene nombre y apellido, porque Brasil vende más camisetas y porque es crack. Pero yo no sé si en la idea primaria, creo que no, de Ancelotti y Javier era llevarlo a Neymar.
2: Y él siempre tuvo muchas dudas sobre sus condiciones físicas y futbolísticas. De hecho, si vos seguís el correlato de sus actuaciones en el Santos, es más lo que no ha jugado que lo que ha jugado. Por lo tanto...
5: Sí, pero también es cierto que por lo menos el partido con San Lorenzo, cuando Neymar pudo jugar y estar a la altura desde lo físico, sigue siendo Neymar.
3: Claro.
5: Por eso también se está metiendo en la lista el termómetro de la gente en Brasil. No es que lo pedía por el pasado, lo pidió porque en 3-4 partidos de Neymar la rompió.
3: Pero además, el pasado inmediato en cuanto a mundiales, Neymar es autor del gol más bello que tiene la Copa del Mundo, que es el gol contra Croacia.
2: Sí. La última Copa del Mundo.
3: De la última Copa del Mundo.
5: Y eso fue lo último de Neymar en un mundial de Brasil, perdón, con Neymar en cancha.
0: A ver, le pregunto una opinión también a Gerardo, luego partícipe allí en Córdoba, de esta situación, no digo de conflicto entre Neymar y Ancelotti, pero le dio el gusto, Gerardo, Ancelotti a los brasileños citándolo a Neymar.
1: Vos sabés que sí, tengo la misma sensación esta, lo convoco, me saco el peso de encima, la responsabilidad es para él y ahora demuestra con las lesiones que lamentablemente ha sido una constante en los últimos años de Neymar y lo va a desafectar y ningún problema para Ancelotti y la gente no se le puede quejar tampoco.
0: No, por supuesto, por eso digo es muy hábil el técnico italiano que conoce a la perfección lo que es la sensibilidad del hincha brasileño. Anda a hacerle entender al hincha, al fanático, que por más que Neymar esté desgarrado, el hincha lo quiere igual. Ahora, si después no rinde físicamente, se queda afuera.
2: Es un dato que preocupó y mucho a Carlo Ancelotti, la lesión de Wesley, ¿no? Porque Wesley iba a ser el lateral derecho titular y en el partido amistoso del otro día se lesionó y se vio obligado a introducir a Danilo. Para mí es mejor Danilo. Lo que pasa es que Danilo es muy ofensivo, no te defiende nada, te ataca todo el partido... Y Carleto quiere un 4 que marque un poquito más.
5: Hay una realidad también, ya que estamos hablando de Brasil y también de nuestra selección, que más allá de nuestra mirada, de nuestras ganas, el mundo del fútbol, sobre todo el europeo, no lo ve bien ni a Argentina ni a Brasil. No lo ven como candidatos. Hablo de los medios, ¿no? Y los colegas en Europa.
0: Se equivocan, ¿eh? Porque Argentina es candidata, no es favorito, es candidato, pero no es favorito.
5: Pero decís que Argentina está para ganar el Mundial.
0: Sí, yo creo que sí.
5: Bueno.
0: Me puedo equivocar,
5: yo
0: obviamente.
5: Yo creo que no. Yo creo que le falta bastante.
3: Después hay que ver...
5: Desde lo futbolístico, obviamente que quiero que gane.
3: No, y hay que ver después cómo se da el cuadro.
0: Mirá que después, como dice Damián, hay que ver cómo se da el cuadro. Después, cuando va avanzando, nadie quiere jugar con la Argentina.
5: No, seguro, pero...
3: Ya en 16 avos, vos preguntale a España, a Uruguay o a Arabia Saudita, ¿no?
5: Está bien.
3: ¿Con quién no quiere jugar?
0: Con Argentina.
5: Sí, pero es muy también de nosotros creer que somos más de lo que somos, ¿no? A eso voy. Yo veo a un tema futbolístico, no ni de historia, sí,
0: pero a ver, mirá, a vos que te gusta tanto el fútbol como a todos nosotros, Enzo Fernández, McAllister, llegan con 4 años más, pero llegan Enzo Fernández y McAllister.
5: Sí.
0: Rodrigo de Paul ya está algo más grande, pero Enzo Fernández, McAllister y Julián Álvarez llegan con una edad perfecta a este Mundial y ya habiendo sido campeones del mundo con la Argentina.
5: Sí. Y Messi llega con 4 años más también.
0: Sí, es verdad.
2: A Messi, también es cierto que no es lo mismo Enzo que McAllister. McAllister no tuvo una gran temporada. No, es cierto que jugó, fue la mayoría
0: pero
2: de la
0: no importa
2: titular.
0: Eso, porque se pone la pilcha argentina y el tipo rinde.
2: Es posible.
5: Bueno, pero lo mismo le cabe a Brasil. Yo creo que ni Brasil ni Argentina hoy están en el momento ideal para poder ser campeón del mundo.
0: Son, pues obviamente son candidatos que... por la estructura, bueno, por la historia, nombre, claro. Pero no son favoritos.
2: Brasil tiene dos delanteros que están en un buen momento, Rafinha y Vinicius.
3: Y la gran diferencia
2: están es que en un buen momento.
3: Argentina tiene la mochila vacía.
5: Eso es verdad.
3: Viene
5: eso
3: de ser
5: verdad.
3: Campeón. Y eso, en una semifinal, por supuesto que va a ir en busca de otro campeonato del mundo. Pero si Argentina llega a semifinales, lo podemos ir.
0: ¿La mochila vacía o la mochila llena?
3: No, la mochila vacía, digo, en cuanto
5: la presión, en cuanto a peso. Del peso.
3: No, claro. No va presionada Argentina. Por supuesto que va a defender el título como
0: pero yo creo que son tan grandes este grupo de futbolistas que están hechos económicamente y que no necesitan de la selección argentina en cuanto al dinero. Van por la gloria. Y sabes que la gloria es mucho más importante por que eso, el dinero. Es como, ahí estoy de acuerdo con el doctor Bilardo. Cuando sos campeón del mundo, lo sos hasta el último día que vivís.
3: Hasta el último día. Es un buen ejercicio para hacer antes del comienzo del Mundial. ¿Qué sería una buena Copa del Mundo para la Argentina? Para mí, siempre que estés en semifinales, es una buena Copa del Mundo.
5: Bueno, sí,
3: venir a ser campeón, por supuesto que querés otro título. Pero llegar a instancias definitorias ya te convierte en un equipo que hizo una buena Copa
0: del Mundo. Dejó la vara muy alta a Bilardo en la selección, campeón del mundo con aquel equipo brillante del 86 y 4 años más tarde con otros nombres. Diego, que tenía 4 años más y por supuesto las lesiones del caso y un Caniggia imparable. Y Argentina, por ese capricho de Codesal que cobró un penal que él vio, perdió con Alemania esa final con el gol de Andreas Brehme y esa definición frente al Vasco Goicochea. Pero Argentina fue campeón del mundo y luego subcampeón y estuvo a las puertas del título también.
5: Sí, totalmente. Y ese inolvidable penal, como dijiste, mal cobrado. Ahora, eran otros mundiales también, más cortos. Yo a esta selección...
0: Menos equipos.
5: Claro, y menos partidos, y menos calor. Bueno, por eso digo que son muchas cosas que hay que ir ver cómo se va dando el cuadro, como decía Dami. Lo cierto es que estamos a una semana del debut y Argentina tiene más duda que certeza.
0: Muy bien. Hernán Exmayer, nuestro locutor, nuestro amigo que está todas las tardes con nosotros en Pasión Nacional y estos mensajes.
4: Orlando de Núñez dice, hola amigo, ¿pasaría lo mismo con Messi respecto de Neymar? ¿Qué opinan?
5: Bueno, es un muy gran mensaje porque no nos olvidemos que el otro día Messi ni se cambió. Porque estamos hablando de Neymar y igual, Messi tampoco jugó.
3: Pero Neymar nunca llegó a la estatura de ídolo que es Messi después de haber sido campeón del mundo.
5: No, ni hablar, yo hablo de lo físico, hablo de que no jugaron los dos.
3: A mí me parece que el oyente preguntaba si...
5: Ah, por el tema, no, ni hablar.
3: La convocatoria o no convocatoria, no tuvo Neymar la estatura de idolatría que hoy tiene Messi para el seleccionado argentino.
4: Muy buenas tardes a todos, muchachos de Pasión Nacional. Muy bueno el programa. Sergio Vallejos desde Corrientes. Miriam también manda saludos, Nico.
0: Beso
4: desde
0: grande,
4: Huanquero,
0: Miriam.
4: Santa Fe.
0: Beso enorme, Miriam, para vos y para toda la gente ahí en Santa Fe.
4: Carlitos de Chicuana, Salta. Genios, dice, contame algo del AVE. En principio, ¿quieres saber algo sobre, ya te digo, el Sarmiento de la banda? ¿Mm? Juventud Antoniana, ahí está.
0: Perdón. Bien, quiero hacer reseña antes de la pausa. Ayer en nuestro programa habitual de los domingos a las 14, Pasión Mundial, hablamos con Brian Martins, es un gran periodista argentino, nació en Estados Unidos, pero vivió gran parte de su vida en los Estados Unidos, trabajó en esta radio. Bueno, y la recomendación que le dio a los argentinos que viajan al exterior y puntualmente a Estados Unidos, que tienen que tener las entradas, tienen que tener el pasaporte en regla y tienen que ser muy respetuosos de las reglas en los Estados Unidos porque acciona la policía. Así que es la advertencia, la sugerencia, en definitiva, que le damos desde este micrófono. Tuvimos la chance de hablar también con un argentino que nació en Mendoza y hace 10 años vive en Kansas City con toda la ilusión porque la Argentina está ahí. Bueno, hoy estaba viajando justamente al estado de Alabama, donde va a jugar mañana el partido amistoso frente a Islandia. Y también hablamos con Ramón Alegre, el tío del Colorado Barco, oriundo el Colorado, como su padre, su familia, de 25 de mayo en la provincia de Buenos Aires. Bueno, ahí es nuestro amigo también Guillermo Stronati, conductor de Tierra Adentro, los domingos de 8 a 9 en Nacional. Tenemos la pausa que pone en el aire la señorita Liubarov.
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5: ¿Cómo cambiará la intervención del VAR en esta Copa del Mundo? El Video Assistant Referee, VAR, ampliará su radio de acción para corregir errores que antes quedaban fuera de su jurisdicción. En este Mundial 2026, el VAR estará autorizado para la revisión de segundas amarillas y para la corrección de decisiones en tiros de esquina mal otorgados o no cobrados. Estas adiciones buscan reducir las injusticias en jugadas que, aunque parecen menores, suelen definir el rumbo de los partidos de eliminación directa.
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0: bien, estamos en Paseo Nacional, 2 de la tarde, 22 minutos, en el día del cumpleaños de Nancy Sinatra, la hija de Frank. Me da mucho gusto saludar en Rosario a Omar Sapienza. Omar, querido, un gran abrazo.
1: Hola, Nico, sabés que el gusto es recíproco para vos, para toda la mesa, y por supuesto que para la masiva audiencia de Radio Nacional en el país, y por supuesto que en todo el mundo, Nico.
0: ¿Sí?
1: Una tarde parecida a lo que vivieron ustedes en Buenos Aires. Ayer llovió prácticamente todo el día, esta mañana fueron lloviznas tenues, ahora ha cesado la caída del agua, pero tenemos muchísima humedad, 90 es el porcentaje de humedad y 14 grados la temperatura, 14 grados el día totalmente nublado, y no hay posibilidades de que asome el sol.
0: No, es terrible. Aquí en Buenos Aires recién, contaba Mariana Gil Labordo hoy por la mañana, que recién el jueves tendríamos sol. ¿Cómo se extraña el sol, Omar? Terrible.
1: Totalmente. Y vos sabés que es el mismo pronóstico para la ciudad de Rosario. Hasta el jueves sigue de esta manera, y según indica el Servicio Meteorológico Nacional, dicen que recién el domingo a la mañana cambiaría totalmente, y ahí sí tendríamos ya la próxima semana con mucho más frío, y es como si nos meteríamos en el corazón de la Antártida, ¿no?
0: Sí,
1: se abrirían los portones de la Antártida para que llegue el frío precisamente a nuestra ciudad, Nico.
0: Bien, se nos viene el Mundial, vamos a tener los partidos de la selección argentina con el relato de Daniel Moyo y el comentario de Navarro Montoya y, por supuesto, el resto de la cobertura, pero más sí. Allá de la Copa del Mundo, los hinchas en Rosario quieren saber de Central y de Newell's.
1: Sí, un Newell's que hace dos semanas, yo te lo conté el viernes, te lo reitero hoy, volvió de las vacaciones, fue el primer equipo de los 30 de Primera División que volvió a trabajar, que comenzó a hacer la pretemporada, lo hace acá. Newell tiene un lindo predio en la zona oeste de nuestra ciudad. Viste, antes se llamaba Malvinas, ahora se llama Jorge Bernardo Grifa, también ha tenido unos cambios de nombres, pero realmente es un predio muy, pero muy bueno que tiene Newell's Old Boys, como te decía, en la parte oeste de nuestra ciudad, que linda con una ciudad muy, pero muy buena, una ciudad que progresa día a día, que es la ciudad de Pérez. Ahí está trabajando Newell's. Mira, necesidades, Kudelka dijo que hay muchas. Un arquero para que compita con Reinatti, yo te lo vengo diciendo siempre. Un marcador central zurdo.
0: Sí, es verdad.
1: Un número 9, pero todavía no hay información. ¿Qué pasa con Cócaro? ¿Qué pasa con los otros chicos? Uno calcula que le estarán dando de baja por lo menos a los más veteranos. Y lo que sí, que sigue, y ahora me dijeron que avanzó muy, pero muy bien, están avanzadas las conversaciones. El problema es, como siempre, es el sueldo que se gana en México a lo que se gana en la República Argentina, siempre hablando de fútbol. Newell quiere la vuelta, la reentré de Lorenzo Farabelli. Yo te lo conté el viernes, está jugando en el Necaxa de México. Ya tiene 33 años Farabelli. Cuando debutó acá, si mal no recuerdo, creo que tenía 22. Y después tuvo ese gran paso por Gimnasia de la Plata, por Huracán. Fue campeón de América con Independiente del Valle de Ecuador. Y bueno, después pasó al Cruz Azul y ahora está en el Necaxa de México. Las conversaciones están avanzadas, pero hay que hablar el sueldo. Y yo te cuento que Newell's, también, en este caso, como siempre te hablo de Central de Belloso, tiene un muy buen presidente, que es un empresario exitoso, es alguien que trabaja realmente muy, muy, pero muy bien, pero claro, el club tiene problemas. Cuando hablo de un empresario y de un presidente Newell's, es Ignacio Boero, una persona seria, pero que tiene que acomodar este desfasaje económico por el cual viene atravesando Newell's desde hace mucho tiempo. Entonces hay que arreglar de qué manera, de qué forma se asume cuando se firma un contrato con alguno de los jugadores. Pero está trabajando muy bien, te reitero, y no es nada fácil ordenar las cuentas de Newell's. Menos mal que llegó, te reitero, un empresario reconocido, que me dicen la gente que me informa a mí, que está haciendo las cosas muy, pero muy bien en Newell's. Ojalá que eso termine dando los resultados esperados. Pasando a Rosario Central. Después de la polémica salida de Carlos Quintana, Almirón, podemos decir que tendrá su primer refuerzo, pero con un jugador de la casa. Y para mí era un jugadorazo. El plantel, recordamos que está de vacaciones, pero el jugador al que me refiero es Juan Jiménez. que está entrenando en doble turno, buscando la mejor forma física para que cuando comience la pretemporada pueda realizarla a la par de sus compañeros, a la par del grupo. Recordamos, Nico, que Jiménez ahora tiene 20 años, sí, que tiene gran experiencia internacional, que el año pasado sufrió una grave lesión, la rotura de los ligamentos, de los cruzados, y bueno, tiene una buena experiencia. ¿Por qué? Porque integró la sub-17 y la sub-20 de Diego Placente, jugó el campeonato sudamericano siempre como titular, el sudamericano de la categoría, que creo que se llevó a cabo en Ecuador, el Mundial de Indonesia, y también jugó la Copa Libertadores, este caso para Central. Todo lo anterior dirigido, como te decía, por Diego Placente. Está volviendo de una rotura, y lo operaron en el mes de agosto de los cruzados. Me dicen que prácticamente está trabajando para estar a la par de sus compañeros cuando en menos de 10 días vuelvan de la pretemporada. Es un refuerzo bárbaro. Y suena un marcador central, segundo marcador central, zurdo, paraguayo, Sebastián Saracho, suena para venir a Rosario Central. No recuerdo el equipo que estaba jugando, pero suena, te reitero, Sebastián Saracho, segundo marcador central, zurdo, que hace muy falta en estos momentos, y en breve, en Paraguay ya lo dan por descartado, que viene a jugar a Rosario Central, pero bueno, Central todavía no lo anunció oficialmente, Nico.
0: Perfecto, Omar, un gran abrazo, nos reencontramos este martes.
1: Igualmente para ustedes, hasta el martes.
0: Omar Sapienza, antes de las noticias, Javier, con una noticia del fútbol internacional.
2: Sí, recordamos los partidos amistosos entonces de hoy. En un ratito, 15:30, van a estar jugando Países Bajos frente a Uzbekistán. Esto va a ser en la ciudad de Nueva York. Francia, a las 16:00 de nuestro país, enfrenta a Irlanda del Norte en París, el equipo francés, que es uno de los grandes candidatos, pero que, como bien vos decías, parece que hay algunos altercados en el vestuario de Deschamps, ¿eh? Por lo menos el otro día se dejó ver, hay un duro cruce entre Kanté y Mbappé. Y el otro partido amistoso que se va a jugar en el día de hoy por la noche, en Puebla, México, Perú, enfrenta a España.
0: Muy bien, las vías de comunicación, Hernán, y voy al informativo.
3: 11-3-870-7485, Nico.
0: 2:30 de la tarde, noticias.
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5: 2:30 de la tarde en la República Argentina. Desaceleración de la inflación. El gobierno porteño informó que el índice llegó al 2,1% en mayo. De esta forma, acumuló 14 puntos en los primeros 5 meses del año y 33,1 en los últimos 12 meses. Entre los factores que ayudaron a moderar la suba de precios, se destacó la baja de las frutas. Elecciones 2027. El senador bonaerense de La Libertad Avanza, Carlos Curestis, afirmó que Javier Milei va a reelegir porque necesita quedarse 4 años más. Agregó que gracias al liderazgo del presidente, el país empezó a resolver el problema de gastar sistemáticamente más de lo que tenía. Investigan un posible suicidio en el microcentro. El informe de Cristian Varela.
6: Los peritos de la policía de la ciudad de Buenos Aires trabajan en un edificio ubicado en Alem, al 466, entre Lavalle y Corrientes, que se encuentra cortada del tránsito por una persona de más de 30 años que cayó desde un 9.º piso. El cuerpo sin vida de la persona que trabajaba en el área de seguridad de ese edificio todavía sigue sobre la avenida Alem mientras continúan los trabajos para determinar si se trató de un suicidio o de un accidente.
5: En la ciudad de Buenos Aires, temperatura 13 grados 4 décimas, humedad 91%, cielo cubierto, visibilidad reducida por lluvia débil a 9 kilómetros.
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1: Muy bien, 2:33 PM, con una tarde totalmente desapacible, Hernán, en la ciudad de Buenos Aires.
2: Está cubierto, con lluvia débil, 91% el porcentaje de la humedad, 13.4°, y los saludos que llegan desde una zona cálida, si se puede decir, Corrientes. Saludos para el Nico Álvarez, vamos a Argentina.
1: Vamos.
2: Elenita te manda un beso enorme.
1: Elena, un beso más grande para vos, gracias por estar en la sintonía.
2: 11-3870-7485.
1: Bueno, ¿y cómo estará el tiempo en La Plata?
3: Bien, igual tenemos 50 kilómetros.
1: No, bueno, pero a veces llueve acá y hay sol allá, ¿por qué
3: siempre,
1: no?
3: Siempre digo que en un momento, en una esquina la lluvia corta, en una esquina está lloviendo y en la otra no.
1: Se fue la
2: mayormente nublado está en La Plata, en este momento, con unas décimas más.
1: Muy bien, qué repentización de nuestro locutor. Se fue la que tejé, así que lo podemos ver. ¿Te gusta más La Paternal o La Plata?
3: No, La Plata.
1: La Plata, claro.
3: La Plata, es la, aunque uno lo pueda creer, La Plata es la mejor ciudad del mundo.
1: Yo creo que no, pero no importa. Yo creo que no, pero bueno. Y Gerardo
3: el otro día que se discutía sobre Barcelona o París, iba a decir La Plata.
1: Claro, bueno. Menos mal que no lo dijiste. Gerardo Murúa va a decir que la mejor ciudad del mundo Córdoba. Para vivir es Córdoba capital, Gerardo.
4: Sin lugar a dudas, Córdoba la mejor ciudad del mundo, Nico.
1: Claro.
4: Es una ciudad con alma de pueblo, tenemos todo a 10 minutos, es la gran virtud de Córdoba.
1: Yo creo que es Buenos Aires, pero me pongo más exquisito porque dentro de Buenos Aires, ustedes saben que el lugar más lindo del mundo es el barrio de Belgrano, obviamente. Barrio de Belgrano, Caserón de Texas. A ver, espérame, Gerardo, porque me parece que... ya vuelvo contigo, Gerardo. Vamos a saludar a Daniel Carranza en Santiago del Estero. Dani, querido, un gran abrazo.
5: Nico, querido, el placer de siempre de saludarte a vos y a todos los compañeros y a toda la audiencia para hablar de Central Córdoba, Nico, de este conjunto ferroviario que sigue trabajando, intensificando lo que tiene que ver con la parte de pretemporada. Hablábamos la semana pasada de Gastón Verón y de Iván Gómez, que estarían ya arreglando todo con Central Córdoba. Esto hay que sumarle a Marcelo Egel y también a Juan Cruz Giacone, dos hombres que pertenecen al Deportivo Maipú, que justamente ayer estuvieron jugando aquí en Santiago del Estero con el Cruzado Mendocino cuando enfrentaron a Güemes. Perdió el Cruzado Mendocino, ganó Güemes por 1-0, pero estos dos jugadores tendrían todo ya acordado para sumarse al ferroviario, el volante ofensivo Marcelo Egel y el delantero Juan Cruz Giacone. Son las nuevas caras que tendría el ferroviario de cara a lo que va a ser la segunda parte de la Liga Profesional, Nico, querido.
1: Bien, Daniel, y vos nos vas a decir que el mejor lugar del mundo para vivir es Santiago capital.
5: Seguramente sí, no, acostumbrado al calor, pero me gusta mucho Ushuaia, me gusta mucho Salta también.
1: Mirá qué bien que vivas en Santiago y que digas que te guste Salta. Habla muy bien de vos, ¿eh? Bárbaro.
5: Sí. Visité muchas veces esa provincia y realmente es muy hermosa.
1: Bárbaro. Daniel, sí querés...
3: No, y además tiene Dani, si no me equivoco, Dani, viviendo la final de la Liga Nacional de Básquetbol.
5: Exactamente, esta noche es el segundo partido entre Quimsa y Gimnasia Esgrima de Comodoro Rivadavia. Recordemos que el primer partido lo ganó Gimnasia de muy buena manera y hoy es el segundo partido. Quimsa está obligado a ganar porque si no después tendrá que ir a buscar en Comodoro Rivadavia alguno de los partidos. Igual, de todas maneras, ganando hoy tendrá que ir a buscar alguno de los partidos en Comodoro Rivadavia para recuperar la localía, porque hoy la localía ya con el partido que ganó el sábado la tiene el conjunto de Comodoro Rivadavia, así que va a ser un partido duro esta noche, 21 horas en el Estadio Ciudad.
1: Muy bien, te mandamos un gran abrazo, Dani, como siempre, gracias.
5: Abrazo grande a todos.
1: Daniel Carranza, Pasión Nacional, transmitiendo con Concepto Federal. Vuelvo a Córdoba con Gerardo Murúa. Gerard, alguno te podrá decir que vive en Córdoba, aunque vos viste que son particulares, y te dice, no, el lugar más lindo de Córdoba es Río Cuarto, el Imperio.
4: Es que tranquilamente pueden decir, es más, te podría decir que mi lugar en el mundo es Mina Clavero, en Tras la Sierra, uno de los lugares más maravillosos que tiene la provincia de Córdoba. De todos modos, la ciudad donde nací, crecí, donde vivo, me parece extraordinaria, pero cada uno tiene su corazoncito en
1: supuesto.
4: El lugar.
1: Además, lo bueno que tiene Córdoba es que tiene localidades muy lindas y todo queda cerca en auto.
4: Sí, claro, esto que marcábamos recién, Nico. En 30 minutos, 35 por autopista estás en Carlos Paz, en el Valle de Punilla, estás en el Valle de Calamuchita, en el Valle de Parabachaca y en una hora y media en el Valle de Tras la Sierra. La verdad que es extraordinario en ese sentido.
2: Lástima las multas, ¿no, Gerardo?
4: Ah, eso es indudable, Hernán. El tema de la policía caminera es muy bravo en Córdoba, pero hay que decir que aplican las reglas. Hay que cumplir con las reglas. Te digo, mira, circulamos en auto con mi compañera, con mi esposa desde hace años y no tenemos una multa. Sí estamos mal acostumbrados los argentinos a pasarnos a alguna regla, en Córdoba no te perdonan nada.
1: Bien, a ver, abuelo de pájaro, como dirían Serrat y Sabina, cordobeses en la selección, a ver, ayúdame, empiezo.
4: Cuti,
1: Chocolate Nahuel Valet.
4: Molina, ah. Julián Álvarez y el Cuti Cristian Romero.
1: Bien, yo te dije Chocolate Valet, y yendo un poquito más atrás.
4: Bueno, y obviamente no me quiero olvidar de Pablito Aymar en el cuerpo técnico y Walter Samuel, que son nacidos en el interior, bueno, en Río Cuarto y en La Borde, justamente que hablamos de los pueblos del interior. Más atrás, Miguel Ángel Oviedo, el campeón del mundo en el 78, que de los tres de Talleres era el único cordobés, claro. Ganaban en Santiago y Valencia y Jujuy, eran parte del equipo.
1: ¿Qué
4: el
1: pedice?
4: Pitón Osvaldo Ardiles, símbolo absoluto del instituto, nacido en Córdoba y obviamente nacido en Belville, Mario Alberto Kempes, el enorme Mario Alberto Kempes.
3: Lo veo acá con su papel y lapicera, Nicolás, a la vieja usanza, escribiendo. Pensé que como arrancaste con Chocolate Valet, ibas a armar el once ideal,
1: no,
3: de la selección.
1: No, no, no, tanto no, pero digo, pero bueno, otro día lo armamos.
3: Ardiles, Valet, el matador Kempes, Cuti Romero, son muchos.
1: Valet, que recordémosle a la gente, campeón del mundo con la selección argentina en el 78, estaba muy bien considerado por Menotti en su momento.
4: Sí, claramente, y de hecho, bueno, hablando más allá de lo futbolístico, Nico no nacido en Córdoba, pero sí radicó en Córdoba hace muchísimos años, ¿no? Digo, una vez que vino a Córdoba a jugar a Talleres, prácticamente no se volvió a ir, y no me quiero olvidar de José Luis Cuchufo, que desgraciadamente perdió la vida muy joven, que incluso es homenajeado, aquí tiene una plaza allí en el barrio donde nació,
1: sí,
4: a su nombre.
1: Un tipo muy querido, Cuchufo, después recaló en Boca, pero un tipo muy querido por el mundo de la selección argentina, por sus compañeros, por Justi, por Ruggeri, por Burruchaga, un tipo junto al Vasco Lartigüechea también.
3: Hasta Maradona siempre tenía palabras muy, muy emotivas para Cuchufo.
1: El Vasco debe ser de los tipos más queridos de todos, ¿eh? El Vasco Lartigüechea, ¿estás de acuerdo?
4: Sí, sin lugar a dudas, sin lugar a dudas. Y me olvidé de un cordobés que... parece muy poco cordobés, que es Oscar Ruggeri, nacido en Corral de Burgos.
3: Claro, sí, sí.
1: Sí, también, lo que pasa que hace tantos años que vive en Buenos Aires, pero sí, Ruggeri siempre habla de Corral de Bustos. Bueno, salió un nuevo parte médico sobre la salud del danés Christian Eriksen, que se desplomó ayer en la cancha, precisamente. Dice la Federación Danesa de Fútbol, informó que el experimentado volante continúa recuperándose favorablemente en el Hospital Universitario de Odense, donde permanece junto a su familia. Dice

0: Salvedad, aclarémoslo también, que no juega Dinamarca lamentablemente el Mundial.
1: Gerardo, tenés
2: Nico,
1: el... Sí.
2: Vos sabés que hace 10 segundos veía declaraciones del propio Eriksen, supongo que las hizo a través de alguna red social, que hablaba de que el aparato que tiene en el corazón, que lo controla, hizo lo que tenía que hacer, que él mismo contaba que era una situación muy diferente a aquel primer gran susto donde se desplomó en la Eurocopa, y que en realidad, más allá del tremendo susto y el buen trabajo de los médicos, el aparato, que creo que él lo nombra como ICD, hizo lo que tenía que hacer y que ahora estaba bien con su familia y que se iba a ir de vacaciones, pero que estaba en buenas condiciones.
1: Hoy está, sí.
2: Hace 2 segundos lo leí en una de las redes sociales, si no me equivoco, en Instagram.
1: Hoy está cumpliendo 42 años Javier Mascherano, el que alguna vez fuera capitán también de la selección argentina, un tipo, Gerardo, que nos emocionó con su juego, su batalla, su compromiso con la selección argentina, fundamentalmente en aquel Mundial de Brasil en el 2014.
2: Sí, sin lugar a dudas. Además de un gran jugador, de un jugador extraordinario, más allá de los memes. Es increíble cómo la Argentina convierte a ídolos, a próceres, a jugadores que los pone en un pedestal y inmediatamente después los transforma en otra cosa. Porque vos fíjate que Mascherano terminó siendo meme para mal cuando en algún momento era el meme de absolutamente todo. El tipo capaz de hacerlo todo.
1: Seguro. ¿No? Además fue el futbolista argentino más destacado del Mundial de Brasil. Para mí, más allá de que la FIFA lo eligió a Lionel Messi. Pero ese Mundial de Mascherano, Damián, fue extraordinario.
0: Bueno, es el Mundial de hoy te convertís en héroe. Es el Mundial del cruce imperial y providencial cuando estaba a punto de convertir Robben, el holandés. Sí, después, con los títulos de los compañeros que él no consiguió, ha quedado para la historia del fútbol argentino sin esos logros.
1: Bien.
0: Él e Higuaín.
1: Sí, seguro. De un gran equipo que comandó Alejandro Sabella en aquella oportunidad y que logró el subcampeonato del mundo. Con nosotros trabaja desde hace un tiempo muy importante Sebastián Vera en la producción, que mañana se va al Mundial. Y yo lo quiero saludar en nombre de todos los compañeros de Pasión Nacional y desearte, Sebastián, el éxito que sabemos que vas a tener. Vas a vivir una experiencia fascinante. Te vas a dar cuenta, estando allá, de lo importante que es Radio Nacional en todo el país. Pero no cuando salgas solamente para Buenos Aires, cuando te llamen de Corrientes, de Las Lomitas, de Formosa, de Santiago del Estero, del sur de la Argentina, de esas radios de frontera. Ese testimonio que vos le vas a llevar va a ser una caja de resonancia en todo el país. Vas a ver que te vas a dar cuenta en pleno desarrollo de la actividad.
3: Bueno, Nicolás, muchas gracias. Sí, estaremos allá desde el miércoles estaremos transmitiendo un poco lo que es las vivencias en el Mundial. Esperamos, obviamente, el llamado de todas las radios de todo el país. Y bueno, estaremos unos días en Miami haciendo un poco de base y ya el día que juega la selección argentina en Kansas ya estaremos allá transmitiendo.
0: ¿Qué le recomendás vos, que tenés dos experiencias mundialistas?
1: Sí, pudiendo...
0: Dos, ¿no?
1: Sí, dos.
0: Pudiendo, ¿Sudáfrica y Brasil?
1: Pudiendo tener más, sí, Sudáfrica y Brasil. Primero que...
0: Bueno, tenés dos, es como Uruguay. No, por que después supuesto. Sale Uruguay y dice tiene 12 títulos.
1: O sea que el otro día...
0: Tenés dos estrellas en el pecho vos.
1: El otro día hice cuenta si podrían haber sido 6, pero bueno, la coyuntura fue así.
3: En el 78 estabas vivo, ¿no?
1: Sí, pero bueno. era niño.
0: Era chico.
1: No, primero, lo primero que te deseo es que disfrutes, porque este es un trabajo para disfrutar. El disfrutar también conlleva una responsabilidad muy importante. Saber que de repente el mejor periodista no es el que más habla, sino el que mejor lo cuenta y con menos palabras. Siempre economía de palabras, siempre adaptarte. Vas a ser partícipe de una transmisión, yo creo que extraordinaria, con Daniel Moyo y Navarro Montoya. Te vas a deslumbrar con los colores y con el color y la pasión de los hinchas y fundamentalmente los argentinos, y te vas a encontrar con las grandes personalidades del mundo. Disfrutá cuando estés en el centro de prensa, porque vas a decir, mira, por esta radio tuve la posibilidad de conocer tal lugar y de encontrarme con, no sé, con alguien que sea tu ídolo y que de repente acá no lo verías nunca.
3: Sí, totalmente. Bueno, buscaremos a Macaya, ¿no? Me imagino el periodista argentino con más mundiales, creo que es día de hoy.
0: En toda la historia, de todo el mundo, de todo el globo.
3: Espero que esté ahí, por lo menos.
1: Va a estar ahí, va a estar Enrique Macaya Márquez, que va por DirecTV, va a ser uno de los comentaristas y un analista, por cierto, muy importante, Enrique Macaya Márquez, así que realmente va a ser cautivante. Y por supuesto el hecho de conocer, de transmitir, de querer...

0: de querer salir al aire, de participar. Mira, nosotros vamos a estar con Damián, con Hernán, sí, con todos los compañeros aquí en Buenos Aires, pero el importante, los importantes van a ser ustedes, Daniel Moyo, el Mono Navarro Montoya y vos, que nos van a traer todas las alternativas desde Estados Unidos.
1: Bueno, así lo haremos, así que a partir entonces del miércoles, mi teléfono está abierto, obviamente. Como siempre, igual, ¿eh? No, no, hoy en día,
0: por supuesto,
1: los mensajes llegan a cualquier hora.
0: ¿A qué hora viajás mañana?
1: Ah, después te digo, acá en la tanda te digo.
0: No, no quiere decir.
2: Pero el mediodía, la noche.
1: Por cámara. Sí, sí, en la mitad del día.
0: Bien, a las 12 del mediodía. Dio la respuesta. Tenemos la última pausa que pone en el aire la señorita Liubarov.
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0: Muy bien, estamos en el tramo final del programa de Pasión Nacional, 49 minutos, ya 50 después de las 2 de la tarde. Vuelvo al móvil de Nacional con Juan Ignacio Gijón. Vamos, Juani.
1: Acá seguimos, Nico, en las puertas de la Bombonera. Una mañana lluviosa, un mediodía lluvioso, las veredas mojadas, el viento que empieza a levantarse. Y seguimos sumando voces del hincha Ceneice que se acerca hasta aquí. Si bien no hay temporada, el hincha no deja de transitar las calles del barrio de La Boca. ¿Qué tal tu nombre?
2: Roque.
1: Roque, te veo, buzo de Boca, pantalón de Boca. Empieza el Mundial, pero vos siempre vestido de Boca.
2: Sí, olvídate, Boca primero de todo.
1: Te quiero preguntar, bueno, ya está casi prácticamente confirmado la designación del Vasco Rabarrena nuevamente como técnico del Ceneice. ¿Era lo que esperaba el hincha?
2: Sí, no, bueno, la verdad que para nosotros es un hombre de la casa. Vamos a darle una segunda oportunidad. Ya estuvo, no lo hizo mal, pero bueno, podría haberlo hecho mejor. Pero bueno, esperemos que esta segunda etapa le vaya mejor.
1: ¿Un hombre de la casa lo toman como propio el Ceneice?
2: Sí, sí, olvídate. Es un jugador que ya sabe lo que es Boca y bueno, y mejor que él en este momento no hay.
1: No, ¿vos crees que ningún otro técnico designado era mejor que este nombre?
2: No, por los que se barajaban, siendo el hombre de la casa, para mí es la mejor opción.
1: Te quiero preguntar, me comentabas hace un ratito, sos socio, socio pleno, ¿me votaste en las últimas elecciones?
2: Sí, sí, sí, voté por Román, pero bueno, hay cosas que está haciendo bien, como todas las refacciones, lo que es el fútbol amateur, los deportes amateur, que le da su importancia, y bueno, ahora le falta solo el tema del fútbol de primera, vamos a ver que mejore ahí.
1: ¿Qué puesto hay que reforzar en este plantel?
2: Para mí, delantero y defensor.
1: Me dijiste delantero, ¿a Cavani no se le renueva a fin de año?
2: Y ya Cavani, por más que haga lo que haga, ya dice que ahora se va a operar y todo eso, está complicado.
1: Bueno, Roque, muchísimas gracias, suerte. Ahí Nico, entonces, la voz del hincha Ceneice, que transita, camina las calles del barrio de La Boca, a pesar de la lluvia, a pesar del mal tiempo, a pesar del frío, no deja de verse el color azul y amarillo aquí en estas calles.
0: Muy bien, Juan, y un agradecimiento muy especial con el móvil de Nacional ahí por las calles de La Boca. Voy al encuentro de Carlos Vega en el final del programa en Radio Nacional La Rioja. Hola, Carlitos, un gran abrazo.
3: Nico, ¿cómo estás? Un abrazo para todos. Lindo lunes, es el de 8 de junio acá en la capital provincial. Nosotros para comentarles el triunfo de Ángel Sansón Rosa en boxeo. El pasado viernes en la Federación Argentina de Box se impuso ante el mexicano Christopher Briones en el octavo round por nocaut y suma la victoria número 33 en su haber, 25 por nocaut, una derrota. Es el registro que tiene el boxeador riojano, que ostenta el 11º lugar en el ranking del Consejo Mundial de Boxeo y es también el actual campeón sudamericano. Hablamos de fútbol y les contamos a todos que Alexis Maldonado, el riojano campeón con Belgrano, vino a sus pagos a descansar unos días junto a su familia y distenderse ya de cara a lo que va a ser la pretemporada que va a arrancar Belgrano de Córdoba el próximo 25 de junio. Habló de su presente, de su futuro en el club cordobés, cuyo contrato vence en diciembre de 2027 y con la cabeza puesta en el torneo clausura, en recuperarse primeramente de las lesiones, estar al 100% a disposición de Zielinski y pensando como en lo que viene en esta segunda parte del año para Belgrano y también en la Copa Libertadores del próximo año.
0: Bien, Carlito, ¿cómo palpita La Rioja el comienzo del Mundial que lo tenemos a la vuelta de la esquina el jueves con México-Sudáfrica?
3: Con muchas expectativas, intercambios de figuritas, ya marcando el contexto de lo que va a ser esta fiesta mundialista. Y bueno, el fin de semana también ha dejado muchos comentarios positivos, por cierto, la presentación de Argentina ante Honduras. Y bueno, esperando el debut del equipo de Scaloni, pero también con todo lo que genera un mundial y que en La Rioja se está viviendo de a poco.
0: Bien, ¿y cómo está el tiempo hoy en La Rioja?
3: Un tanto nublado, 15 grados la temperatura, el sol que tímidamente quiere aparecer, pero una linda jornada para hacer actividades al aire libre.
0: Bien, perfecto, Carlos, muchas gracias, ¿eh?
3: Un saludo para todos.
0: Bien, Carlos Vega desde Radio Nacional La Rioja. Estamos esperando los amistosos internacionales en la jornada de hoy. 15:45, Países Bajos frente a Uzbekistán. A las 16:10, Francia y todos los problemas internos frente a Irlanda del Norte. Y a las 22, la presentación de Perú, que no va al Mundial frente a España, que ganó la Copa del Mundo en el 2010. Gerardo, lo último con lo que te quieras explayar, sabiendo del equipo argentino que mañana va a jugar su último amistoso previo al Mundial frente a Islandia y que seguramente en la jornada de hoy en conferencia de prensa Lionel Scaloni va a delinear el equipo.
4: Bueno, Nico, a la espera de que Messi tenga minutos, sin lugar a dudas, que los laterales de derechos por lo menos den señales positivas y si ojalá lo pudiéramos ver a alguno de los dos mañana, nos dejaría mucho más tranquilo indudablemente. Y a esperar qué va a hacer Lionel Scaloni con el reemplazante de Valerdi. Tengo la sensación que al tener a Facundo Medina, que es otro central que puede jugar de lateral, puede estar pensando en convocar a alguien por afuera, por la banda, por el costado, lo que no hizo, es decir, un reemplazante natural para Tagliafico, pero es solo una idea que se me viene a la cabeza y entiendo que seguramente esperará hasta mañana que se juegue el partido, Nico.
0: Sí, es verdad, Gerardo, es verdad. Contó Javier Vicente temprano que el futbolista sorpresa que va a anunciar este martes el presidente del Real Madrid es Enzo Fernández. Qué momento para Enzo, qué momento.
4: Y ya le había traído problemas de decir que Madrid era una de sus ciudades favoritas. Me da la sensación que teníamos un aviso con el enojo del Chelsea incluido sobre lo que quería hacer en el futuro Enzo Fernández. Va a ser bárbaro ver a uno de los nuestros ser protagonista en uno de los mejores equipos del mundo, si no el más importante. Ojalá que tenga el lugar que merece y que se gane los minutos, por supuesto, va a ir como una superestrella. Y tal vez, solo tal vez, puede ser que sea una ayuda para Matantono o incluso para Nico Paz si le toca volver, Nico.
0: Sí, absolutamente. Y por supuesto, contabas en el comienzo de tu participación, Martín Anselmi, nuevo técnico de Talleres de Córdoba, tenía que dar el golpe de efecto André Fassi y su gente, precisamente después del título que ganó Belgrano hace 15 días.
4: Sin lugar a dudas, el momento más difícil para venir a dirigir de a Talleres en muchísimos años. Había mucho margen antes, en algún momento estuvo muy complicado y Tevez vino a sacar las brasas del fuego. Lo cierto que este momento tan particular parece tener consenso a Anselmi, habrá que dejarlo trabajar y deberá Fassi indudablemente darle un equipo acorde a las circunstancias. Esas son las dos combinaciones que tendrá que tener. A veces hay demasiada participación de un hombre que parece unipersonal como André Fassi dentro del con su injerencia en el equipo. Tiene que trabajar Anselmi, dejarlo trabajar, traerle los refuerzos a tiempo, algo que en otros mercados no ha pasado. Nico, me parece que lo más importante, llegaría el miércoles Anselmi y sería presentado después de la primera práctica el jueves.
0: Muy bien, ¿y cómo palpita Córdoba esta llegada de la Argentina al Mundial? Mañana el amistoso frente a Islandia, que va a transmitir Radio Nacional con el relato de Martín Perazo. Pero ¿cómo palpita la provincia este programa, que es el programa que se eligió a nivel país en este horario que es tan agradable, por cierto? Bueno, ¿y qué expectativas hay en Córdoba con el debut de la Argentina?
4: Bueno, ha ido creciendo sin lugar a dudas con el correr de los días el interés por el Mundial. Obviamente Belgrano se llevó todas las miradas. Si los equipos cordobeses hubieran sido eliminados antes, seguramente habría la atención en el Mundial hubiera sido puesta mucho antes. Entre unos que querían que ganara y otros que querían que perdiera, indudablemente Córdoba tuvo puesta la cabeza en el torneo de apertura hasta el último. Esta semana se ha notado la fiebre mundialista, crece muchísimo.
0: Bien, Gerardo.
4: Tal cual decía Carlos.
0: Bien, porque tengo una noticia de último momento. Muchas gracias.
4: Bueno, un abrazo grande. Hasta
0: Gerardo
4: mañana.
0: Murúa. Fabián Codevila, noticia de último momento.
5: Tiro la bomba y seguimos mañana. Dale. Racing reflota la negociación por Nico Díez. Comunicación directa del presidente con el técnico argentino. Milito y Diego empezaron a ponerse de acuerdo y Racing apunta derecho a traer a Nico Díez. Nico Díez quiere venir. En las próximas horas habrá novedades, Nico.
0: Muy bien, ahí está la noticia de último momento que brindó Fabián Codevila. Nico Díez con la posibilidad de que se reflote la chance de ser el técnico de Racing. Te contamos en el comienzo del programa que el futbolista tapado del Real Madrid, el que va a anunciar mañana Florentino Pérez, es justamente Enzo Fernández, campeón del mundo con la selección argentina. En la continuidad de Nacional y en todo el país viene el servicio informativo. Llega Nora Brioso justamente para hacer su programa y en el resto del país siguen con la programación habitual. Mi nombre es Nicolás Álvarez. Mañana estamos con el relato de Martín Perazo y otro partido más de la selección Argentina. Bueno, Frank, el cierre es para vos. Hasta mañana y muchas gracias.

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1: Las 3 de la tarde en la República Argentina. El RIGI reúne proyectos por más de 121 mil millones de dólares. Son 39 iniciativas presentadas, de las cuales las ligadas a la energía lideran la inversión, mientras que minería encabeza el ranking de cantidades de proyectos. De ellas, 15 iniciativas ya obtuvieron aprobación por inversiones que superan los 20 mil millones de dólares, mientras que otros 23 continúan en evaluación. Destacan las mejoras educativas en San Luis. El informe de Gustavo González desde la emisora de Radio Nacional en la provincia.
2: Los datos demostraron que el 86% de los alumnos del primer ciclo de primaria hoy están con los conocimientos mínimos esperados. Así lo confirmó en Radio Nacional la directora de Innovación y Planeamiento del Ministerio de Educación, Virginia Petrino.
3: Un resultado sumamente prometedor y satisfactorio para todo el sistema educativo. En 2026 estamos presentando que el 86% de los chicos está logrando los contenidos mínimos esperados del primer ciclo de primaria.
1: Alerta meteorológica rige para el este de Catamarca y la zona cordillerana y precordillerana de La Rioja, donde se esperan vientos del oeste con ráfagas que pueden superar los 90 kilómetros por hora. Actualizamos ahora el estado del tránsito con Ernesto Arriaga.
4: Ya se liberó el siniestro vial del kilómetro 99 en la isla Talavera, provincia de Buenos Aires, donde chocaron tres autos a mano a Zárate, actuó Gendarmería y Policía Federal, y en el lugar rápidamente habilitó la autovía al Mercosur. Por favor, recordar que la máxima es 100 kilómetros por hora en la autovía, está en buenas condiciones, y la máxima para que menos 80 y los micros 90 kilómetros por hora.
1: En la ciudad chubutense de Río Mayo, donde podés escucharnos por AM1020 y FM88.1, la temperatura es de 6 décimas de grados y el cielo está invisible con 100 metros de visibilidad. En la ciudad de Buenos Aires, la temperatura es de 13 grados 4 décimas, humedad 91%, cielo cubierto y la visibilidad se encuentra reducida a 9 kilómetros por hora por lluvia débil.
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8: 144 en todo el país, los 365 días del año.

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0: Gutiérrez.
1: Qué nombrecito, ¿no? Qué tiempo, lo escuchaba la cortina, che, el querido Pico, Kiko Pino. Kiko Pino, ah, buenísima la tonada esa. Una buena apertura. ¿Qué tal? ¿Cómo les va? Buenas tardes. El saludo cordial a la audiencia que está en la sintonía de Nacional y el deseo de que hayan tenido y tengan buen comienzo de semana. Opera en sala de sonidos José Camilla. No nos vamos más. Vamos a dar vueltas y dar vueltas. Bueno, ahí está José Camilla de nuevo. Menos mal que no hiciste asado, porque si no, el asado despedía no sé cuántas veces. Sí, ¿no? Sí, porque si empezaba a hacer asado y asado no siga más el hombre. Bueno, mis amigos, aquí estamos para compartir la primera edición de la tarde de los servicios a la comunidad. También tenemos la compañía de nuestra compañera de trabajo, y valga la redundancia, Azul Méndez y Jorge González. Vamos a comenzar entonces con mensajes al poblador. Lo vamos a hacer con la primer carpetita. A los participantes de la capilla del paraje Uncal, mañana martes a las 2 de la tarde, y en la capilla del lugar habrá una reunión con la misionera Viviana y el cura José María, a los efectos de organizar el encuentro de jóvenes a llevarse a cabo el 20 de junio. Nerea Huentén firma el comunicado. Vamos a ver qué tenemos como día lunes en la carpeta de hoy. Muy poquitos mensajes. A ver cuántos. 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Pobladores de Pichaihue, hoy lunes 8 de junio se están entregando las garrafas para las personas que no retiraron la misma. No sé si van a seguir entregando por la tarde, porque como no tiene horario el comunicado, Javier Millaín firma el mensaje. A ver qué más tenemos. José y Luis Correa de Puertas de Curaco, la familia llegó bien a Chosmalal. El comunicado lo firma Rafael Correa. Vamos con la carpeta del día del viernes. Vamos a hacer unos mensajitos más ahí, muy poquitos. Florencio, Dinamarca de Uncal, la familia está bien, gracias a Dios. Esperando que ustedes estén de igual manera. Saludos y abrazos a la distancia. El comunicado lo firma Yamila, Dinamarca, y Gastón Morales. Para Estelina, Dinamarca, y familia de Uncal, se les informa que la familia está bien, saliendo de la gripe. Anda fuertísimo la gripe. Hay que cuidar mucho los chicos, ¿eh? Los chicos hay que cuidarlos un montón porque anda un virus, pero muy, muy potente. Por favor. Dice, saliendo recién de la gripe, pero bien dentro de todo. Esperando que ustedes se encuentren de igual manera, le mandan abrazos enormes a la distancia. Y que pronto irán por allí. Ya los llegaremos por allí, dice. Así es. ¿Eh? Vio que la persona se dice, anda salido. Le preguntaban por don Celedonio andaba salido. Quiere decir que había salido de las casas al hacer alguna diligencia, ¿vio? Andaba salido. Y no decían la casa, decían las casas. Porque eran casa chorizo, casa tipo estancia para la pionada, todo esto. Así, ¿vio? Y por ahí dice, ya nos allegaremos, claro, ya llegarán al lugar. O sea, por eso, cuando uno dice que acerquen las garrafas, ¿hasta dónde las llevo? ¿Las dejo en el bordo, señora? No, llévenlas hasta tal punto, no las acerquen, porque es distinto que yo le diga, Taco, yo voy a Tricaba, acércate al bordo. No es que quiere decir que te voy a llevar hasta Tricaba, te dejo ahí en el bordo, bueno, ya es tu problema, hermano, ¿cómo va? Claro, esa es la propia Castilla. Por eso nosotros por ahí decimos, cuando dicen los chilenos, no, ¿viste que tuve un tiempo caché ahí? Guaguaité, miré, ayer caché. Bueno, no haces cositas, ¿vio? Bueno, y ellos dicen, ya nos llegaremos por allí. Claro que así se habla, ¿sí? El viejo Castilla. Pobladores del paraje Uncal, la visita médica y odontológica se realizará Mañana martes, 9 de junio, en horario Día de la Bandera, nada que ver. Yo me parecía que mañana era el Día de la Bandera, mire lo patriota que soy. El 9 de junio, no tiene nada. El 12 de junio San Juan, no San Antonio, San Antonio. Acá tenemos un operador que se sabe a la letra de Tete. Sí, me hace recordar a una tía que tenía yo. Tenían todo el calendario. Todo el calendario en la cabeza. Bueno, claro, el 23 es la noche más larga, cuando se hacen las pruebas y todo tradiciones nada más y hecho bastante oscuro por ahí, porque ya se trata de ir para la izquierda, para lo diabólico. Los que somos santos, nos molesta. Claro, el 23 es la noche más larga. En realidad, se dice, porque es la noche que menos entretención quizás haya y se encuentra. Las noches no son más largas ni los días son más largos. Tienen 24 horas. Pero se dice en la tradición que a partir del 23 ya el día alarga un jeme de gallo. Un jeme, señor operador, ¿no ha visto el jeme del gallo así? Yo no estoy hablando de gallos de riña, porque esa era una espuela falsa que le ponían de acero. No, la patita de gallo no, el jeme, no es él. Usted está acostumbrado a ver gallos de riña, esos que lo herraban, ¿vio? Le ponían una púa de acero y por eso cortaban, degollaban los gallos, ¿vio? Todo eso es traición, que menos mal que dejó de ser, la taba. Y así tendrían que dejar de ser varias cosas que solamente traen problemas más que diversión, ¿vio? Pero bueno, no vinimos a dar cátedra de nada nosotros, así que yo me acordé de San Antonio nomás y me acordé de San Juan. Bueno, pobladores de Uncal, entonces la visita médica y odontológica se realizará mañana martes 9 de junio en el horario de 9 a 12 horas. Quedan turnos, todavía quedan turnos para el médico y para el odontólogo. Don Hugo Jara firma el comunicado. 13 minutos pasaron de la hora 15, punto final entonces para la edición. A ver, espere un segundo que me llegó otro comunicado reciéncito nomás. Dice Mateo, este mensajito para Mulichincó es para don Esteban Montesino. Sus caballos pasaron hoy, como a las 2 de la tarde, acá por Uncal, dice, y es para que no los ande campeando. Campeando también viene de campo, de campear, de cuidar el campo, rodear el campo. En la estancia no, porque se usaba el peón recorredor, el que realizaba los recorridos por toda la orilla del alambre, siempre adentro, ¿no? Dice, por eso decía, yo soy peón recorredor y me gusta mi trabajo. Cuido el campo como mío, porque si vamos pa'l caso, pa' morir y caerse muerto, no es ajeno a ningún campo. Bueno, y ese era el peón recorredor, ¿vio? Y después está el hecho de campear, ¿eh? Andar el campo para encontrar. Claro, significa buscar. Nomás que dice, voy a campear. Algunos decían, en la limpieza de canales, vamos a canalear. Vamos a canalear. Y decía, ¿por qué van a canalear? No, vamos a ver cómo va el canaleo, cómo iban la gente que iba trabajando, se les pagaba por día en la limpieza de canales. Yo soy protagonista porque también lo hice, gracias a Dios. Es tan lindo haber hecho de todo en la vida, ¿no? Y así nos pagan. Ya me sé. Bueno, a ver, don Montesino, don Esteban Montesino, sus caballos pasaron hoy como a las 2 de la tarde por ahí por Uncal. Así que no los ande buscando. Van tres animales oscuros, un caballo y una yegua parida. El comunicado lo firma Leo Dinamarca, de ahí de Uncal, que fue el Leo quien vio los animalitos. Bueno, ahora sí, cerramos mensajes al poblador. Ya basta, córtela, dirá la gente. Uy, ¿a qué hora se para este? Bueno, ahí vienen clasificados de Nacional. Pero cuando uno está con un operador, así que el operador le pone onda, a mí me gusta. Bueno, vamos a cerrar. Estos días estuvimos con la operación de Azul. Le agradecemos un montón, Azul, ¿eh? Le agradecemos un montón la voluntad. Vio que cuando hay vocación, también es lindo eso. Yo hice miles de cosas aquí en la radio por vocación, porque me gusta el medio donde estoy. No sé qué irá a pasar dentro de poco, pero tendremos que irnos. Bueno, vamos a cerrar, ahí viene clasificado de Nacional.
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Bien, vamos con clasificados de Nacional. 18 minutos pasaron de la hora 15. ¿Qué temperatura tenemos más o menos, José? Me mandás después, por favor, los datos. Vamos a comenzar entonces con clasificados de Nacional del rubro alquileres. Se alquila monoambiente con todos los servicios. 10 grados, ¿eh? 10 grados centígrados sobre cero, obviamente. Sí, ¿no? No, pero hoy estuvo más lindo el día. Salió el sol, aclaró un poco. Había ayer el día pesado, total gris, pero totalmente gris. Y hoy más alumbró el solcito, estaba más lindo. Bueno, vamos con rubro alquileres. Se alquila monoambiente con todos los servicios para personas sin niños y sin mascotas. Llamar al 2942-403713. Se necesita alquiler. Teléfono 2942-636865. Bolsa de trabajo personal pedido y ofrecido. Se busca niñera con referencias comprobables para el cuidado de dos niñitas de 1 y 4 añitos. Esto es de lunes a viernes, de 8 de la mañana a 4 de la tarde. Interesadas, llamar al 2948-453707. Se ofrece persona para trabajar en el campo, teléfono 2942-474888. Se realiza reparación de cerraduras de automotor en general, teléfono 2942-614542. Se realiza reparación de cerraduras de automotor en general. Teléfono 2942-614542, calle General Paz, frente a Radio Nacional. Seguro que cuando le traiga mi camioneta el señor me va a regalar. Seguro. Claro, como le saco el avisito. No, mentirita. O sea, todo lo que se compra se debe pagar. Chao. A ver, vamos a vender puros vehículos ahora, ¿eh? Se vende Ford Ranger 3.0 modelo 2026 con motor a reparar. Teléfono 2942-585632 o el 2948-459088. Se vende Nissan 4x4 modelo 2022. Teléfono 2942-400590. Se vende Renault Sandero motor 1.6 modelo 2010, listo a transferir. Teléfono 2942-585607. Se vende berenjena en escabeche, nueces. Las nueces peladas o sin pelar. Y repuestos de moto y de bicicleta. Teléfono 2942-57-53-44. Se venden dos cubiertas 175-73 en buen estado para auto interesado en comprar. Debe llamar al... Vamos a poner una comita acá porque se está leyendo mal. Interesados, entonces, llamar al 2942-577472. En Las Ovejas se vende máquina hormigonera de volteo de 400 litros a estrenar. Teléfono 2942-403717. Vamos con los extravíos, a ver qué se perdió. Se les pide a los pobladores del paraje El Alamito y Aledaños
Tengan a bien avisarle a Omar Díaz llamando al 2942-353921 si han visto o ven un toro color pardo de 5 años, va con caravana en la oreja derecha. Este animalito se vino de ahí del paraje de la primavera y agarró para estos lados. ¿Eh? ¿Alguien lo vio? Entonces, a avisarle a Omar Díaz al 2942-353921. Ahí está. Bien amigos, hora 15:23 minutos en todo el país. Hasta aquí la primera entrega de los servicios a la comunidad. Una similar llegará luego a la hora 18. Muchas gracias.

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1: Hora 3:31 minutos en la República Argentina. Argentina Energy Week 2026 convocará a más de 200 ejecutivos, organismos multilaterales, empresas energéticas y representantes de 12 provincias. El encuentro se realizará del 8 al 10 de septiembre en la ciudad de Buenos Aires. Causa AFA, la justicia en lo penal económico rechazó un pedido del tesorero de la Asociación del Fútbol Argentino para apartar al juez Diego Amarante por imparcialidad. La Cámara afirmó que ninguna de las circunstancias revela la existencia de elementos objetivos que permitan considerar acreditada una animosidad del magistrado. El juez, recordemos, procesó a Pablo Tobillino, al presidente de la entidad, Claudio Chiqui Tapia, y a otros dirigentes por la retención indebida de más de 19 mil millones de pesos en impuestos y aportes.

0: Último momento.
1: Amenaza de bomba en el Ministerio de Economía. Allí está nuestro compañero Cristian Varela.
2: Se formó un cordón policial en los alrededores del Ministerio de Economía frente a una amenaza y se resolvió evacuar al personal que se encuentra ahora sobre la Plaza de Mayo. Y en estos momentos recorren el edificio el escuadrón antibombas de la Policía Federal.
1: El cielo se encuentra cubierto y con lluvia débil, temperatura 13 grados, 9 décimas, humedad 91%.
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La Subsecretaría de Cultura de Villa La Angostura mantiene abiertas las inscripciones para la orquesta Escuela Municipal correspondiente al ciclo lectivo 2026. La propuesta está destinada a niñas, niños y jóvenes de la localidad con el objetivo de promover la formación musical y el desarrollo artístico a través de un espacio de aprendizaje e integración. La oferta académica incluye las especialidades de contrabajo, violonchelo, clarinete y trompeta. Los participantes podrán integrar la orquesta inicial o la orquesta avanzada de acuerdo con su nivel y trayectoria formativa.

0: Fortabat. La jornada está pensada para que las y los interesados se lleven el aprendizaje, el intercambio y el crecimiento necesario en el deporte que los apasiona. Sin duda se trata de una propuesta imperdible que permite fortalecer el desarrollo del judo y la formación deportiva en el interior. La misma está destinada a profesores de educación física, instructores, senseis y judokas. Aquellas personas que deseen ser parte podrán inscribirse mediante las redes sociales de la Secretaría de Deportes de Zapala. El éxito de Zapala Recicla, la iniciativa que busca implementar la separación de residuos en origen, desembarcará a partir del 17 de junio en tres nuevos barrios de la localidad neuquina: 180 viviendas, 186 viviendas y Nordenstrom. Además, se mantiene la actividad en René Favaloro y Pino Azul. En definitiva, desde el municipio especificaron que el cronograma general quedó conformado el lunes 8 de 14 a 18 en el barrio René Favaloro. El miércoles 10 de junio de 14 a 16, los trabajadores municipales se ubicarán en el barrio Pino Azul y a partir de las 16 en el barrio Nordenstrom. Finalmente, el operativo Zapala Recicla esta semana culminará el viernes 12 a partir de las 14 en el barrio 180 viviendas y desde las 16 en el barrio 186 viviendas. Los interesados pueden realizar consultas a través de las redes sociales y la página web oficial de la Municipalidad de Zapala.
1: La Secretaría de Cultura de Río Negro y el Teatro Nacional Cervantes convocan a actores y actrices a participar de las audiciones para integrar el elenco de la obra Villa California, que se presentará en la ciudad de General Roca. La propuesta está dirigida a intérpretes que residan en la ciudad y zonas cercanas, con el objetivo de conformar el elenco de la producción en el marco del programa TNC Produce en el país. La inscripción permanecerá abierta hasta el 10 de junio y quienes resulten preseleccionados participarán de audiciones presenciales que se desarrollarán entre el 16 y el 20 de junio. La obra será estrenada en octubre en la Casa de la Cultura de General Roca y contará con funciones durante los meses de octubre y noviembre.
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3: Al norte de la provincia de Neuquén, a través de un camino bastante rústico, existe el pico más alto de la Patagonia, con sus 4.709 metros, en la zona de Barbarco, y se lo conoce como la puerta al pico del Domullo. Allí existe un paisaje llamado Los Bolillos, en donde las formaciones, en tonos llamativos, modeladas por el viento y el agua, pueden parecer crestas de un dragón imaginario sobre las colinas.
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1: Las 4 de la tarde en todo el país. Impulsan la revisión de centenares de convenios laborales. La Secretaría de Trabajo analiza convocar a sindicatos y cámaras empresarias luego de la reglamentación de la Ley de Modernización Laboral. La normativa da por expirados formalmente los convenios cuyo plazo de vigencia original ya haya finalizado. Proyecto de ley contra las plataformas de juego. El informe de Gabriela Bruno desde Radio Nacional Santa Fe.
2: Giacomino fundamentó la presentación de un proyecto de ley destinado a prevenir, combatir y erradicar la explotación y promoción de plataformas de juegos de azar en línea que operan sin autorización. De esta forma solicita fortalecer políticas públicas de prevención y abordaje de la ludopatía y del consumo problemático asociado a las apuestas digitales, especialmente entre niños y adolescentes.
3: Proponemos que se haga una restricción sobre esas plataformas, que se pueda denunciar, pero también que se pueda trabajar y restringir en quienes promocionan en este juego.
1: Elecciones en Perú. Con el 94% de los votos escrutados, Roberto Sánchez supera a Keiko Fujimori. La Oficina Nacional de Procesos Electorales pidió a los partidos políticos esperar a la totalidad del procesamiento de las actas. En este marco, la líder del partido Fuerza Popular pidió mantener la calma.
4: Tranquila, contenta, agradecida, por supuesto, con todos los peruanos, con Dios. Creo que tenemos que esperar hasta el final, como lo he dicho ayer, cada acta va a ser muy importante. Así que creo que lo que corresponde en esos momentos es paciencia y mucha serenidad.
1: La información deportiva ahora con Nicolás Álvarez.
5: El futbolista argentino Lionel Messi sumaría minutos para el partido amistoso de este martes frente a Islandia a partir de las 21:30. En tanto, el técnico Lionel Scaloni brindará una conferencia de prensa a las 19:15 de la Argentina. 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
1: Actualizamos el estado del tránsito con Ernesto Arriaga.
6: A esta hora comienza a haber demoras en la General Paz mano a Liniers. Máxima 40 kilómetros por hora. Y recordar que la máxima en la Riccieri es de 80 para micros y camiones. Aeroparque de Seis opera con normalidad. Puente Pueyrredón, Puente Avellaneda y Puente La Noria totalmente habilitados a provincia.
1: En la ciudad de correntina de Santo Tomé, donde podés escucharnos por AM 780 y FM 100.5, la temperatura es de 18 grados 4 décimas y el cielo está cubierto. En la ciudad de Buenos Aires, temperatura 13 grados 9 décimas, humedad 91%, cielo cubierto con lluvia débil.
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1: Hola, hola, ¿qué tal? ¿Cómo andan? Muy buenas tardes, aquí comenzamos, amigos y amigas, la tarde de Nacional Chosmalal. Vamos a estar hasta las 18, por supuesto, con información, algo de música, en esta idea de poderlos acompañar durante las tardes aquí por Radio Nacional Chosmalal, AM670 y 92.3, frecuencia modulada. 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Bueno, aquí estamos comenzando esta nueva semana del mes de junio, estamos en este día lunes 8 de junio y con una temperatura que ya te cuento. Aquí estamos en estos momentos, aquí en la ciudad de Chosmalal, 12 grados en estos momentos la temperatura. Hoy la máxima va a llegar a los 13 grados nada más, pero apareció un poquito, nada, muy poquito el sol hace un rato y nada más. Digo esto porque ya hace varios días que aquí en Chosmalal prácticamente está todo el día nublado, por momentos muy, muy tenue aparece el sol. Y algo que ha llamado la atención, no la lluvia, pero esa garúa casi permanente que se ha mantenido aquí en la ciudad. Llamativo porque, bueno, cuesta que llueva aquí. Pero bueno, daría la sensación que se va a dar esta situación que se hablaba de quizás un invierno no tan frío, pero lluvioso. Veremos si se da esto. Así que 12 grados en estos momentos, después vamos a hacer el recorrido por todos los departamentos que integran la zona norte. Bueno, aquí estamos junto a José Escamilla, en Puesta al Aire. Le damos la bienvenida nuevamente a José Escamilla. En la producción, Azul Méndez. Mi nombre es Jorge González. Ah, Reinaldo Gutiérrez también, que está con los mensajes al poblador, por supuesto. Mi nombre es Jorge González. Estamos hasta las 18 aquí en la tarde de Nacional Chosmalal. Bienvenidos.

0: Bueno, los redonditos de ricota para el comienzo de la tarde nacional. Por supuesto, después vamos a estar hablando de todo lo que ha generado este fin de semana. Gente de todo el país que viajó al velorio del Indio Solari. Y bueno, y ahora algunas novedades, por supuesto, con lo que va a suceder en estos días. Bueno, vamos a hablar siempre que podemos. Los días lunes tenemos el espacio para charlar un poquito del tema de educación, pero principalmente de el ICFD número 2, el Instituto Superior de Formación Docente. Y le agradecemos la presencia a las profes que se han acercado aquí, a Violeta Salazar y Lina Di Carlo, de Biología. Una carrera, la vamos a preguntar, me parece que hay muchos que eligen la carrera de Biología. Así que ya las estoy saludando. Violeta, Lina, ¿cómo andan? Buenas tardes.
1: Buenas tardes, mi nombre es Lina.
2: Hola, buenas tardes. Primero que nada, buenas tardes a toda la amable audiencia que nos está escuchando. Mi nombre es Violeta Salazar.
0: Violeta, bueno, las dos son profes de la carrera de Biología, ¿no?
1: Sí, somos profe de Biología y estamos en el IFD hace ya un tiempito trabajando.
0: Bueno, hablábamos fuera del micrófono. ¿Hace cuánto que está la carrera? 11 años me decías, ¿no?
1: 11 años está la carrera. Ya cumplió 11 años y bueno, el año pasado también, por los 10 años, también estuvimos ahí trabajando justamente a alusión de los 10 años.
0: Ajá, buenísimo. Bueno, antes de hablar de una actividad que se viene muy interesante, cuéntenme sobre la carrera de Biología. Parecía que no, pero de a poco hay mucha gente que la elige, ¿no? La carrera.
3: Sí, totalmente. Bueno, esta carrera nació como una de las primeras dentro del norte neuquino, hace 10 años, así que tuvimos estudiantes a lo largo de estos años de todas las zonas del norte neuquino. Así que bueno, y cada año nos siguen eligiendo, tenemos estudiantes de Andacollo, y bueno, ahora la carrera también está en Las Ovejas, así que, pero anteriormente teníamos estudiantes de ahí, Taquimilán, y bueno, y de diferentes zonas, ¿no?
0: Bueno, ¿es complicada la biología?
1: No, la biología,
0: era interesante, había algunas cosas interesantes.
1: Es interesante, bueno, nosotros estudiamos la vida en sí. Ajá. Es muy interesante porque tratamos de verlo de diferentes maneras, no solamente en el aula, sino que también la tratamos de acercar obviamente a lo que son la naturaleza, hacemos salidas de campo, viajamos, hacemos intercambio también con otras instituciones. El año pasado estuvimos en San Martín con el IFD número 3, que también hicimos un intercambio, y también trabajamos mucho en lo que es el laboratorio. Y bueno, las experiencias de laboratorio tienen que ver con justamente con plantas, con todo lo que son micros, también algo de química, y bueno, y es mucho más que eso.
0: Totalmente.
1: Animales pequeños, animales grandes, mamíferos, y bueno, otros. Es muy grande el claro. Campo, digamos, pero difícil no es, simplemente, bueno, es también las ganas de querer estudiar y las ganas también de ser docente.
0: Totalmente. Bueno, y se complica mucho ahí el tema de no sé si de la enseñanza, no digo de parte de ustedes, sino de los chicos, porque es aprender la biología, pero también a la vez cómo enseñarla, ¿no?
3: Sí, es bastante interesante, la verdad, que uno llega a amar lo que hace, y cuando te gusta la biología y lo fusionas con la docencia, vas viendo de diferentes estrategias, porque con todo esto que decía Lina, de poder enseñar tanto la parte ecológica como es la parte específica de la biología, en la parte de la docencia también se abarca, como por ejemplo el desarrollo de diferentes recursos didácticos, cómo enseñarlos, tenemos materias que tienen que ver con la práctica docente, y la práctica docente se lleva a cabo en los 4 años de la carrera, de lo claro. Que está organizado el plan de estudios. Entonces tenés una entrada primero a la institución, después al aula, un pequeño acercamiento, y cada vez se va profundizando más, así los estudiantes van adquiriendo las diferentes estrategias para dar clases, digamos. Entonces es bastante dinámico y se fusiona esto, ¿no? Lo de la docencia y la biología.
0: Bueno, ¿y cómo está el tema de la matrícula? Yo decía que ahí conozco inclusive gente conocida que hace muy poco se ha recibido. O sea, uno en los fines de año siempre ve gente que dice profe de biología, sí, con el cartelito, digamos.
1: Se reciben, sí, sí, sí. Se reciben muchos chicos.
0: Es una carrera muy elegida también, ¿no?
1: Sí, Sí. Por ahora tenemos una matrícula que se mantiene. Si bien en otros años ha habido mucha matrícula, pero bueno, ahora no es poca tampoco la matrícula que tenemos. Dentro de todos nos siguen eligiendo, claro. Digamos, de que elegir estudiar docencia, ¿no? Que a veces no es por ahí mucho la elección, pero vienen muchos chicos, como decía la profe Violeta, de otros lugares, claro. Que son los que nos eligen mucho más, como del Cholar, después de hasta de Zapala, Neuquén también hemos tenido uh-huh. estudiantes.
0: Ah, mira.
1: Hemos uh-huh. tenido estudiantes de muchos lados, de San Martín de los Andes también, que han estado viniendo acá a Chosmalal. O sea que dentro de todo lo que es la matrícula se ha mantenido en estos últimos años un número uh-huh. constante.
0: Bien, ¿y cuántos años son?
1: Son cuatro años. Sí, en sí, siempre decimos 4 años porque está estipulado, digamos, el tiempo de un diseño curricular. Pero en sí, a veces 4 años, hasta a veces son pocos años, porque te lleva mucho tiempo también adquirir el estudiar, ¿no? En un superior. Así que siempre decimos, bueno, son 4 años la carrera, pero cada estudiante lo hace a su tiempo. El trayecto que uno también necesita para formarse y estar dentro del aula no tiene que ver con esos 4 años, algunos para algunos sí, para otros no, pero es importante saber que a veces no siempre en 4 años se puede hacer una carrera.
0: Exactamente, sí, bueno, pasa con todas las carreras, uh-huh. ¿no? Sí, es una cantidad de años y eso a veces hay que explicarle a los padres también, ¿no?
1: También, sí, que sí, que, sí,
0: es un proceso.
1: Sí, no, es un proceso.
0: Tiene un tiempo, ¿no?
3: Sí, cada uno tiene su ritmo y es lo que se dice hoy en día, ¿no? Que cada estudiante tiene su ritmo de aprendizaje, entonces cada uno hay que respetar los tiempos, ¿no? Que hoy en día estamos hablando mucho de la inclusión y es precisamente eso. Entonces, recomendación para los papás, no apurarlos, cada estudiante tiene a su ritmo, aparte nosotros tenemos correlatividades que también van guiando, aunque algunos dicen van trabando las materias que se hacen, pero en realidad es una guía de cómo se tiene que hacer. Entonces esa es la referencia, 4 años, pero cada estudiante puede elegir o irlo haciendo a su tiempo. En ese sentido, no hay apuros. Nosotros en la institución vamos haciendo acompañamientos para esas trayectorias. Aparte de que tenemos estudiantes, algunos recién salidos de la escuela secundaria, y tenemos otros que por ahí son mamás, otros que estudian. Claro. Entonces, tienen diferentes ritmos, ¿no? Entonces, por ahí es... nosotros por eso decimos, siempre aclaramos, el plan es 4 años, pero cada uno lo puede hacer a su ritmo, eligiendo la trayectoria que,
0: claro.
3: que
0: requiere. Bueno, y eso da cierta tranquilidad también. Uh-huh.
1: Sí. Quizás aparte que nos eligen también porque mucha gente también trabaja durante el día, entonces uh-huh. Pueden estudiar a partir de las 6 de la tarde y esa es una oportunidad también que les da y que se puede trabajar durante claro. el día y bueno, a la noche, tarde-noche, poder cursar.
0: Bueno, estamos dialogando con Violeta Salazar y Lina Di Carlo, son profesores docentes de la carrera de Biología en el IFEDE número 2 de aquí de Chosmalal. Bueno, vamos a hablar ahora de un simposio, una actividad muy interesante que se viene relacionado a esto, ¿no?
1: Sí, cuéntanos, te comentaba recién que el año pasado cumplimos 10 años y a partir de esos 10 años se pensó dentro de la carrera en hacer un homenaje, ¿no? Digamos, por los 10 años y tuvimos el primer simposio provincial de educación de ciencias naturales y salud. Uh-huh. Eso fue el año pasado. Entonces, el año pasado, bueno, salió todo muy lindo, nos gustó también los resultados que tuvimos, las evaluaciones que tuvimos y las devoluciones que también. Entonces, este año pensamos ahí con todo el equipo, no somos solamente nosotras, el claro, equipo sí. es mucho más grande, somos muchos docentes que están trabajando en este proyecto y justamente decidimos volver a hacerlo.
0: Uh-huh. Bueno, cuéntame un poquito cómo, porque hablábamos fuera del micrófono, la idea es que se presenten algún tipo de proyecto o investigaciones, ¿no?
1: Tal cual.
3: Sí, nosotros ahora estamos en una instancia de inscripción para ponentes, o sea, para bien. Expositores, quienes desean participar como contando su experiencia pedagógica que tiene que ver dentro de las ciencias naturales y la salud, pueden contactarse con nosotros. Nosotros tenemos las redes sociales, tenemos un Instagram, tenemos un formulario de inscripción que va circulando por las redes de los diferentes medios, donde se pueden escanear el QR y acceder a una preinscripción inscripción para una ponencia y nosotros les mandamos una plantilla donde ahí tienen que redactar un resumen de lo que van a presentar, ya sea una investigación, una práctica pedagógica, lo que deseen presentar. Este simposio está dirigido a docentes de todos los niveles del área de ciencias naturales de la provincia del Neuquén y también a estudiantes de cuarto año, los profesorados del área de las ciencias naturales, que bueno, eso incluye química, el profesorado de física y por supuesto de biología, o sea que estudiantes también pueden realizar una ponencia, uh-huh. y profesionales de instituciones que nosotros decimos que a lo largo de estos 10 años han aportado a la educación dentro del área de las ciencias naturales y a nuestra carrera, ¿no? Así que a todos ellos está dirigida esta invitación. Y bueno, creo que no hemos dicho, el simposio se va a realizar el 4 de septiembre de este año. Sí, va a ser el segundo simposio y a lo largo del día vamos a tener dos turnos y la idea es que vaya habiendo una ponencia y después se hace un diálogo con el público para algunas preguntas que puedan surgir. Y así van pasando las diferentes ponencias, así que...
0: Bueno, hay tiempo, bastante sí, tiempo sí. Para la inscripción. ¿Tenés el Instagram que decías? ¿La dirección? Sí. Como para quizás alguno lo vaya sí, ya sí. agendando.
3: Sí, el Instagram es @simposiobiologiaifd2. Uh-huh. Ese es nuestro Instagram del simposio en sí. Y si no, también se pueden comunicar al correo electrónico que es simposio.biologia.ifd2@gmail.com.
1: Bueno. En la página del instituto también pueden entrar en la página, que la página es del IFD número 2. Entran a la página web y también va a estar ahí el simposio o bien van a estar los contactos para que se puedan comunicar con alguna referente del proyecto.
0: Y la idea es que inclusive participe algún alumno también, ¿no?
1: Sí, por supuesto.
0: Con algún proyecto de investigación.
1: Tal cual. Eso es lo importante de los simposios, que la idea es reunir diferentes experiencias, conocimientos, compartir ese conocimiento para que esto se pueda hacer una red. El año pasado fue muy interesante porque tuvimos gente de todos lados de la provincia del Neuquén, inclusive gente que vino de Roca, que si no me equivoco es Roca, que pudo compartir muchas experiencias con respecto a todo lo que es la interculturalidad, el tema de lo que es el impacto ambiental, los problemas que están trayendo obviamente el impacto ambiental y todo lo que claro. conlleva a la salud. Entonces, por ahí viene la línea de trabajo y los ejes que nosotros los tenemos, que obviamente son varios, lo podemos compartir de todas maneras por ahí, por algún medio de alguna red social, que lo importante es empezar a hablar de la importancia que tiene nuestro ambiente, las ciencias naturales, la importancia de enseñarles a los niños y a los que también van a enseñar, ¿no? Claro. Por eso estamos dentro de lo que es la educación, la importancia de lo que es el ambiente, y que también esto se pueda hacer no solamente una red que se va a trabajar solo en educación, por eso también está abierto al público en general. Pueden ir cualquier persona que quiera, que le interese, no hace falta que esté dentro de ninguna institución para participar. Pero bueno, las personas que van a exponer, que es lo que hoy nosotros venimos a invitar, sí tienen que tener alguna investigación hecha o, claro. o que la puede hacer también. Y si está dentro de la institución o de una institución, ya sea de salud o de educación, mucho mejor para que nosotros nos podamos después armar esa red y poder seguir trabajando en estos simposios. Este es el segundo simposio que se hace de ciencias naturales. Se hizo otros que son de prácticas docentes, pero de ciencias naturales este, digamos, el segundo claro. año y el segundo simposio que se hace en Chosmalal.
0: Bueno, y abarca bastante esto de sí. ciencias naturales.
3: Sí. Y a nivel provincial no se habían hecho, o sea, nosotros siempre decimos, veníamos viendo en estos 10 años que se hacen congresos, como decía la profe Lina, de prácticas docentes, del área de ciencias sociales y cuestiones así, o jornadas, y sin embargo, desde el área de las ciencias naturales no se venían haciendo. Entonces esa fue como una propuesta que nosotros lo realizamos el año pasado, y como decíamos, vino gente de Villa La Angostura, de San Martín, de Neuquén Capital, De Loncopué también vinieron a ser
1: del
3: ponentes.
1: Cholar también. Uh-huh,
3: del Cholar, de Tricao Malal vinieron a ser ponentes también en este simposio. O sea que hay muchas cosas que se están haciendo en el nivel educativo, en lo ambiental, como áreas protegidas, también en salud, de acá del área de ciencias del hospital, también fueron a ser ponentes, porque hay muchos trabajos que se hacen, y lo que nosotros decimos de este simposio es que es un momento para demostrar todo ese conocimiento y ese trabajo que se va haciendo, ya sea en las aulas o en todo tipo de instituciones. Entonces, uh-huh, esta es una invitación para que puedan compartir esas experiencias, ¿no?
1: Totalmente. Y esa experiencia después a todos los docentes nos sirve de herramienta, que eso también, la idea es que no quede ahí, ¿no? La herramienta, por ejemplo, que ahora diseñamos acá en el equipo fue una revista que está publicada dentro de la página del IFD de todas las ponencias que se presentaron el año pasado. Entonces, es una herramienta en donde nosotros podemos buscar información y saber qué se presentó y qué se trabajó en ese simposio. Entonces la idea es seguir trabajando también en eso, ¿no? En compartir conocimientos y que nos quede también algo para seguir trabajando.
0: Bien, bueno, agradecerles que se hayan acercado. Cuando se acerque la fecha, seguramente lo vamos a estar porque es en septiembre,
1: sí, sí, ¿no?
0: del simposio. Así que bueno, agradecerles que se hayan acercado. Por último, una curiosidad, ¿qué es lo último en biología que se esté investigando? Que tengan información ustedes.
1: Como última cosas que están pasando, sí, es muchas modificaciones con respecto a la organización de los seres vivos, más que nada los unicelulares.
0: Ajá.
1: Porque ahora están investigando, por ejemplo, bacterias y virus que vienen como a convertir ciertas contaminaciones y que están, digamos, en la ciencia trabajando fuertemente con virus y bacterias que están siendo, digamos, muy estudiadas para transformar contaminaciones de petróleo, nucleares. Eso es como lo último de esa rama. Lo que pasa es que la biología tiene tantas ramas que podemos pensar también de que en la rama de plantas hay otras cuestiones también, como las semillas y el banco de semillas, que hoy es
0: claro,
1: todo un estudio del banco de semillas que se está haciendo, y son biólogos los que van a ver ese banco de semillas, cómo va a estar organizado. Y bueno, después algunos bichos más grandes, digamos, bueno, es cuestión de cómo lo que pasó el año pasado, que hicieron con ICED, investigaciones en el mar.
0: Totalmente.
1: Y todo eso es muy nuevo, digamos, se hace en el streaming de
0: sí,
1: lo que es el mar.
0: Tengo información porque uh-huh, va a haber hay fechas ya
1: para el nuevo.
0: Para el nuevo streaming.
1: Eso es todo muy nuevo, y obviamente que eso mueve todo lo que nosotros venimos estudiando, y eso hay que actualizarse todo el tiempo con diferentes reinos, reorganizaciones de reinos o de órdenes o de diferentes, donde se van ubicando, claro, digamos, para estudiarlos, ¿no?
0: Bueno, así que eso, digamos, me llamaba la atención, digo, ¿qué es lo que se está estudiando últimamente?
1: Las bacterias son las que más se están estudiando ahora.
0: O sea, que se está apuntando al tema de cómo transformar el tema de la contaminación, digamos.
1: Sí, lo que es biotecnología. Lo que es biotecnología es algo que está apuntando, si bien sé que no tienen un buen sustento lo que es lo CONICET, pero sé que se está trabajando bastante con esa reparación de ambiente, porque, bueno, capaz que... Obviamente la preocupación está haciendo un poco de ruido.
0: Claro,
3: claro, la cantidad de basura que está habiendo en todo el mundo, ¿no?
0: Claro.
3: O sea, como que ahora nos estamos viendo saturados o tapados de basura, y es como que se está apuntando a esa investigación, ¿no? A ver cómo mitigar todo ese daño que se estaba haciendo. Así que...
1: Y justamente es la basura que no se ve, porque las contaminaciones vienen a contaminarlo de adentro de la tierra, entonces las bacterias están ahí adentro, y estamos viendo una contaminación ya no superficial. Antes era superficial, ahora estamos viendo
0: más
1: una...
0: Claro.
1: Exactamente.
0: Bueno, y Violeta, Lina, gracias por acercarse.
1: Bueno, gracias a vos por el espacio. Y bueno, ya estaremos volviendo cuando
0: esté cerca lo del simposio.
1: Sí, sí.
0: Bueno, nos vamos al servicio informativo.
4: Incendio en el predio porteño de La Rural. Alrededor de 60 personas debieron autoevacuarse y 3 mujeres recibieron asistencia por parte del SAME. Legisladores oficialistas rechazan las tasas municipales. Por Radio Nacional, la diputada de La Libertad Avanza, Patricia Vázquez, explicó que presentó un proyecto para derogar estos tributos locales.
5: En mi proyecto de ley lo que hago es volcar, poner en positivo, en una ley nacional, la doctrina de la Corte Suprema de Justicia de la Nación, que es de obligación federal, porque tenemos todos los argentinos que obedecerla, que dice un servicio, una tasa, no puede existir si no tiene un servicio como contraprestación. Real, efectivo e individualizado. Y además que es el municipio el que debe probar que lo brinda.
4: Temperatura en la ciudad de Buenos Aires, 13 grados 6 décimas, humedad 89%, cielo cubierto con llovizna débil.
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Muchos se preguntaban dónde iba a ser el tema del sepelio y demás, porque bueno, mucha gente no alcanzó a llegar. El funeral abierto al público finalizó este lunes cerca de las 4 de la madrugada, después de casi 18 horas. Más de 1 millón de personas se acercaron a los alrededores del Polideportivo José María Gatica en Avellaneda y unas 500.000 pudieron ingresar a la capilla ardiente. Bueno, concluyó justamente el multitudinario velorio público del Indio Solari en Avellaneda. La continuidad de la despedida del músico permanecerá en el ámbito estrictamente privado. Hasta el momento no se difundió información sobre los pasos siguientes ni sobre el destino final de sus restos, en línea con el pedido expreso de la familia de preservar la intimidad en esta etapa. La despedida abierta al público comenzó el domingo a las 10 de la mañana en el Polideportivo José María Gatica y se extendió hasta cerca de las 4 de la madrugada de hoy lunes. Según las estimaciones oficiales, más de 1 millón de personas pasaron por los alrededores del predio durante la jornada, mientras que alrededor de 500.000 lograron ingresar a la capilla ardiente para rendir homenaje al histórico líder de Patricio Rey y sus redonditos de ricota. Finalizado el operativo, bueno, allí confirmaron que no habrá nuevas actividades públicas vinculadas al funeral por parte de la seguridad bonaerense, y transmitió el pedido de la familia para que se respete la privacidad. Bueno, algunas declaraciones que tuvo que ver con la parte de seguridad que fue ofrecida por la provincia de Buenos Aires. La familia del Indio Solari hizo conocido un comunicado tras el velorio. Allí la familia del Indio Solari publicó durante la mañana de hoy lunes un emotivo comunicado para anunciar el final de la despedida pública del histórico líder de Patricio Rey y sus redonditos de ricota, que se desarrolló en el microestadio Gatica de Villa Domenico, partido de Avellaneda. Bueno, allí en el comunicado dicen: ya está, todas y todos los que tuvieron la posibilidad de acercarse a despedirlo, lo hicieron. Ahora la lluvia nos manda a todos a casita, a seguir penando por dentro y recordarlo como era humano infinito. Gracias a todos los que hicieron este esfuerzo, tanto los que se acercaron y los que lloraron donde los sorprendió la pena, como las toneladas de muchachos y muchachas que hicieron posible y formaron parte de la organización descomunal que supuso esta despedida en tiempo récord. Él nos anticipó que las despedidas son esos dolores dulces. Los que no nos avisó fue que dolores dulces como esto iban a durar toda nuestra vida. Como no podía ser de otro modo, pensó en todo antes de irse y por eso dejó encendido el equipo Marshall de su guitarra y el equipo de sonido donde escuchaba las canciones en las que trabajaba. Nos sugirió así que la música debía seguir sonando más allá de lo que ocurriese. Hagamos eso, que su música no pare nunca más. Esto es el comunicado que emitió la familia del Indio Solari para dar cierre a lo que ha sido el velorio. Bueno, y también por otro lado, hay un proyecto que se ha presentado el Día Nacional del Pogo, un proyecto que presentaron en diputados para conmemorar la muerte del Indio Solari. La presentación la realizó Esteban Paulón, legislador por Provincias Unidas. Piden que se instruya en homenaje al ex líder de Patricio Rey y sus redonditos de ricota por su legado artístico y cultural. Invita a la ciudad de Buenos Aires, la provincia y el resto de los municipios a desarrollar actividades conmemorativas en el Día Nacional de la Cultura Ricotera y el Pogo. Esto se presentó un proyecto de ley para instaurar cada 5 de junio como Día Nacional de la Cultura Ricotera y el Pogo en homenaje al líder de Patricio Rey y sus redonditos de ricota, Carlos Alberto Indio Solari, quien murió el viernes a los 77 años en su casa de Parque del Loir y enlutó a la música nacional. Bueno, es un proyecto que se presentó, todavía no ha sido aprobado, pero bueno, ya es un proyecto para, bueno, ya dejar el día de su muerte, del Indio Solari, el 5, ¿no? El 5 de junio,

Día Nacional de, así sería, ¿no? Como un Día Nacional de la Cultura Ricotera y el Pogo, ¿eh? Veremos cómo avanza este proyecto, pero seguramente van a haber muchos homenajes a partir de ahora, seguramente para el indio Solari. Recordemos el líder de los Redonditos de Ricota, hay que decir, los Redonditos de Ricota eran el indio Sky Bellison y la negra Poli. Ese es los Redonditos de Ricota, ¿no? Veremos, bueno, creo que Sky Bellison suele tocar tema de los Redondos en sus presentaciones. Veremos cómo va a ser ahora. Bueno, quedan también los Fundamentalistas del Aire Acondicionado, que era la banda que tenía el indio Solari, que también estuvieron tocando este fin de semana en Comodoro Rivadavia. Pero seguramente van a haber muchos homenajes a partir de ahora, ¿no? Y bueno, todo lo que ha generado la muerte del indio Solari, uno de los integrantes de los Redonditos de Ricota.

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1: Bueno, esperamos el servicio de las 17 horas. Bueno, ayer fue el Día del Periodista, así que un gran saludo, abrazo a todos los colegas periodistas. Bueno, ayer la red, inclusive hasta personalmente, no hubo mucha publicación. Yo creo que es un poco atravesado por todo lo que estaba pasando, ¿no? De alguna manera, esto del Día de ayer del Periodista, que pasó un poquito desapercibido. Pero bueno, por supuesto, siempre hay que conmemorar y seguir haciendo periodismo del genuino, más allá de todas las imposibilidades que pueden haber, ¿no? A veces externas. Siempre de alguna manera se le busca la vuelta para hacer periodismo. Así que un gran saludo para todos los colegas en el día de ayer, 7 de junio, que hubo Bueno, en Neuquén Capital se llevó adelante el clásico desayuno. En Neuquén son muy... tienen como una especie de relación buena con el periodismo en general, porque siempre hay algún evento, así, algún desayuno y demás. Aquí recuerdo que en algún momento llegaron algunos presentes en el Día del Periodista, pero fue muy esporádico. Muy esporádico. Por lo menos aquí, en la radio, ¿no? Que intentamos de alguna manera, a los golpes, los ponchazos quizás, como nos puede llegar a salir a hacer periodismo. Y veremos, bueno, en otros lugares aquí hay que ver si se hace periodismo, ¿no? Quizás se hace otra cosa. Pero bueno, ayer en esta reunión que hubo de agasajo a los periodistas en Neuquén Capital, estuvo presente Rolando Figueroa, el gobernador, estuvo allí presente, y aprovechó la ocasión para anunciar el aguinaldo para los estatales, El aguinaldo para los estatales, que se viene en junio, se va a estar pagando el aguinaldo. Trabajadores estatales de la provincia del Neuquén van a recibir en junio el pago del medio aguinaldo o la primera cuota del sueldo anual complementario. Así que, una noticia para todos los estatales. Nos vamos al servicio informativo.
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2: Las 5 de la tarde en todo el país. Una empresa firmó el primer acuerdo de banco de horas. La herramienta quedó habilitada por la reglamentación de la Ley de Modernización Laboral y sirve para compensar jornadas según las necesidades operativas. Se trata de la planta de Mirgor en Varadero, dedicada a la producción de autopartes. El acuerdo comenzará a regir en julio y se acordó un banco de 200 horas por 12 meses. Multa millonaria por la tala de arrayanes. La municipalidad de la ciudad neuquina de Villa La Angostura constató la extracción de 15 ejemplares de la especie nativa que está protegida por su valor ambiental, paisajístico y cultural. El Tribunal Municipal de Faltas Local impuso una multa de casi 67 millones de pesos a los titulares del inmueble. Caso Nora Dalmazo. El informe de Gustavo Seriani desde Radio Nacional Córdoba.
3: Roberto Bárzola, el único sospechoso por el asesinato de Nora Dalmazo, intimó a Marcelo y Facundo Macarrón, familiares de la víctima, para que dejen de mencionarlo y se retracten de manifestaciones anteriores. Exige una compensación de 300 millones de pesos. El abogado de Bárzola, Zacarías Ramírez Rigo, sostuvo que durante el jury a los fiscales y ante medios de comunicación presentaron a su cliente como si ya hubiese sido condenado, vulnerando el principio de inocencia. Los asesores letrados de la familia Macarrón anticiparon que no se retractarán y se defenderá en un expediente civil la verdad que surge de la causa penal.
2: Nacional es Mundial. La información deportiva con Nicolás Álvarez.
4: Se viene el Mundial 2026. Baja de último momento en Países Bajos. Se trata de Jurien Timber, quien no se recuperó de una lesión en la ingle.
2: Actualizamos ahora el estado del tránsito con Ernesto Arriaga.
5: A esta hora la ruta 60 llegando a Jesús María con muchos camiones, por para ellos máximo 80 kilómetros por hora. De la ruta 127, desde Jesús María hacia la zona de Santa Fe y el túnel subfluvial, está habilitada, por favor, micros y combis, máxima 90 kilómetros por hora. Aeroparque y Ezeiza y los subtes operan con normalidad a esta hora.
2: En la ciudad neuquina de Zapala, donde podés escucharnos por AM710 y FM93.9, la temperatura es de 8 grados 2 décimas y el cielo está cubierto. En la ciudad de Buenos Aires, temperatura 13 grados 6 décimas, humedad 89%, cielo cubierto con lluvia débil.
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9: La Secretaría de Cultura de Río Negro y el Teatro Nacional Cervantes convocan a actores y actrices a participar de las audiciones para integrar el elenco de la obra Villa California, que se presentará en la ciudad de General Roca. La propuesta está dirigida a intérpretes que residan en la ciudad y zonas cercanas, con el objetivo de conformar el elenco de la producción en el marco del programa TNC Produce en el país. La inscripción permanecerá abierta hasta el 10 de junio y quienes resulten preseleccionados participarán de audiciones presenciales que se desarrollarán entre el 16 y el 20 de junio. La obra será estrenada en octubre en la Casa de la Cultura de General Roca y contará con funciones durante los meses de octubre y noviembre.
10: Luego de un proceso de mantenimiento integral de toda la formación, el tren expreso Río Negrino retomó su servicio regular entre Ingeniero Jacobacci y San Carlos de Bariloche, restableciendo una conexión fundamental para las comunidades de la región sur. Los trabajos, que implicaron una intervención técnica de gran escala, permitieron que el servicio vuelva a unir a Ingeniero Jacobacci con Bariloche, con paradas intermedias en Clemente Onelli, Comayo y Pilcanilleu. El servicio volvió a operar con sus dos frecuencias semanales habituales, los días martes y jueves. Parte desde Ingeniero Jacobacci a las 4 y arriba a San Carlos de Bariloche a las 8:40. En tanto, el regreso se realiza a las 17 con llegada a Jacobacci a las 21:45.
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0: 17:13 minutos en todo el país. Aquí estamos por Radio Nacional Chosmalal, AM670 y 92.5 frecuencia modulada. 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Nos podés escuchar en cualquier lugar. 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Que sabemos que hay muchísimos que nos escuchan a través de la web, a través de internet, bueno, por el celular, por ahí que es más cómodo en algunas ocasiones, o a través de la compu. Bueno, vamos a hablar de un tema muy interesante relacionado al turismo y que está creciendo muchísimo. Y justo hubo un video que circuló durante estos días aquí en Chosmalal que tenía que ver con el tema de los motorhome y demás, algunas cuestiones que se planteaban con respecto a la infraestructura y demás aquí en la zona norte. Tengo en línea a Sergio Schiattinato, quien es subsecretario de Turismo. Sergio, aquí Jorge González te saluda. Buenas tardes.
1: Hola Jorge, buenas tardes para ustedes, para toda la audiencia, para el equipo. ¿Cómo está?
0: Muy bien, bueno, gracias por este contacto. Bueno, mencionaba justo estos días circuló un video de turistas en un motorhome, bueno, que planteaban esto de los lugares en los cuales podían pernoctar o no. Bueno, y se abrió el debate de cómo está el tema del turismo en cuanto a esta modalidad que ha crecido muchísimo y sigue creciendo, ¿no? Que es el tema de motorhome, casas rodantes y demás.
1: Sí, la verdad que, bueno, claramente el video también me llegó y también me llegaron otros videos de mucha gente que hablaba quizás casos contrarios, ¿no? Que me había encontrado una buena infraestructura en algunos lugares o que se habían sentido muy cómodos con la recepción. Pero más allá de eso, claramente es un segmento de turismo que viene creciendo muchísimo en los últimos tiempos, sobre todo después de la pandemia. Y en la provincia, como pasa en otras provincias del país, no teníamos hasta el momento una legislación, ¿no? Una normativa que regule de alguna forma o que ordene un poquito, de alguna manera, este tipo de turismo. Y venimos trabajando en ese sentido desde el Ministerio de Turismo para justamente darle un ordenamiento, ¿no?, al turismo rodante, sobre todo en temporadas de verano y en localidades que tienen, bueno, muchísima afluencia de este tipo de segmento, sobre todo en el sur de la provincia, ¿no? Nos encontramos con una afluencia masiva de este tipo de visitantes, de este tipo de rodados, que no tienen un lugar específico para poder estacionar, para poder pernoctar, pero tampoco, y ese es uno de los principales problemas, es el tema del vertido y de lo que es el tema de los líquidos y de los efluentes, tanto aguas grises como aguas negras, ¿no? Que claro, tienen hoy un tema importante, sobre todo con el cuidado del ambiente. Entonces, la verdad es que dentro de la normativa que venimos trabajando, tiene que ver mucho con darle un ordenamiento a nivel provincial para que los propios municipios puedan adherir a esa normativa, pero también desde el Ministerio prevemos varios lugares y módulos de descarga para que justamente puedan llevar a cabo la descarga de esos residuos efluentes que tienen los vehículos, ¿no? Eso se prevé tanto con una gestión pública como también una gestión privada a través de distintos campings y lugares y paradores que están concesionados o que los tiene algún referente del sector, claro, privado. Así que el objetivo es darle un orden a este tema y llegar a la próxima temporada de mejor manera y con otra infraestructura para este tipo de segmento, ¿no?
0: Claro. Sí, a mí me da la sensación que hubo una especie de, o hay una confusión con respecto al tema de, aludiendo al video y demás, también sé que hay muchísima gente que habló de, bueno, tengo amigos que han venido, también han quedado muy conformes y demás. Me parece que hay una confusión de que es la idea de un motorhome, es como vas en un motorhome, te puedes estacionar en cualquier lado, digamos. Hay una confusión con eso porque hay lugares permitidos, porque bueno, la idea del motorhome es evitarse la carpa, Tener la cocina a mano y demás. Me parece que ahí hay una confusión de que no puedes parar en cualquier lado, digamos.
1: Bueno, ese creo que es un tema importante lo que menciona. Creo que está esa cuestión y esa confusión muchas veces. También hay una cuestión idílica, ¿no? Que mucha gente quiere estacionarse y abrir la puerta de su motorhome frente a un lago, frente a una montaña o un lugar específico. Y hay muchas veces que eso está permitido, pero muchas veces que no, porque son lugares muy sensibles al ambiente o que tienen alguna característica especial o que están dentro de un área protegida o dentro de un parque nacional, ¿no? Entonces, me parece que hay que tener mucho cuidado con ese tema. Y sobre todo también, a ver, el objetivo de esto también es no, que no se generen, sobre todo en temporadas altas, digamos, una situación de conflicto con otros turistas y también con los propios residentes del lugar, ¿no?
0: Claro.
1: Nosotros lo vemos habitualmente en el sur de la provincia, y pongo un ejemplo, San Martín de los Andes. Todos los veranos, la plaza principal, la Plaza San Martín, está repleta de motorhome que están pernoctando justo en el alrededor de la plaza. Y eso genera un conflicto con los propios, digamos, propietarios que viven en el lugar, con los comerciantes y también con los turistas que llegan a esa zona, ¿no? Entonces, digo, más allá de que es un segmento que nosotros queremos seguir teniendo, por supuesto, porque no dejan de ser turistas y porque aparte también consumen en nuestras localidades, si bien capaz que no consumen los servicios tradicionales, como es la hotelería o un restaurante, porque tienen autonomía, sí consumen en un supermercado, consumen en un mercado de cercanía o en un productor. Entonces me parece que es un segmento que tenemos que resguardar, que queremos seguir teniendo, pero que hay que darle un ordenamiento claro para que justamente tengan lugares específicos para estacionar, lugares que no generen conflictos de intereses entre los propios comerciantes o residentes del lugar y con los turistas, ¿no? Así que yo creo que el gran objetivo es ese, y llegar a la próxima temporada de verano, bueno, de una mejor manera y con un ordenamiento más claro para que este tipo de turista también se sienta atendido y sobre todo bien recibido en la provincia de Neuquén, ¿no?
0: Exactamente. Sí, bueno, además el tema de señalización, que es otra de las cuestiones que por ahí se reclamaban. No, es un sector muy importante el tema de lo que se llama turismo rodantero y bueno, algo muy fuerte en otros países. Bueno, uno lo ve por el lado de de documentales o películas o programas especialistas en el tema de cómo armar una casa rodante. Por ejemplo, en Estados Unidos es una cultura que hay, ¿no? El tema del
1: Sí, hay
0: turismo
1: lugares
0: rodante.
1: que son, bueno, pioneros en el segmento. Estados Unidos claramente tiene una cultura de lo que es turismo rodante muy arraigada y también muchísimos servicios asociados, con campings específicamente preparados para este tipo de segmento, con servicios asociados muy importantes. Pero bueno, nosotros poco a poco creo que el objetivo es en este plan de infraestructura que está llevando adelante la provincia, con el asfaltado de distintas rutas y demás, también generar servicios asociados que estén vinculados al turismo, ¿no? Digo, desde paradoras, desde paradores, desde áreas de descanso, lugares específicos para pernocte justamente para este tipo de vehículos, y también aprovechar muchas veces los campings o los lugares que hoy ya se están utilizando para mejorarlos en su ordenamiento y poder darles un lugar específico. Y hablo específicamente del camping municipal de Chosmalal, ¿no?
0: Sí.
1: Venimos trabajando junto con el municipio en mejorar. Estamos trabajando en un proyecto, en un anteproyecto que va a ser presentado seguramente al IADEP para conseguir fondos para poder financiarlo, en un ordenamiento integral de ese camping, que bueno, prevé áreas de descanso para motorhome, prevé varios servicios adicionales. Entonces, el objetivo es eso mismo, replicarlo en otras localidades de la provincia también, ¿no?
0: Exactamente. Bueno, un efecto que tiene que ver con esto que mencionaba Sergio de las rutas y demás es esto, justamente. El hecho de que hayan nuevas rutas y demás que te figura por ahí en un GPS lleva a que empiecen a llegar este tipo de turismo, ¿no? Que es el
1: Sí,
0: rodantero.
1: y un turismo que muchas veces viene de otros lugares. Por lo general, mucha gente viene recorriendo lo que es Ruta 40, con todo el atractivo, ¿no?, que genera la Ruta 40 de norte a sur del país, y viene mucho turismo internacional. Vemos, bueno, todos los años caravanas de brasileros, sobre todo, que vienen de distintas partes de Brasil recorriendo justamente las localidades de la Ruta 40. Turismo rodante también que tiene que ver con las motos, ¿no? Hay
0: Claro,
1: muchísimos grupos de
0: sí.
1: motoqueros que bueno, se lanzan a las rutas y que también hay que darle servicios asociados. Entonces creemos que estamos en ese camino, claramente no se hace de un día para el otro, lleva tiempo, lleva obviamente una cuestión de ordenamiento, nos lleva bastante, bastante tiempo, pero bueno, estamos en ese camino y el objetivo es no dejar de lado este segmento, ¿no? Nosotros siempre decimos lo mismo, siempre hablamos de que un turista consume, es digamos, moviliza las economías regionales de forma muy importante y no queremos perder ningún tipo de segmento. El turismo rodante, bueno, claramente es uno que crece constantemente, que también lo hace no solamente de forma vacacional, sino también hay mucha gente que adoptó este tipo de vida, ¿no? Que viven viajando y que llegan a cada una de las localidades, que buscan un lugar de trabajo. Bueno, hay toda una cultura armada a través del turismo rodante que es muy importante atender y obviamente llevar adelante la infraestructura necesaria para darle atención a eso, ¿no?
0: Exactamente. Sergio, como siempre, gracias por el contacto, y la información.
1: No, por favor, un saludo grande para ustedes, para toda la audiencia. Muchísimas gracias.
0: Bueno, dialogamos con Sergio Chachinato, quien es el subsecretario de Turismo de la provincia del Neuquén, hablando de esto porque tomó mucha repercusión estos días, aquí en la zona norte principalmente, de un video que circuló de unos turistas en motorhome que, bueno, un poco planteaban y se quejaban de algunas situaciones que habían vivido, el hecho de dónde estacionar, ¿no? Motorhome, que son, bueno, una especie de colectivo chiquitito y demás, donde tenés el baño, tenés la cocina, bueno, tenés casi una pequeña casa para poder viajar. Bueno, planteaban allí que no había señalización donde poder estacionar y dónde pasar la noche. Creo que les habían dicho que podía ser entre los dos puentes, donde está el Real. Dicen allí que se instalaron. Bueno, después fueron a decirle desde el municipio que no podían estar allí y demás. Pero muchos planteaban que estaba el camping, algo que no sé si no tendrían la información. También planteaban allí que la idea de estos motorhome es justamente evitar los campings, de no tener que estar pagando porque tenés todo dentro del automóvil, por decirlo así de alguna manera. Pero bueno, hay que decirlo que esto no es así tampoco. No es que vos por tener un motorhome podés instalarte en cualquier lugar, primero por la seguridad. La seguridad de las personas que están dentro del motorhome, y porque un camping lo que te ofrece es seguridad y algunos servicios. Una cosa es que también te agarre a mitad de la noche y sí puedas dormir al costado de la ruta, de eso se trata, tiene la efectividad los motorhome. Pero después está legislado, digamos, no es que vos podés quedarte en cualquier lado. Hay camping exclusivos para motorhome, bueno, que es lo que mencionaban aquí, que han. Este tema se va a abordar, porque creo que ya hay inconvenientes allí en el sur, nos contaba recién el subsecretario de Turismo, con respecto a la cantidad de motorhome que llegan a San Martín de los Andes y se ubican en la plaza, alrededor de la plaza, y allí pasan los días que tienen. Bueno, y ahí ya hay bronca, ahí bueno, el mantero que quiere vender algo de sus artesanías, que lo tapa el motorhome, que el turismo y demás. Creo que, bueno, va apunta a esto, ¿no? De, bueno, impulsar primero señalización de para que lleguen los motorhome y sepan dónde pueden estacionar, lugares clave que tiene que ver con dónde pueden tirar los desechos del baño, de todo lo que es la basura que produce un motorhome, generar esos espacios para que puedan dejar allí los residuos y después los lugares donde pueden pernoctar, digamos, ¿no? Que puede ser el camping. El camping de Chosmalal es muy lindo, tiene muchos servicios, hay muchos motorhome, por eso llamó la atención este video, porque hay muchísimos motorhome allí en el camping de Chosmalal, donde pernoctan y demás, y bueno, de paso tienen varios servicios. Pero bueno, bienvenido sea esto de tomar estos videos. No enojarse y demás, sino tomarlo de alguna manera como para decir, bueno, ¿cómo se puede mejorar? Y anticiparse, lo mejor, anticiparse a esta situación, porque está creciendo muchísimo, el turismo rodantero, como se llama, se denomina. No solamente estos colectivos grandes, que suelen andar muchos de Brasil, como decíamos, algunos de Italia, de otros países aquí en la zona norte, sino que se está haciendo un boom, y inclusive muchas parejas o familias juntan un dinero y después mandan a transformar algunas camionetas, le agregan y demás, o colectivos. O sea que esto está creciendo, cada vez vamos a recibir más motorhome y ni hablar motoqueros aquí en la zona norte, así que va a estar bueno esto de que se apunta a la infraestructura. Aquí en Chosmalal, en Andacollo, en Manzano Margo, que suelen ir muchos motorhome, este año no vinieron mucho por el tema de que no se podía hacer fuego, digamos. Y eso medio que afectó bastante. La zona de Manzano Margo, me lo decían desde allí, que el fuerte eran los motorhome que entraban y que podían el fogón y demás. Bueno, pero ese es otro tema, veremos cómo lo van a abordar. En este caso, hay un plan que ya están impulsando para el turismo rodantero en toda la provincia del Neuquén. Bueno, vamos a esperar el servicio informativo de las 6:30. Voy a aprovechar estos minutitos y repaso el pronóstico del tiempo. A ver cómo viene. Bueno, departamento de Chosmalal, hoy lunes va a estar así, mayormente despejado, máximas entre 11 y 13 grados nada más. Esta noche la mínima de 5 grados en algunos puntos del departamento de Chosmalal. Mañana martes, cielo cubierto. Atención, lluvias débiles y dispersas en la noche, mañana. Y vuelve el nublado mañana en todo el departamento de Chosmalal. Y el miércoles, inestable durante el día. Y por la noche del miércoles, despejado con mínimas de 6 grados bajo cero. Vuelven las heladitas el miércoles en el departamento Chosmalal. Así que atención con esto. Bueno, esperamos el servicio de las 6:30 y luego continuamos.

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1: Las 5:30 de la tarde en la República Argentina. Sigue bajando el riesgo país. El índice elaborado por el banco JP Morgan señaló que el riesgo se mantiene estable en 494 puntos debido a un leve aumento de los bonos soberanos en dólares. Por su parte, el dólar oficial cerró la jornada en 1.465 pesos y el paralelo en 1.445. Falsa alarma de bomba en el Ministerio de Economía, el informe de Cristian Varela.
2: Tras un operativo que duró más de 2 horas con un rastrillaje piso por piso del escuadrón antibombas en el Ministerio de Economía, la Policía Federal informó que la amenaza que recibieron sobre un artefacto explosivo en el segundo piso del edificio se trató de una falsa alarma y ahora los empleados vuelven a ingresar a sus oficinas.
1: Seguirá la humedad en la ciudad de Buenos Aires, así lo explicaba en diálogo con Radio Nacional la meteoróloga Cindy Fernández.
3: El bloqueo no es otra cosa que la presencia de altas presiones, y las altas presiones funcionan como una especie de pared, de muro invisible que hace que todo quede bastante estático, que nada se mueva, y por lo tanto no hay los frentes fríos o las otras masas de aire que podrían llegar a cambiar este panorama que estábamos viviendo de un ambiente templado y húmedo. Al estar ese bloqueo, esos otros sistemas no avanzaban sobre nuestro país y esto hacía que la situación sea bastante monótona.
1: En la ciudad de Buenos Aires la temperatura es de 13 grados 2 décimas, humedad 89%, cielo cubierto.
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1: Bueno, hoy lunes en el departamento Minas, en todo el departamento Minas, con bastante neblina me decían que hubo estos últimos días por allí. Lindo para sacar alguna fotito, cuando ya sube un poquito la neblina, especialmente en la cordillera del viento. Bueno, mayormente despejado en el día de hoy, máximas entre 11 y 14 grados esta noche. La mínima de 4 grados, cielo cubierto en todo el departamento de Minas. Mañana martes, entre 11 también y 14 grados de máxima. Poquito de viento mañana, ráfagas de 59 kilómetros por hora. Y mañana por la noche, lluvias débiles y dispersas también se están pronosticando, con mínimas de 4 grados en algunos puntos del departamento de Minas. Y el miércoles, mayormente despejado durante todo el día, máximas entre 7 y 10 grados, y por la noche del miércoles la mínima, atención, 5 grados bajo cero, en algunos lugares del departamento Minas. También vuelven las heladitas para esta zona, todo el departamento Minas. Departamento Pehuenches, hoy tenemos 9, mayormente despejado el cielo, entre 9 y 10 grados nada más de máxima. Por la noche la mínima de 4 grados bajo cero. Mañana martes, cielo cubierto, máximas de 7, 10 grados. Y por la noche inestable, 4 grados, entre 4, 5 de mínima. Y el miércoles, inestable durante el día en el departamento Pehuenches, con máximas de 5 grados, 7 en algunos puntos. En

Antonio Orquín. Mañana martes, cielo cubierto, máximas de 9, 10 grados. Un poquito de viento, también el departamento de New York, 57 kilómetros por hora mañana durante el día. Por la noche, lluvias débiles y dispersas, mínimas de 3 grados bajo cero mañana. Las heladas vuelven a partir de mañana, en la madrugada, en el departamento de New York. Y el miércoles, durante el día mayormente despejado, máximas de 7, 10 grados. Y por la noche, la mínima de 6 grados bajo cero en algunos puntos, lugares del departamento Pehuenches, perdón, Ñorquín, Pehuenches, Ñorquín, departamento Minas y departamento Chosmalal. Las heladas vuelven el miércoles. Pehuenches y Ñorquín ya mañana, por la noche, en la madrugada, vuelven los bajo cero, las heladitas, como para que lo tengan en cuenta. Bueno, decíamos, repetimos que se anunció ayer en el agasajo del gobernador a los periodistas allí en Neuquén Capital. En el Día del Periodista, anunció que se va a abonar la primer cuota, el aguinaldo, para los estatales de la provincia del Neuquén en junio. Generalmente es en julio, viene con el sueldo de julio o a los días. En este caso, la provincia lo va a pagar ahora en junio, el medio aguinaldo. Es lo que anunció mientras se llevó adelante esta charla. Dijo que se concretará en la última semana del mes de junio el pago del aguinaldo, y sostuvo que en general intentamos que sea viernes, en la previa del fin de semana. Esto es lo que se anunció. Así que bueno, bienvenido sea para los estatales de la provincia del Neuquén, recordemos. Así que la última semana de junio van a estar pagando el aguinaldo, y en lo posible, allí menciona el gobernador que sería un viernes, probablemente antes del fin de semana. Creo que va a haber un fin de semana largo en junio, a fines de junio. Lo que sí, este lunes que viene es feriado, o sea, ya este fin de semana tenemos un fin de semana largo, mínimamente largo. El lunes va a ser feriado y va a haber un fin de semana largo de 3 días por Güemes. El lunes 15 de junio será feriado nacional por el traslado del paso a la inmortalidad del general Martín Miguel de Güemes. La medida permitirá un descanso extendido en todo el país, va a beneficiar, bueno, el movimiento turístico. Así que este fin de semana que viene, estamos a lunes, recién comenzando la semanita, este fin de que viene, entre el sábado 13 y el lunes 15 de junio, habrá 3 días consecutivos de descanso debido al traslado del feriado nacional que se conmemora al paso a la inmortalidad del general Martín de Güemes. La fecha histórica se recuerda el 17 de junio. Este año la conmemoración se va a trasladar al lunes 15 de junio, de acuerdo con lo establecido en el calendario oficial de feriados nacionales. Recordemos que Martín Miguel de Güemes fue una figura clave en la lucha por la independencia argentina. Desde Salta lideró la resistencia contra las fuerzas realistas y desempeñó un papel fundamental en la defensa del norte del país durante las guerras independentistas. Así que vayan agendando, por ahí si había alguno que no lo sabía, este lunes que viene es feriado por el paso a la inmortalidad del general Martín Miguel de Güemes. Así que bueno, fin de semana largo que se viene este fin de semana. Pero recién estamos empezando, recién estamos a lunes.

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1: Bueno, vamos a hablar un poquito de deportes, modo mundial ya, ¿eh? Bueno, pero hay algunas novedades aquí que estaba mirando. Mirá, no sabía, la verdad, lo que pasa es que con todo lo que sucedió, hay, bueno, el tema de Boca que tiene todo arreglado ya, acordado para el regreso del Vasco a Rabarena. Y podría ser presentado dentro de muy poquito, ¿eh? Así que bueno, vuelve el Vasco a Rabarena a Boca. Por otro lado, también hay dudas si Paredes sigue o no. Dicen que habló por primera vez sobre los rumores del interés del Inter de Miami, y fue contundente con su futuro en Boca. Eso es lo que mencionan. También River tendría ya arreglado alguno, un refuerzo desde Europa. Estaban mencionando aquí con respecto a River. Alguno estaba viendo aquí por Mauro Arambarri. Sería el que podría llegar también a River. En cuanto a el mercado de pases, ¿no? De alguna manera. Y por otro lado, quería mencionarles también la polémica que hay con respecto, bueno, esto tiene que ver con el Mundial, porque Estados Unidos le negó la visa a un árbitro somalí y se pierde el Mundial. Se pierde el Mundial. Parece que estamos hablando de Omar Abdurraqib Artan, así se llama, ciudadano de un país bloqueado por Washington. Había conseguido un pasaporte diplomático de emergencia para poder entrar, pero las autoridades migratorias le negaron el acceso a pocos días del inicio del torneo. Así que, bueno, estamos hablando de este árbitro. Mirá, somalí, le negaron, no va a poder arbitrar. Hay que ver quién lo va a reemplazar. Bueno, estas cosas de Estados Unidos, ¿eh? ¿Para qué se ponen a organizar entonces? Se van a empezar con esta cosita de, a ver, según la caripela y demás. Bueno, así que algunas de las novedades de esta semanita vamos a ir hablando. Quedan, creo que hay, no hay nada de clima de mundial, porque hasta estamos perdidos. Creo que quedan 5 días, ¿no? Para el comienzo. 4 días quedan, mirá. 3. Se me va checando los dedos, José. 3. 3 días, 3 o 4 más o menos. Y el mañana hay un amistoso de la Argentina, pero realmente no hay clima de mundial. Muchos dicen que cuando arranque por ahí va a subir un poquito la espuma, pero está baja. Hay cosa rara ahí. Pero bueno, yo calculo que cuando empiecen los partidos va a haber clima, en el sentido que por lo menos se va a hablar un poquito del mundial. Bueno, nos vamos. Estuvimos junto a José Escamilla en Puesta al Aire. En la producción Azul Méndez, en un ratito llega Reinaldo Gutiérrez con los mensajes al poblador. Mi nombre es Jorge González y nos vamos con un tremendo disco. Ya terminaba la década del 90, ya imagínense, década del 90, lo increíble que es a nivel musical. Y se publicaba el 8 de junio de 1999 el famoso Californication de Red Hot Chili Peppers. Nos vamos con Around the World. Hasta mañana, cuídense mucho.

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1: Las 6 de la tarde en la República Argentina. La inflación en la Ciudad de Buenos Aires fue del 2,1%. El índice de precios de la Ciudad de Buenos Aires mostró un descenso respecto de abril. Según informó el gobierno porteño, la inflación acumuló 14% en los primeros 5 meses del año y 33,1% en los últimos 12 meses. Consultoras privadas estiman que la inflación a nivel nacional rondará en el 2,6%. Femicidio de Agostina. Claudio Barrelier, el principal acusado del asesinato de la menor, recibió el alta médica y regresó al complejo carcelario de Bauer. La información fue confirmada por el Servicio Penitenciario de Córdoba, que indicó que el imputado mantiene buen estado de salud y que podrá ser indagado. Mundial 2026, la información con Agustín Domper.
2: En instantes, el entrenador de la selección argentina, Lionel Scaloni, hablará en conferencia de prensa de cara al duelo de mañana frente a Islandia, el último amistoso antes del debut frente a Argelia la semana próxima, el martes 16 de junio, en la Copa del Mundo, y además deberá resolver en las próximas horas el reemplazante del jugador lesionado, el defensor Valerdi.
1: El tránsito con Ernesto Arriaga.
3: Totalmente habilitada ruta 12 en la isla entre los puentes Zárate Brazo Largo, donde se produjo un choque de tres autos mano a Zárate, donde hubo heridos graves y fueron trasladados al hospital de Zárate. Por favor, circular en el lugar por un carril a 40 kilómetros por hora para evitar inconvenientes. El segundo puente Entre Ríos está totalmente habilitado, máxima para camiones 80 kilómetros por hora.
1: En Río Turbio, en donde nos escuchás por AM620, la temperatura es de 5 grados con cielo nublado. Aquí en Buenos Aires, 13 grados 2 décimas, humedad 89%. El cielo está cubierto.
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5: Padre, los alumnos de la escuela 173 del paraje Huantraico se pasará a buscar a los chicos. El repliegue comenzará por Cortaderas. Silvia Juárez firma.
6: Para Paraje La Bolsa, a Daniel Vázquez, se le informa que Santos Corbalán va a estar en el día de hoy en Dragones. Se va a quedar hasta el día domingo. Avisa Ana Altamirán.
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0: Bien, es la hora 18:05 minutos en todo el país. Temperatura en la ciudad 10 grados centígrados. ¿Qué tal? ¿Cómo les va? Buenas tardes. El saludo cordial a la audiencia y la invitación para compartir la última edición de la jornada de los servicios a la comunidad. Eso no estaba, perdón. Vamos a informar a los participantes de la capilla del Parajiuncal, que mañana martes 9 de junio a las 2 de la tarde y en la capilla del lugar habrá una reunión con la misionera Viviana y el padre José María, a los efectos de organizar el encuentro de jóvenes a llevarse a cabo el 20 de junio. El comunicado lo firma Nerea Huentén. Continuamos con más mensajes, la carpeta del día de hoy y estos mensajes. 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Amistoso Internacional mañana martes de 21 a 0 horas habrá fútbol por Nacional. A las 22 horas Argentina-Islandia. Pobladores del paraje Pichaihue, hoy se estaban entregando las garrafas, espero que las hayan ido a retirar hoy durante el día, no decía la hora tampoco. Continuamos con más mensajes. José y Luis Correa de Puerta de Curaco. La familia llegó bien a Chosmalal. Rafael Correa firma el comunicado. Vamos con otra carpetita para no hacer tan corta la edición. Florencio Dinamarca de Uncal, la familia está bien, gracias a Dios, esperando que ustedes estén de igual manera. Saludos y abrazos a la distancia. Firma el comunicado Yamila Dinamarca y Gastón Morales. Estelina Dinamarca y familia de Uncal, la familia está bien saliendo de la gripe, pero bien dentro de todo. Esperemos, dice, que ellos estén bien. Saludos. Abrazos enormes a la distancia. Ya los llegaremos por allí, dice Mauro y Matías Dinamarca. Pobladores del paraje Uncal, la visita médica y odontológica se realizará mañana martes 9 de junio de 9 de la mañana a 12 del mediodía. Quedan turnos para el médico y para el odontólogo. Hugo Jara firma el mensaje. Vamos con más comunicados. El siguiente mensaje es el encuentro juvenil. Será el domingo 14 de junio a la hora 17. Juegos y diversión en el patio Salesiano. Hora 18. Se compartirá la merienda. A la hora 19 habrá misa en la parroquia. Al finalizar la misa habrá venta de platos dulces para colaborar con las actividades juveniles. Firma el comunicado Graciela Madoni. Choco Bingo, 12 de julio a partir de las 4 de la tarde en el patio Salesiano. Valor del cartón 40.000 pesos. Puede ser en dos cuotas de 20.000. Solo una persona por cartón. Los premios, un TV, un celular, un TV de 55 pulgadas y también un juego de mates con materia, dice. Organiza el equipo de cocina del patio Salesiano. Los contactos a Sandra, llamando al 2995-047162. A Norma lo pueden hacer llamando al 2942-413204. Y a Nilda el 2942-6613-59. Saque la cuenta que está bien porque ninguna de estas dos cosas, quizás el equipo de mate sí, pero con 40.000 pesos no compra un... no compra un celular, ni tampoco compra, ¿qué? Ah, un TV, un televisor 55 pulgadas. Graciela Madoni firma el comunicado. Celinda Dinamarca de Uncal. Hugo le informa que se encuentra bien en el lugar de trabajo, deseando que ustedes también lo estén. Firma Hugo Coñaqueo. Vamos con los mensajes. El siguiente comunicado es para don Alfredo Méndez de Cerro Villegas. La señora Cándida le avisa que su mamá, la mamá suya, don Alfredo Méndez, sigue con turno y por eso no han podido viajar todavía. Firma el comunicado doña Cándida Alfaro. El siguiente mensaje es para los pobladores de distintos lugares que la jurisdicción que atienden los profesionales de la salud del Hospital Doralisa Sáez de Bajada de El Agrio. Y está anunciando sus visitas para este mes. Mañana martes van a estar en Bajada Vieja, Bajada de El Puente y Mallín Blanco. El jueves 11, Vaca Muerta, Cerro Colorado y Agrio del Medio. Martes 16, Quintuco. Jueves 18, Quilimalal. Martes 23, Corral de Molle y Las Toscas. Jueves 25, Pilmatué. El comunicado lo firma Nicolás Heredia, del sector Informes, del Hospital Doralisa Sáez de Bajada del Agrio. Fiesta del Inmaculado Corazón de María, sábado 13 de junio, 15 horas procesión, luego misa, después bingo y chocolate. Los esperamos, dice el texto, o reza el texto. Novena desde el 4 de junio. Ya comenzó la novena. Han ido a la novena, ¿no? Supongo que sí, son 9 días. A las 5 de la tarde, todos los días. Todos los días a las 5 de la tarde. Sí. Y en este valle de lágrimas. Bueno, Graciela Madoni firma el comunicado, ¿veo? ¿Qué pasaría o se habrá suspendido un sorteo que tenía la Iglesia Católica, lindos premios, por lo demás importantes los premios, donde como primer premio había un ternero, pero después lindos premios, todos lindos premios? Parece que se suspendió. Le vamos a preguntar por ahí a la señora Graciela Madoni qué pasó con él. Andaba por comprar un número. Bueno, yo no. Claro, si está escuchando por ahí, que mande un mensaje al WhatsApp. Porque no he visto la información, yo la estaba sacando y no la encontré más. Pero por demás importante los premios, ¿eh? 100 premios, donde el primero de ellos es un ternero. Muy bueno estaba el premio, muy bueno estaba. Yo no voy a comprar un número, comprar unos 300, 400 números. No, en serio. Quería comprar porque me encargaron también, me dijeron, nada, si vende, decime dónde vende. Le digo, no sé dónde están vendiendo, ese es el tema. Pero parece, no sé, se habrá suspendido, capaz, pues no encontré más la información. Así que si por ahí la señora Graciela nos está escuchando, al respecto de lo que estamos hablando de este sorteo que van a hacer el 8 de diciembre, Día de la Virgen. Y los 8 de diciembre hacen año. Se llenaba la calle Emilio Pessino hacia la Virgen, pero muchísima gente, tempranito a las 6 de la mañana ya iban caminando. Ya hace calor a esa hora, obviamente, ¿no? Y en la noche bajaban, era un hilo de luz, era un río de luz. Qué cosa hermosa. Siempre me llamó la atención eso. Ahora ya no se hace, ya no. No sé, o sea, no es que no se haga, concurre poca gente, ese es el tema. Bueno, amigos, punto final para los mensajes al poblador, ya vienen clasificados de Nacional. Muchas gracias.
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0: Bien, la temperatura en la ciudad 10 grados centígrados, es la hora 18:16 minutos en todo el país. Y nosotros vamos a ser clasificados, pero antes, me había olvidado, vamos a ir con una invitación que les están haciendo a los queridos, no sé cuál será el gentilicio de la gente de Quilimalal, quilimalileño, ¿será? Sí, Corrales Colorado. Sí, yo digo el gentilicio, no el significado. Bueno, quilimileño tendría que ser, ¿no? Sí, claro. Bueno, vamos a leer entonces. Se invita a toda la comunidad y devotos de San Antonio de Padua. Ah, claro, el 12, la víspera. Claro, ahí está. Si acá tengo un corrector que me está diciendo, la tienen en la cabeza. Bueno, a ver, se invita a toda la comunidad devotos de San Antonio de Padua a la celebración del mismo el sábado 13 de junio. Tienen suerte, casi siempre cae el 13 de junio, casi siempre. A partir de las 10 de la mañana, todo el día para divertirse un poco, ¿vio? A ver qué hay. Habrá almuerzo a la canasta, pollo al disco, chocolate, llevar algo para compartir, claro, porque todo se hace a la canasta, todos llevan un poquito y todos disfrutan, ¿vio? Esto es como la cena de Cristo, ¿vio? Sobraron parecillos y sobraron peces. Quinto. Bueno. A continuación habrá celebración de la Santa Misa, claro. Los esperamos, dice, para compartir juntos esta jornada de fe, encuentro y fraternidad. San Antonio de Padua ruega por nosotros, dice o termina diciendo este comunicado. Es una invitación entonces para toda la comunidad del paraje Quilimalal. Pueblito de Chacra, me decía José Escamilla, conoce mucho allá, porque tiene familia allá directa. Y nunca dice que me va a invitar y nunca me invita. Digo, voy a agarrarme, voy a pescar una bolsa y voy a pararme allá en el bordo del pueblito querido de ahí de Villa del Agrio. Ya no voy a parar. Cuando me vean la ruta ya va a tener que decir, este pobre hombre lo vamos a tener que llevar, ¿qué va a hacer aquí? Bueno, vamos ahora entonces con clasificados del rubro alquilere. Se alquila monoambiente con todos los servicios para personas sin niños y sin mascotas. Teléfono 2942-403713. Se necesita alquiler. Comunicarse al 2942-636865. Vamos con el rubro bolsa de trabajo personal pedido y ofrecido. Se necesita persona para trabajar en el campo. Teléfono 2942-575344. Se informa a los productores del paraje. No, se busca, tengo una duda con esto. Se busca niñera con referencias comprobables para el cuidado de dos niñas de 1 y 4 años. El servicio es de lunes a viernes, de 8 de la mañana a 4 de la tarde. Las interesadas pueden ir llamando ya porque es para el mes de julio recién, ¿vio? Pueden ir llamando al 2948-453707. Se ofrece persona para trabajar en el campo. Interesados, comunicarse al 2942-474888. Se realiza reparación de cerraduras de automotor en general. Teléfono 2942-614542, aquí en calle General Paz, frente a Radio Nacional. Ahora vamos con el rubro compra-venta. Bueno, el rubro compra-venta dice que, me parece que este comunicado lo tomé yo, pero a ver, se vende, no, este no, se vende Toyota Hilux 2007, papeles en regla, lista para transferir. Cualquier cosa, comunicarse al 2942-470724. 2942-470724. Es una Toyota Hilux modelo 2007. Se vende Ford Ranger 3.0 modelo 2006 con motor a reparar. El teléfono 2942-585632 o el 2948-459088. 2942-585632 o el 2948-459088. Se vende Nissan 4x4 modelo 2022. Bien nuevita la camioneta. Teléfono 2942-400590. Se vende Renault Sandero motor 1.6 modelo 2010. Teléfono 2942-585607. Se vende berenjena en escabeche, nueces peladas y nueces sin pelar. Y también repuestos de moto y repuestos de bicicleta. Solo llamadas entonces al 2942-57-5344. Se venden dos cubiertas 175-70-13 en buen estado, dice el comunicado, ¿no? Nosotros no nos consta, yo por eso siempre excluyo esto. Porque veo que después dicen, ¿cómo decían, vio? Entonces no hay que hacerse cargo de él. Se venden dos cubiertas 175-70-13 para auto. Teléfono 2942-57-7472. En Las Ovejas se vende una máquina hormigonera de volteo de 400 litros a estrenar. Teléfono 2942-403717. Bueno, ahora vamos a ir con los extravíos. Se les pide a los pobladores del paraje El Alamito y sus alrededores, o aledaños, tengan a bien avisarle a Omar Díaz llamando al 2942-35-39-21 si han visto o ven un toro color pardo de 5 años con caravana en la oreja derecha que se vino para acá, ubiquémonos en el orden geográfico, ¿no? Se vino para acá, para el lado del Alamito, de ahí desde la primavera. Animalito, si aparece, le pueden avisar a este señor. Entonces viene la hora 18:24 minutos en todo el país. Si no tenemos otra cosita que haya llegado de último momento, no llegó nada de último momento. Punto final entonces para la última edición de los servicios a la comunidad, una similar, si Dios así lo quiere, mañana a partir de las 15 horas. Pero por la mañana está Jorge Salazar con la edición matutina. Les dejo el saludo de Azul Méndez, desde producción. Jorge González en la conducción. Y nuestro operador, José Escamilla. ¿Y de quién le habla? Simplemente un servidor. Muchas gracias. Hasta mañana.
1: Reinaldo Gutiérrez.
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4: La Municipalidad de Rawson abrió las inscripciones para las instancias locales de los Juegos Chubutenses para personas mayores. Una propuesta que promueve la participación cultural y recreativa de adultos mayores. La convocatoria permanecerá vigente hasta el 12 de junio. Las inscripciones se realizan de lunes a viernes de 8 a 12:30 en la Secretaría de Educación, Cultura y Recreación, ubicada en Alejandro Maíz 24, donde los interesados deberán completar la ficha de participación. La edición 2026 contempla disciplinas como danza en pareja, teatro unipersonal, canto solista, pintura, fotografía, dibujo y poesía, ofreciendo espacios para distintas expresiones artísticas y culturales. La etapa local definirá los representantes que avanzarán a las instancias zonales y provinciales en el marco de una iniciativa orientada a fortalecer la integración social, la identidad cultural y la participación activa de las personas mayores.
5: El municipio fueguino de Río Grande, a través del área de servicios veterinarios, acerca a la comunidad una serie de recomendaciones a tener en cuenta para el cuidado de las mascotas durante la temporada invernal, con el objetivo de resguardar su salud y bienestar ante las bajas temperaturas. En este marco se recuerda la importancia de brindar a las mascotas un espacio cálido y protegido del viento, la lluvia y la nieve, evitando que permanezcan a la intemperie durante periodos prolongados. Asimismo, se recomienda acondicionar sus lugares de descanso con mantas, cuchas aisladas del suelo o reparos adecuados para conservar el calor. Desde el área también se aconseja prestar especial atención a cachorros, animales adultos mayores y mascotas de pelo corto, ya que son más sensibles al frío y requieren mayores cuidados durante esta época del año. Otro aspecto fundamental es garantizar una correcta alimentación e hidratación. Aunque las temperaturas sean bajas, las mascotas deben contar siempre con agua limpia y fresca, evitando que permanezca congelada en exteriores. Asimismo, se recuerda a las vecinas y vecinos la importancia de mantener al día el calendario de vacunación, desparasitación y controles veterinarios como parte del cuidado integral de los animales de compañía.
4: La Oficina de Empleo de Tunuyán abrió nuevas convocatorias laborales en articulación con instituciones privadas, con el objetivo de generar oportunidades de inserción laboral para residentes de la región. Entre las búsquedas vigentes se encuentra un puesto para maestranza en bodegas destinado a personas con experiencia en tareas de limpieza, mantenimiento y apoyo en cocina, con residencia en Tupungato, movilidad propia y disponibilidad part-time. También se encuentra abierta una convocatoria para asesor o asesora comercial en turismo, orientada a perfiles con experiencia en ventas y atención al cliente, manejo de herramientas informáticas y residencia en Tunuyán o zonas cercanas. Las postulaciones se reciben en la oficina de empleo ubicada en la calle La Argentina 600.
6: La Municipalidad de Las Heras reglamentó el sistema voluntario y confidencial de registro de cámaras de videovigilancia privadas, una herramienta orientada a fortalecer la prevención del delito mediante la colaboración ciudadana. El sistema permitirá que vecinos inscriban sus cámaras de forma voluntaria, aportando información básica sobre su ubicación y funcionamiento, con el objetivo de facilitar eventuales requerimientos judiciales o policiales ante hechos delictivos o emergencias. Desde ese municipio mendocino, se aclaró que la inscripción no implica monitoreo en tiempo real ni sesión automática de imágenes y que el sistema resguarda la privacidad de los hogares bajo normas de protección de datos personales. La autoridad de aplicación será la Dirección de Prevención y Relaciones con la Comunidad, que administrará el registro y garantizará la confidencialidad de la información, además de promover campañas de difusión para fomentar la participación ciudadana.
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1: Las 6 de la tarde, 45 minutos en la República Argentina.
2: En Buenos Aires, 13 grados 6 décimos la temperatura, humedad 89%, el cielo está cubierto con lluvia débil y para este martes se anticipan neblinas matinales, sopla viento del sudoeste a primera hora de la mañana, la máxima prevista 14 grados. Estas son las voces del día.
3: Se dice que va ganando el señor Roberto Sánchez por 50.055% contra Keiko Fujimori, menos de 20.000 votos.
4: Un turista brasileño puso en peligro su vida para recuperar un teléfono celular que se le había caído en las aguas de las cataratas.
5: El Congreso del presidente Javier Milei es el Congreso más reformista de la historia y tenemos siempre mucha tarea, muchos temas que buscar consenso.
6: Informar al oyente que vaya a viajar al mundo, el que mire cómo está su barco en el...
7: Los frentes fríos o las otras masas de aire que podrían llegar a cambiar este panorama que estábamos viviendo de un ambiente templado y húmedo no avanzaban sobre nuestros países y esto hacía que la situación sea bastante monótona.
8: Yo le doy un beso al indio de tu parte.
1: Javier Milei homenajea al Rebe de Lubavitch.
2: El presidente encabezará desde las 19:30 en el Palacio de Libertad un tributo al rabino homenaje Mendelssohn.
1: El encuentro contará con la presencia de Yosef Chaim Ohana, quien estuvo secuestrado por terroristas palestinos en la Franja de Gaza y fue liberado tras más de 2 años de cautiverio.
2: La inflación de mayo en la ciudad de Buenos Aires fue del 2,1%.
1: El índice de precios mostró una nueva desaceleración respecto de abril. La inflación acumuló 14% en los primeros 5 meses del año y 33,1% en los últimos 12 meses.
2: Entre los factores que ayudaron a moderar la suba de precios se destacó la baja en frutas.
1: El dato se conoció antes de la publicación de la inflación nacional de mayo que difundirá el INDEC este jueves.
2: Inhumarán los restos del Indio Solari.
1: Tras el masivo funeral en Villa Dominico serán inhumados los restos del músico y líder de Los Redondos.
2: El destino final de los restos de Carlos Indio Solari aún no fue confirmado por su familia, quienes priorizan la privacidad.
1: Durante la madrugada, tras el incesante paso de cientos de miles de fanáticos, se decidió cerrar la capilla ardiente del polideportivo María José Gatica.
2: Durante el paso de los fanáticos del Indio, se pudo ver a su esposa, Viru Solari, conteniendo a una joven que lloraba desconsoladamente.
8: Gracias. Yo le doy un beso.
1: Empate técnico en la segunda vuelta de Perú.
2: El escrutinio oficial con el 93,94% escrutado da al candidato de la izquierda un 50,01% de los votos, 4.200 votos más que los obtenidos por la aspirante de la derecha, Keiko Fujimori.
1: La candidata de Fuerza Popular lideraba hasta ahora el resultado gracias a los sufragios de la capital Lima.
2: Pero los resultados que provienen del interior rural han favorecido al candidato de Juntos por el Perú.
1: En medio de un tenso escrutinio, Keiko Fujimori pidió esperar que se den a conocer los datos oficiales.
9: Tranquila, contenta, agradecida, por supuesto,

0: con todos los peruanos, con Dios. Creo que tenemos que esperar hasta el final, como lo he dicho ayer, cada acta va a ser muy importante. Así que creo que lo que corresponde en esos momentos es paciencia y mucha serenidad.
1: El periodista de Perú, Augusto Álvarez Rodríguez, confirmó la exigua ventaja de Roberto Sánchez.
2: Estamos al 94.5% del conteo de las actas, por tanto, falta 5.5%. Y la contabilidad oficial de la autoridad electoral te dice que va ganando el señor Roberto Sánchez por 50.055% contra Keiko Fujimori, 49.945%, o sea, menos de 20.000 votos. Así está la cosa y ojalá que esto pues avance rápidamente. Se calcula que uno o dos días ya puede estar al final. Y lo que puede jugar para un lado o para el otro, falta que lleguen los votos desde el exterior, que en teoría suelen favorecer más al candidato de centro-derecha como es Keiko Fujimori.
3: El periodista peruano José Beteta explicó por Radio Nacional la diferencia entre el voto urbano y el voto rural.
4: Lo recurrente en estas situaciones es que se dan dos elementos. El primero, como se darán cuenta, es que Keiko está en todas las elecciones, lo cual ya nos tendría que hacer pensar algunas cosas más. Y lo segundo es que el voto rural, el voto del interior, lamentablemente sigue siendo un voto de rechazo, antisistema, mientras que el voto urbano, el voto de la capital, sigue siendo supuestamente el voto más formal, pro modelo económico, estabilidad, ¿no?
1: Eladio Arregui, horas, días para el Mundial. Adelante, ¿cómo va?
5: Hola, muy buenas tardes. A dos días del Mundial, la selección argentina se encuentra en Alabama, donde mañana desde las 22 enfrentará a Islandia en el último amistoso previo a la Copa del Mundo con transmisión de Nacional. Lionel Messi sumaría algunos minutos, al igual que Nico Paz, que está a disposición. Además, se entrenaron a la par Gonzalo Montiel y Molina. A las 19:45, Lionel Scaloni brindará la habitual conferencia de prensa antes del partido. Amistosos hoy, Holanda le ganó a Uzbekistán 2-1 y Francia derrotó a Irlanda del Norte 3-1 con goles de Olise. A las 23, Perú-España.
3: Destacan el avance de los proyectos en el Congreso.
1: La senadora de la Libertad Avanza de Neuquén, Nadia Márquez, aseguró por Radio Nacional que el actual Parlamento es el más reformista de la historia argentina.
6: El Congreso del presidente Javier Milei es el Congreso más reformista de la historia y tenemos siempre mucha tarea, muchos temas que buscar consenso. En la composición anterior, con un número muy pequeño, y ahora, bueno, con un número, no le digo pequeño, pero moderado, que también necesitamos generar consensos, que lo hacemos siempre y está bien, es lo que corresponde, intentando de a poder acordar, pero a la vez mantener el espíritu de lo que queremos y de lo que votaron los argentinos.
3: El gobierno anunció un protocolo para proteger la propiedad intelectual de semillas.
1: La resolución oficial apunta a proteger los derechos de los desarrolladores de las variedades vegetales registradas.
3: César Tapia, experto en producción agropecuaria, destacó por Radio Nacional la medida del Poder Ejecutivo.
7: A partir de ahora se establece un nuevo protocolo para la protección de propiedad de semilla argentina. Esto es mucho más profundo, pero en el marco de la ley de semillas, algo que se viene hablando hace mucho tiempo, me parece que es un dato relevante para el sector.
3: Una empresa firmó el primer acuerdo de banco de horas.
1: La herramienta quedó habilitada para compensar jornadas según necesidades operativas y ya registró un primer antecedente dentro de una actividad.
3: Se trata de la metalúrgica Mirgor, fabricante de electrónica y autopartes.
1: El sector aseguró que en los últimos 6 meses se perdieron unos 8.000 puestos de trabajo y que esa herramienta permite evitar mayores desvinculaciones a la espera de que la actividad vuelva a repuntar.
3: Advierten sobre la vacunación a quienes vayan al Mundial de Estados Unidos.
1: El médico infectólogo Hugo Pizzi aconsejó a quienes viajen a ese país que se vacunen contra el sarampión.
3: Por Radio Nacional, Pizzi advirtió que Canadá, Estados Unidos y México son países con casos de esa enfermedad.
8: Canadá le sacaron el estatus de país libre de sarampión. En 8 provincias tiene sarampión. Estados Unidos ha tenido fallecimientos por sarampión. México, fallecimientos por sarampión. Por lo tanto, es criterioso ayudar, informar al oyente que vaya a viajar al Mundial, que mire cómo está su vacuna del sarampión, o que acuda a un vacunatorio.
3: Dieron de alta a Claudio Barrelier y podrá ser indagado por el femicidio de Agostina Vega.
1: El principal imputado por el crimen se encuentra en buen estado de salud tras haber sido sedado por presentar ideas suicidas.
3: De esta forma, Barrelier, de 33 años, podrá ser indagado por el fiscal.
9: En ese llamado, yo estaba segura que era la voz de esta persona. Con él crucé un par de palabras ese día domingo para preguntarle dónde él creía que podía estar. Me contestó un par de cosas, pero siempre como rara la voz.
1: Cabe destacar que Agostina Vega fue vista por última vez al ingresar el sábado 23 de mayo a la casa de Barrelier en el barrio Cofico de la ciudad de Córdoba.
3: Mientras tanto, continúan detenidos Osvaldo Faceta, de 47 años, acusado de encubrimiento agravado, quien habitaba la casa de Barrelier.
1: Elizabeth, abuela de Agostina, aseguró que habló con Faceta durante el domingo en el que ya buscaban a su nieta.
10: La oposición en Córdoba presentó el pedido de jury contra los fiscales Raúl Garzón e Iván Rodríguez. Cuestionan la actuación judicial durante la búsqueda de Agostina Vega y también las decisiones adoptadas un año antes respecto de Claudio Barrelier, detenido por el femicidio de la joven de 14 años. Por otro lado, pudo conocerse que Melisa, la mamá de Agostina, está un poco mejor, aunque todavía no cae en lo que pasó, según propias palabras de los abuelos Miguel y Elizabeth. Barrelier, en tanto, fue dado de alta y comparte el pabellón con Osvaldo Faceta, el otro detenido por este crimen. Por su parte, están pidiendo también informes sobre el ingreso de Barrelier y todas las contrataciones en la Municipalidad de Córdoba. Por último, desde la justicia afirman que la pesquisa policial avanza a paso firme.
3: El Papa se despide de España.
1: León XIV participó de su último acto y animó un encuentro con fieles de la comunidad diocesana de Madrid.
3: Aseguró que hay que volver a aprender el arte espiritual de ser cordiales.
1: Advirtió además sobre el riesgo de convertirse en una repetición impersonal que al perder eficacia deja espacio a la frustración y la desconfianza.
3: Ante una multitud que colmó el Santiago Bernabéu, el Papa destacó la obra de la Iglesia de Madrid.
11: Supongo que para un jugador de fútbol, hacer un gol en este estadio es algo que les marca poco la vida. Pero don José, hoy la Iglesia de Madrid ha hecho un golazo para siempre.
1: Falsa alarma de bomba en el Ministerio de Economía. Tomamos contacto con Cristian Varela.
12: Tras recibir dos llamadas con amenazas de bombas, se encendieron las alarmas del Ministerio de Economía e inmediatamente comenzó el protocolo de evacuación del personal, que se dirigieron hacia la Plaza de Mayo. Muchos pensaban que se trataba de un simulacro, sin embargo, fue a partir de recibir dos llamadas telefónicas que advertían sobre un artefacto explosivo en el segundo piso del Palacio de Hacienda, donde se encuentra el área de la biblioteca. El personal de la Policía Federal, junto al escuadrón antibombas, recorrieron todo el edificio y determinaron que se trató de una falsa alarma.
3: El tránsito con Ernesto Arriaga.
13: Mucho tránsito en toda la zona de la 9 de julio hacia la autopista Ilía. Por favor, en el Palme, máxima 40 kilómetros por hora. La zona de la ruta 19 de Córdoba Capital hacia Santa Fe y el túnel Hernán Darias para pasar a Paraná, máxima 60 kilómetros por hora. Por otra parte, ya se liberó la ruta 12, kilómetro 99, mano a Zárate, después de tres vehículos que chocaron en la isla Talavera. Por favor, precaución.
1: Destacan el turismo termal en la provincia de Catamarca. Escuchamos el informe.
14: Catamarca continúa consolidándose como una de las provincias referentes en el desarrollo del turismo termal en Argentina. En ese marco, se avanza en una propuesta de ley nacional destinada a regular la actividad termal y promover nuevas inversiones en ciudades con potencial para este tipo de turismo. La iniciativa busca generar herramientas que impulsen el crecimiento del sector, favorezcan el desarrollo privado y fortalezcan la actividad turística vinculada a las aguas termales. El proyecto apunta cubrir el vacío legal existente en el país respecto de la actividad termal y su relación con el turismo, con el objetivo de establecer un marco normativo que acompañe el crecimiento de esta actividad productiva y turística.
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0: Hola, hola, hola, pero ¿cómo les va? Qué gusto saludarlos. Muy, pero muy buenas noches. Aquí estamos comenzando los días previos al inicio de la 23ª edición de la Copa del Mundo, que va a comenzar el próximo jueves ahí en el Distrito Federal de México, en el Estadio Azteca, entre México y Sudáfrica, repitiéndose el partido inaugural de 2010. Pero bueno, nosotros esperanzados en nuestra selección argentina, que ya está en Alabama, en Orbor, donde va a estar jugando mañana a las 22, su último encuentro amistoso de cara a lo que será el comienzo de la Copa del Mundo el martes de la semana próxima, cuando esté inaugurando la Copa del Mundo Argentina ante Argelia. Pero aquí estamos comenzando Pasión Nacional en el segundo tiempo junto al Chelo Marín en los controles, Patricia Brañeiro en la producción. Le mandamos un abrazo grande a Pato Zulce, que está en sus merecidas vacaciones esta semana, a Charlie Simbile en control central, Claudio Canullán, el Chelo Díaz, toda la gente que trabaja, y aquí a mi lado está Rubén Santos. Hola, Rubén, bienvenido.
1: Hola, Eladio, querido, ¿cómo va? Un gusto saludarte.
0: Muy bien, muy bien. Esperanzado de aguardar la conferencia de prensa que va a brindar Lionel Scaloni. Está prevista para la hora 19:45, según las últimas informaciones. Estaba previsto para las 7:15, pero fue modificado el horario, teniendo en cuenta que Argentina tuvo algunos inconvenientes en arribar a Alabama, a la ciudad de Auburn, donde va a estar jugando mañana este encuentro, en un lugar muy lindo de Estados Unidos, por según lo que dicen todos los que están allá. Es un estado donde el 65% es vegetación, bosques. Así que es muy linda zona la que va a tener mañana la selección argentina. Bueno, y las preguntas para Scaloni son lógicamente las que están dando vueltas. Y ya dicen que Montiel y Molina están bien. Sí. Que a esto se le suma que Nico Paz está bien.
1: Ayer entrenó con sus compañeros.
0: Exactamente, que podría jugar algunos minutos mañana Nico Paz, al igual que Messi. Así que bueno, viene bien. Pero, y se le preguntará seguramente por el reemplazante de Valerdi, pero lo va a dar mañana después del partido.
1: Yo calculo que sí, ¿no? Porque, a ver, que cualquier eventualidad, porque siguen cayendo jugadores, hoy cayó uno de los jugadores, voy a buscar el nombre, de Holanda, hay otra figura de Portugal que también, de Marruecos, Abde de Marruecos, también está lesionado y se puede quedar afuera del Mundial. Está pasando duro.
0: Sí, es lógico. Y ni hablar en Uruguay, que hay un lío bárbaro.
1: Jurrien Timber, exacto. Defensor desafectado de Holanda, hoy jugó en una cancha, Países Bajos, honestamente, impresentable, un estadio universitario que estaba en muy mal estado. Pero bueno, son estas cosas que lamentablemente suceden, no tan cerca del inicio de la Copa del Mundo, ya 2 días.
0: Sí, a veces, no sé si es el tema de los amistosos, es un dilema, ¿no? Porque si no jugás, llegás sin ritmo, como hace Uruguay, pero Uruguay, están enojados los familiares de Ronald Araujo, porque dicen que lo han presionado tanto a Araujo que está con un pie afuera de la Copa del Mundo. Uh-huh. El zaguero central y marcador de punta del,
1: hermano,
0: del Barcelona. Sí.
1: El hermano fue muy duro.
0: Muy duro, dice.
1: En la red social. Dijo...
0: Sí, ahí viste que las redes sociales ahora era...
1: Yo con el tema de la IA ya no sé qué es verdad.
0: No, pero está bien. Pero ponele que sea verdad lo del hermano. Está bien, pero antes también se decía lo mismo, pero no trascendía.
1: Le contamos a la gente que el hermano subió algo diciendo gracias por seguir
0: lesionando jugadores.
1: Tan cerca del inicio del Mundial.
0: Sí, pero también tenés que tener en cuenta, por ejemplo, lo habrá exigido en la forma de entrenarse. Uruguay no juega amistosos.
1: Claro.
0: Es decir, también podés lesionarte un amistoso.
1: Sí,
0: por eso me parece que hay que tener mucho cuidado con lo que se escribe, con lo que se dice. Sabrán ellos si realmente es así. Me llama la atención que cómo va a querer Bielsa que se lesione un jugador, cómo va a querer
1: titular indiscutido
0: el preparador física, los preparadores físicos de Uruguay que se lesionen jugadores en la Copa del Mundo.
1: No.
0: Parece que es difícil. Por eso digo, un familiar lo puede decir en el caso de que
1: la
0: está
1: bronca,
0: enojado,
1: bronca,
0: ¿viste?
1: Claro.
0: Que antes no tenía micrófono los familiares y también te habrán dicho esto por una mesa de café.
1: Claro, claro.
0: Y ahora trasciende porque lo escribís y lo lee todo el mundo. Ahí está el tema, ¿no?
1: Y a Eladio hay que, me parece, algo que va a empezar a pasar a partir de ahora, y sobre todo cuando la pelota empieza a rodar en el Mundial, ya empiezan los nombres de futuros jugadores argentinos, es lo que nos preocupa, con la posibilidad de cambiar de equipo. Sí. Se habla de que la Juventus ya inició gestiones con Aston Villa para tener al Dibu Martínez como una de sus posibilidades, lo mismo que el equipo de Lisandro Martínez, el Manchester United, quiere tener a Cuti Romero. Uh-huh. También se habla de Atlético Madrid, que ya sería la segunda vez que lo va a buscar el Cholo. Así que bueno, ya empiezan los nombres de posibles cambios de destino para jugadores argentinos.
0: Y también del Real Madrid se habla de algunos jugadores importantes que mañana...
1: Cuti Romero también está en la...
0: Sí, se habla también de Enzo Fernández.
1: Enzo Fernández, correcto.
0: Bueno, no sé qué va a pasar con Julián Álvarez.
1: Esto es lo que dije, ya por lo menos la Vecchia Signora ya inició conversaciones con la gente de Aston Villa... Y habrá que ver qué pasa con el Manchester United y el Tottenham, ¿no? Porque él firmó el 25, el año pasado, la renovación de su contrato. Y tiene una cláusula de 60 millones de euros, Cuti Romero.
0: Sí.
1: Que no es una cosa...
0: No, está bien. Aguardaremos a ver cómo se van dando los acontecimientos de las transferencias, porque claro, estamos en el límite tan delgado de que comienza el Mundial y que los clubes empiezan también a pensar en el post-Mundial, porque la vida sigue después, inclusive también a nivel nuestro, ¿no? A nivel nacional, porque acá no sabemos quién va a ser el técnico de Racing, se dice que el Vasco Arrobarena ya es el técnico de Boca, pero todavía no lo han confirmado oficialmente.
1: Fue raro lo de Anselmi hoy.
0: Anselmi, técnico de Talleres.
1: Bueno, parece que no está confirmado.
0: Ah, mira vos.
1: Ahora
0: vamos a escuchar a Gerardo Murúa. Sí,
1: antes de venir lo estuve viendo y parece que no terminó de cerrarse todavía el tema. No digo que no va a serlo.
0: ¿Será un Diego Coca 2?
1: Qué sé yo. No sé.
0: ¿Qué
1: no
0: pasó para algo parecido?
1: El tema que como fácil, nada.
0: Le recordamos a la gente, ¿no? Por aquellos que se han olvidado, que Diego Coca había firmado el contrato y antes de debutar, hace un año, dejó de ser entrenador porque no le traían los refuerzos y terminó siendo Carlos Tevez.
1: Exactamente.
0: Que Carlos Tevez se tuvo que ir después de perder el clásico con Belgrano, que para colmo para los hinchas de Talleres, Belgrano después fue campeón ganándole la final a River ahí en el estadio Kempes. Así que son esas cosas que van pasando. Eso por un lado. Racing sigue sin encontrar entrenador, sigue vendiendo jugadores. Ya se le fue Pardo, se le fue Gabriel Rojas. Sí. La gente de Racing está muy enojada.
1: Lo de Boivoda parecía que estaba muy, muy avanzado.
0: Sí, pero nadie dice nada. Son irresolutos los que definían en cuestión de segundos en la cancha. Como dirigentes son muy lentos.
1: Sí, el tema, ¿sabes cuál es?
0: Ejemplo Milito, ejemplo Riquelme mismo. Sí, sí, sí. Dan muchas vueltas para las negociaciones, para determinar, para cerrar jugadores o técnicos, ¿no? Porque inclusive lo de Racing llama más la atención todavía.
1: Pero porque además,
0: los dos, Boca claro, también. Sí, pero bueno, sí. Boca ya también tiene
1: Boca,
0: casi todo.
1: Boca ya por lo menos...
0: Está todo arreglado, no dicen, falta oficialmente que lo diga.
1: Exacto. Pero a lo que voy es que me parece, Ladio, que al inicio de las pretemporadas, los equipos que no tienen técnico ya deberían acercarse a tenerlo para que el técnico, el día que inicie el trabajo, ya esté trabajando.
0: Sí, sí,
1: es
0: sí.
1: Lo que supuestamente uno imagina con Arruarena el 18 de junio, cuando Boca vuelve a los entrenamientos, va a estar ahí. Vamos a ver, qué sé yo. Pero lo de Racing es, honestamente, ¿no? Llamativo.
0: Sí, lo de Racing es tremendo. Otro jugador que podría irse de Racing es Bruno Zuculini.
1: Sí, parece.
0: Lo quiere Nacional de Uruguay.
1: Sí, además me parece que no estaba muy bien la cosa ahí también con los dirigentes. Es importante esto que decís, Eladio, porque hay mucho lío con los dirigentes en Racing. Mirá, Costa todavía no lo han llamado para resolver su salida. ¿Cuánto tiempo se fue Costa? 3 semanas, por lo menos, que se fue Costa.
0: Y sí.
1: Y todavía no lo llamaron para arreglarla.
0: Yo no sé si no fue el 23 de mayo, me parece. No sé si no fue antes de...
1: Bueno, ponele. Pero a lo que voy es que si Costa hoy quiere dirigir, no puede. O tendría que pedir un permiso porque todavía tiene contrato con Racing.
0: Claro. Sí.
1: El destrato que le están haciendo a Costas en Racing, la verdad que genera que justamente, y con razón para mí, los hinchas tengan la bronca que tienen con la dirigencia, ¿no?
0: Sí, el 23 de mayo lo he hecho.
1: Mirá.
0: Sábado 23 de mayo.
1: O sea, 7 días, estamos... 2 semanas.
0: Dos semanas, ya hizo 2 semanas el sábado, es decir que hoy el día 16, sin entrenador en Racing, todavía no confirmado, ¿no? Pero es llama poderosamente la atención por el lado de la academia. Insisto, vendió a Gabriel Rojas al Cruzeiro y vendió también a Franco Pardo a México. Eso, y no compra nadie Racing, ¿eh? No. Está desarmando el plantel de una manera tremenda y la gente ya creo que se lo va a hacer notar a Milito y compañía, que hasta el momento es un fracaso estrepitoso como presidente Milito,
1: sí, y lo que,
0: por lo que había prometido.
1: Claro, porque lo que decía los otros días Lucas de Jesús es que la idea es tratar de sacar la mayor cantidad de pibes posible. Ahora, bancatela, ¿eh? Porque qué técnicos... Te agarra un Coca, está bien, Coca ya fue campeón con Racing, por ahí, no sé si estará en la cabeza de algún dirigente, pero quiero decir, te agarra un dirigente, un técnico, te dice, che, ¿quiénes son los refuerzos? No, mira, arreglate con los pibes inferiores. Yo no sé si cualquier técnico va a querer agarrar eso. Es un fierro caliente.
0: Sí, sí, sí. Bueno, vamos a empezar la recorrida antes de escucharlo a Scaloni, que va a hablar 8:45, para saber cómo están los futbolistas lesionados de la selección argentina y quién va a ser el reemplazante de Valerdi y otros temas más que seguramente va a tratar el técnico Lionel Scaloni. Mientras tanto, le recuerdo que hoy ya ganó Francia un partido amistoso. El
1: último.
0: Estuve
1: viendo 3 goles de Olise.
0: Exactamente, derrotó a Irlanda del Norte 3-1, Países Bajos, Holanda le ganó 2-1 a Uzbekistán con 2 goles de Gapco. De esta manera Holanda también se recuperó, venía de perder 1-0 su partido el otro día contra Argelia, inmerecidamente, y Uzbekistán es el rival de la selección de Colombia, que ayer le ganó 2-0 a Jordania, que será el rival de la selección argentina para cerrar este grupo que tiene a la selección, el partido que va a comenzar en su grupo ante Argelia. Algunos de los resultados de los amistosos, esta noche juega Perú ante España.
1: Lindo partido.
0: Sí, pero lindo partido, ¿por qué?
1: Y para ver España, así como vimos a Francia hoy.
0: Para ver España, porque Perú no sabemos qué va a presentar, porque Perú está fuera de la Copa del Mundo y veremos si presenta un equipo decoroso, qué fuerza le puede llegar a hacer España, ¿no? Bueno, mañana van a estar jugando Congo, Chile, Azerbaiyán, San Marino, no le interesa a nadie, Congo, Chile tampoco, Arabia Saudita, Senegal sí, porque está en la Copa del Mundo, Argentina, Islandia, por la Argentina, Irak, Venezuela, porque Irak está en la Copa del Mundo. Así que bueno, estos son los partidos amistosos, ya estamos entrando en la etapa final, creo que son los últimos amistosos, porque el miércoles, mira vos, el miércoles a las 2 de la tarde... es el último partido amistoso. Bolivia-Argelia.
1: Mira.
0: Bolivia-Argelia
1: juega Argentina.
0: Claro, por eso digo, el miércoles. Y después, a los 6 días, va a estar jugando por la Copa del Mundo el conjunto argelino. Así que será el último encuentro amistoso antes del comienzo de la Copa del Mundo, que será el 11 de junio a las 4 de la tarde, México-Sudáfrica, y a las 23, Corea del Sur, República Checa. Novedades en Boca. Vamos a escucharlo a Damián Zárate aquí en Pasión Nacional. Invito a los oyentes a acercarse a charlar con nosotros al 11-38-70-74-85. 11-38-70-74-85. Sumate a Nacional, sumate a Pasión Nacional. Hola, Damián.
2: Hola, Eladio. Abrazo enorme en el segundo tiempo de Pasión Nacional aquí en el aire de la radio más grande de la Argentina. Boca sin actividad, esperando el 18 que vuelve a los entrenamientos, seguramente esperando la oficialización de algo que se ha convertido en un rumor a voces, pero esperamos que se firmen los papeles, que es la vuelta del Vasco Arruabarrena, que fue 2 veces campeón en el 2015, que dirigió más de 75 partidos, que después hizo todo un recorrido en la zona de Emiratos Árabes, de hecho dirigió en Emiratos Árabes, dirigió en Arabia, dirigió en Qatar, en Boca lo dicho, en Boca le bordó 2 estrellas a ese prestigioso escudo, con una cantidad abultada, frondosa de estrellas a lo largo de toda su historia, y que faltarían detalles. De hecho, el detalle es la firma, porque producto de las reuniones que tuvo con dirigentes del Ceneice, en este caso un acercamiento con el Chelo Delgado, y se espera la firma, por supuesto, con el presidente, con Juan Román Riquelme, pero se espera la oficialización, reitero, se espera que, como todo sucede hoy, un flyer o un afiche en redes sociales dándole la bienvenida al Vasco Arruabarrena. Y a partir de ahí, todas las decisiones que tome en conjunto con el Chelo Delgado, que quedó como único integrante de ese desmembrado Consejo de Fútbol, y de Juan Román Riquelme. Y algo que charlábamos en Pasión Nacional, en el primer tiempo, de 13 a 15, algo que en algún momento decíamos que a Boca se le caían los títulos domésticos de los bolsillos, en el último tiempo no ha sucedido esto. porque los últimos 5 entrenadores no fueron campeones. Desde Almirón, que llegó a la final de la Copa Libertadores de América, Diego Martínez, que llegó a la semifinal de aquel torneo con la victoria en el Clásico en Córdoba, Gago lo propio, Russo, que estuvo muy poco tiempo, pero que no fue campeón en este segundo ciclo, sí lo había conseguido en su primer ciclo con aquel triunfo agónico contra Gimnasia en la Bombonera en tiempos o en días previos a lo que fue la cuarentena del 2020, y tampoco lo consiguió ahora Claudio Úbeda. Así que llega con el objetivo de decir la palabra mágica en el deporte, que es ser campeón. Eladio, cualquier novedad, volvemos. Te mando un abrazo.
0: Abrazo grande, Damián. Bueno, lo que decía Damián, falta la confirmación oficial del Vasco Robarrena. Hay un futbolista que regresa a Boca, que es Marcelo Zarachi.
1: Sí, señor.
0: Este marcador de punta, el ex River, que se fue en conflicto con Boca. No sabemos si lo querrá el nuevo técnico de Boca, Robarrena, o si la comisión directiva le dirá a Robarrena que directamente no cuenta con él. Porque te acordás que se fue mal.
1: Sí, sí, sí.
0: No sé si no se fue más mal con la comisión directiva que con el cuerpo técnico.
1: La mayoría de los casos se dan así. Ahora hay una bronca bárbara entre el representante de Changuito Ceballos por un informe que supuestamente Boca le mandó a la gente del Napoli, donde encontraron algo en una revisión médica del pibe y parece que el Napoli desistió de contratarlo.
0: Claro.
1: Así que bueno, en Boca las cosas se manejan de una manera un poco especial, ¿no? Por decirlo de alguna manera, para no, no...
0: Sí, llama la atención de la forma en que se manejan, porque los que manejan el club fueron jugadores.
1: Claro.
0: Fueron jugadores. Entonces, eso es lo que más llama la atención. El Chaquito Ceballos, recordamos que queda libre a fin de año y que si llega una oferta ahora, Boca tiene que decir sí o no.
1: Claro.
0: Porque acá lo que me parece a mí, como viene la mano, lo que puede llegar a pasar, no sé lo que dirá el Vasco Robarrena, pero la directiva está por encima del Vasco, es que lo cuelguen a Ceballos estos 6 meses.
1: Si no juega, si no firma, seguro.
0: Estos 6 meses es capaz que lo cuelguen, porque si trae un ofrecimiento, ponerle que no sea el Napoli ahora, por lo que decís vos, es curioso, porque Boca lo quiere vender, le manda un informe y le baja la cotización. Entonces vos no querés que se vaya, no lo querés vender. Claro. Es decir, vos lo querés que la carrera de Ceballos se frustre o el pase se frustre y que pueda ir a Europa, vaya a otro lado.
1: 6 meses entrenando en un...
0: Claro, entrenando con la reserva, claro. O a turno diferenciado, y después se va a ir a fin de año y veremos dónde se va. Es decir, pierde los dos, porque pierde Ceballos, que no se va al Napoli, y pierde Boca de sacar una cotización ahora. Eso, si se confirma, ¿no?
1: Si se confirma esto, Eladio, es no pensar en los intereses del club.
0: Exactamente.
1: Ese es el problema. O sea, el que hizo lo que hizo, pensando que perjudicaba a Ceballos, se olvidó de pensar que perjudicaba a Boca también.
0: Y lo perjudica, van de la mano. Vamos a River, estamos en Pasión Nacional, 19:18 minutos. Aquí están las novedades de River, que parece que tiene un nuevo refuerzo. Agustín Domper, bienvenido.
3: Hola, hola Eladio, abrazo enorme, el placer de estar en segundo tiempo de Pasión Nacional. De River, la noticia hasta ahora es que el uruguayo Aaron Barry será refuerzo, una cifra cercana a los 4 millones de dólares por un porcentaje total del pase y contrato hasta 2029. Evidentemente un jugador que llega para quedarse en el millonario, un volante con gol, con juego, que es lo que tanto necesitaba el propio entrenador Coudet. Faltan detalles y la oficialización, pero Aaron Barry será el segundo refuerzo tras la llegada de Otamendi, y se espera también la confirmación de Angelito Correa, que ya tiene acuerdo de contrato con el club, y hay también un principio de acuerdo entre las partes, el club mexicano y River, para el pase del jugador. Abrazo enorme.
0: Abrazo, Agustín. Bueno, Aaron Barry entonces, nuevo refuerzo de River, está allá en Europa Longoria, el director deportivo. A mí me llama la atención que River sigue contratando futbolistas, en este caso contrató Otamendi, está bien porque Otamendi quiere venir a jugar, lo dejo de lado, Otamendi, en el sentido de que es un defensor. Está bien porque también de hace rato que está dando vuelta y está perfecto. Ahora, llega Aaron Barry y River sigue sin contratar delanteros. Sin contratar delanteros que marcan la diferencia, que hagan goles. Porque además no tiene ni siquiera en la reserva River que hagan goles. El pibe Freitas es un muy buen proyecto, pero no es un goleador.
1: Sí, que tiene a Colinio, el que por ahí
0: tiene,
1: más...
0: Sí, a Driussi también, pero insisto, pero son jugadores, o sea, que... Driussi lo que tiene es que se lesiona 2x3.
1: Mucho, claro, se lesiona muy seguido Driussi.
0: Muy seguido se lesiona Driussi. No sé cuál será el problema, pero se lesiona muy seguido. Sala se va, o por lo menos no está más, no va a estar más en River, no juega más en River. Tenés que buscar al menos tres delanteros. Hablan de Ángel Correa, pero los mexicanos todavía tenés que poner mucho dinero para que Ángel Correa venga, más allá de lo que dijo Agustín, que yo ya ayer tuvimos un intercambio con Agustín en el partido que relatamos, Colombia-Jordania, porque para mí es River sigue dando vuelta y como que no termina de contratar jugadores que marquen la diferencia, de medio campo hacia adelante. Se habla también de Osa, de este jugador colombiano que actúa en el Real Betis de España, que es un muy buen jugador, pero también es un mediocampista, ¿viste? Es seguir sumando mediocampistas y defensores y le falta delanteros a River, le falta goleadores. Insisto, el River terminó jugando con Freitas, el campeonato, Freitas fue titular contra Belgrano de Córdoba. Estamos hablando de un pibe que ni siquiera hizo la pretemporada a comienzo del año, de una improvisación muy grande en River, que ahora están gastando dinero de nuevo con una limpieza que hacía rato no se daba en River de la manera en que se dio, ¿no? De la manera que se está dando, mejor dicho, además, la forma que lo han expuesto.
1: Lo peor, Eladio, si querés buscarle una parte por ese lado, muchos de esos son jugadores que llegaron hace poco.
0: Sí, sí,
1: y
0: sí.
1: Que
0: sí,
1: no
0: sí.
1: rindieron. Recién hablabas de Salas, por ejemplo.
0: Un año.
1: 9 millones de euros pagó
0: River
1: por Salas.
0: Un año.
1: El mismo chico que ayer jugó para su selección la de Ecuador, con Becasese, Kendry Páez.
0: Pero Kendry Páez...
1: creo que está préstamo.
0: Sí, Kendry Páez, no.
1: Está bien, pero quiero decir...
0: Cero... No le causa nada a River. Solamente el sueldo, estimo yo.
1: Kevin Castaño, el pibe colombiano.
0: Con Castaño, 14 sí.
1: 14 millones de euros.
0: Castaño, sí. Castaño, sí. A River lo salva que Castaño haya ido al Mundial.
1: Si tiene un buen Mundial, ¿quién te dice?
0: Sí, por ahí lo podés vender en... No lo vas a vender en lo que lo compraste, no. Pero por lo menos...
1: recuperar algo.
0: No perder todo ese dinero, ¿no? Claro. Perder un 40 o un 50%. Ya sería te diría ganancia perder un 50% con Castaño porque lo han pagado un dinero tremendo. Pero tremendo. Pero bueno, aguardaremos a ver cómo sigue la historia de River. ¿De Independiente qué, Rubén?
1: Bueno, mirá, está todo puesto en lo que pueda suceder con Barco, con Ezequiel Barco, que estuvo la semana pasada en el predio Villa Domínico, en el momento que le ponían el nombre de la cancha que él había dejado el dinero para que se haga, le pusieron su nombre a la cancha de césped sintético. A ver, por un lado te dicen que hay buena predisposición para negociar de ambos lados. El tema es el siguiente. Hoy yo charlaba con un colega, Germán Alcaín, el querido colega de Teis Sport, que ayer, a través de seguramente alguna gestión hecha desde un medio ruso que sigue habitualmente al Spartak de Moscú, lo contactaron a él y él contaba que entabló un diálogo con él, obviamente el amigo estaría con el traductor, ¿no? Mandando preguntas y respondiéndole las que podía hacerle Germán, y le dijo lo siguiente: yo con el jugador no tengo trato, no tengo llegada al jugador, decía el periodista ruso, pero del lado del Spartak dicen que no sale. Dicen que no sale, que no se va a ir. Es más, tienen pensado renovarle el contrato, cosa que sabíamos. Acá lo que va a pasar, Eladio, si finalmente Barco llega Independiente, va a ser solamente por presión del jugador, por lo que él pueda generar directamente con los dirigentes rusos. Él explicará las razones, creo que tiene un tema familiar que lo complica, por eso quiere estar en la Argentina al menos un año, eso es lo que se está diciendo. Pero por ahora, insisto, habló el hijo de Grindetti, que maneja un poco una parte de prensa en el club, dijo que la predisposición está, pero el problema más grande es con el equipo ruso, si acepta o no las condiciones, que porque Independiente no le va a poder pagar nunca el contrato que le paga el equipo ruso, eso desde ya.
0: Claro.
1: Así que bueno, habrá
0: ¿qué
1: que
0: pasa
1: ver...
0: con Rey? El Rey, porque parece que no están del todo conformes con el arquero.
1: El técnico pidió un arquero para que compita con Rey.
0: Ah, mirá.
1: Se habló de Andrada en algún momento, que
0: sí.
1: Tenía en España, ¿no? Creo que tiene 13 fechas que cumplir.
0: Andrada volvió ya a México.
1: Él volvió a México, claro, pero bueno, el problema lo tuvo en España, a eso me refiero. Así que no sé, porque también tenés que pensar que un arquero de categoría, no sé si va a venir a ser suplente.
0: Sí.
1: Es todo un tema, ¿no? Porque por lo general Independiente ha tenido arqueros buenos sacados de inferiores de la mano de Pepe Santoro, que eran los que iban subiendo. Este chico Blázquez es de Talleres, que estuvo el último tiempo. Habrá que ver si encuentran algún arquero que quiera venir, porque acordate cuando estuvo Campaña, Milton Álvarez, más de 3 años fue suplente de Campaña.
0: Sí, Milton Álvarez, el arquero de Gimnasia de Jujuy.
1: Claro, y se quiso ir porque quería jugar, y uno entiende, ¿no? Ese es lo malo que tiene ese puesto. Si hay uno que ataja siempre y lo hace bien, vas a sentarte al banco por bastante tiempo. Así que habrá que ver. Bueno, estaba la idea de un volante central también. Quiere sí o sí dos centrales. Dos centrales es lo que pretende el entrenador. Esto más allá si se va a los Mónaco o no se va.
0: Perfecto. Bueno, aguardaremos a ver.
1: No depende de la salida de los Mónaco, que Quinteros pidió dos centrales.
0: ¿Cuándo vuelve Independiente?
1: El 21.
0: Muy bien. Buenas noches, querido Eladio. Quería agradecerte la excelente transmisión del partido de la selección brasileña. Estuve muy contento. Atahir Suárez, Ciudad de San Pablo, Brasil. Gracias, Atahir. Buenas noches, amigos de Radio Nacional. Soy Daniel de Murro. Quisiera saber si Aaron Barry ya es jugador de River y qué otro jugador viene. Saludos a todos los conocidos. Bien. Bueno, como lo dijimos hace un ratito, en este caso, Daniel, Aaron Barry va a ser jugador de River y están buscando a Ángel Correa. También se habla del colombiano de Osa, que juega en el Betis de España, y sigue buscando delanteros River. Aguardaremos. Miriam de Quilmo, buenas noches, Eladio. La mejor canción de los mundiales, y si no, la única linda canción es sin duda la del Mundial 1990. Aguante la selección, aguante River. Mucha suerte. Gracias, Miriam. ¿Qué tal, amigos? Yo digo que ¿por qué tantos amistosos? El jugador es humano y se cansa, se sobrecargan los músculos y corre peligro de una lesión, algún tirón, desgarro, calambre. Y por más buen jugador que sea, si no está bien físicamente, es uno menos. Fernando de Resistencia. Bien, gracias a todos los oyentes que se van comunicando al 11-38-70-74-85. ¿Está bien que se jueguen muchos amistosos o está mal? ¿Es problemático?
1: Es que es el Google gallina. Es el Google gallina. Bueno, porque si no juegan y después el equipo anda mal, dice, claro, no juegan
0: amistosos. Bueno, por eso, 11-38-70-74-85. ¿Hay que jugar amistosos o no? 11-38-70-74-85. El jueves empieza la Copa del Mundo. Vamos a ya menos cuartos, 8 menos cuarto, habla Lionel Scaloni, así que estaremos atentos a lo que dice. Vamos a ir a Córdoba. Gerardo Murúa está en Córdoba para saber las novedades de los equipos cordobeses y qué pasa con Anselmi.
1: Anselmi.
0: Con Anselmi. Hola, Gerard, bienvenido.
4: Buenas tardes, Eladio, gran abrazo para vos, los compañeros y la audiencia de Pasión Nacional Segundo Tiempo. Arrancamos el repaso con las novedades de Talleres, porque es el que genera noticias estando los 13 equipos cordobeses de vacaciones. En la jornada de hoy, especialmente en el mediodía, cuando hacíamos el primer tiempo de Pasión Nacional, confirmábamos que a Martín Anselmo iba a ser el técnico de Talleres. Parecía haber un acuerdo total con el técnico nacido en Buenos Aires. Sin embargo, ese acuerdo está caído. Anselmi no llegará para dirigir a Talleres, o al menos esa es la información que se da a esta hora aquí en la ciudad de Córdoba. El nombre que sorprende y que estuvo en el predio de alto rendimiento en la jornada de hoy, después de la supuesta caída del arreglo con Anselmi, es Jorge Sampaoli. El técnico casildense estuvo recorriendo el predio de Talleres, se reunió con Andrés Fassi y crece el rumor en Córdoba de que podría hacerse cargo del conjunto albiazul. Talleres debe volver el jueves a las prácticas, según estaba estipulado anteriormente ya por la comisión directiva. Lo cierto es que no termina de cerrar a su entrenador, se cayó lo de Anselmi, que parecía absolutamente cerrado, y toma fuerza el nombre de Jorge Sampaoli. Recordamos, Belgrano e Instituto están de vacaciones. Por el lado del Pirata, lo más importante a futuro es cerrar una extensión de contrato con el ruso Zielinski. El contrato vence en diciembre, la Copa Libertadores es muy seductora, por supuesto. El ruso en algún momento expresó su intención de volver a Buenos Aires. En el caso de la Copa Libertadores, también debe analizar Belgrano en un futuro cercano si jugará de local en Alberdi, por lo cual debería modificar el sistema lumínico y algunas otras cuestiones, o llevar la Copa al Kempes para darle mayor lugar a sus socios. En el caso de Instituto, las posibles ventas de Lodi, Alex Luna y Rofo, aunque todavía no hay oficialmente ofertas, sería lo más importante a manejar en el mercado invernal, y después reforzar el equipo de acuerdo a cómo salgan en el mercado estos jugadores mencionados.
0: Muy bien, ahí está clarito. Gerardo Murúa dice que caído lo de Anselmi, muy cerca lo de Sampaoli, ahora en Talleres de Córdoba, ¿no?
1: Sí, vos sabés que yo te lo preguntaba porque Anselmi, yo no sé cuál habrá sido el conflicto, ¿no? Que generó que finalmente, después de haberlo dado como hecho, se haya caído. Pero Anselmi hizo algo parecido Independiente.
0: Puede ser, sí, ¿no?
1: Le hizo algo parecido Independiente, tenía casi todo arreglado y de golpe después dijo que no. Así que habrá que ver, digo, no. Porque Boivoda no cerró, por lo menos no aparece ya como definido en Racing. ¿Lo habrán llamado Racing, Anselmi?
0: Puede ser, todo puede ser.
1: ¿Qué sé yo? Porque como decía Gerardo, de tener todo arreglado al mediodía y al rato decir que no.
0: Y Sampaoli sería el primer equipo que dirige en la Argentina, ¿no?
1: Sí,
0: Sampaoli es el primer equipo que dirige en la Argentina porque...
1: Hizo toda su carrera en Chile.
0: Después hizo toda su carrera a nivel clubes, pero no en la Argentina. En la Argentina no dirigió, no, es decir, no dirigió Primera División. Ha dirigido otros equipos, pero cuando empezó él, pero no, después directamente se fue a creo que empezó en Lima, si no me equivoco, en Perú.
1: Claro.
0: En Perú, Sampaoli, y está muy cerca de ser el técnico de Talleres de Córdoba, que tendrá que cambiar mucho de ahora en más porque lo obliga a Belgrano a ser campeón. Claro. Ahora lo obliga a Belgrano a ser campeona. Talleres lo obliga a Belgrano, que ganó el título, y sin ninguna duda lo obliga al conjunto de Talleres a ser campeón. Vamos a ir a la pausa, y después cuando venimos ya entramos en la espera de lo que será la conferencia de prensa de Lionel Scaloni, previsto para la hora 19:45. Tenemos también el aporte de Ernesto Fernández de Santa Fe y de Nacho Sansó de Rosario, más todo el básquetbol con Gerardo Murúa. No te vayas.
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4: Bien amigos, estamos en Pasión Nacional con el Chelo Marín que nos pone en el aire, con Patricia Brañeiro en la producción. Mi nombre es Eladio Arregui, me acompaña aquí Rubén Santos hasta la hora 20. 19:45 está prevista la conferencia de Lionel Scaloni, mientras seguimos hablando de todo lo que tiene que ver a nivel seleccionado. Mañana estamos a partir de las 21 con Argentina e Islandia, relata Martín Perazo, comenta Juan Minotti, la participación de Agustín Domper y de Hernán Valdés, más Sergio Zarratea en la central informativa. Mañana a las 21, Argentina e Islandia.
5: Sí. Habemos árbitro para el partido inaugural.
4: ¿De Argentina?
5: Bueno, casi que sí, porque va a ser el partido inaugural de otro de los países anfitriones.
4: Ah, perfecto. A ver.
5: Porque, bueno, el partido inaugural, que es el sábado,
4: el jueves.
5: Lo va a dirigir el brasileño Wilton Sampaio.
4: Bueno, muy mal árbitro.
5: Conocido.
4: Muy
5: no,
4: mal.
5: Sí, no.
4: Pésimo árbitro.
5: Me parece, no es de los mejorcitos.
4: Debe estar designándolo el amigo Beligoya, este árbitro. Porque bueno, la verdad que es muy malo. Sampaio es muy malo.
5: Con Bruno Pires y Bruno Boschila.
4: México-Sudáfrica.
5: México-Sudáfrica. Y Facundo Tello va a dirigir el debut de Canadá.
4: Ajá.
5: Frente a Bosnia. A ver, un show antes. Y después se va a venir el partido. Este partido es el día 12 de junio.
4: Al otro día.
5: Al otro día, cuando se inaugura Canadá. Así que ya tiene designación Facundo Tello, el argentino.
4: No está todavía el árbitro de Argentina.
5: Todavía no. A ver, vamos a ver cómo fue, le fue en las Copas del Mundo. En el Mundial 22 dirigió Suiza-Camerún por la fase de grupos. Fue cuarto árbitro en Corea del Sur 2, Portugal 1, en fase de grupos. Y fue árbitro principal en cuartos de final cuando Marruecos le ganó a Portugal 1-0.
4: Bien, Miguel de Península, el Páramo, también nos saludas, con perdón de la palabra, equipazo, dice. Qué asqueroso el tema del Mundial. No sé qué se referirá con este comentario, Miguelito. Bueno, gracias por escribir al 11-38-70-74-85. Vamos a Rosario, Nacho Sansó. Contame primero las novedades de Newell's. Me contaron algo sobre el presidente de Newell's, Nacho. A ver, vos tenés mejor información, dale.
6: El saludo de siempre, compañeros, el abrazo grande para todo el equipo del segundo tiempo de Pasión Nacional, nuevamente con la información del fútbol de la ciudad de Rosario. Arrancamos por el lado de Newell's Old Boys esta vez, porque el presidente leproso Ignacio Buero se va a sumar a la comitiva de la Asociación del Fútbol Argentino que comanda Claudio Tapia y que hará sede en Kansas. En total, Buero estará 7 días en el Mundial y el mercado de pases local, durante su ausencia, será conducido por el resto de la comisión directiva en estrecha comunicación con el entrenador Frank Darío Kudelka. La agenda institucional de AFA constará de reuniones formales con otros clubes que incluyen temas de sponsor y asociaciones de fútbol de distintos países. Es así donde Ignacio Buero quiere empezar a pisar fuerte la marca de Newell's Old Boys. Desde lo puramente futbolístico, el equipo se entrena a puertas cerradas en el predio de Bellavista, todavía a la espera de refuerzos. Se siguen acercando partes entre el club y Lorenzo Farabelli. Mucho más cerca de lo que comentábamos la semana pasada, es el primer puesto que quiere reforzar Fran Darío Kudelka, un volante creativo, un enganche, y Lolo, que está en el Necaxa mexicano, tiene contrato hasta diciembre y hay grandes posibilidades de que el club pueda repatriarlo. Si cruzamos la vereda, nos vamos para el lado de Rosario Central, nos vamos para Rosito, que está a la espera del regreso de las vacaciones, pero la comisión directiva y el departamento de fútbol se empezaron a mover en este mercado de pases. Todo indica que el primer refuerzo llega mañana. Estamos hablando de Sebastián Saracho, paraguayo, defensor central zurdo, de 1,87 m, viene de ser una pieza clave en Guaraní, donde disputó 20 de los 21 partidos de la temporada 2026 del fútbol paraguayo. Desde tierras guaraníes aseguran que el jugador llegará mañana a la ciudad de Rosario para convertirse en refuerzo canalla. La cegada de Saracho servirá a Jorge Almirón para tapar el hueco importante en el plantel, ya que se quedó sin zagueros izquierdos naturales. Con la salida de Carlos Quintana, solo cuenta con el Gato Ávila, que viene arrastrando ciertas cuestiones físicas, pero que es titular. Uno entiende que Saracho viene a competir por el puesto, siendo alternativa de Ávila en la saga. Compañeros, la seguimos. El abrazo grande desde la cuna de la bandera, con la información del fútbol rosarino, Nacho Sansó.
4: Excelente, Nacho. Ya están las 9 de Newell's y de Central. Estamos en Pasión Nacional, segundo tiempo, hasta las 20, esperando la conferencia de prensa de Scaloni. Voy a Santa Fe. Ernesto Fernández, novedad del Sabalero. El Sabalero sigue sin poder ganar, sigue empatando. Ernesto, contanos.
7: ¿Cómo les va? ¿Cómo andan? El placer de saludarlos. Colón empató ayer 0-0 frente a Bolívar en el marco del torneo de la Primera Nacional. Suma 4 partidos sin ganar. Uno de los equipos que es claramente favorito para lograr el ascenso a Primera División. Tuvo varias chances Colón en el partido como para ganarlo, sobre todo en el primer tiempo, donde se vio lo mejor de Colón. Fue más vertical, más incisivo. Tuvo un cabezazo de Bonancea que se fue cerca. Después un remate de Lago, lo más claro de Colón, que pegó en el travesaño. Y un cabezazo del propio Bonancea que un defensor de Bolívar terminó sacando en la línea. Colón fue en el primer tiempo más agresivo que Bolívar, que vino a Santa Fe con una premisa: llevar un punto. En el segundo tiempo bajó la intensidad, equivocó los caminos, estuvo muy confundido, empujó mucho Colón, atropelló mucho, pero tuvo muy poco fútbol. En definitiva fue 0-0, Colón queda quinto en el campeonato, tiene 26 puntos, ha quedado a 5 puntos del puntero, que es el Deportivo Morón, que tiene 31, y se le viene ahora una seguidilla de partidos de visitante. Por lo pronto, el próximo fin de semana tendrá que ir al Bajo Belgrano para jugar frente a Defensores de Belgrano, y después tendrá que ir a Chaco para jugar frente a Chaco Forever. Por el lado de Atlético de Rafaela, en el campeonato de la Primera Nacional, le ganó a Colegiales 1-0 en condición de local, se recuperó de la derrota que había traído en el sur del Gran Buenos Aires frente a Quilmes. Desde lo futbolístico dejó dudas Rafaela, no hizo el mejor partido, incluso en el final terminó prácticamente pidiendo la hora. Es cierto que jugó el tramo final del partido con 10 porque tuvo otro expulsado, en este caso Leonardo Flores vio la tarjeta roja. El gol llegó en el primer tiempo por intermedio de Leonel Ortiz en contra, en realidad es un centro de la izquierda, un cabezazo de un jugador de Rafaela, la peina el propio Ortiz y la mete contra su propia valla. Esa fue la diferencia que hubo en el partido. El gol. ¿Cómo quedó Rafaela? Quinto en el campeonato con 25 unidades y el próximo fin de semana tendrá que ir a Paraná para jugar en el Presbítero Grela frente a Patronato. Por el lado de Unión, sin novedades en torno a la continuidad de Madelón, aunque están cerca desde los números para arreglar un nuevo contrato. Mateo del Blanco en la mira del Racing de Estrasburgo, ya hay conversaciones, está bastante avanzado. Nicolás Profini también con chances de irse a jugar al fútbol de Ucrania. Son las únicas informaciones que hay por el lado de Unión, que espera el 15 de junio, en principio, con Madelón en cancha, el retorno a los entrenamientos. Abrazo grande, hasta la próxima.
4: Excelente, Ernesto Fernández, con las novedades de Colón, de Unión, de Santa Fe, desde la capital de la provincia, de La Bota, como decía

0: dijo que va a pasar tiempo con su familia, irse de vacaciones y jugar al fútbol con sus hijos. Me parece que Eriksen da las urras. No va a poder jugar, lógicamente, en la Copa del Mundo, sí, y creo que se va a retirar como jugador profesional porque ya te avisó dos veces y yo creo que no hay que joder con este tipo de cosas, ¿no? Bueno, gracias a todos los oyentes que se están comunicando al 11-38-70-74-85. Gerardo Murúa, vamos al básquetbol, vamos a la final de la Liga Nacional.
1: Se juega la segunda final de la Liga Nacional de Básquetbol. Desde las 21:15 de Santiago del Estero recibirá Gimnasia de Comodoro Rivadavia. El conjunto chubutense lidera 1-0 la final al mejor de 5, luego de ganar con autoridad el sábado en el debut de las finales 82-73. Más allá del score final que terminó dibujando Quinza, fue una gran actuación de los comodorenses que ganaron de principio a fin con una gran defensa y efectividad desde el triple, sobre todo en el primer tiempo, sacando amplias diferencias que rozaron los 20 puntos y mostrando autoridad para robarle la localía a Quinza y ponerse adelante en la serie final. Luego del encuentro de hoy, la serie se trasladará a Comodoro Rivadavia cuando el próximo jueves ambos equipos disputen el tercer juego. De ser necesario un cuarto, también se jugará el sábado en territorio chubutense. En la NBA se juega el tercer partido de las finales al mejor de 7. Los New York Knicks estarán recibiendo en la Gran Manzana San Antonio Spurs desde las 21:30 con un dispositivo especial de seguridad, teniendo en cuenta el anuncio de que el presidente de los Estados Unidos, Donald Trump, estará presente esta noche en el Madison Square Garden. En el FIBA América Sub-18 se quedó a las puertas de la clasificación al Mundial Argentina, perdió 73-70 con Puerto Rico, luego superó a México y a Venezuela para ubicarse quinto, pero lamentablemente esta camada de la Argentina no tendrá competencia a nivel ecuménico. Es la primera vez desde 1987 que un equipo de la categoría U-19 de Argentina no disputa la Copa del Mundo.
0: Muy bien, Gerardo, ahí están las novedades de lo que tiene que ver con la Liga Nacional de Básquetbol, la final, la segunda final. Así que aguardando lo que será la conferencia de prensa de Lionel Scaloni en un ratito nada más. Sí,
2: Te cuento, Ladio, que salieron los días y horarios de los partidos de playoff de la Copa Sudamericana, que esto termina el Mundial y ya en esa semana se juegan.
0: Exactamente, se le ha dado poca difusión porque estamos todos con la Copa del Mundo.
2: Estamos todos con la Copa del Mundo, claro. Bueno, la cuestión es que Boca va a jugar el 23 de julio. Esa fase es entre 21, 22 y 23. Bueno, Boca va a jugar el 23, que es jueves, a las 9:30, con O'Higgins.
0: Muy bien, está por comenzar la conferencia de prensa de Lionel Scaloni. Lo escuchamos atentamente al técnico de la selección argentina. En este preciso momento ya va a comenzar la introducción. Scaloni está sentado esperando lo que hay. Aquí está su primera reflexión.
3: Sí, va a jugar lo que no sé cuántos minutos, tengo que hablar con él todavía.
0: Messi.
3: En el entrenamiento de hoy y veremos a ver cuántos minutos para no tener ningún tipo de riesgos y si decidiremos, pero en principio sí va a tener minutos.
4: Lionel, Diego Monroy para ESPN. Dos consultas puntuales. Primero respecto de si ya tenés confirmado el equipo y después. Ayer se sumaron a la par Molina, Montiel y Paz. ¿Esto significa que los tres están en igualdad de condiciones físicas, como por ejemplo para sumar minutos mañana, o están en diferente posicionamiento para su regreso, exigencias y situación futbolística puntualmente?
3: En principio están los tres disponibles para mañana. Ya veremos la decisión de cuántos minutos. En el lateral derecho la verdad que tenemos ahora abundancia y podemos distribuir los minutos para que lleguen de la mejor manera. Y en cuanto al equipo, bueno, como te dije recién, primero vamos a hablar con los jugadores y vamos a decidir. Casi no pudimos entrenar, ayer fue un entrenamiento corto y hoy es el entrenamiento de víspera, así que decidiremos el equipo hoy y luego veremos.
5: Lionel, acá en Arela Senra, envío para eSports. ¿Hay plazos ya para que Julián Álvarez y Leandro Paredes se puedan entrenar a la par del grupo? ¿En qué situación se encuentran? Gracias.
3: Bueno, Juli está bien. Es más una cuestión de que se recupera el 100%, digamos. Pero es una molestia ahí que tiene el tobillo y que se le está yendo poco a poco y esperamos que se le vaya completamente y no queremos tampoco arriesgarlo. Y el caso de Leandro.

0: Pero bueno, yo creo que en unos días ya seguramente se puede reintegrar al grupo. Lo de él fue muscular y entonces es un poquito más delicado que lo de Juli. Pero en principio vienen bien y casi seguro que al final de la semana estarían todos entrenando con el grupo.
1: Acá Leonel Ramos Pantoroto para Solo Streaming. ¿Vas a cambiar la formación con respecto a lo que fue el último partido? También pensando, digo, en lo que tenés dentro de una semana, que es ni más ni menos el inicio del Mundial.
0: Sí, vamos a cambiarla porque necesitamos repartir los minutos y en base a cómo hayan terminado todos, haremos el equipo. La verdad que estamos más pensando en que termine el partido y termine bien, haciendo lógicamente un buen partido, porque el rival también es un rival a tener cuidado, pero lo que vamos a hacer es repartir los minutos para que ojalá no tengamos ningún contratiempo y empezar ya a preparar el partido con Argelia.
2: Acá, Leo, Marcelo Lamberti, estamos en vivo para la cadena del gol, cadena 3 Argentina. El reemplazo de Valerdi, que todavía está ahí latente, puede que lo digas mañana después del partido, te vas a tomar más días, ¿cómo vas a manejar este tema? Muchas gracias.
0: Bueno, decirlo después del partido no creo, porque a lo mejor vamos a estar un poquito más frío, pero sí, ya mañana tendríamos el panorama más claro. Por suerte, o por desgracia mejor dicho, que no está el Flaco, pero por suerte podemos tomarnos estos días y el miércoles que sea el chico que decidamos pueda estar con nosotros. La verdad que la posición del Flaco, bueno, según como lo veamos podemos estar cubiertos y veríamos en otras posibilidades, según cómo acaben los demás compañeros, a ver de dónde tiramos. Tenemos una idea y en base a cómo termine mañana vamos a decidir, pero sí, del miércoles no creo que pase.
3: Leonel, Miguel Ossovi de Fox Sports. Quería saber, sobre todo para la Copa, para lo que será el partido ante Argelia, si está en evaluación la posibilidad de la incorporación de un cuarto mediocampista, como aquella semifinal en Qatar, cuando jugaron los cuatro, en ese caso estaba Paredes, ahora calculo que no podrá estar por condición física. Si está en evaluación, si está en observación, esa posibilidad para controlar partidos con cuatro mediocampistas.
0: No para traer un mediocampista, no está bien entendida ahora la pregunta, perdona. Bueno, cuando ha jugado De Paul, Macalister, Enzo y Almada, son cuatro volantes, Messi y Lautaro, Messi y Julián, son cuatro volantes. Y, según como lo miré, Almada también es volante. Creo que el equipo siempre, salvo cuando juega Fideo, cuando jugaba, perdón, ya lo tengo en la cabeza todavía, o cuando juega Nico González, ahí sí que el equipo tiene otra característica. Pero normalmente ha jugado siempre con tres volantes de juego, uno un poquito más extremo, pero con característica de juego, y siempre es nuestro ADN. Ahora se nos sumó Juliano, que nos puede aportar también varias cosas, y bueno, en función del rival y lo que veamos, tomamos siempre la decisión. Pero como decís vos, en el Mundial hemos jugado de las dos maneras, y esa posibilidad puede estar también.
4: Leonel, buenas tardes. Gustavo Yarroch para Radio La Red. Están quedando 8 días para el debut contra Argelia. Te quiero preguntar qué tenés pensado con respecto a la situación de Dibu Martínez, porque lo vemos evolucionar, pero ¿cuándo va a empezar a entrenarse con exigencia como para ver si puede estar presente contra Argelia?
0: Bueno, entiendo que por los plazos que nos dieron y por lo que nos dijo Martín, el viernes creo que empezaría o le sacarían parte de lo que tiene en el dedo y en base a si se formó el callo o no, yo tampoco mucho de tema médico no entiendo, pero si se le formó el callo sería una buena señal para después ya, bueno, esos últimos 4 o 5 días poder meterle más caña. Así que el viernes era un día juego, viernes era un día importante para ver si se hizo ese famoso callo.
5: Lionel, Diego Provenzano del diario Clarín. Estás camino a tu cuarto mundial. Lionel Messi está camino a su sexto, o sea que lo acompañaste en varios de ellos, en diferentes roles. Ha sido variante, ha sido importante, ha sido colosal, ha sido capitán. se ha vuelto eterno hace 3 años y medio atrás. ¿Qué rol imaginás que puede tener Lionel Messi en este Mundial para la selección argentina?
0: El de siempre. A propósito de esto, ahora voy a aprovecho a Nico a aclarar. El otro día me preguntaron en un medio de Argentina si yo hablaba con él, y yo dije que la decisión en cuanto a él, y tergiversaron la respuesta, no a ustedes, lógicamente, un medio de afuera, y salió por todos lados que yo consultaba con él. Me pareció algo aclarable, sobre todo por él, por mí, a mí que no me importa, la verdad, que piense la gente que... Pero por él, no cabe. Entonces le preguntaron al entrenador de Portugal si él hacía lo mismo con Ronaldo, y el entrenador de Portugal, como no sabía de dónde venía la pregunta, dice: no, nosotros trabajamos de manera diferente. Él trabaja de la misma manera que yo, seguro con Ronaldo, y después el equipo lo arma él, como es lógico, lo arma el entrenador. Entonces lo quiero aclarar porque me pareció de mala, no sé, ni siquiera es de mal gusto lo que escribieron, y no me gustó, sinceramente. Y un medio que no es argentino y todavía, me jodió. Espero que haya sido una confusión y que si lo puede sacar ese artículo, a mí me haría un gran favor. Y sobre todo a Leo, un gran favor, porque en los años que yo llevo acá, ni una palabra del equipo. Con él, lo que sea. Siempre. Y lo voy a repetir, no me voy a cansar de repetirlo. No voy a hacer nada que él no quiera, y no tengo problema en decirlo ahora. A partir de ahí decido yo cómo juega el equipo. No tengo ni que aclararlo, pero me jodió que hayan tergiversado una información. Ahora la pregunta, porque tenía ganas de decirlo, se notó. Ahora me olvidé la pregunta. ¿Qué era? ¿Qué rol? Bueno, importantísimo, el de siempre. El que todos esperamos, porque no solo cuando está en un vestuario, cuando está en una cancha, todo lo que transmite a los compañeros, el clima que transmite a todos los que lo rodeamos, es algo increíble, y también al contrario, eso es lógico. Y yo creo, me voy a permitir decir que está todo el mundo esperando que él juegue. Y no voy a ser yo el que no lo haga jugar, esa es la realidad, porque yo quiero que juegue y con todas las consecuencias, quiero que juegue. Así que ojalá esté bien, que es lo que todos queremos, y es la realidad. Así que espero que sea un rol como siempre ha tenido, más allá del resultado, que creo yo ahora, en este caso, secundario.
6: Hola, Leo, ¿cómo andás? Hernán Claus, del diario Le. Una pregunta cortita y concisa. ¿Qué es lo que te preocupa hoy, a 8 días del debut del Mundial?
0: ¿Hoy?
6: Sí.
0: Hoy el partido de mañana, de verdad, porque el partido de mañana es una piedra importante, porque hay que jugarlo, y quieras o no, lo vas a jugar con los chicos que van a estar en el Mundial. Y bueno, viendo todo lo que está pasando, te preocupa, a mí me preocupa eso, sinceramente. Porque si no estaría el partido, y no lo digo de mal, porque el partido lo vamos a jugar al máximo, si no estaría el partido tendríamos mucha más tranquilidad de poder preparar el de Argelia. Pero cuando se generan estos tipos de partidos, nunca pensás que vas a llegar de esta manera, con esta mala suerte que hemos tenido con estos chicos, que no están al 100%, y me preocupa jugar el partido y que terminen bien. Esa es la realidad, porque yo creo que si terminamos bien, sin ningún tipo de problema, vamos a llegar bien. Dentro de todo lo que parece, vamos a llegar bien. No tengo por qué quejarme, pero falta jugar el partido de mañana.
7: Lionel, buenas tardes, estamos en vivo para Cadena 3, Juan Vallejo. Quería preguntarte qué esperás ver el partido de mañana, qué resultados, y al mismo tiempo hablaste en la última conferencia de prensa de los requerimientos mínimos que ustedes pretenden de los jugadores para que formen parte de la lista. ¿Nos podés explicar cuáles son?
0: Básicamente que se entrenen, y viéndolos entrenar, que estén bien. Una cosa es estar al margen. Cuando uno está al margen, se va algunas veces porque nosotros queremos. El caso de Julián, por ejemplo, preferimos que esté afuera. Molina, Montiel ya se están entregando al grupo, Nico Paz también. Entonces, en la medida que entrene con el equipo, uno se da cuenta. Hemos jugado el fútbol y sabemos si el jugador está disponible, cómo se entrena, cómo se brinda. Tenemos unos datos que nos va diciendo la verdad. O sea, hoy en día es difícil engañar, muy difícil, más allá de todas las ganas que quieran de estar. Entonces, en ese caso, estamos tranquilos porque no nos van a poder mentir en el estado que están, y tomaremos decisiones. Pero hoy te puedo asegurar que están bien, están bien. La mayoría tiene el alta, dependerá nosotros mañana si lo queremos hacer jugar o no. Y después tenemos toda una semana para que se pongan lo mejor posible.
8: Hasta ahí entonces la conferencia de prensa, parte de la conferencia de prensa del técnico de la selección argentina, Lionel Scaloni. Gracias Rubén, gracias a todos. Ahora servicio informativo y después ecos criminales. Chau y que la pelota siga rodando en Nacional.
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10: Las 8 de la noche en la República Argentina.
11: Femicidio de Agustina Vega.
10: Detuvieron a Soledad, la dueña del Forca Negro.
11: Amplía desde Radio Nacional Córdoba, Eduardo Galfré.
12: Una mujer fue detenida en las últimas horas por orden del fiscal Garzón, por lo que ya son tres los acusados presos por este caso que sacude a Córdoba y el país. La persona detenida es la dueña del Forca Negro. Se trata de Soledad Andreani, quien fue imputada por encubrimiento agravado, doblemente calificado por el hecho precedente, femicidio, y por violencia de género. La mujer fue quien le prestó, según incluso lo admitió públicamente, el coche a Barrelier, el principal acusado. El ex empleado municipal está preso, recordemos, por femicidio. Con ese auto, según la fiscalía, Barrelier habría trasladado los restos de la joven asesinada desde su casa de Barrio Cofico hasta el basural de Barrio Ampliación Ferreira.
10: Como anticipó Radio Nacional, el imputado, que había sido sedado por idea suicida, fue dado de alta y el Servicio Penitenciario de Córdoba confirmó que tiene un buen estado de salud.
11: Osvaldo Faceta, el segundo detenido por el presunto encubrimiento del femicidio, declarará el miércoles ante el fiscal Raúl Garzón.
10: La inflación de mayo en la ciudad de Buenos Aires fue del 2,1%.
11: Acumula un 14% en lo que va de 2026 y un 33% en los últimos 12 meses.
10: Los principales aumentos se dieron en el rubro alimentación.
11: Este martes las dos CTA movilizarán hacia Plaza de Mayo para acompañar al premio Nobel Adolfo Pérez Esquivel en el ayuno y oración para despertar conciencias que inició hace casi una semana.
10: Imputan a un pastor evangélico por abuso sexual.
11: Eduardo Machuca, líder de la iglesia Puertas del Cielo de Barranqueras, fue imputado formalmente por la justicia chaqueña.
10: Fue denunciado por gravísimos delitos contra la integridad sexual de tres adolescentes de 14, 16 y 17 años que asistían a su congregación.
11: El tránsito con Ernesto Arriaga.
13: Continúa con bastante tránsito toda la General Paz, Manuel Liniers, autopista Riccini y Puente La Noria, mantener distancia. La ruta 60 totalmente habilitada a Córdoba para continuar por la 17 hasta Miramar y luego hacia Santa Fe, el túnel subfluvial Randarias, hacia Paraná, máximo 60 kilómetros por hora. Por favor, mantener distancia con el vehículo que va delante de uno.
10: En San Juan, donde nos escuchás por AM910, la temperatura es de 12 grados y medio, con cielo parcialmente nublado.
11: Aquí en Buenos Aires no habrá lluvias el martes. La máxima será de 14 grados en áreas urbanas. A esta hora, 12 grados 7. La temperatura, sopla viento del sudeste a 6 kilómetros por hora. El cielo está parcialmente nublado.
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0: Les damos la bienvenida nuevamente a este espacio de Ecos Criminales, el programa que conducimos junto a Lourdes Marchese desde hace casi ya un año en AM870 en Radio Nacional y obviamente compartido con todos ustedes a través del podcast, con toda una comunidad que se va sumando día a día y que nos escriben a través de redes sociales. A todos la bienvenida y un programa especial donde vamos a seguir dedicándonos a hablar, a empezar a desentramar justamente cuál es el contexto en el cual se ha dado el femicidio agravado de Agostina Vega en la ciudad de Córdoba. 2 semanas se cumplen de ese brutal asesinato y aún desconocemos tanto el móvil como la mecánica de la muerte. ¿Por qué digo esto? Porque la autopsia no ha sido concluyente, tiene meras especificaciones acerca del estado en que se encontraron los restos humanos de esta menor de 14 años, pero claramente el informe preliminar no está accesible para la prensa y el informe final llegará semanas. Mucho más vamos a tener que esperar para alguna definición y en el marco de un secreto de sumario que se saca, se pone y demás, hay información que todavía no es pública. Entonces, aventurar una causal de muerte, aventurar una mecánica de muerte con datos tan escasos suena imposible. Por eso hoy lo que te vamos a contar y donde vamos a adentrarnos es hacia el perfil del criminal, de quien está acusado hoy de cometer el homicidio y desmembramiento de Agostina Vega. Con Lourdes Marchese vamos a repasar en el segundo bloque un caso que también a Córdoba conmovió hace muchísimos años, que hoy tiene un asesino suelto, identificado después de que prescribiera la causa, lamentablemente, que es Bárzola, y también por un montón de irregularidades que ya te contamos en Ecos Criminales, se repitieron a propósito, por inacción o por impericia justamente de los peritos en la escena del hecho primaria y secundaria en este crimen de la pequeña Agostina de tan solo 14 años. Hoy, con la operación técnica de Nacho Guglielmi, muchas gracias, nuestra comandanta, como siempre, ahí, Carla Cavatorta, para adentrarnos en este programa en el que vamos a analizar todo lo que queda pendiente y todo lo que tenemos hasta ahora respecto a quién es Claudio Gabriel Barrelier. Primer detenido, luego un segundo detenido que se llama Osvaldo Faceta y que está vinculado aparentemente con un plan de encubrimiento, de desvío, de obstáculos para alejar a Melisa en esa búsqueda, esa madrugada del 24 de mayo, Melisa Heredia, la mamá de la menor de edad, para alejarla de la casa del horror o del lugar de los hechos y justamente desviar la investigación que iba a conducir finalmente a Claudio Gabriel Barrelier. A Lourdes y a Gio le mandamos un beso enorme. Ellos están así, en un solo corazón, disfrutando estos primeros meses del pequeño Giovanni, así que les mandamos un beso en el día de hoy. Bueno, compartiremos claramente el análisis de Lourdes Marchese del caso Nora Dalmazo, porque nos recordó mucho respecto de las irregularidades en el acceso al lugar del hecho. ¿Qué queda pendiente de las pericias? Justamente los dispositivos móviles, lo más difícil es también de entrelazar, de descubrir las conexiones entre todos los sospechosos, inclusive porque hay más, un pedido de detención pendiente de Soledad Andreani, que es la sindicada quien le ha prestado el Forca Negro para deshacerse de los restos de Agostina el día lunes 25 de mayo, también testimonios, también cámaras de seguridad, el toxicológico de la autopsia, también los hisopados que no pudieron hacerse, y sí hay una pericia que va a ser clave en torno a lo hallado en el cadáver, que tiene que ver con tejido hemático debajo de las uñas, que fue justamente levantado del lugar y que hoy por hoy está en análisis para ver si se puede extraer un perfil genético que cotejar con algunos de los sospechosos. Y las indagatorias, ampliada para Barrelier, con estudios psiquiátricos antes. Hay una idea de instalar una inimputabilidad para Barrelier. Yo creo que no tiene camino conducente ese lugar para la defensa. Y luego la indagatoria importante a Osvaldo Faceta, este hombre de 47 años que todo el tiempo trató de desviar la investigación. Nos detenemos en Claudio Gabriel Barrelier y tenemos una invitada de lujo justamente para hablar de perfilación criminal y cuán importante es para una investigación o para la investigación de un crimen de este tenor, de esta brutalidad y de esta impunidad, porque si hay algo que define este caso es la impunidad con la que se movió, con la que dejaron moverse al principal implicado hoy, Claudio Barrelier. Recibimos a una amiga ya de este espacio, Constanza Lamarque, es abogada, es perfiladora criminal y ya está con nosotros como invitada para charlar de toda esta cuestión. Constanza, bienvenida a Ecos Criminales nuevamente.
1: Muchísimas gracias. ¿Qué tal? ¿Cómo están?
0: Bien, tratando de desentramar, ¿no?, la personalidad justamente de este acusado y algunos detalles que van surgiendo o que pueden ir armándose para una profesional de tu altura en cuanto a la perfilación criminal. Primero, para contarle a la comunidad, ¿qué es la perfilación criminal?
1: Bueno, a ver, es interesante porque por ahí muchas personas no tienen en cuenta esto, piensan que por ahí se mezcla con la criminología, criminalística. El perfilamiento criminal básicamente es una herramienta de investigación, ¿sí?, que analiza la conducta del delincuente y estudia la escena del crimen, la elección de la víctima, ¿no? Uh-huh. Cómo actuó. Entonces, de ese modo, uno trata de reconstruir estos como aspectos de la personalidad, las posibles motivaciones y especialmente estos patrones de comportamiento.
0: Claro, y esos patrones están definidos por ciertos parámetros y hechos que se tienen en cuenta en torno.
1: Claro, exactamente. Se ve el modus operandi, se ve la firma, ¿sí? Que eso es muy importante porque es como el sello del delincuente, ¿no? Es como esa necesidad de hacer algo más además del hecho, y eso nos habla mucho psicológicamente de él.
0: Claro, incluso la elección o no de la conducta desviada. Hoy, con todos los datos que vos tenés, Constanza, ¿quién es Claudio Gabriel Barrelier desde la perfilación criminal?
1: Bueno, creo que a él hay que analizarlo en dos etapas, ¿sí? La etapa de la captación de la víctima y la etapa de la muerte y el descarte posterior, ¿sí? Uh-huh. Porque serían como dos personalidades distintas. Él, para la captación, podríamos decir que es un depredador relacional por proximidad, que significa que lo que hace es construir gradualmente esta confianza para luego explotar a sus víctimas, ¿sí? Las víctimas claramente no se dan cuenta, ¿por qué? Porque terminan siendo manipuladas y captadas emocionalmente con una dependencia emocional, ¿sí? Uh-huh. Imagínense que la información para esta clase de agresores, la información es poder, ¿sí? Cuanto más saben de la víctima, más pueden manipularla. Obviamente tienen esto que se llama esta mentira adaptativa, ¿no? Donde van mintiendo a medida que van surgiendo nuevas evidencias, ¿no? O cuando, por ejemplo, las víctimas los confrontan. Uh-huh. Y luego vemos esta fractura en esta personalidad muy planificada, uh-huh, en una personalidad totalmente improvisada, con falta de gestión de crisis, ¿sí? En donde se ve que frente a la presión colapsa, ¿no? A través de, bueno, esto de pedir un auto prestado, no tener logística previa, ¿sí? Claro. Bueno, esto nos demuestra básicamente que acá se dan dos patrones de comportamiento.
0: Un planificador y otro que tuvo que improvisar.
1: Exactamente.
0: Constanza, dijiste mentira adaptativa y tenemos para compartir juntas el primer audio que se conoce de Claudio Barrelier. Este audio es del día domingo, cuando se supone todavía tenía el cadáver de Agostina en su propia casa de la calle Campillo, en Cofico.
2: Yo ya hablé con Mel y le había explicado todo el tema. Fui, declaré, mi niño me llamaron a mi casa, me llamaron a la casa de mi vieja, y ahora sale la madre de la Mary a escracharme de esa forma, cuando no tengo nada que ver, al contrario, yo también estoy dando una mano, estoy ayudando en todo lo que más puedo. Ahorita la información porque no la quieren contar. No puede ser, no puede ser que me salga a hablar así la madre de mí, ¿me entendés? Y Agostina, a mí, yo cuando llego a mi casa, Agostina, como a las 10:30 me llama por teléfono diciendo que necesita un favor, que no sabía dónde era mi casa, que está en Fradeiro y Campillo. Yo me llego hasta ahí, hasta el Fradeiro y Campillo. Le faltaba plata para pagar el taxi, le ayudo a pagar el taxi y me dice que la madre sabía que venía para que yo la llevara, hacia hacer el favor de llevarla de la casa del noviecito. Y yo le dije que no tenía movilidad, no había forma. Entonces, ahí nomás le llama por teléfono un guaso, que para mí ya estaba todo arreglado, para mí ya había organizado, y como tenía plata, se vino para este lado, pongo papeles rápido de la casa. Y cuando veníamos caminando para acá, así como para la corte de mi casa, frena un auto rojo, que es el auto que le digo a mi Alicia, se sube y se va. Yo después de ahí no tengo más contacto con ella y no sé más nada. Entonces no entiendo por qué me quedo pegado yo con todo esto.
0: ¿Por qué le creen a Barrelier, Constanza?
1: Bueno, este tipo de perfiles tiene una capacidad de mentira y de convencimiento muy profunda, ¿sí? Ahora, cuando uno ve la consistencia de estas mentiras, ¿sí? Puede ver que en realidad son todas mentiras defensivas. ¿Por qué? Porque él lo que hace es modificar esta narrativa frente como a estas nuevas evidencias que habíamos dicho y ve un problema y en realidad lo soluciona sin pensar en las consecuencias. ¿Por qué? Porque, como digo, no tiene gestión de crisis. Mientras que otros, como por ejemplo los seriales o los más organizados, tienen una mentira estratégica en donde piensan absolutamente todo con una evidencia que los pueda ayudar, él no. Él apaga un incendio con otro incendio. ¿Se entiende?
0: Se entiende muy bien. Y también hablaste de actos preparatorios, ¿no? En este otro patrón, ¿no? Hay como un desdoble en esta personalidad que estás describiendo, típico de un psicópata, o por lo menos de características psicopáticas, actos preparatorios de manipulación, de confianza, regalos que pueden ser la atención inclusive prestada a una nena de 14 años con sus padres separados, creciendo en un ambiente marginal, básicamente entre, digo, una mamá adicta, en un ambiente tóxico, y una mamá que cuando se da cuenta de que era Claudio Barrelier quien estaba detrás de la desaparición de Agostina, dice estas palabras ante la prensa.
3: Éramos amigos, mi hija confiaba en él. Yo hablé solamente ese mismo madrugada que mi hija desapareció, que él me mintió.
4: ¿Qué te dijo?
3: Que no la había visto mi hija. Que me la devuelvan.
0: Pedía que se la devuelvan, obviamente, Agostina. Esto era entre el martes y el miércoles, estas declaraciones de Melissa Heredia y las características que quedan a la luz, ¿no? Detrás de los hechos y ya al quinto día, ¿no? De perpetrado el asesinato. ¿Qué opinas de esta relación que había también entre Melissa y Barrelier?
1: Bueno, en esta no, realmente como que no me animo a ver en qué posición la puedo poner a la madre. Yo creo que habría que esperar más este tipo de pericias de los dispositivos electrónicos, ver realmente cuánto sabía la madre y cuánto no. Pero bueno, si vemos desde el lugar de que también es una víctima, ¿no? Esta clase de perfiles justamente, ¿no? Abusa, porque la conocía a la menor hacía 3 años atrás, entonces puede abusar psicológicamente a la madre y como demostrar que en realidad es una persona totalmente sana y buena para que pase tiempo con su hija. Pero bueno, nuevamente yo esperaría, ¿no? Realmente solventar estas inconsistencias, ¿no? Que vemos por ahí en la madre.
0: Claro, sí, hay inconsistencias, pueden ser propias también de su estado de adicción o dependencia de estupefacientes. Lo que sí vemos claro en Claudio Barrelier es un modus operandi. Te traigo un reportaje que le hicimos con Nico Jacobi en primer round por Nacional a Fernanda Alaniz. Fernanda Alaniz es la representante legal del papá de Agustina, de Gabriel Vega, un ex policía que estuvo al frente de la investigación, que fue el primero que llegó hasta Barrelier, al frente de una investigación paralela, ¿no? Hasta el fiscal permitió eso, el fiscal Garzón, que ha dejado mucho que desear, por lo menos en la primera semana de actuación. Ahora tal vez acomodó un poco con un equipo fiscal que lo está secundando. Lo cierto es que en este modus operandi, donde había hace un año una denuncia por privación ilegítima de la libertad con fines de abuso sexual, por la cual Barrelier estuvo tan solo 20 días preso, después de pagar una fianza, en la cual para colectar el dinero de esa fianza estuvo Melissa Heredia recolectando ese dinero para sacarlo de la cárcel. Aparecen por lo menos otras tres denunciantes, y así lo contaba la doctora Fernanda Alanís.
4: Ya, nos han contactado diferentes personas rogándonos básicamente que esta persona no salga en libertad, y nos han confirmado, nos han manifestado situaciones que han vivido con Barrelier que son de similares características en haberse privado ilegítimamente de su libertad, pero también nos relatan hechos estremecedores, ¿no? Como es un abuso sexual con acceso carnal, con participación de más personas. Por lo tanto, nosotros estamos brindándole apoyo a las víctimas y estamos intentando que hagan la denuncia que
5: corresponde.
0: Entonces le pregunto, ¿no?, a Constanza Alamar, que ¿cuál es el modus operandi que estás viendo aquí?
1: A ver, el modus operandi lo vemos en que capta, tiene una predilección por una franja etaria que vendrían a ser menores de edad o mujeres que parezcan menores de edad. Digamos que las manipula a través de una mentira, ¿sí?, o a través de favores. Las víctimas bajan las defensas, no ven el riesgo que corren y, terminan en su zona de confort, ¿no? Porque esto también es muy importante, él las desplaza, ¿sí?, a su territorio por esta personalidad que tiene, ¿no?, de necesidad de dominación y sometimiento y el control físico sobre la víctima.
0: Otro control físico, justamente, mencionás la casa, este lugar de confort. Lleva a sus víctimas a su sitio de dominio, y de eso quiero hablar con vos después de escuchar la descripción que hace, hoy sabemos, Osvaldo Faceta. Hace una descripción un día antes de ser detenido, cuando se paseó por todos los medios televisivos de espaldas, encapuchado, contando una verdad que le generara a él mismo una coartada, porque ya se veía venir su detención, porque había inconsistencias en los relatos que dio como testigo, las mismas que encontramos, inclusive la charlamos durante la semana con Constanza, respecto del movimiento de esa casa. Pero hay cosas que quedan claras cuando escuchamos este relato. ¿Cuál era la dinámica en la que denominamos la Casa del Horror?
6: Vos ingresas por el portón que da el acceso a la casa. Después de ese portón, a 3 metros, hay otro portón de madera que ese daba el acceso. Era como un tallercito, fue en algún momento, porque había 2 tableros de herramientas. Y ahí estaba la cama en la cual yo dormía, que era mi habitación. De mano izquierda tenías 2 escaloncitos que conducían al living, entre medio de estos 2 portones, ¿no es cierto?, que era donde tenía él su televisor, su equipo de música, escuchaba música, veía tele, jugaba al play. Después tenía una habitación que estaba con cajas, con libros que estaban en desuso, y esa habitación tenía un baño. Tenía una puerta de madera que te daba acceso al patio interno, en el cual en ese patio interno había una escalera que te daba acceso a la terraza, y a la vez en el fondo de ese patio tenía otra puerta más que te daba acceso a la cocina de la casa.
0: ¿Qué ves acá en esta declaración y en esta disposición que cuenta? ¿Dónde habitaba Barrelier y dónde el resto? Porque estamos hablando de mínimo otros 6 habitantes en el lugar, incluida su esposa y su hija.
1: Sí, bueno, yo primero y principal, cuando se lo escucha hablar, se nota que es un guión prehecho, ¿sí? Uh-huh. Claramente puesto por su abogado defensor, ¿verdad? Otra de las cosas que me llama mucho la atención es esto, ¿no? Este centro operativo de él, en el cual todo tiene que pasar por la zona donde él supuestamente vivía o estaba, ¿sí? Otra de las cosas era el tener que llamarlo por teléfono para avisarle de entrada y salida. Si él no te daba la autorización, no podía salir. Entonces, nuevamente, ¿no? Esto nos habla de este perfil coercitivo que tiene, donde necesita dominar el espacio, ¿sí?
0: Inclusive se está analizando ahora que incluso Barrelier mismo haya enviado a Faceta al lado de Melissa a controlar justamente por dónde buscaban a Agostina para que no se acerque justamente al lugar de los hechos.
1: Exactamente.
0: Eso también nos habla del dominio que tenía sobre su entorno.
1: Claro, porque estos perfiles lo que hacen es construir esta red de lealtades a su alrededor, ¿no? Ya sea por manipulación, por amenazas, ¿no? Por vínculos tóxicos, por ejemplo, con mujeres. Pero bueno, siempre hace estas relaciones de confianza para controlar, como herramienta de control.
0: Hablando del entorno, ¿no? De mujeres, hay una mujer muy importante, que incluso lo vamos a mencionar hoy simplemente como un rumor, como un trascendido, pero son datos que nos van llegando acerca de la juventud de Claudio Barrelier y cómo era la dinámica cuando vivía con su madre. Sus allegados, algunos de sus allegados mencionan que compartió la habitación con su madre ante la ausencia del padre. ¿Esto puede tener que ver con su comportamiento posterior?
1: A ver, no es algo absolutamente normal y corriente, ¿verdad? Eso por ahí lo va a poder explicar mejor un psicólogo, pero sí es cierto en donde se pasarían límites que ya no deberían estar, ¿sí? Y por el otro hecho, por el otro lado también podríamos entenderlo como por ahí, ¿no? Esto nuevamente un psicólogo lo va a poder decir mejor, pero algún tema con la figura femenina, ¿sí?
0: Claro.
1: Por eso vemos que mucha gente lo que habla es que con las mujeres, ¿sí? Era nuevamente este perfil coercitivo extremo, pero con los hombres se manejaba distinto.
0: ¿Sí? Dando órdenes, pero no coercitivamente.
1: Exactamente.
0: Ahí está, porque vamos a escuchar ahora a Viviana Brizuela, que es la mamá de Claudio Gabriel Barrelier, acusado hoy de femicidio agravado de Agostina Vega, quien dice desconocer a su hijo después de que, dos días antes de la declaración que vamos a escuchar ahora, le echaba la culpa a Melissa, decía que Melissa estaba obsesionada con él, que su hijo de ninguna manera podía cometer los actos atroces de los que ya se lo acusaba el primer miércoles después del hecho. Escuchamos a Viviana Brizuela.
5: Yo lo vi bien. Yo no lo vi mal. No lo vi mal.
7: Viviana, ¿cuánto tiempo hace que usted no tenía contacto con su hijo?
5: Yo le vuelvo a repetir, yo lo vi el lunes hasta que el martes lo detuvieron. Ajá. Y de ahí no lo vi
7: ¿Y
5: más.
7: ¿Y qué le dijo? ¿Qué le llevó a comentar?
5: Nada.
7: ¿Vio alguna actitud rara en él?
5: Nada. ¿Qué? Lo desconozco como hijo, lo desconozco.
7: ¿Usted habló de pedir perdón? Pidió perdón.
5: Pido perdón a todo el mundo, le pido perdón a la población porque esto me desbordó, me desbordó.
8: ¿Qué le dice? ¿Se acuerda que ese video que surgió, usted pensaba que
5: yo pensaba, yo creía, como ustedes me entienden como madre, yo creía en mi hijo, creía que era mi nieta, pero me defraudó. Yo no estoy en los zapatos de la puerta para afuera, yo crié de una forma, él se hizo de otra, no lo entiendo.
7: Me he enterado. ¿Y qué le diría a él?
5: ¿Por qué? ¿Por qué todo esto? ¿Por qué? ¿Por qué? ¿Por qué hizo esta barbaridad, esta monstrualidad? ¿Por qué? ¿Por qué? ¿Por qué? ¿Por qué? ¿Por qué? Y no lo voy a entender nunca, nunca, ¿por qué? Nunca. Y por favor, les pido, por favor, piensen en mi mamá. No quiero que le pase nada a mi madre.
0: Repite constantemente, no sé si coincidís conmigo, Constanza, nada, nada, nada, y por qué.
1: Sí, yo creo que son...
0: ¿Qué analizás de este discurso?
1: Creo que son muletillas psicológicas, porque creo que ella se trata de... creo que quiere negar la situación, pero que ella en el fondo sabe cómo es su hijo, ¿sí? Entonces son como muletillas para tratar de hacer creer al espectador, ¿sí?, que ella no entiende qué fue lo que pasó.
0: Sí, incluso se preocupa mucho porque vean la casa, que son pobres y demás. Digo, está muy pendiente,
1: sí,
0: de otras cuestiones.
1: Como si eso los perdonara, ¿no? Como si eso los perdonara en cuanto a la situación. O sea, a mí me pareció eso un comentario que no tenía absolutamente nada que ver en la ecuación. Incluso una de las cosas que también veo es que cuando le cambian el relato, nuevamente deja de llorar y contesta normal. Entonces, me parece muy bien que también el entorno de él sea investigado, ¿sí? Como por lo menos, a ver, como cómplices, ¿no? O encubridores pasivos, pero de algún modo que sabían lo que sucedía en la mente de Barrelier, ¿no?
0: Sí, incluso tenían conocimiento de los hechos anteriores. Otro tío que también se caracteriza, otro familiar que es el tío en realidad, y que se caracteriza por la negación, dio detalles a un medio cordobés acerca de la personalidad de Barrelier, y lo compartimos ahora.
9: Nunca pensé yo que iba a ser esto. Nunca. Es como un tiro al aire, Claudio. ¿Qué quiere que le diga? Le gusta toda la joda, todo le gusta.
10: ¿Es la primera vez que tienen este tipo de problema él?
9: Y bueno, de la otra chica, que esa que se destapó desnuda. Yo pensé que le habían tendido una cama, salió ahí nomás, y después, bueno, pasó esto. ¿Qué ha sido él que tenga que pagar, señor? No queda otra. Lo único que lamento es lo de mi mamá, que tiene 85 años, que vive ahí en Alta Córdoba y está mal.
10: ¿Y de su hermana?
9: Y bueno, sí, también pobre, porque ella lo crió de chiquito y murió el padre y lo crió y bueno. Pero
10: ¿qué le diría usted a la familia de Agostina?
9: Que lo lamento muy mucho.
0: Que lo lamenta muy mucho, que le preocupa a su madre otra vez, y al igual que a Viviana Brizuela. No, hay algo, esto otra vez la negación, ¿no?
1: Sí, la negación, y también esto de cuando ni bien le preguntan, él dice que lo único que le da pena es la madre, o sea, uh-huh. No le da pena la víctima, nadie habla de Agostina.
0: Nadie,
1: ¿sí?
0: Tal cual.
1: Nadie. Y eso me da que pensar, ¿no? En esta, tal vez esta cosificación familiar que existe.
0: De una posible víctima, digo, porque en el entorno de Barrelier,
1: claro,
0: mujeres y menores siempre hubo, no pudieron no haberlas visto.
1: Sí, tampoco nadie piensa en la hija de Barrelier, ¿no? Tampoco la nombran.
0: No. Sí, está como borrada,
1: está,
0: ¿no?, en la escena.
1: Exactamente. Cuando en realidad ella vivió en esa casa, por eso aplaudo la idea de que pase por una cámara Gesell, ¿no? Como para realmente ver cuántas otras víctimas hay además de Agostina.
0: Va a costar confiar, ¿no?, en quienes están al frente de la investigación después de los errores groseros que ya describimos en el programa pasado de Ecos Criminales y que vamos reviviendo, ¿no? Ya no queremos volver a traerlos, pero tampoco dejarlos de tener en cuenta en cuanto a la demora del procesamiento pericial de todos los lugares del hecho, incluso del lugar del hallazgo. ¿Por qué es importante, por qué sería importante, que para mí lo es, ¿no?, como licenciada en criminalística con título en trámite, el hecho de incorporar perfiladores criminales a las investigaciones? Porque ¿cuál es la información que urge para tomar líneas o direccionamientos en torno a la investigación, Constanza?
1: Bueno, a ver, el perfilamiento ayuda, sí, a la investigación criminal desde un lugar de datos, ¿sí? No hay opiniones, en la cual utiliza todos los datos que tira la evidencia, ¿sí? Los criminalistas, las autopsias, ¿no? Uh-huh. Para reducir el número de sospechosos, que esto es muy importante. Ahora, es muy vital entender el patrón conductual. ¿Por qué? Porque cuando se entiende el modus operandi, cuando se entiende la firma, ¿sí?, podemos ver y descartar perfiles. ¿Por qué en este caso sería Barrelier y no otro? ¿Sí?
0: Uh-huh.
11: Por eso es tan importante, ¿no?, nuevamente, esta cadena de poder conservar bien la prueba, ¿sí? Porque básicamente todo eso va a poder ayudar a describir mejor este perfil.
0: A esta hora, Constanza, se cree que Claudio Barrelier no solo premeditó el secuestro de Agostina, eso queda más que claro, sino que también, tras terminar con su vida y cometer la acción ya sobre el cadáver de desmembramiento, ha comandado acciones de encubrimiento que incluyeron, además de su esposa y una de sus amantes, esposa que calla y que aparentemente limpia la escena, y amante que le presta el auto en el que descarta los restos en un descampado a 17 kilómetros de su propia casa, hay otros dos hombres, incluido Osvaldo Faceta, a quien manda justamente a controlar a Melissa Heredia para que no se acerque al lugar. Incluso se sospecha, y esto lo desliza Elizabeth, la mamá, la abuela materna de Agostina, ¿sí? Elizabeth lo que dice es que ella reconoce en Osvaldo Faceta a aquel que llamaba desde teléfonos incógnita para decirle a Melissa que Agostina estaba bien y que ya dormía. Lo escuchamos.
12: En ese llamado yo estaba segura que era la voz de esta persona. Yo con él crucé un par de palabras ese día domingo, porque, no sé, intuición de madre, lo dirán, no me gustaban sus formas de no sé, estaba como raro. La persona estaba como raro y yo no la conocía. Entonces lo llamo para afuera de la casa, para la vereda, para preguntarle que quién era, que, o sea, qué opinaba de Agostina, o sea, de dónde él creía que podía estar, si sabía, porque como había andado con Melissa buscándola, por qué lugares habían estado. Y bueno, me contestó un par de cosas, pero siempre como rara la voz. Y subía su voz, el tono, lo bajaba.
0: Una sucesión de obstáculos fue poniendo, más allá de que no le salió bien. ¿Ves inteligencia en ese plan criminal?
11: No, para nada. Yo creo que existe una ejecución torpe. Incluso, a ver, si bien yo digo que es planificado, tampoco es sofisticado intelectualmente, ¿sí? ¿Por qué? Porque cuando hablamos de un agresor organizado o serial, digamos, en donde tiene mejor corregido su modus operandi, no va a ser el último contacto de la víctima, no pagaría un remis, ¿sí? No aparecería en todas las cámaras que apareció, no cambiaría todas las versiones que hemos visto, ¿sí? Uh-huh. En este caso todo se concentra en sí, en su casa y en sí mismo. Entonces, si bien creo que la muerte no estaba en este guión de él, ¿sí? Fue gestionando a medida que iban pasando las cosas. Por eso también, cuando hablamos de que tiene apoyo político, tal vez lo podemos ver el apoyo político en la investigación, pero no en su ejecución del hecho, ¿sí? ¿Por qué? Porque a los únicos que les pide ayuda, ¿sí?, son a sus amantes, a sus amigos, ¿sí? Pero no estamos viendo una estructura de limpieza, ¿sí?, que por ahí otra persona contaría.
0: Claro, ni alguien eso, tampoco tan importante dentro de lo que se puede suponer una organización criminal o crimen organizado.
11: Exactamente, exactamente.
0: Vos sabés que salió también a la luz que él era simplemente, al igual que Osvaldo Faceta, tanto miembro, más allá de que ahora la barra lo niegue, miembros de la barra de Instituto los dos, y clientes de Guachitas, ¿no? Este bar en donde se sospecha, en el fondo había prostitución ejercida de manera ilegal, donde se sospecha también de la presencia de menores, y de dónde era encargada justamente de quien pide parte de la querella a la detención, que justamente una de sus amantes, Soledad Andreani. Digo, entonces también ahí, ¿no? Hay un entorno oscuro, o sea, de oscuridad, de noche, de consumo de sustancias, que no nos habla justamente de alguien importante dentro de una cadena de trata de personas o prostitución ilegal.
11: Sí, exactamente, porque además hay que entender, ¿no?, que el reclutador de la trata organizada es el activo más valioso y más protegido, ¿sí? Uh-huh. Por eso yo cuando veo esto digo, el domicilio nunca puede ser el punto de operación, porque justamente esto lo expone, ¿sí? Los reclutadores siempre trabajan en las sombras, te captan, ¿no? Te entregan y cobran, y ellos siguen en la oscuridad. Hay como un protocolo detrás. Acá esto no se ve.
0: Esto no se ve. ¿Y por qué es tan difícil, Connie, ya para ir finalizando este encuentro que te agradecemos desde Ecos Criminales? Realmente te diría, incalificable el aporte que haces, ¿no? A este mundo que nos resultó, incluso en el triple crimen de Florencio Varela, tan desconocido, tan ajeno. Digo, ¿por qué es tan difícil detectar una personalidad psicopática como esta?
11: Bueno, justamente porque ellos lo que hacen es tener esta doble vida, ¿no? Saben, digamos, tener esta máscara social y poder separar, por un lado, es lo que hacen puertas adentro, ¿no? De la imagen que le dan a los demás. Saben camuflarse muy bien a través de las mentiras, de escuchar, de captar las vulnerabilidades, porque justamente, más que inteligentes, son hábiles captadores de los demás. Saben que quieres escuchar, entonces, bueno, hacen ese personaje. Y vos, obviamente, con esta falsa sensación de seguridad, bajás las defensas y no te percatás el agresor que tenés enfrente, ¿sí? Y este tema, ¿no?, de que dije anteriormente, de la información es poder, ellos cuanto más saben, más manipulan.
0: Y esto enfrente a una menor de 14 años, que es mucho más fácil.
11: Sí, exactamente, porque hay algo muy interesante, que es que el cerebro de los menores, sí, el desarrollo cognitivo, llega recién a los 25 años. Entonces, menores de esa edad, sí, todo lo que hacen es a través de una respuesta impulsiva y afectiva, no racional. No miden los riesgos.
0: Carne,
11: ¿sí?,
0: de
11: como
0: cañón.
11: Un adulto.
0: Claro, carne,
11: exacto,
0: de cañón para una personalidad como esta. Constanza, a quien quiera saber más sobre perfilación criminal, ¿dónde te encontramos en las redes?
11: Bueno, en Instagram como Constanza Lamarque.
0: Perfecto. Será hasta un próximo encuentro, ya sabes, invitada siempre, ya parte de Ecos Criminales. Muchas gracias por este contacto.
11: No, muchas gracias a ustedes, un placer.
0: Un abrazo, era Constanza Lamarque, abogada y perfiladora criminal.
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0: Segundo bloque de este Ecos Criminales especial. Agostina Vega, quien te habla. Andrea La China Valdivieso, quien junto a Lourdes Marchese, cada día durante este último año te hemos estado acompañando con los casos que nos podés ir contando. Si se nos está escapando alguno, nos podés contactar en @nacionalam870 o a nosotras, a cualquiera de las dos, en @lour99 y @lachinadepoliciales a través de la red social Instagram. 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Retomamos aquel primer programa de Ecos Criminales cuando Lourdes nos contaba acerca del caso Nora Dalmazo, Córdoba, como parámetro para medir los errores periciales, lamentablemente, con un asesino suelto, en este caso, que conmocionó también a toda la Argentina. Lourdes Marchese nos cuenta los detalles, los pormenores de cómo fue una de las causas más terribles dentro de la historia criminal argentina.
16: Bien. Hace más de 18 años, un 25 de noviembre, Nora Dalmazo, de 51 años, era asesinada en su casa del barrio Country Villa Golf, en Río Cuarto. El cuerpo de Nora fue hallado por un vecino. Presentaba signos de golpes y estrangulamiento con el cinturón de una bata. Se descartó la hipótesis del robo inicialmente y la investigación se basó en su entorno personal y familiar. Se dijeron muchísimas cosas. Inmediatamente el fiscal Javier Di Santo tomó muestras de ADN y las envió a los Estados Unidos para su análisis. Exhumaron el cuerpo por falta de huellas dactilares en la causa. Pero ¿saben qué? Un año más tarde, el principal acusado era un perejil. Hablamos de Gastón Zárate, el pintor que había trabajado en la casa.
0: Increíble esta causa y criminalísticamente hablando, todo lo que no había que hacer en el lugar del hecho, se hizo. Todo lo que los que hemos estudiado esta carrera, que es impresionante y con la cual se puede construir o reconstruir la verdad, no se hizo. Todo lo que nos enseñan a los peritos no se hizo en este caso tan fundamental y en donde la gente tampoco compró, digo, la comunidad en Córdoba tampoco compró la historia que le quisieron vender con el paso de, ¿cuántos fiscales, Lourdes?
16: Por esta causa, siete fiscales pasaron por esta causa. Pero vos fíjate que hubo varias protestas, porque cuando Gastón Zárate es detenido, la gente dijo, es un perejil, están metiendo preso un perejil. Entonces, tras

0: Se cambió la hipótesis, o se quiso cambiar por lo menos, porque cuando a Zárate lo acusaban de haber violado, de haber materialmente violado a Nora Dalmazo, a Facundo lo acusaban de haber hecho un intento de violación y no haberlo logrado, y por eso haberla matado, con un desenlace que nos contará ya en un ratito, que no se puede creer, digo, en estos tiempos, cómo termina desarrollándose la investigación en torno a un crimen atroz.
1: Bueno, justamente cuando lo imputan a Facundo Macarrón, dicen que, lo que vos decías, que había intentado abusar sexualmente de su madre y que había colaborado en el homicidio de Nora Dalmazo. Declaró durante muchísimas horas. Recordemos que por esta causa a Facundo Macarrón empezaron a decir barbaridades de ese chico. Hasta tuvo que salir a decir una verdad que él no tenía pensada contar. Que él es homosexual. Pero tanto insistieron en la opinión pública, la prensa, tanto dijeron que el chico tuvo que salir a reconocer una situación que él no quería contar.
0: Y a partir de ahí, también un entretejido mediático para vender, obviamente, siempre con el rating en la frente, periodistas de aquella época diciendo que justamente era ese el motivo, construyendo una hipótesis que ni siquiera la justicia construía, era que su madre no aceptaba su condición de homosexual y que por eso la había matado. Horroroso, o sea, horriblemente recordando este caso y justamente ahora en boga también de la serie que se estrenó en plataformas hace poco.
1: Exactamente, Las Mil Muertes de Nora, ¿no? Una serie importante que revela las voces, digamos, que nunca habían hablado en esta causa, porque hablan los hijos, porque habla el marido, hablan los abogados, pero esta causa siguió avanzando y tuvo como imputado y terminó en un juicio oral Marcelo Macarrón. Marcelo Macarrón, el marido de Nora Dalmazo, que ese fin de semana, cuando a ella la matan, estaba jugando un
0: campeonato
1: de golf en Uruguay. Decían que era su coartada. Bueno,
0: y que se había alquilado una avioneta para salir del de Uruguay, llegar a Villagolf, matarla y volver.
1: Exactamente.
0: Y al otro día ganar ese campeonato.
1: Después de mucho batallar, se realiza un juicio oral y público, y en ese juicio oral y público, Marcelo Macarrón termina siendo absuelto. Pero hubo peritos que trabajaron en esta investigación. Para hablar de esto, estamos en comunicación con Raúl Torre, él es perito. ¿Cómo le va, Raúl? Aquí Andrea China Valdivieso y Lourdes Marchese, los saludamos en Ecos Criminales.
2: Buen mediodía. Muy buenos días a ambas.
1: Bueno, ¿cómo tomó usted esta noticia cuando se supo que finalmente el ADN era de este hombre de Bársola?
2: Bueno, aún cuando nosotros sostuvimos desde un primer momento, como ustedes decían, hace 18 años, que estábamos en presencia del esquema físico de un delito contra la integridad sexual seguido de muerte, no sorprendió, porque esto surge en realidad porque se pone en marcha, en este caso, una tecnología diferente para revelar el perfil genético, que fue la larga que concluyó de quién se trataban efectivamente esas dos muestras, un perfil cromosomático en el cinturón de la bata que se utilizó como dogal para el estrangulamiento y un pelo pubiano hallado precisamente en la zona pubiana de la víctima, ¿no?
0: Y Raúl, ¿por qué se hizo todo tan mal? ¿Cuál es el análisis que 18 años después haces del mal manejo que se hizo en el lugar de los hechos por parte de los peritos?
2: Mire, nosotros estamos viendo de alguna manera hacer una especie de mea culpa al Ministerio Público de la provincia de Córdoba, que en realidad es injusto, porque el Ministerio Público en aquel momento, de alguna manera, instala unas determinadas hipótesis que surgen de la interpretación que hacen algunos peritos. Esto no se dice, pero fue lo que en realidad pasó.
1: Claro.
2: Algunos peritos en aquel momento hablaron de que la señora Dalmazo había tenido una relación consentida, un disparate, una barbaridad. Pero claro, el Ministerio Público toma eso y dice, si es una relación consentida, yo debo tener mis hipótesis de trabajo en este sentido. Ustedes recuerden que se llegó a decir otra barbaridad, que es hasta ofensiva para la misma víctima, que había muerto en el marco de una asfixia.

0: sí.
1: de un ejercicio de asfixiopilio, otro disparate, ¿verdad? Bueno, entonces, el Ministerio Público, de alguna manera, en principio, trabaja en las hipótesis razonables para el hecho que se les está sometiendo a análisis. Nosotros jamás entendimos eso, que nos pareció siempre una barbaridad, y hacemos una lectura, por cierto, no la hacemos en soledad. Mi compañero fue el doctor Osvaldo Raffo, él como médico forense y yo como criminalista. Trabajamos juntos y el anatomopatólogo, el doctor Juan José Tenoglio.
0: Ahí estamos, Torres. Ahora sí. ¿Torres? Perfecto. Ah, perfecto. Bueno, le decía, usted me estaba contando que mientras trabajaba con otros peritos.
1: Sí, nosotros hicimos una lectura indubitable de que nos encontrábamos en un esquema físico de un delito contra la integridad sexual sería de muerte. Yo, por una cuestión de respeto a la víctima, a ustedes y a la audiencia, no voy a indicar cuáles son esas lesiones.
0: Exacto.
1: Pero eran lesiones genitales, paragenitales y extragenitales que sentenciaban el delito contra la integridad sexual. Estábamos ante lesiones típicas de un delito contra la integridad sexual. Estábamos con un mecanismo de muerte asfíctico típico de un delito contra la integridad sexual. Y nosotros no podíamos entender cómo alguien había instalado la idea de una relación consentida, de asfixiofilia, etcétera, etcétera. Bueno, en eso se hace incurrir al error del Ministerio Público, que explora esas líneas investigativas. Por cierto, insisto, no estábamos en soledad. El cuerpo médico forense de la ciudad de Córdoba, el doctor Cachiaguerra, coincidía con nuestro informe. Y, por cierto, terminó coincidiendo el FBI, que opinó después que nosotros, también. Exacto. En el mismo sentido, ¿eh?
2: Y entonces, digamos que podemos decir que el mayor error también estuvo en la interpretación o la conformación de hipótesis por parte de cada uno de los fiscales que pasó por la causa hasta el último, que fue por otro lado.
1: No, yo creo que los fiscales tomaron estas hipótesis que instalaron los peritos con alguna fuerza y, vean, se produjeron hasta discusiones que, como indicando que como nosotros íbamos de Buenos Aires, empezó la discusión del centralismo y del federalismo, que no sé qué tiene que ver en una causa donde está en juego la posiblemente la pérdida de la libertad de una persona y ya está en juego, ya le costó la vida a una persona, ¿no? Bueno, esto de alguna manera vino a ser subsanado estos últimos tiempos. Y mire, en un caso que me tocó participar a mí, uno dice, que yo lo publiqué en uno de mis libros, digo, la justicia encontró un remedio, pero ¿qué se remedió?, me pregunto.
0: Claro.
1: Porque conocemos la verdad, pero va a ser impune, ¿verdad?
0: Pero aparte el paso del tiempo, ¿no? Porque hoy tenemos una persona que está imputada, pero que por el paso del tiempo está en libertad, que probablemente no tenga las consecuencias penales que tendría si en su momento se hubiesen hecho bien las cosas, porque es una causa que comienza en el año 2006 con la muerte de Nora Dalmazo, con el crimen, perdón, de Nora Dalmazo, y que recién en el año 2022 hay un juicio oral con una persona que era acusada de haber sido el asesino, que era su marido, y finalmente hoy tenemos, gracias al hallazgo de un ADN, a una persona que está imputada, pero que probablemente siga en libertad y habiendo cometido un delito.
1: Claro, ocurre que este es un caso muy particular. ¿Tengo un minuto?
0: Sí, por supuesto.
2: Sí, claro.
1: Bueno, mire, los que quieran. Tenemos dos tipos de agresores sexuales. Los individuos que tienen una conducta delictiva amplia, donde el delito contra la integridad sexual es una forma más de transgresión, es ese individuo que es pirata del asfalto, asaltante, y un buen día comete un robo en un country, hay una mujer en la casa y la viola. Es un individuo con una conducta delictiva amplia, donde, insisto, el delito contra la integridad sexual es una forma más de delinquir. Pero tenemos la otra variedad, que son cuya transgresión al orden legal es exclusivamente el delito contra la integridad sexual. ¿Correcto hasta ahí?
0: Uh-huh. Sí.
1: Muy bien. Evidentemente, en este caso, el fin no fue el delito contra la propiedad, no hay un hecho subsidiario. El fin fue cometer el delito contra la integridad sexual. Luego,
0: a diferencia de lo que pasó con el caso de García Belsunce.
1: No, ese fue un delito contra la propiedad, eso es otra cosa.
0: Claro, por eso. ¿Sí? Por eso le decía, fue a diferencia.
2: Se asocian mucho estos casos, estos dos casos.
1: Bueno, se asociaron porque fueron contemporáneos. Me tocó trabajar en ambos, por eso los conozco bien.
0: Y en los dos se hicieron mal las cosas, ¿no?
1: Sí, claro. En aquel también, trabajando justamente con Rafa también, nosotros dijimos que era un delito contra la propiedad seguido de homicidio. Volviendo a esto, entonces, sabemos que el individuo que cometió este crimen, la vocación era cometer el delito contra la integridad sexual. Luego, no es un delito contra la integridad sexual que se precipitó. ¿A qué me refiero con que se precipitó? El no es no. Donde un individuo con una determinada pareja avanza hasta un grado determinado de intimidad y de repente la pareja le dice no, hasta aquí llegamos. Uh-huh. Y el individuo prosigue. Ese es un delito contra la integridad sexual, digamos, precipitado. Aquí no. Aquel individuo preordenó, planificó, acechó a la víctima, la estudió. Y luego, la única forma que tiene de asegurar su impunidad es matarla. Porque obviamente, si comete el delito contra la integridad sexual con Nora Dalmazo, un individuo al que ella conocía porque respondía a su medio geográfico y porque había trabajado en su casa, obviamente, ¿qué le espera? Una pena de prisión por haber cometido ese delito. Entonces, quiere decir que este individuo cometió el delito contra la integridad sexual planificado y probablemente el homicidio también. Uh-huh. Entonces, estamos en un individuo que es altamente probable que haya tenido hechos de estas características a repetición.
2: Y por eso pueda llegar a ser investigado por delitos posteriores a ese caso. Usted está hablando un poco de la perfilación criminal, ¿no? Por los detalles que está dando.
0: Acá tengo un especialista también.
1: Nosotros trazamos el perfil en aquel momento, fue parte de nuestro trabajo, y dijimos que el individuo tenía que ser un individuo de determinada edad, joven, y que respondía al medio de la víctima, al medio geográfico de la víctima, lo que en realidad resultó siendo. Luego, el FBI, que hizo el mismo trabajo, también coincidió con nosotros. Una sola cosita más, Lourdes. Diga. Estamos entonces en presencia de un individuo que es altamente probable que haya cometido otros hechos de esta naturaleza. Y en esa inteligencia está trabajando el Ministerio Público cordobés.
0: Ahora, ¿usted cree que esta causa va a terminar con una persona presa o finalmente la prescripción va a ser de las suyas y este hombre, habiendo cometido un delito, termina en libertad? Porque más allá de que la familia pide que se interrumpa la prescripción, que el fiscal mismo pidió que se interrumpa la prescripción porque no hubo, obviamente se investigó otra persona, no a la que debía investigarse dentro de estos 18 años, ¿cree que va a haber justicia, al menos para Nora Dalmazo?
1: No, yo creo que la justicia que se va a lograr es llegar a la verdad. Uh-huh. Prácticamente se arribó, pero la prescripción es inobjetable. Acaba la Corte de la Nación de declarar una prescripción.
0: Sí. En un caso de abuso.
1: Pedófilo, claro. Y más allá del reproche social que esto genera, está prescripto. Ahora.
0: Claro, terminamos en un juicio de la verdad.
1: Claro, ustedes que son abogadas, ahora a lo mejor lo que habría que hacer es que nuestros legisladores empiecen a ver un poquito el tema de la prescripción. Porque en los Estados Unidos de América, en los países del Commonwealth, la prescripción para hechos de tanta gravedad opera muchísimos años después. En algunos casos no prescribe nunca. Ustedes ven en Estados Unidos que se investiga un caso por un hallazgo de restos óseos, como por ejemplo uno que tuvimos en el caso de Cerati en estos días,
0: sí.
1: Y la policía investiga y se encuentra el culpable, es susceptible de ser condenado.
0: Bueno, justamente hace un día el ministro de Justicia, Acuño Libarona, posteó en sus redes que los delitos sexuales no deberían prescribir y dijo que para evitar este tipo de injusticias en el nuevo Código Penal que van a enviar al Congreso van a proponer la imprescriptibilidad de los delitos sexuales. Así que ojalá que
2: pasamos por ese camino,
0: que se trate, claro. Y que finalmente haya. Igualmente esto ya es anterior, así que no le va a regir el nuevo código.
1: No, absolutamente, pero los delitos contra la vida también, quiero creer,
0: sí.
1: ¿Verdad?
0: Sí.
1: No solamente los delitos sexuales, los delitos contra la vida. Bueno, es que pasa que muchas veces esto surge en una determinada coyuntura, pero después uno se olvida. Y realmente, que un delito prescriba a los 12 años y solamente prescriba a los 15 si fuera condenado por el delito del artículo 80 y los incisos del artículo 80, es una inmoralidad.
0: Exacto.
2: Totalmente.
1: Es más, muchas veces, en el caso García Belsunce, se lo termina imputando a Pachelo por homicidio calificado, porque si no habría prescrito también.